0: Bueno, muy bien, eso era François.
1: François Hardy. Y Jane Birkin ya la pasaste otro día.
0: Sí, otra vez sí.
1: Ya hubo jota francesa entonces.
0: Yes, it was. Sí, que tuvimos esas Jotas. Hay uno que dice Sunny Real.
1: Sunnydale Estate, ahí volvemos al vocalista.
0: Sí, pero
1: No,
0: pobre, se va a poner triste si se
1: sí.
0: entera que no lo pusimos, ¿no?
1: No, ya, la otra vez ya lo puse, así que varía
0: Y
1: otra cosa, si querés.
0: Bingo Hand
1: Ah,
0: Drop.
1: ahí, viste, el nombre está en la J,
0: No.
1: vale, si no es la primera
0: Sí,
1: palabra, vale.
0: vale, sí.
1: Bingo Handjob, te cuento.
0: Sí, en el Borderline en vivo en 1991.
1: 91, porque
0: Contanos.
1: era R.E.M. cuando sacó Love Does Time. Hicieron una gira de prensa, bueno, iban a hacer una gira para shows, entonces para la difusión del nuevo disco. Hicieron unos shows en unas radios de Norteamérica y después se fueron a Europa y hicieron tres shows, uno en Milán, otro en Londres y el otro ya no me acuerdo. Y actuaban bajo el nombre artístico de Bingo Handjob.
0: Se inventaron
1: Un
0: un
1: nombre,
0: nombre.
1: y ellos, si ves la contrataba el disco, ellos actúan bajo otro nombre también. No sé cuál es cuál. Lo que sí, viste que abajo dice Special Guest,
0: Ajá,
1: que hay
0: Special
1: tres
0: Guest.
1: invitados, que son, uno es Peter Hotsenple, que era el que ya tocaba la segunda guitarra de la gira al Green y tocó en el Out of Time. El
0: ¿Sí?
1: otro es Billy Bragg
0: Ah,
1: y el otro es
0: claro.
1: Robin.
0: Ah, mirá qué locura. Y de aquí la primera del amor está todo suelto por ahí. Love is all around o
1: Esa
0: World Religion Song, que
1: no,
0: sería Losing My
1: ¿sabes
0: Religion.
1: la que me gusta muchísimo? Que tenemos la bandolina, Half the World Away. Creo que es la
0: Ajá.
1: 2 del lado 1.
0: La 2 del lado 1. Ah, claro, porque además quiero que decir que son 4.
1: Ah, es un doble, doble.
0: Ajá.
1: Eso es, bueno, fue un salió pirata en el
0: Sí.
1: 91 y ahora esta reedición se hizo hace unos años, esa edición oficial, digamos, para, ¿cómo es esto? Records Store Day.
0: Ah, para el día de las tiendas de discos, algo así.
1: Exacto.
0: Y bueno, la número 2, el surco 2 de la cara, dijimos, de la primera cara.
1: De la primera cara.
0: Side A. En Losing My, en el Out of Time, un lado se llama de una manera y el otro se llama de otra. ¿Cómo era eso?
1: Sí, ya no me acuerdo cómo eran los nombres.
0: Ah,
1: Timeside, y uno de un lado debe ser Timeside. Y el otro.
0: y en Automatic for the
1: Era
0: People. Ah,
1: Drive Side y Ride Side.
0: bueno, quiero decirte que las reediciones no cumplen ni se olvidaron de hacer eso
1: Sí,
0: bien.
1: claro, no. De hecho, bueno, la reedición, yo tengo el Automatic en el vinilo, dice A o B, pero si ves en la contratapa, ahí te dice, me parece.
0: Aquí vamos, acá va la que dijiste que era.
1: Half the World Away.
0: Ajá. Y un invento, un experimento de la banda del Rapid Eye Movement, más conocida como REM
1: URM.
0: o REM. Aplausos y nada más que aplausos. ¿Estamos bien ahí?
1: Sí,
0: Sí.
1: sí, sí.
0: Más pirata no se puede, no. O sea, más caserito.

0: Bueno, ya les doy un beso y un abrazo. ¿Quién cantaba? Ya les doy un beso y un abrazo, ¿no?
1: Esa no la sé.
0: Ah, bueno, era una canción de cuando alguien se tenía que ir a dormir.
1: Bueno, pero yo no me voy a dormir, pero
0: te vas.
1: Sí. Saludos cordiales.
0: Ah, sí, muchas gracias, Roman.
1: Y sigan con las J.
0: Y vamos a seguir jodiendo con las J. ¿Se pondrá la J celosa?
1: Yellow.
0: Sí, la de John Lennon. No quise nunca jamás lastimarte, jamás tuve esa intención. Sabeme comprender, Yoko. I'm a jealous guy. Uh-huh. No me pongo celoso si te vas, Roman. Sé que tenés que acudir a otros compromisos. Pero tal vez enganchamos más...
1: Más tarde.
0: Más later.
1: Más later. Igual seguimos siendo Galgo Friends.
0: Ah, sí, por supuesto.
1: Forever.
0: Forever Young, Forever Friends. Y estoy buscando esa mismísima J. Yo pensé que era en el momento en el que quería decirle a Yoko Ono para volver. En el Double Fantasy. Pensé que estaba Soy Celoso. Pero no estaba Soy Celoso en el Double Fantasy.
1: ¿Dónde estaba?
0: Estaba cuando había que imaginar. Allá, bien para atrás.
1: Sí, mejor que se ponga celoso antes que imaginativo, ¿no?
0: Sí, no, eso sí, porque de la manera que imaginaba, no. ¿Cómo era que le hicieron el doblaje? Supón.
1: En Argentina, ¿no había la época de la pandemia, sí.
0: Sí, ajá. Bueno, no tenemos por qué ir para
1: sí,
0: ahí.
1: Sí, si era feo el original.
0: Sí, si era completamente, utópicamente, sí. Ahí le canta. ¿Para qué le canta bien acá? Porque estaba, cuando tenían en la casa esa allá, y él tenía un sombrero tan... Te digo porque lo veo ahora, como si estuviera él soñando con el pasado.
1: ¿Vestidos de blanco?
0: No, pero no. El corazón le iba latiendo de la manera que cuando perseguís el taxi. Empecé a perder el control y no llegaba a Galgomundo y Roman esperaba.
1: I'm waiting for the man.
0: Sí, no, y no quise lastimarte, Roman. ¿Cuánto esperaste?
1: Jamás tuve esa intención.
0: Sí.
1: No, unos breves minutos.
0: Bueno, Roman, no te retengo más minutos y seguimos aquí
1: con Lennon.
0: Quédate
1: con Yoko.
0: Sí, quédate con Yoko, que no es celosa.

0: Galgomundo, vamos a la última tanda de Galgomundo. Hasta las 10 de la noche, el galgo ahora sí, no more, no más noches solitarias. Si escuchan por ahí, ahora el galgo quedó casi solitario por aquí, en el segundo piso del Victoria Plaza Office. Radio Waves, ondas de radio, torre, tower. Victoria Plaza Office Radio Tower. Envíen la J que quieren escuchar en el tiempo que le queda a este asunto de la de joder con las J's. Jodiendo con las J's, dejen a Julio en paz y que venga la tanda.
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0: ¡Viva la radio! ¡Viva la J! ¡Viva John Lennon! Y ¡viva el triple Julia! ¡Julia! A las Blackjack, Blackjack. 21. La banca pide 21, 21 se planta, 21 a 21 en el mundo de Jotas de los de Liverpool. Ahí estaba John Winston,

Bueno, una canción de amor para Julia y después otra canción más del desamor, tal vez para Julian. Y Julian, cuando sos Julian, puede que te digan Jules. Entonces, ¿qué sucedió? Sucedió lo que tal vez en el nombre del padre. El padre, John Lennon, el hijo Julian, más conocido como Jules. Hubiera terminado bastante bien la historia si no aparece el compañero del papá, Paul McCartney, y no tiene la gran idea, una mejor idea que agarrar la historia triste y querer hacer eso un poco más feliz. Tomá la historia triste. Y acá era cuando no era Jude, era Jules. Así que no te lo tomes muy mal. Toma la canción triste y hacela mejor. Y cada vez que Julian tenía miedo, tenía que ir otra vez a la canción que Paul McCartney le dejó. Y como si la canción no era demasiado triste, decide hacerla larguísima y ponerla en 7 minutos la canción, con el final ese. Viva la radio. Hey Jude, no vayas a tener que cargar con semejante peso que el mundo entero en tus hombros.

Bueno, muy bien. ¿Hacia dónde iremos? ¿Hacia dónde vamos? ¿Qué podemos hacer ahora mismo? ¿Qué plan? James. James. James. Y no es Taylor. Tampoco es Brown. La banda que se llama James. Y la canción que se llama Getting Away With It All Messed Up de James. Muy buena J de James. ¿Cómo era esta cuestión? Ah. Getting away with it all messed up.

Bueno, muy bien, very well, gracias, James. Steven James. Steven James Adams. Todo eso. La J está ahí en el medio. Steven James Adams. Ajá. Y tiene una canción, una buenísima canción, que habla de cómo es ir en el asiento de atrás de un bus, de un bondi, de un ómnibus, de un bus, de un colectivo, cómo algunos que van ahí en ese asiento creen por ir ahí que son los reyes of the back of de bus, como que la diversión siempre está en el último asiento, en los últimos asientos, porque son varios en el fondo, y puede que esa leyenda de que donde hay más diversión es en el asiento de atrás, puede que sea completamente cierto eso. Alguna vez anduve en esos asientos de atrás, en el asiento de atrás, y nos portábamos más o menos bien acorde a lo que era ir en el asiento de atrás, cantando un buen lote de canciones, haciendo bastante sonido y música en el asiento de atrás, todos recuerdos de mucho tiempo atrás. Steven James Adams, Kings of the Back of the Bus.

Bueno, muy bien. Faltan 17 minutos para las 10. 17 minutos de jotas en el galgo mundo. Un poquito de ayuda de las jotas. Un poco de ayuda también de All Galgo Friends. Envíen jotas al galgo número galgo phone 098 098 478 196. La J la tiene Joe Cocker. ¿Y qué pasó? Que también tiene la J Jennifer Warnes. Y también sucede que había una oficial, an officer and a gentleman. Y esta canción estaba en un sencillo, en un simple, de los que giraba, de los que giran aún a 45 revoluciones por minuto. Y giró y giró y giró. Y hasta lo convirtieron en un premio de esos con el nombre de Oscar para la mejor canción de ese año, el año cuando recibieron el encargo de qué es lo que mañana va a traer. Jennifer, no te enojes, ya me voy. Ahí aparece el otro. Solo sabe cómo se siente. Y bueno. Y todo lo que viene a continuación habla del camino, que es largo, que hay montañas y mucho, mucho amor en esta canción. Para allá es donde van las jotas. Up where we belong. Trepamos, trepamos, trepamos y llegamos. Cada día llegamos y trepamos.

En alguna parte pueden encontrar toda esta historia de la canción moderna, tal vez, que era idea de Jennifer, llamar a la otra J de Joe Cocker, que tenía un recuerdo bastante, bastante presente de la vez que lo escuchó la primera vez en esta historia de la canción que Joe Cocker le pidió prestada a los de Liverpool con un poco de ayuda de las Jotas, with a little help de mis friends, Galgo Friends, Joe Cocker apareció en Woodstock y hizo todo lo que había que hacer con esta canción.

Bueno, todo el soul, todo el alma y todo el corazón de Joe Cocker. En esa que se llama With a Little Help from My Friends. Dear Galgo Friends, we gotta go. Nos vamos a ir de por aquí. Puede que tenga una chance, Billy. Quedó pendiente Billy de la vez que dijimos que estaría bueno poner alguna música de Billy Joel. Y no me preguntes por qué, pero con esta es que de aquí nos vamos. Quedan con Maca al aire. Después de Maca al aire viene Hijos de Punta. Y luego de Hijos de Punta viene Tertulia, la Tertulia de Colección. Quedan con esos programas sonando en Radio Mundo. Don't Ask Me Why. Otro sencillo más, un simple de este disco donde Billy Joel tiene lo que más daño puede hacer a la casa de cristal. Glass houses. Tiene una piedra el hombre y parece como que si las botas con taco no alcanzan, puede que esa piedra voladora haga un daño tremendo en todo el asunto. Billy, no tires piedras, danos jotas. Glass houses, don't ask me why. En algún momento también cantan en francés. Viva la radio. Saludos cordiales. El Galgo. Bye bye.

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2: La herencia vikinga.
3: Noruega llevó al Mundial del 2026 no solamente su estilo de fútbol, sino también su cultura. En las tribunas, la forma colectiva de imitar a rudos remeros moviéndose al unísono con el golpe de un tambor, simbolizando las embarcaciones vikingas. En la cancha, con las camisetas que llevan los números con estilo nórdico. No son casualidades, como tampoco lo es que Erling Haaland, su estrella y voraz delantero, haya nacido en Inglaterra. Papá Haaland defendía al Leeds United, el equipo que una vez Marcelo Bielsa ascendió a la Premier. El pasado de Haaland podría representar el sincretismo entre vikingos e ingleses. Los escandinavos y daneses invadieron la isla y gobernaron prácticamente toda la parte oriental durante el siglo IX. Cuando los ingleses los derrotan, guiados por Alfredo el Grande, el líder vikingo claudica y se origina un largo período de paz. En 1016, el príncipe danés con el sugerente nombre de Canuto el Grande se impone como rey de Inglaterra, Dinamarca, parte de Suecia y Noruega. La era vikinga termina 50 años después de idas y vueltas en los campos de batalla. Hoy, muchos ingleses tienen en su sangre ADN vikingo, y su idioma también lo tiene en palabras originadas en los nórdicos como window, sky, low, egg. En el fútbol, la dominación inglesa ha sido contundente. Desde su primer partido en 1937, a acumular muchas victorias y apenas alguna derrota. En las eliminatorias para el Mundial de España de 1982, Noruega recibió a los ingleses. No tenían más de 2 o 3 jugadores profesionales, pero lo que sí tenían era el orgullo para no ser humillados ante su público. Después de empezar perdiendo, ganaron 2-1. Es el ícono más grande de esa lucha a través de la pelota. Lo es también lo que dijo tras la victoria el relator más famoso de Noruega, Jørg Lilienen. Después de gritarlo en noruego, cambió al inglés para lanzar: Margaret Thatcher, ¿me oyes? Tus muchachos recibieron una paliza de las buenas. La emoción lo llevó a decir un disparate, que con ese triunfo Noruega había eliminado a Inglaterra. Nada más errado, solo los ingleses clasificaron. Eso no importaba, tanto que hasta hoy, cada vez que juegan Inglaterra y Noruega, regresa la sentencia como un grito de guerra. Tus muchachos recibieron una paliza de las buenas.
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18: Muy buenas tardes, bienvenidos y bienvenidas a Maca al Aire. Y en esta oportunidad tenemos el honor y el privilegio de entrevistar a Maru Ramírez, o Maru Locutora, como muchos te conocemos, ¿verdad?
19: Ay, sí. Bueno, la verdad que estoy encantada. Muchas gracias por esta invitación. Sumamente sorprendida, agradecida. Si me preguntás cómo estoy o cómo me siento muy feliz de estar acá. Pero también es como muy raro, ¿no? Porque estoy acostumbrada a estar del otro lado. Yo tendría que estar ahí.
18: Es que para mí es raro, porque en estos 5 años que te conozco, siempre me has entrevistado
19: claro,
18: vos a mí.
19: Sí, total, tenés razón.
18: Así que súper honrada de poder estar yo del otro lado. Y mira, con la pregunta que te voy a arrancar, además de que qué lindo saber cómo te estás sintiendo, es locutora, ¿se nace o se hace?
19: Y no, yo creo que se va haciendo.
18: Se va haciendo.
19: Sí. A ver, si vos me preguntas la comunicación, eso sí, capaz que se nace, ¿no?
18: Claro.
19: La verdad que yo fui descubriendo esta profesión o este talento a medida que fui creciendo. En realidad, me ha pasado, por ejemplo, de ir a dar charlas a alguna universidad y me preguntaban justamente cuándo había nacido esta pasión por la radio, por la locución o por el mundo de la voz. Y me hicieron pensar muchísimo. Y dije, no, esto tiene que venir de antes, ¿no? No de los 18 años cuando arranqué.
18: Claro.
19: O cuando descubrí la radio. Sino, empecé como a indagar un poquito más profundamente en mí, ¿no? Y a conectar con mi niñez. Y siempre tengo el recuerdo de ir a la casa de unos amigos de mis padres cuando tenía 7 u 8 años. Tenían un tocadisco. Bueno, los hijos no me daban ni corte, entonces yo tenía que, no sé, de alguna manera resolverme. Y había un tocadisco y estaban los cuentos de Disney, ¿no? Ponele la Cenicienta.
18: Sí.
19: Y era una española que narraba toda la historia y yo estaba fascinada con el mundo de la música, con esa imaginación, con el cuento, la manera de contar, ¿no? Y creo que, bueno, sí, no sé si nací, pero en el correr de los años me empezó como a gustar, a picar ese bichito.
18: Amamos tu voz. Y quería saber, una voz que nos llegue, que nos conmueva, que nos genere confianza, ¿cómo es eso? ¿Cómo se va entrenando? Porque vos generás, bueno, sí, ¿no? Trabajás dando con tu voz, dando confianza a recomendar cosas, por ejemplo.
19: Sí, yo creo,
18: ¿no?,
19: que ahí sí se nace.
18: Ahí está.
19: Sí, eso sí, yo creo que sí. Porque siempre me sentí como muy... muy compañera, ¿no? Muy sobre todo eso del escuchar. Más que hablar, increíblemente, ¿no? Sobre todo eso, el escuchar. Me parece que soy una muy buena escucha, o muy buena abrazadora.
18: También. Doy fe de eso. Sí. Y el trabajo interpretativo, ¿se entrena como entrenás lo actoral o es distinto?
19: Bueno, yo creo que todo tiene como un hilo conductor, ¿no? Pero obviamente el mundo actoral es algo totalmente nuevo y hermoso que estoy viviendo, ¿no? Es un gran desafío para mí y la profundidad que he llegado a tener, ¿no? En este mundo ha sido mucho más profunda, ¿no? Porque... si bien la conexión siempre con la locución o con la radio la tengo con la gente como un ida y vuelta más cotidiano, ¿no? Y de estar en el living de la casa o de sentirme en la cocina con la gente cocinando, sí, ¿no? Haciendo la cama, qué sé yo, haciendo los mandados, rezongando a los chicos. O sea, yo me siento parte de todo este mundo. Es algo como más habitual en mí, ¿no? Más conocido. Y con respecto a la parte interpretativa en la actuación, es otro trabajo muy, muy interno. Colaborativo, sí, pero y de equipo, pero también muy, muy de uno, ¿no?
18: Es como otra profundidad en la construcción.
19: Es otra cosa, sí.
18: Y en esto de los personajes también es como que... hay distintos personajes para también las interpretaciones de las cosas, ¿no? Dentro de lo que es el mundo de la locución, porque no es lo mismo eso, redactar, interpretar un cuento, a capaz que vender un auto, no sé, algo,
19: sí,
18: por ahí,
19: sí,
18: ¿no?
19: Tenés distintas, como distintas ramas, porque una cosa también es como el famoso PNT, ¿no? O para aquellos más contemporáneos, el chivo.
18: Claro, claro.
19: Que es por ahí capaz que lo podés hacer en vivo. También, o sea, tiene como distintas ramificaciones, cada una de ese tipo de comunicaciones, ¿no?
18: Claro, no es lo mismo la locución grabada que la que vas contando dentro de un programa, por ejemplo. Claro, es distinto.
19: Y depende también si el producto también lo conoces.
18: Bueno,
19: ¿no?
18: Claro.
19: También eso depende mucho.
18: Bueno, y desde el 2020 sos conductora, operadora, productora y locutora comercial del programa de radio En la Punta de la Lengua, que sale en vivo en Radio Viva. sos una mujer orquesta, básicamente. ¿Y eso cómo lo vivís? ¿Lo sentís desde un lugar de libertad o la adrenalina te condiciona?
19: No, a mí en realidad eso es algo que yo prácticamente cuando comencé en el mundo de la radio ya lo hacía.
18: Ah.
19: Entonces es algo conocido, yo en la radio me siento en mi casa. Es algo que digo, yo me siento súper cómoda, estoy descalza, ¿no? O sea, no me importa si tengo maquillaje o no.
18: Claro.
19: O sea, me siento en mi casa, entonces es algo. No me siento tan mujer orquesta, ¿no? Es más, si estoy muy tranquila,
18: sí,
19: ¿no? Si no tengo mucha cosa para hacer, me tengo que obligar a conseguirme algo para. O sea,
18: te sentís incómoda.
19: Me siento súper incómoda, claro, estoy acostumbrada a hacer todo, todo el tiempo, ¿no? Entonces me gusta aprovechar como cada minuto. Pero me encanta trabajar en equipo, porque esto ya lo hago siempre, ¿no?
18: Claro.
19: Ya lo he hecho siempre, pero me gusta mucho el equipo. Nosotros arrancamos en La Punta de la Lengua haciendo 8 prácticamente, y ahora somos 2, o sea, estoy yo al aire y sí, Loana es la productora del programa, pero... Entonces, claro, extraño mucho, porque fue mutando, ¿no? Mm. Pues una radio nueva que había arrancado también acá hace 6-7 años. Y el programa en La Punta de la Lengua eran 4 horas, donde éramos un montón, pero después empezaron cada uno a hacer su propio programa y me fui quedando sola. Así que si querés hacer el programa conmigo, estás invitada.
18: Me encanta, qué divina. Bueno, y porque bueno, esto también es parte de los imprevistos, pero ¿cómo actuás dentro de esos cambios que son drásticos, dentro del esquema del programa, los imprevistos? ¿Cómo los resuelves?
19: ¿Cómo los resuelvo?
18: Porque estás sola, porque no es lo mismo eso, tener un equipo donde hay 8 personas que te ayudan a resolver o que se encarga alguien en esa área.
19: Claro.
18: Acá ocupas varias áreas.
19: Sí, lo que pasa es que como ocupo varias áreas, también tengo el control de todo.
18: Claro.
19: Entonces es fácil apagar el micrófono, saber qué decir en ese momento. Obviamente siempre te pueden suceder cosas, te corta la comunicación, tenés que volver a llamar, o sea, tenés que saber qué decir. Podés tener un entrevistado tampoco que no te la reme, ¿no?
18: Sí, claro. Eso.
19: Pero bueno, pueden pasar un montón de cosas, pero ya llevo más de 30 años en el medio, entonces no quiero como sacarme un cartel, ¿no? Pero bueno, uno como que ya...
18: La experiencia es la experiencia.
19: Claro, sí. La remada, ¿no? Como diría Jorge Drexler, la remada está creo que en los uruguayos.
18: Claro.
19: ¿Y
18: tenés alguna entrevista que recuerdes que te haya conmovido mucho?
19: Ay, sí, muchísimas. Pero hay una en especial, no te voy a hablar de Ricky Martin. me encanta entrevistar a Diego Torres, por ejemplo.
18: ¿En serio?
19: Amo, sí.
18: ¿Cuántas veces lo entrevistaste?
19: Me encanta,
18: ya.
19: Muchas, un montón.
18: Muchas.
19: Sí, me encanta. Abel me parece maravilloso también, un ser muy súper rico. Pero hay una en especial que la llevo en mi corazón y es con Gustavo Yankelevich.
18: Ah.
19: Sí, con él me súper conmoví por toda su historia. No solamente con su propia familia, sino también con su pasado, ¿no? Con su papá, con su abuelo. La verdad que ha tenido una historia, ese linaje, ¿no? Esa familia tan importante para Argentina y para toda Latinoamérica.
18: Total, sí, que nos ha marcado, ¿no?
19: Sí.
18: Su historia en consecuencia también a lo que nos ha dado para consumir, ¿no?
19: Sí,
18: es
19: total.
18: Impresionante.
19: Y lo sigue siendo.
18: Y lo sigue siendo.
19: ¿Vos viste todo lo que está haciendo en la Argentina también ahora? No.
18: Es impresionante.
19: No para.
18: Bueno, y ahora entrando al mundo de tu lugar como actriz.
19: Uh-huh.
18: Estás hablando de la cultura, ¿no? Estás dentro del proyecto Rojo Orgulloso, que es una obra que se estrenó acá, en el Teatro Maca. Y me gustaría que nos contaras de qué se trata la obra.
19: Bueno, la verdad, es como raro hablarte, ¿no? Y contarte de qué se trata, uh-huh. Porque quiero que sepan que fue Liana la que me convocó para
18: Exacto.
19: la obra. La verdad que es una obra, El Rojo Orgulloso, muy hermosa, porque tiene un mensaje de principio a fin tan inclusivo, tan para la familia, ¿no? Yo creo que te dije que sí, prácticamente no me importaba qué me ibas a ofrecer, o sea, te iba a decir que sí a lo que sea. Pero cuando leí la obra...

0: Y obviamente invitamos a todos a que la vean porque es maravillosa.
1: Por supuesto. ¿Y cómo es tu personaje?
0: Mi personaje es amarillo, es inteligente, es alegre, es entusiasta, es como un rayito de sol, ¿no? En la obra. Es como esa amigota o mamá también, ¿no? Como queriendo que todos estén bien, poniendo un poco de orden, siendo un poco torpe también, de tanto en tanto. Eso, es un personaje muy, muy hermoso. Gracias.
1: Gracias a vos. ¿Y qué sentís que te ha dejado a vos ese personaje amarillo para Maru?
0: Hay muchas cosas. Primero, el recuerdo de mi niñez y mi contacto con ese color.
1: ¿Ah, sí?
0: Sí, uno de los trabajos que hicimos, ¿no? Previo a todo ese trabajo hermoso que hicimos a lo largo de los ensayos, esos 2 meses y pico, casi 3, me hizo retrotraer en el tiempo y encontrar esa conexión con el color amarillo que interpreto en la obra, pero también con el amarillo que yo llevaba de niña. Y la primera vez que yo me subí a un escenario y tuve que bailar, ¿no? Siendo muy niña, tenía una pollera amarilla. Entonces fue hermoso, ¿no? Volver al escenario también vestida de amarillo. Me llevo eso, el volver a encontrar esa niña, el amor, la empatía.
1: ¿Y en qué otras cosas te sentís identificada con amarillo? Además de lo que te dijo.
0: Yo creo que me siento identificada con todo, aunque me dijeron, mi familia me dice que no me parezco en nada. Amarillo. Que eso por un lado también está bueno.
1: Sí, total.
0: ¿No? Porque está bueno también encontrar otra, una interpretación de un personaje sin ser uno. Pero sí, me llevo ese color brillante que todos buscamos y que todos queremos ver el sol.
1: Claro que sí. ¿Alguna vez habías hecho una obra para niños y niñas?
0: No, nunca.
1: Nunca.
0: Nunca. O sea, solamente cuando era niña, muy chiquitita, pero no. Era la primera vez.
1: Pero ya habías hecho algo de teatro.
0: Algo de teatro. Hice así, hice en El Tinglado, por ejemplo, uh-huh. en Montevideo. Ahí estudié con los Novo, pero me habían llamado para hacer una... para interpretar a Pepita Oribe en Todas Hicimos Patria de Glenda Rondán y porque justo Beatriz Argimón, que era la que interpretaba a Pepita Oribe, se tenía que ir a Buenos Aires. Y en 3 días me tuve que aprender el libreto, o sea, de todo, y nada, y fue maravilloso también. Fue súper lindo.
1: ¿Cuándo fue eso?
0: Uy, hace años.
1: Sí.
0: Hace un montón. Sí, sí. Como 14, 15, no sé, hace un montón.
1: Un montón.
0: Sí.
1: ¿Y cómo fue para vos actuar acá en el Teatro Maca?
0: Divino.
1: Porque el estreno fue acá.
0: Divino. Vos sabés que a lo largo del tiempo yo siempre voy como haciendo distintos talleres. Siempre me pongo todos los años distintas metas de estudiar algo. Siempre que tenga que ver con el mundo de la voz, la interpretación. Y yo vine haciendo este camino ya desde el año pasado, haciendo un taller acá en el Maca contigo.
1: Sí.
0: Y también buscando, ¿no? Cumplir sueños. Y este fue uno de ellos. Que llegó, no sé si por arte de magia, de suerte, ¿no? De que bueno, que tenía que ser así. Y nada, siento mucha emoción, siempre, siempre estoy como quiero dar lo mejor siempre. O sea, soy súper estricta conmigo,
1: sí,
0: muy, muy exigente, pero nada, me siento fascinada y sobre todo con este escenario, con este teatro tan hermoso que ya tiene un año, y con todo el trabajo que hacen ustedes como grupo también de Teatro Maca, que es buenísimo.
1: Tu profesión como locutora genera con el público un gran misterio, ¿no? Porque vos decís, bueno, estoy en la casa de las personas, pero a su vez no te ven, ¿no? Uh-huh. Que estás

0: detrás de esa voz, pero el teatro es otra cosa. Y acá no solo actúas, acá actúas, bailás y cantás. ¿Cómo fue? Todo.
1: Todo.
0: ¿Cómo fue esa preparación para vos, para este tipo de exposición?
1: Yo creo que mi vida ha sido así, es todo o nada, ¿no? O sea, porque pensando, ¿no? En primero la convocatoria, la propuesta de hacer primero un musical de que es una obra infantil para las infancias, para toda la familia, que tenía que cantar, que tenía que bailar, ¿no? Hacer mover este cuerpito, o sea, hacer toda la, y aparte también interpretar y acordarme de la letra. O sea, era un todo, ¿no? Un desafío. La verdad que, nada, estoy súper agradecida. Es muy lindo. Yo te sigo hablando así y es como que me voy con el agradecimiento.
0: Bueno, todos los caminos llevan a Roma, el amor, ¿no? Del agradecimiento, sí, por supuesto. Pero es súper lindo también poder contarle al público que te conozca de ese lado como también como actriz. Uh-huh. Y que te conocemos mucho también desde ese otro lado donde das a conocer las historias de nosotros, de los proyectos, de la cultura. Son sí. Muchísimos años que estás uh-huh. al aire, muchísimos años que estás también acá llevando el programa. Ya son 6, ¿no?
1: Sí, 6 años.
0: En Radio Viva. Entonces también me parece eso, como lindo también que el público conozca esa otra parte de Maru, que bueno, como verán, es súper agradecida. Maru, tenés también participaciones en cine. Uh-huh. ¿Cómo es estar en un set y cómo es estar en el teatro?
1: Bueno, son dos cosas totalmente diferentes. Hmm. Igual de todas maneras, el estar en un set, al ser extra, o al tener una participación, en realidad estoy como alumna todo el tiempo. Yo me lo propongo de esa manera. Me encanta ver cómo se mueve el director, qué es lo que dice el director, los asistentes de producción, la producción, los técnicos, los iluminadores, el sonidista. O sea, observo absolutamente todo.
0: Claro.
1: Yo estudié en la escuela de cine, postproducción digital, pero hace muchísimos años. Entonces, siempre me quedo, al ser mamá muy joven, también traté de hacer cursos más cortitos siempre, ¿no? Porque no podía, tenía que seguir trabajando y tenía que hacer un montón de cosas. Entonces, claro, nunca pude hacer como una carrera extensa. Y el cine también era un pendiente en mi vida. Por supuesto, o sea, la actuación en sí, pero el cine también. Y lo veo como eso. El set para mí es eso. Es un lugar donde yo voy a aprender. Todo el tiempo.
0: Mm. ¿Y en el teatro?
1: También, pero me doy otros lujos y vos nos permitís también esa conexión con el otro, ¿no? Más allá de la conexión con uno, que nada, me encanta. O sea, el ahora, es el estar, la presencialidad, ¿viste? El presente. El otro día escuchaba eso a Enzo Bogrinczyk, que decía que el actuar o la actuación va más allá de estar arriba del escenario, ¿no? Es eso también de compartir con el espectador. No es uno, ¿no? Claro. Somos todos.
0: Sí, es como esa integración. ¿Tenés algún ritual antes de entrar a escena?
1: Sí, me voy a poner a llorar.
0: ¿En serio? Ah. No. Lloro siempre antes de entrar.
1: Lloro mucho.
0: Se le corrían todas las lágrimas amarillas del maquillaje.
1: No, trato de hacer algunas respiraciones, salto un poco, no mucho porque si no me agito y quiero darlo todo. Pero nada, hablo con mi papá.
0: Ah, qué hermoso. Sí. Qué buen lugar para...
1: Pues sí, hermoso.
0: Es un buen, pero, sí. Buen momento de conexión.
1: Sí,
0: es
1: sí.
0: Un momento de mucha presencia.
1: Sí, total.
0: El pre-entrar a escena. Bueno, ¿ahora para dónde iba? Qué conmovida también.
1: Sí, sí, sí.
0: Maru, vamos a una pausa y enseguida volvemos que vamos a seguir conociéndote un poquito más.
1: Buenísimo, me encanta.
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0: Continuamos charlando con Maru Ramírez acá en Maca al Aire y ahora vamos a entrar en otra zona que no es tan artística, pero que también siento que el público te acompañó un montón, y es sobre el diagnóstico que recibiste, que fue muy significativo para vos hace ya unos años y que lo compartiste con mucha valentía y vulnerabilidad para con quienes te acompañamos, como uh-huh. En ese momento yo te escuchaba, no te conocía, pero realmente siento que fue muy, muy poderoso también lo que generaste en un amor muy profundo en todo tu entorno. Y bueno, quería saber, ¿qué le dirías hoy a esa Maru?
1: A la que
0: recibió hoy, ¿no? Sí. Vos, a esa Maru, ¿qué le dirías? A la del que recibió ese diagnóstico.
1: Yo creo que primero la abrazaría, ¿no? Me encanta igual, de todas maneras, emocionarme, ¿no?
0: Por supuesto.
1: Pero tranquila, va a estar todo bien. Eso.
0: Y ¿cómo fue para tu familia también acompañar ese proceso?
1: Bueno, yo creo que fue muy duro, ¿no? A veces uno, yo estaba, voy a hablar de mí, ¿no? Estaba muy concentrada en mí, porque también era lo que me pedía mi familia. Yo no tenía mucho contacto tampoco con el exterior. Estaba muy, muy dedicada y enfocada a cuidarme, a curarme. Y mi familia, no sé de dónde sacó la fuerza. Pero sí, no sé, creo que yo saqué la fuerza de ellos. O sea, era como una retroalimentación, ¿no? Más allá de todo el movimiento que se generó, que fue maravilloso, ¿no? Y en realidad no lo pensaba hacer. No pensaba hacer tan contar qué era lo que me había pasado, ni lo que estaba viviendo en ese momento.
0: ¿Quién te impulsa?
1: Ay, mis amigos, mi familia, fue mi cumpleaños. Yo ya había comenzado la primera etapa de la quimioterapia y hablando, ¿no? Porque obviamente ese momento fue muy, muy duro, ¿no? Fue muy duro. pero también tuvimos que actuar muy rápido y saber qué era lo que tenía que hacer para mejorar. Y lo mejor era irme a Argentina a operarme, pero era mucho el dinero que se tenía que juntar. Entonces, justo en mi cumpleaños vinieron un montón de amigos y familia y me dijeron, pero ¿por qué no, no sabes la, cómo te quiere la gente? ¿Por qué no, no pedís ayuda? Y fue así, que por eso me animé. En realidad, cuando yo comienzo con el mundo de la radio, si bien trabajé en muchísimos lados, llegué a trabajar en 13 radios a la vez, en todo el Uruguay. He trabajado muchísimo a lo largo de todo este tiempo. Entonces conozco mucha gente.
0: Claro.
1: Y lo que me pasó fue que en realidad fui como criada, digamos, en el medio como Maru, ¿no? Entonces, digamos, ese paso a la vulnerabilidad, al exponer tu vida, ¿no? ¿Qué es lo que te pasa? ¿Qué es lo que tenés y lo que no? No estaba bien visto. Entonces yo fui creciendo así en el medio, ¿no? No permitiendo que mi vida personal se interponga en lo profesional, ¿no? Yo llegaba a la radio y era una Lelí. No importaba si me dolía la cabeza, si tenía al nene con fiebre, si no tenía plata para pagar la luz, no importaban esas cosas. Sin embargo, siempre igual me sentí muy cerca de la gente y la gente conmigo. Y lo que me pasó fue eso, que llegó un momento de la vida donde estaba totalmente con el corazón en la mano, y mis amigos y mi familia me impulsaron a eso, a que no importa que uno se abra y sea vulnerable, porque lo que va a venir es amor. Y fue lo que me pasó. Fue una catarata de amor impresionante, no solamente en Montevideo, no solamente acá en Maldonado, sino en todo Uruguay. Fue hasta Argentina, España, o sea, la verdad que se juntó el dinero súper rápido para que yo pueda hoy estar acá. Así que gracias a la gente que yo estoy viva.
0: Impresionante, qué fuerte esa capacidad de comunicar que tenés, que sin lugar a dudas fue también la que conmovió a que eso funcionara, ¿no?
1: Sí, y además también un grupo. Vos date cuenta que yo esto tampoco lo hubiese podido hacer, más allá de que yo mandé un mensaje muy muy emotivo a todos mis colegas, amigos, ¿no? Y amigas, sino también porque tengo unas amigas y unas colegas tan alucinantes que armaron una campaña tan increíble en todos los medios. Se armó una red tan maravillosa, que no había nadie que dijera que no.
0: Claro.
1: Me llamaban, por ejemplo, me mandaban mensajes oyentes para decirme: Maru, estoy acá en la cola del Habitat y me encontré con un señor que no te conoce, pero le hablé de vos y ya va a depositar o ya va a colaborar. O, ¿entendés? O sea, era... No, fue increíble todo lo que se generó. Así que estoy sumamente... ¿Cómo no estar agradecida? Imagínate. Claro, o sea, la palabra gracias está desde principio a fin.
0: ¿Y cómo es esta nueva versión de Maru después de todo este proceso?
1: Y bueno, yo creo que la esencia sigue estando, ¿no? Pero trato de ser mejor persona todos los días. Tengo millones de errores. Me enojo, me recaliento. O sea, me pasa en un montón de... Me equivoco muchísimo como mamá, como persona, como amiga, como hija, como pareja. Errores continuos. Pero siempre desde el amor, o sea, no voy a hacer nada que no a propósito. Y me equivoco y nada. Y bueno, y pido perdón y trato de seguir aprendiendo por mí y por mis hijos y por toda la gente.
0: ¿Y pudiste generarte momentos o un entorno donde podías exteriorizar lo que te pasaba, lo que ibas sintiendo en el proceso?
1: Sí, tuve mucha contención. Hice reiki, tenía a mi reikista, hacía yoga, hacía gimnasia, cuando podía, ¿no? Terapia.
0: Claro.
1: Terapia, sí, terapia.
0: ¿Y la dinámica con el trabajo cómo fue? ¿Tuviste que pausar?
1: Sí, lo tuve que pausar, sí, porque en realidad el tratamiento que hice fue muy fuerte. Yo cada vez que hacía quimioterapia, me tenía que internar, eran 48 horas continuas con 5 medicaciones, todo el tiempo. Entonces era muy muy fuerte y no tenía fuerza.
0: Era mucho tiempo de recuperación.
1: Claro, sí. Y aparte tampoco tenía mucho tiempo, porque yo tenía que estar fuerte para los pasos siguientes. Primero era la quimio, después era la operación, que también no sabíamos cómo qué era lo que iba a pasar, ¿no? Y después de la operación fue la recuperación y después el último tramo de todo ese tratamiento, que era la quimio. Entonces, y ese último tramo fue tremendo también. Y después recuperó, o sea, fue todo en 9 meses.
0: Ahí está.
1: En 9 meses. Fue increíble, renací.
0: Es la vida, ¿no? Absoluta.
1: Total.
0: ¿Y conectas con esos 9 meses?
1: Sí.
0: Desde ese lugar también, porque, bueno, vos también sos mamá y...
1: Sí, total. Sí, fue tal cual.
0: ¿Qué rol tuvieron para vos las redes en ese momento?
1: Y bueno, fue muy importante. Sí, porque armamos una comunidad del esófago. Para los que no sepan, el diagnóstico fue de cáncer en el esófago. Y fue increíble porque un día en casa, ¿no?, me suena el celular y era un mensaje a través de Instagram de una chica, Angelina, una señora, de San José, que estaba con su marido recién operado por el mismo cirujano. Yo todavía no había ido a Buenos Aires. Ellos habían escuchado y visto toda la campaña desde el sanatorio en Buenos Aires.
0: Estando él recién operado.
1: Recién operado de lo mismo. Me mandó mensaje primero para solidarizarse, para decirme que iba a estar todo bien. Después, bueno, nada, nos seguimos hablando con Ricardo y con Angelina, que son divinos. Y nada, y con él así me pasó eso, y me pasó un montón con Marita también, que me pasó por lo mismo. Ella es de La Pampa, de Argentina. O sea, es una comunidad increíble. Que tenemos, somos poquitos, pero estamos ahí súper unidos.
0: ¿Cómo es el nombre que le pusieron?
1: La comunidad del esófago, ¿no?
0: La comunidad del esófago, buenísima.
1: No.
0: Bueno, el año pasado Virginia Starico te hizo una invitación muy particular. ¿Quieres saltar?
1: Sí.
0: Paracaídas.
1: Sí.
0: ¿Y qué fue? ¿Cómo fue eso? ¿Dijiste que sí enseguida?
1: Por supuesto.
0: ¿Sí?
1: Sí, totalmente.
0: Bueno, contanos cuál fue el propósito de ese evento, porque no fue simplemente tirarse, ¿no?
1: Sí, totalmente. En realidad, justo le había hecho una entrevista en la radio a Virginia. Ella ya más o menos tenía a las... eso era todo por el 8M, ¿no? Por el 8 de marzo. Y ya tenía a casi las 8 mujeres que ella había designado para hacer ese salto, pero no a la muerte, sino el salto a la vida. Y faltaba una. Y me lo propuso. Y yo le dije, por supuesto, ahí estoy. Después dije, ay, ¿qué hice? No, mi madre no quería saber de nada. Imagínate, no vio ningún video. No,
0: nada.
1: No, yo no quiero saber de nada. No puedo, no me cuentes. Claro.
0: ¿Quiénes más participaron?
1: Bueno, estaba, por ejemplo, Flor Irizarry, de la confitería Irizarry. ¿Quién más estaba? Lourdes Ferro, Magui Prado, Mar Barreto, Virginia también. Bueno, la verdad que fueron unas mujeres alucinantes que cada una con su historia, ¿no? Nos tiramos en tándem y fue increíble. Lo que grité.
0: Sí.
1: No, lo que grité, no te juro, no, aparte ni siquiera te avisan, o sea, es uno, pensás que es al número, a la tres, que te van a lanzar.
0: Uno,
1: ¿no?
0: Y tú.
1: No, uno, dos y ya, y afuera. Pero no, en ese momento nunca pensé que me iba a morir, nunca pensé nada, nunca, siempre estuve súper confiada. Imagínate que yo no lo conocía, al chico con el que me tiraba, ¿no?
0: Claro.
1: Que me lanzaba. Y bueno, y eso te demuestra mucho, ¿no? Te muestra no solamente del santo a la vida que te decía, sino la confianza en el otro.
0: También.
1: ¿No?
0: ¿Por qué crees que esta performance más, llega mucho más y de otra manera que otras formas tradicionales de concientización?
1: El tirarme,
0: sí,
1: en tándem, ¿por qué? Y porque es muy fuerte, son 3.000 metros de altura. Y caímos en la isla Gorriti, también un lugar hermoso, no en cualquier lado.
0: Claro.
1: Y bueno, y porque es fuerte, es sí, no todo el mundo se anima. ¿Vos te animarías a hacerlo?
0: No. Espero que Virginia no me llame. No. ¿Sentís que la valentía que tuviste para encarar los desafíos que has tenido estos últimos años, que realmente han sido bastantes, te cambió el umbral sobre el miedo?
1: Ay, mira, yo creo que el miedo siempre está.
0: Uh-huh.
1: Como esos nervios
0: en la
1: panza cuando está por abrirse el telón. No, yo creo que el miedo tiene que estar. El miedo lo que no tiene que hacer es paralizarte. Hay que transitarlo, porque eso te hace más fuerte, te lo puedo asegurar.
0: Sos coordinadora de los talleres didácticos vivenciales de constelaciones familiares con David Feld.
1: Uh-huh.
0: Bueno, ahí se habla bastante sobre el tema de las constelaciones, pero nos gustaría que nos contaras vos de qué se trata y cómo te acercaste a esos encuentros.
1: Sí, me pasa cosas muy increíbles en cada uno de estos talleres.
0: Porque vos siempre vas, además de coordinar.
1: Claro, sí, siempre voy. Porque me encanta ayudar y eso inevitablemente también me ayuda a mí. En realidad, siempre digo que no me siento capacitada como para hablar acerca de las constelaciones familiares, porque el constelador es David Feld, que es el experto y es un genio en el tema. Además fue el primero que trajo la PNL
0: a
1: Uruguay, sí, uh-huh. La Escuela de Programación Neurolingüística. Pero para mí es como un mapa donde vos ves el desorden, ¿no? De lo que estás viviendo,
0: uh-huh.
1: ¿No? Es así como un mapeo general y te enseña cómo poner en orden ese desorden. Es como, no sé, viste, ordenar tu placar,
0: uh-huh.
1: ¿No? ¿No te sentís como aliviada?
0: Ay,
1: después,
0: sí.
1: De que lo dejás todo ordenado.
0: Por supuesto.
1: Bueno, esto es exactamente lo mismo. Obviamente que no es mágico, ¿no?
0: Uh-huh.
1: O sea, vos lo tenés que ver, tenés que estar preparado para verlo desde esa mirada, ¿no? Sistémica. Y bueno, y después empezar a trabajarlo, ¿no? Con tu terapeuta, por lo menos es lo que yo hago. Por ahí capaz que yo nunca constelé, pero sí he sido representante. Entonces eso a mí me nutre muchísimo. Por ahí no ahondamos en la temática de cada uno, porque se respeta muchísimo eso. Entonces de repente por ahí capaz que decís, bueno, mira, yo quiero tratar el tema de pareja, o quiero tratar el tema de mi padre, o de mis hermanos, o de mi trabajo, o quiero vender mi casa y no puedo, ¿no? O sea, podés tratar todos los temas que vos quieras. Y lo que te llevas es muchísimo. Lo que le das a la persona que constela es un montón. Y vos también. Y por ahí capaz que una historia te resuena más que la otra, y eso lo podés llevar con el terapeuta y lo podés hablar. Y sin ninguna duda va a resonar en vos, en tu historia, en algo que tenés que trabajar.
0: ¿Cómo llegaste a las constelaciones?
1: Bien, llegué después de muchísimos años que Daddy me estuvo
0: invitando,
1: pero no, yo no quería saber de nada, pero tiene una explicación, porque es el marido de mi mamá.
0: Ah,
1: entonces, claro. Entonces no, hasta que me animé, después de todo este trabajo, después de todo lo que me pasó, y la verdad que fue un antes y un después. Lo súper recomiendo.
0: ¿Y se necesita una preparación previa para poder participar?
1: No, nada. Nada, nada, nada.
0: ¿Y los encuentros son varias jornadas? ¿Es una jornada sola? ¿Cómo funciona?
1: Son 3 horas aproximadamente. Él está casi siempre en Montevideo, o sea, él hace todos los meses en Montevideo y de vez en cuando acá en Punta del Este, así que los que están son de acá, los organizo yo, y sí, son 3 horas, pero son 3 horas tan, es como, no
0: se
1: sé.
0: Se pasan volando.
1: Se pasan volando, pero es una terapia como si fueran de 10 años, ¿viste?
0: Claro.
1: Una cosa así.
0: Claro.
1: Es impresionante.
0: Vos habías visto, hay una serie, ¿no?, que hablaba sobre,
1: sí, mi otra yo.
0: ¿Visto antes?
1: Mi otra yo, sí, sí. Sí, sí, sí, es que, bueno.
0: ¿La viste,
1: no,
0: y después
1: no
0: diste
1: mágico.
0: El paso? ¿O fue al revés?
1: No, fue al revés. Fue al revés.
0: No. Por te condicionó.
1: No me condicionó. Lo que pasa es que, claro, ahí lo muestra muy bien, pero es muy mágico.
0: Sí,
1: es
0: sí,
1: demasiado
0: sí,
1: mágico.
0: Sí, sí, sí.
1: Pero está bueno.
0: Resuelve muy rápido todo.
1: Sí.
0: No es tan así. Bueno, ahora quería entrar en tu faceta de docente, uh-huh, que también tenés ahí en el radar, y quería hablar sobre, bueno, el enfoque de los talleres que das.
1: Sí, bueno, ahora ya hace un montón de tiempo, viste, con esta cosa de decidir qué es lo que querés hacer, dónde querés estar, qué es lo que querés estudiar, si querés dar clases o no. Bueno, en esta etapa, este año como que lo dejé.
0: ¿Pausaste?
1: Sí, lo pausé, sí. La verdad que todo comenzó cuando me vine a vivir acá a Punta del Este, en realidad, hace ya 7 años. Y porque dejé todo por amor, renuncié a todo y me vine para acá, con Gustavo y bueno, y mi hijo Aarón, y con Juli, que es nuestro hijo.
0: Juli, ya estaba nacido cuando se vinieron para acá.
1: Sí, la idea era que naciera en Montevideo y ya después venir. Sí, tenía, Juli cumplió 1 año acá. ¿Y
0: por qué Maldonado?
1: Y lo que pasa es que yo tengo una historia con Maldonado. Primero que Gustavo fue mi primer novio oficial. No, te juro.
0: ¿Cuándo eras?
1: Cuando eras tenía 20 años. Los dos teníamos 20 años. No. Sí, fue mi primer novio. Entonces, y fue acá, porque yo me vine muy chica para acá. Yo tenía 19 años cuando me vine a vivir a Punta del Este y estuve hasta los 23.
0: ¿Y de novio con él?
1: No.
0: Ah, un tiempo menos.
1: No, sí, menos.
0: Menos tiempo, ahí va.
1: Menos. Después pasaron cosas. Conocí al papá de mi hijo, Aarón, y bueno, pasaron cosas.
0: ¿Y ahí te fuiste para Montevideo?
1: Y ahí me fui para Montevideo, sí.
0: Perdón, pero ahora me quiero saber todo de Gustavo también. ¿Y cómo fue el reencuentro?
1: Y el reencuentro.
0: Porque pasaron cuántos años.
1: Pasaron, no te digo 20, pero 16 por lo menos, 16 años pasaron entre la última vez que nos vimos a este encuentro. Yo justo había ido a Bahía a visitar a una amiga, y cuando retorno, al otro día tenía que ir a trabajar a la radio y en ese momento no se utilizaba tanto el Instagram. Y me manda mensaje por Facebook. Se contacta por Facebook.
0: Ah.
1: Y bueno, y ahí enseguida le respondí. Bueno, me sacó una sonrisa y dije, bueno.
0: Hola.
1: ¿Cómo estás?
0: Mira, sí. Así que bueno, y dejaste fluir.
1: Sí, sí.
0: Qué bien. ¿Y él estaba en Montevideo?
1: No, él estaba acá, él vivía acá. Porque,
0: o sea,
1: él
0: que arrancaron
1: acá.
0: Una relación a distancia.
1: A distancia, hermoso. Hermoso, hermoso, lo súper recomiendo.
0: Sí, los primeros meses mejor.
1: Es lo mejor. Después pasan cosas, una queda embarazada.
0: Y ahí es difícil la distancia.
1: Y bueno, y ahí.
0: Repartir las tareas.
1: Total.
0: Te voy a decir una frase y quiero que me digas qué significa para vos. Viniste a ser feliz, no te distraigas.
1: Ay, qué hermosa. Bueno, es una frase que amo. porque esa frase la tengo en un cuadrito en mi casa. Yo creo que lo compramos en una plaza que en Plaza Serrano, en Argentina, en Buenos Aires, que me encanta esa plaza, cada vez que voy me encanta ir, y la vi y me enamoré. No sé si es de algún escritor, si es de algún poeta, no tengo ni idea si es de alguien de la vida, pero bueno, la tengo en mi casa y la digo todos los días al finalizar el programa. Y además también este verano tuve la suerte de entrevistar a el Tinta Brava, y por segunda o tercera vez, se la dije esa frase y me pidió permiso para utilizarla en su show. Entonces también fue maravilloso, súper lindo, ¿no? Llegarle a él, bueno, y a mucha gente, ¿no? Que le encanta que la diga.
0: ¿Y qué significa para vos?
1: Y bueno, y sí, no hay que distraerse, ¿no? Pasa que, bueno, a veces lo cotidiano, el moverse, el trabajar, el tener que hacer un montón de cosas, también a uno lo distrae. Más allá de que me hayan pasado las cosas que me pasaron, te distraen igual de todas maneras porque somos seres humanos. Pero bueno, trato de volver a esa frase y en las cosas más pequeñas. En bañarme, ¿no? Y disfrutar de cómo va cayendo, ¿no? El agua, las gotas, el respirar, las pequeñas cosas. Eso.
0: Gracias, Maru. Un placer poder entrevistarte. Un gran honor también. Estaba nerviosa porque, bueno, por supuesto, para mí sos una referente.
1: Muchas gracias.
0: Así que un gran honor poder entrevistarte. Y gracias por abrir tu corazón también. Gracias.
1: Por favor, gracias a vos y a todo el equipo que son divinos. Desde producción, todo, la verdad que
0: tenemos alucinante. Un equipo muy lindo que bueno, voy a aprovechar y lo voy a nombrar, que sí. Nunca lo nombramos, y tenemos un equipo muy hermoso con quienes venimos trabajando ya hace un tiempo. Algunos están desde el principio, como Cristian, y otros se fueron sumando, y la verdad que estamos muy felices, así que gracias. Qué por bueno. Nombrar también.
1: Por favor, un placer.
0: Esa otra parte.
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0: Amigas, amigos, muy buenas tardes para todos y bienvenidos a Hijos de Punta. Hoy vamos a conversar sobre los cambios. Cambiar en la familia, cambiar en el mundo del trabajo, dentro de una empresa, de un equipo deportivo, o incluso cambiar de repente una versión de nosotros mismos que nos ha venido funcionando durante un tiempo, pero que de repente empieza a quedarnos incómoda. ¿Cómo estás, Marcelo? Bienvenido, Hijos de Punta.
1: Oh, un placer, qué bueno, de verdad que es un honor estar con usted, Raúl, un placer, muy contento, muy contento. Muchas gracias por la invitación.
0: Marcelo es Marcelo da Costa Porto, es el autor de este libro que se llama Incómodo, ahí lo ven en la pantalla, Incómodo, cómo prepararse, atravesar y liderar los cambios, editado por la editorial Conecta. Yo sé que tal vez a algunos de nuestros oyentes, cuando empiezan a escuchar cambio, liderazgo, ese tipo de palabra, me pueden estar torciendo la boca. Yo les pido, dennos la oportunidad de escuchar la charla que vamos a tener con Marcelo, porque el enfoque que él plantea de todos estos temas en el libro es diferente, es muy cercano, muy humano y muy aplicable. Marcelo, quisiera empezar preguntándote, para compartir con la audiencia, algo que está al inicio del libro y que creo que sienta muy bien las bases de lo que luego podemos charlar. Me gustaría que nos cuentes cuáles son las diferencias entre evolución, adaptación, cambio y transformación. ¿Qué te parece?
1: Me parece genial, me parece genial. Me parece una muy buena manera de comenzar.
0: Vamos a contar, creo dale.
1: Vamos a ver. Creo que justamente lo que decís vos al principio, ¿no? Este es un libro que nace para hacer accesible a todo el mundo, aquel que sienta que hay algo que está resonando un poco, alguna cierta incomodidad, o que simplemente hablar de cambios le parece que es ajeno, porque es para el mundo de las empresas, o los líderes. Y creo que justamente es una manera de ver cómo la velocidad de los cambios es bien distinta si uno habla en términos universales, hasta diría cósmicos, hasta los cambios más humanos que son más de corto plazo. Justamente en el libro planteo que los cambios más vinculados a la evolución están llevan un ritmo que es adecuado, digamos, pero es adecuado para en términos universales, terrícolas, terrestres, la evolución de las especies, ¿no? Pero que el ser humano es digamos, el poblador del planeta que tiene la capacidad de darse cuenta y poder tomar las riendas del asunto, de este asunto que es de cambiar, ¿no? Y un poco hago algunas a modo de imágenes y un poco gracioso también, es que claro, la evolución lleva un ritmo por el cual algunos seres vivos pudieron desarrollar alas, picos, plumas para poder volar, por lo cual llevó decenas de miles de años y ¿por qué no? Habla sobre una salvando, con mucho respeto al mundo animal, habla de una velocidad de cambio por el cual nosotros no tenemos tiempo.
0: Es así.
1: Entonces, claramente tenemos, diría, la posibilidad o quizás la responsabilidad de tomar las riendas del asunto y empezar a procesar cambios. Hay dos posturas que tienen que ver, que menciono mucho en el libro. Una postura es, recibimos las señales, o peor aún, ni siquiera recibimos las señales, recibimos el cambio de una. Nos presenta sin preaviso. De golpe. Y ahí lo que preferimos o lo único que nos queda por hacer es responder, adaptarnos, justamente, adaptarnos. Pero hay otra mirada que es la de tomar las riendas del asunto y ser proactivo frente a ese cambio. Y la última distinción entre cambio y transformación está en que, sin ánimo de que el libro trate de distinguir claramente, metodológicamente, conceptualmente, las diferencias entre cambio y transformación, es un libro sobre transformación, pero que no intenta enseñarte cada vez que estés en un cambio y decir, uy, estoy cambiando o me estoy transformando. Simplemente entender que tenemos la posibilidad o la obligación de que cada uno con nuestra vida pueda tomarlo desde un punto de vista de un cambio más profundo. Esa es la transformación. Es un cambio con intención. Es algo que va justamente a transformarme. Voy a hacer un ser distinto al que era antes del proceso de transformación. Claramente también una cosa es cambiar, otra cosa es transformarse, y la transformación implica mucho esfuerzo, sobre eso seguramente vamos a hablar, pero implica mucho sacrificio, implica ciertos dolores, pero que sí que hay una luz al final del camino por el cual vale la pena recorrer ese camino, ¿no?
0: Me parece muy lindo cómo lo escribiste porque decía, está escrito muy a la escala humana, está con ejemplos muy del mundo real, situaciones aplicables a la cotidianeidad. Hay cambios que uno puede querer que sucedan o siente que es el momento de que empiecen a suceder en la vida de uno. Hay otros que nos llegan, nos vienen dados, pueden ser para mejor, a veces no. Como bien decías vos, lo primero es adaptarnos, pero a veces tenemos que ir un poquito más a fondo. Y me gustó mucho algunas de las herramientas que sugerís en el libro, que ahora vamos a ir sobre algunas de ellas. Una cosa que me llamó la atención y sobre la que te quiero preguntar es cómo dinamitas un poco un concepto que se ha, creo que, repetido hasta el hartazgo, que es el de la palabra motivación. El cambio tiene que venir de la mano de la motivación. Creo que eso lo hemos escuchado y visto en demasiadas tipografías diferentes. Vos decís que está todo bien con la motivación, pero que hay algo más en el asunto. ¿Qué es lo que propones ahí?
1: Sí, son muchísimas las teorías y metodologías que hablan sobre el cambio en general y claramente te dicen, bueno, si querés cambiar, tenés que estar motivado. Pero como te decía antes, hablar de cambios más profundos que impliquen cierto esfuerzo, no estamos hablando de cambios de, bueno, me cambio de ropa o mañana me levanto más tarde, me levanto más temprano, estamos hablando de transformarnos en otra versión de nosotros mismos. Yo considero que la motivación en esos casos se queda corta. La motivación, ¿no? En ese caso, me parece que al primer momento de tener que afrontar una primera dificultad, una primera señal de que, upa, esto es más complicado de lo que pensé, la motivación se queda corta. Y ahí en ese sentido empiezo y prefiero hablar más de coraje, ¿no? Más como es un poquito más con mayor intensidad y profundidad, más que motivación. Yo me motivo, genial, y hasta la motivación tiene un cierto carácter racional, ¿no? Y creo que el coraje es más irracional. Y entonces eso me pasó a medida que fui escribiendo el libro y fui muy cuidadoso en mencionarlo. Yo creo que más allá de coraje hay que tener un poquito de locura, ¿no? Entonces en el libro soy muy cuidadoso en el sentido de que claramente no estamos hablando de la locura en términos clínicos, medicinales, sino en el sentido de esa sensación de que puedo hacer algo distinto a lo que me viene dado, ¿no? Y un poco también habla de esa inconsciencia por hacer las cosas. Y basta con ver cualquier ejemplo que uno pueda llegar a tener cerca de alguien que generó un cambio muy grande, al principio quizás y seguramente lo hayan catalogado de loco. Vos estás loco. De hecho, forma parte, ¿no? Cuando uno plantea quizás una idea que sale de lo usual, pero vos estás loco, ¿no? Esa locura creo que es la que sale a jugar cuando uno tiene que empezar estos cambios, ¿no? Y grandes cambios, grandes innovaciones, creaciones que antes no teníamos a nuestra disposición y ahora tenemos, al principio pudieron haber sido catalogadas como locuras, ¿no? Y un poco creo que una pizca de esa no cordura, por decirlo de otra manera, o no tanta racionalidad es necesaria para salir adelante cuando uno se propone cambios más contundentes.
0: Sí, y a esa cuota de desafío que implica cuando vos hablás de coraje, creo que es una herramienta bien eficaz para cuando aparecen las dificultades del proceso que venías diciendo vos, que pueden ser las cosas hasta más cercanas, ¿no? Una persona, no sé, quiere empezar a hacer gimnasia o quiere de repente meter un cambio de trabajo o quiere hacer un cambio dentro de su pareja o su familia, algo que no le está funcionando bien, y se precisa de cierto apego emocional para sostener. Para sostener, a veces para empezar alcanza con la motivación, pero para sostener, creo que el coraje es una palabra que metiste ahí en el libro muy, muy acertada. El arrojo, ¿no? Esa cosa que no pasa muy por lo racional.
1: No. Y que no se confundan con que, bueno, para hacer las cosas esto implica que vayas en contra de todo y a pesar de todo y dándote la cabeza contra la pared de forma consistente, porque no es esa la idea, ¿no? Pero como decís vos, es justamente un inicio motivado, está bien, pero el coraje te tiene que dar esa otra fuerza adicional para sostener, ¿no? Y también un poco pensando en esto, en quién nos inspiramos cuando vemos estas conductas de lo no usual, y uno basta mirar con los artistas que uno pueda llegar a tener cerca, ¿no? Con sus obras, ya sea música, películas, escultura, pintura, buscando esa otra mirada distinta, ¿no? Entonces, después de hablar del libro, justamente tener y hacer cosas distintas es uno de los ejercicios que propongo con bastante contundencia, y porque no es una forma también de tratar de salir de lo usual, de lo cotidiano, de lo tradicional, ¿no?
0: Y sobre
1: Y
0: eso.
1: otro lugar de mucha inspiración que bueno, ahora Rami, mi hijo, tiene 11 años, pero desde que nació fue un ejemplo de ver cómo uno tiene ese empuje, esas ganas, esa cosa loca, distinta de hacer las cosas, por el simple hecho muchas veces de probar, ¿no? Y de seguir avanzando, ¿no? Y creo que en los niños tenemos mucho, mucho que mirar y aprender, así que si tienen sobrinos, hijos, nietos por ahí, esas conductas, esas ideas a veces que tienen,
0: Las
1: que son
0: conexiones, ¿no?
1: tan naturales como
0: Sí.
1: distintas.
0: Una cosa que también, otra palabra que me gustó como bombardeaste en el libro, que viene del mundo de los manuales de procedimiento y de gestión empresarial, me encantó la manera en la que atacaste un poquito, entre comillas, a la palabra rutina. Porque creo que la palabra rutina también es otra de las que se viene usando mucho. Establece tus rutinas, sostener la cantidad de días necesarios para que se te vuelva una rutina. Creo que nadie en el fondo quiere cargarse de rutinas. Entonces, vos lo sustituiste por un concepto que es bastante hermano, pero que cambia totalmente la forma en que nos vibra la idea que es los rituales.
1: Las rutinas, bueno, esa es una discusión que a veces yo suelo tener incluso en casa, ¿no? Creo que es cuestión de encontrar un poco el equilibrio, pero la rutina te da cierta seguridad, te da previsibilidad, tiene el saber qué es lo que vas a hacer en tu día a día o incluso en rutinas semanales en el mundo empresarial o cada uno, el saber, el conocer, eso da cierta estabilidad, previsibilidad. Pero los cambios, en el modo de ver que como lo estamos teniendo, necesitan también rutinas, pero con un sentido distinto. Entonces, en ese sentido, el libro tiene una serie de rituales propuestas como ejercicios y que, en definitiva, van a terminar siendo o rutinas o rituales en función al sentido que vos le des. Yo puedo leer perfectamente las dos clarizas que contiene un ritual, pero si lo voy a leer al pasar, como una lectura más de fin de semana, pero no lo voy a hacer que pase por el cuerpo, que haga el ejercicio de verdad. Eso va a ser, el hacer eso va a hacer que la rutina se transforme en un ritual, ¿no?
0: Es que
1: Y los rituales tienen ese poder de que si bien yo los puedo sostener en el tiempo, me van a llevar a un lugar distinto, por el lugar desde el cual estoy asignando esa rutina, ¿no?
0: es como que arranca en otro lugar en la misma cabeza de uno. Por ejemplo, creo que a todos nos resulta sencillo, a ver qué podemos sugerir. A ver, por ejemplo, una persona puede tomar mate en forma rutinaria. Ya hace el mate todos los días. Ahí va, se va acompañado con su mate, lo lleva al trabajo, no sé, no lo usa en el trabajo, sí lo usa, etcétera, etcétera. Es una cosa que es una rutina de la persona. Pero si le ponemos un poco la lupa al asunto, el ritual de hacer el mate, que caliento el agua, que escucho el sonido, que hago toda la ceremonia de la montañita, todos esos recursos, esa ceremonia tiene como una carga afectiva que nos da como un placer ya. Y podemos transformar una ducha en un ritual, podemos transformar las cosas más cotidianas, cargarlas de esa especie de pensamientos de placer al costadito, y cambia por completo, ¿tá? No es una rutina.
1: Justo la estaba pensando, lo dijiste, lo de darse una ducha, ¿no? Es uno, claramente que uno se da una ducha para estar limpio, más fresco, más calentito, etcétera, depende de la época del año, pero al final de cuentas uno también puede disfrutar, no sé, justamente de esa agua caliente, del momento en el que uno está a solas, y darle un sentido, como decís, el mate. El mate puede ser, imagínense los extranjeros, no ven con el mate y dicen, bueno, el mate, están tomando una bombilla, porón con yerba adentro, pero para nosotros muchas veces cuando lo compartimos con otros se transforma en un ritual y a veces no nos
0: También,
1: damos cuenta, ¿no? Uno
0: claro.
1: cuando le empieza a dar sentido a esas acciones repetitivas, una rutina, le empieza a dar sentido y conciencia de lo que uno está haciendo, uno puede empezar a llenarse de rituales. Y hay una ganancia tangencial en esto de los rituales. Es que uno empieza a ganar presencia, uno empieza a ponerle sentido a las cosas que uno hace, y en todo caso, también empezás a darte cuenta de vos mismo cómo son tus reacciones ante determinadas situaciones, eventos, cambios que se te plantean, y vas a empezar a ser de a poco una persona que se empieza a dar cuenta de lo que está pasando. Y eso es, solamente en eso hay mucha ganancia. Empezás a trabajar en el terreno para que las respuestas por defecto no sean no. Poco
0: Claro.
1: en el libro lo planteo, ¿no? No es decir a todo que sí, pero parate un segundo. ¿Por qué me parece que no? ¿Qué me pasa? ¿No? Y bueno, en eso hay ganancia. Y perdés 10 segundos, no es tanto.
0: Y hay algo más, eso que decías vos como de poder hacernos esas instancias a lo largo del día en que le ponemos la lupa a lo que nosotros mismos venimos haciendo, también es el momento a veces en que aparece con claridad lo que nos molesta, lo que no nos hace sentir cómodos, lo que podría ser el disparador de un cambio, de uno de los que podemos hacer nosotros. Después vendrán los cambios que nos pasen, pero hay muchos que podríamos primero detectarlos y después ver si podemos hacer algo con ellos.
1: Exacto, si seguimos en el modo automático, en piloto automático, digamos, esas señales, esos signos que pueden llegar a uno en momentos clave como ese, parece de loco de tener que hablar de un momento clave mientras me estoy duchando, pero
0: Sí, pero
1: si lo haces
0: viste.
1: con presencia, muchas veces te vas a dar cuenta de entender, es como si vos esa incomodidad que puede ser una muy buena señal de que algo está sucediendo y, opa, capaz que le tengo que dar corte a esto, ¿no? Capaz que esta señal. No quiere decir que todas las incomodidades por las que uno atraviesa a lo largo de su día o de su vida signifiquen algo, pero quizás por seguir en piloto automático ni siquiera te das cuenta. Y ese es el asunto, ¿no? Y hay otra cosa que va a empezar a suceder a quienes acompañen justamente los rituales que están planteados en el libro. Un paréntesis, ¿no? Que no se asusten, ¿no? Cuando hablamos de rituales
0: Sí,
1: son,
0: que no
1: como
0: se
1: decimos,
0: piensen
1: rutinas
0: que es,
1: constantinas, no es
0: claro,
1: que
0: que no se
1: tienen que
0: piensen que es
1: seguir
0: el
1: con una.
0: incienso y la túnica, no, no va por ese
1: Una
0: lado.
1: danza alrededor
0: No,
1: del
0: no, no,
1: fuego. No,
0: es
1: no,
0: una palabra lo que está, no, no todo el concepto que viene atrás. Está bien, está
1: claramente.
0: buena, buena
1: Uno
0: puntualización.
1: cuando va, se plantea estos rituales que al final de cuentas cuando uno los incorpora terminan formando parte de las cosas que uno hace, a título personal y en el mundo de los equipos y las empresas también. Muchas veces problemas que ya vinieron, que ya nos llegaron. Las respuestas empiezan en esos lugares, en esos momentos donde la cabeza deja de estar pensando, pensando, pensando, pensando, no, paro, me voy a lavar los platos. Y lavo los platos y siento cómo voy, y al final de cuentas el plato quedó desengrasado porque hace el
0: Sí,
1: ruidito y empezás a estar más consciente de tu
0: micromomentos.
1: entorno, etc. Muchas veces te van a llegar respuestas a problemáticas que parecen difíciles. Muchas veces me sucede cuando tengo la oportunidad de acompañar a algunos fundadores, dueños de empresas, líderes, que terminamos generando rituales como el de todos los jueves de mañana vas a salir a andar en bicicleta a las 6 de la mañana con este problema en la cabeza y te vas. Y a veces funciona y a veces no, pero muchas veces vienen con respuestas.
0: Mira, factúa como
1: Pero
0: un
1: puede pasar en
0: disparador.
1: una ducha. Bueno, ok, ¿cómo soluciona este tema? Ándate, date una ducha. Salí del tema, hacele un clic a ese piloto automático. Y muchas veces vas a encontrar esa conexión que necesitas para, o la respuesta, o la señal, o el indicio de un posible salida, una salida a ese problema.
0: Sí, la vez pasada compartía con un amigo alguna idea de estas y él me decía, yo tengo una que es muy privada, pero me funciona muy bien. Yo me despierto y no me levanto enseguida. Me pongo el despertador a veces un ratito antes, no mucho, 10, 15 minutos. Pero ese rato que estoy en la cama, que ya me desperté, pero que todavía no me levanté y está todo oscuro, ahí resuelvo todo, me decía. Mirá, él encontró ahí su momento. No, no tuvo que salir en la bicicleta.
1: No, mira, pero a veces, claro, a veces hay que entender también que todos somos distintos. A veces a uno le venden, digamos, cada uno tiene su librito, ¿no? Es bueno escuchar todas las versiones que hay, luego uno adopta lo que más le cuadre, ¿no? Pero a veces te dicen, bueno, tenés que levantarte a las 5 de la mañana, hacer 30 minutos de yoga,
0: Sí, esas son
1: 30
0: tremendas.
1: minutos. Y está bien, hay gente que le va a servir, pero vemos otros que nos va mucho más la noche. Entonces quiere decir que no, ese éxito, esa sensación o esa posibilidad, no porque soy un tipo
0: No van a llegar
1: que va a
0: porque
1: la
0: no me
1: noche.
0: levanto a
1: No,
0: las 5 y no.
1: justamente somos todos distintos.
0: Totalmente.
1: Felicitaciones, me da mucha envidia y me genera ansiedad ver gente a las 5 de la mañana haciendo esas cosas. Genial. Pero no somos todos iguales. Y por eso también hay una invitación en el libro de que Si bien es un marco, una serie de invitaciones, umbrales que usar para encontrar una mejor versión, lo vas a tener que hacer vos. En tu bitácora de cambio, que es ese documento, carpeta que propongo que te hagas, el final de cuentas es tuyo y seguramente Raúl vas a hacer el tuyo, yo voy a hacer mi bitácora y cualquier persona que piense va a hacerlo y van a ser todas distintas. Sin embargo, vamos a empezar a transformarnos en personas que van a no a decirle que no al cambio por defecto y por qué no a liderar sus próximas versiones poco a poco, ¿no? Poco a poco.
0: Sí, aparte creo que una de las cosas que incluso saliendo de lo individual, si hay un aspecto que a mí me preocupa en las sociedades y me duele ver cuando surge o cuando florece o cuando se amplifica, es justamente la actitud reaccionaria, la actitud de no querer cambiar nada, de temer a los cambios, de temer las innovaciones, de temerle a la tecnología, de temerle a la industria.

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9: Amigas, amigos, estamos en Hijos de Punta. Estoy junto a Marcelo da Costa Porto. Él es contador egresado de la UDELAR. Es el autor de este libro precioso que se llama Incómodo. Cómo prepararte, atravesar y liderar los cambios. Y de eso estamos hablando, de los cambios a distintas escalas, a escala personal, a escala familiar, laboral, hasta un equipo deportivo que uno pueda llegar a integrar. Los cambios como sociedad, cuando llegan las noticias y la gente levanta todos los escudos de defensa antes de averiguar si puede salir bien, mal o más o menos, sobre los cambios. Marcelo, vos hablabas de cambios. Me gustó mucho cómo encaraste en el libro la descripción de las etapas que suelen atravesar los procesos de cambio dentro de nuestra cabeza. Y me gustaría que lo compartas un poquito con la audiencia, que nos des un adelanto al respecto, porque creo que todos hemos sentido que esas etapas las hemos recorrido. Pero cuando vos las pones en palabras es como que caen en su lugar, ¿no?
10: Sí, sí. El hecho de tener etapas en los procesos de cambio es algo que está en los estudios, metodologías, libros, modelos sobre gestión del cambio que uno ha leído y por qué no también ha aplicado cuando uno está en versiones anteriores, ¿no? Y a mí me gustó el hecho de poder hacer muy cercano esto de cómo nos sentimos y cómo se evidencian distintos estados ante el cambio, ¿no? Ante posturas, ¿no? Y sabes que cuando lo estaba escribiendo, tratando de transformar lo que yo entendía que podían ser justamente esos tres estados, antes de mencionarlos como estados, los denominé estadios, ¿no? Como en el sentido de distintas etapas, distintos momentos, pero me gustó mucho más transformarlo en estado porque tiene mucho más que ver con lo que estamos planteando en el libro, ¿no? Un estado te implica que vos estés involucrado en esto, no es un estadio de otro, ¿no? Es mío, es de cada uno. Y en el libro planteo justamente tener, son tres los estados que uno puede asumir frente a un potencial cambio, ¿no? Y el primero es el estado de supervivencia, ¿no? Es como cuando uno está y va en piloto automático y de alguna manera todo lo nuevo incomoda demasiado y por lo tanto tiendo a rechazarlo, ¿no? Sigo adelante, me aferro a la rutina, veníamos hablando de rutina, ¿no? Me aferro a la rutina porque la rutina es conocida, me da calma, me da seguridad, yo sé qué es lo que viene mañana, y eso tiene mucho que ver con cómo nos gestionamos frente a la incertidumbre.
9: Miren que hay excusas que las escuchamos todos los días, ¿eh? No, la tecnología no es para mí. No, yo no sé dibujar.

0: Yo no sé dibujar. No, el deporte yo no estoy para eso. No, nunca tuve facilidad. Todas esas cosas, ese tipo de reacción rápida, ese es un no. Es un no gigante. Y dedicar, probá. Mirá, capaz que no está así. Conocemos mucha gente que rápidamente adopta tecnologías, adquiere habilidades de dibujo, es capaz de actuar, es capaz de hacer stand-up, es capaz de cosas maravillosas, porque primero probó. Salió de esa cosa del modo supervivencia, el estado de supervivencia.
1: Y justamente hay una invitación a salirnos justamente de ese no gigante que vos decís, el no por defecto frente a... Y cuidado que pasa a nivel, como decías hoy, ¿no? A nivel individual, de equipos, organizaciones, comunidades, países, que cuando uno se plantea negativamente frente a cualquier postura que sea diferente a lo que conozco, podemos estar perdiendo grandes oportunidades. Y creo que si se transforma ya en un tema cultural, es mucho más difícil de romper, ¿no? Creo que tenemos como individualmente se pueden hacer ejercicios, aunque sea después también termina siendo colectivos, en la suma de los ejercicios individuales podemos generar el segundo estado, que es un estado de respuesta. Es como, y bueno, ¿y por qué no? ¿No? Ante una nueva posibilidad, como decimos, una nueva tecnología, una nueva línea de negocios, una nueva empresa,
0: una idea,
1: un nuevo momento en tu vida o una nueva idea. Es decir, ¿por qué no? ¿Okay? Entonces, probemos. La diferencia con el tercer estado, que es el que propongo, es que es el estado generador, ya un estado no solo de respuesta, que es reactivo, sino en un generador proactivo, es aquel que genera esos cambios. Capaz que es el que le plantea la idea a otro, y el otro dice, bueno, ok, ¿por qué no? Pero sos el que está queriendo romper un poco con el siempre se hizo así, ¿no? Un poco con este piloto automático al que estamos hablando, ¿no? Y es al lugar al que este libro invita a la gente que podemos pasar. Igualmente, hay una cosa importante que también está mencionada en el libro. No quiere decir que un estado generador sea mejor que el estado de respuesta. De hecho, hay un límite físico, diría, temporal, que nosotros no podemos estar en estado generador todo el tiempo, ¿no?
0: Sí, sí, entiendo, sin lugar a dudas, claro. Tenemos que estar atentos, estamos queriendo hacer algo. No todo a la vez, en todas partes y al mismo tiempo, como diría él.
1: Y para poder definirte en ese estado, tenés que, como decíamos hoy, tomarte 10 segundos a ver si lo que te están planteando por lo menos no te molesta, o por lo menos no es grave, no por el hecho de que sea desconocido, sea negativo. Dale la oportunidad. Y te vas a empezar a transformar en una persona más flexible, más abierta. Y eso también hace que vos seas una persona, o tu cerebro, mejor dicho, sea un cerebro más elástico, más plástico, ¿ok? Y obviamente que a tu cerebro lo van a acompañar tus emociones y tu cuerpo, y ahí vas. Pero de nuevo, no quiere decir que estés todo el tiempo generando, porque es una locura, es imposible, ¿no?
0: Está bien que lo manejes en ese concepto, porque lo bajes a tierra. Tengo una pregunta también. Tú sos autor, tú sos de San José, ¿verdad?
1: Sí.
0: Del Uruguay, de Uruguay. Nuestro rinconcito del mundo. ¿Uruguay es un país al que los cambios le cuestan más que a otros?
1: Soy uruguayo y amo mi país. Sí.
0: ¿Por qué?
1: Sí. Uruguay es realmente la razón no la tengo, pero conociendo, habiendo tenido la posibilidad de conocer otros países y trabajar en otros países, en Uruguay tendemos a que nuestros hábitos, nuestras costumbres, sean como intocables, lo cual está muy bien, ¿no?
0: Para muchas cosas, sin duda.
1: Claro, pero en realidad hay quizás un discurso en el que lo bueno generalmente, o una desconfianza en que lo bueno, ¿por qué será que viene lo bueno, no? ¿Y por qué será que te proponen esto? Y si fuera tan bueno, ¿por qué nadie lo hizo antes? Son como muchos mensajes que uno vino escuchando durante generaciones, ¿no?
0: Sí, pero más vale malo conocido que bueno por conocer. Siempre se hizo así.
1: Empezás a repasar y hay un montón de ideas que fuimos como se nos fueron incorporando que son muy difíciles de quitar, ¿no? Y sin embargo, uno también tiene la tendencia a veces de mirar siempre medio vaso vacío, ¿no? Y Uruguay, más allá de las dificultades que existan o no existan, que siempre hay, siempre las habrá, Uruguay sigue siendo modelo en muchas cosas, ¿no? Sobran ejemplos de situaciones en las cuales Uruguay es modelo. solidez democrática, confianza en las instituciones, conectividad, tecnología, desarrollo social, un montón. Sé que hay muchas cosas para mejorar, pero vivimos en un país donde vale la pena empezar a probar y hacer cosas distintas.
0: Es
1: Nos
0: que yo lo
1: cuesta,
0: siento igual
1: sí.
0: que
1: Es
0: vos. Nos,
1: cultural también,
0: nosotros somos
1: sí.
0: muy de promover justamente la difusión de las cosas que hacemos bien. Nos encanta regodearnos en todas las que hacemos bien. Pero a veces me pregunto, ¿por qué? Si logramos destacarnos en tantas cosas, si hemos logrado lo que ya se ha logrado en tantos ámbitos, a veces aparecen actitudes tremendamente reaccionarias sobre cosas que además a veces en otros lugares del mundo ya se ha probado que andan bien. Pero a veces eso me lo he preguntado muchas veces. Ser un experto en cambio en el Uruguay es especialmente meritorio, Marcelo. Creo que eso es una especie de gran héroe sin capa respecto de eso. Te quiero hacer abrir otra
1: Dale.
0: puerta para que
1: Dale.
0: nos cuentes acerca de estos sugerencias, rituales, juegos, ejercicios que están propuestos en tu libro Incómodo. Me pareció bien interesante la idea de tus viajes en el tiempo. Creo que estaría bueno que le cuentes a la gente los titulares de cómo puede uno, sentado en un lugar tranquilo, en la casa de uno, acostado en la cama, cómo puede viajar en el tiempo.
1: Sí, es uno de los rituales que los vengo usando hace mucho tiempo sin saber, sin sistematizar, ¿no? Primero que nada, ya habrás visto en el libro que soy muy fan de la música, de las películas, y el viaje en el tiempo es una cosa que creo que a veces hablaba con mi editor, digo, no me excedí un poco, pero hay como en dos párrafos, hay como siete películas. El tiempo es algo que me apasiona muchísimo. Bueno, ya lo mencionamos al inicio, ¿no? La diferencia entre evolución, adaptación, esos tiempos cósmicos. Y el tiempo, como es algo que en principio parecería que nosotros no podemos gestionar, lo dejamos pasar. Es como un dato que tenemos ahí y lo máximo que hacemos es medir en años y ver cuándo cumplimos años y cuánto falta para la jubilación. O frase espantosa también que me parece que hay
0: O
1: que
0: qué hora
1: erradicar.
0: es, que es otra obsesión frecuente. Ahí está.
1: Pero los viajes en el tiempo te permiten salirte del día a día de ese piloto automático y yo propongo tres viajes, un viaje al presente, al pasado y al futuro. El viaje en el presente tiene que ver justamente con, bueno, es el lugar, el momento donde vas a hacer que las cosas sucedan. Pero es el momento también donde, y esto es un aprendizaje personal también, el hoy es el momento en el que vos tenés la oportunidad de marcar esa presencia que hablábamos hoy, de hacer las cosas con sentido. Entonces, si notás en el libro, el primero de los viajes que propongo es el del presente,
0: Sí, lo vi.
1: ¿no? Porque viajar al futuro o al pasado sin esa presencia hace que ese viaje sea medio fructífero. Y
0: O
1: eso también lo
0: corto,
1: aprendí
0: o
1: con los
0: corto.
1: años.
0: Sí, es como que la atención se difumina rápido, se distrae uno.
1: Exactamente. Y
0: Sí.
1: termina siendo un viaje racional, cuando en realidad lo que estoy planteando es que sea un viaje no solo racional, sino anímico, sino emocional, ¿no? Entonces el viaje al por ejemplo, el viaje al futuro es un viaje claramente imaginario, es un viaje donde se pone en juego la capacidad de crear una situación, un evento, pero de forma integral. Una de las cosas que planteo en el libro, justamente en el ritual del viaje al futuro, es si quisieras vivir en un momento ideal, ya sea tu familia, tu vida, tu empresa, tu equipo de fútbol, tu trabajo, lo que fuera, ¿cómo sería?
0: Sí,
1: ¿No?
0: ¿qué cambios
1: Entonces,
0: habría? ¿Qué es
1: claramente.
0: lo que no está sucediendo, lo que no ha pasado todavía, lo que te imaginas que nunca pasaría, pero qué tendría que estar presente para que estuvieras bárbaro?
1: Entonces, cuando uno también una frase que se plantea, dice, yo vivo el hoy, como el mañana no está. Estoy de acuerdo, porque la mañana me genera ansiedad. Estoy de acuerdo, no quiero tener un montón de lectores ansiosos porque les propongo viajar al futuro. Pero si no sabes a dónde vas, ¿cómo estás tomando decisiones? Estás tomando decisiones en función a algunas señales que tenés, o reaccionando a lo que te parece mejor en el momento. Y créeme, Raúl, y le cuento a toda la audiencia, si uno sabe y tiene una buena imagen de ese futuro, donde uno le puso un pienso, un siento a ese lugar, las decisiones no quiere decir que sean más fáciles de tomar, pero sí voy a tener más claridad sobre cuál es el camino que tengo que tomar. Y si uno respeta, con cierto sentido, ese futuro al cual uno quiere llegar, las decisiones van a ver que van a tener que soltar algunas cosas que quizás duelan, pero que si voy a lograr eso que quiero hacer en el futuro, las tengo que hacer. De lo contrario, parece que incluso podemos llegar a ser muy ejecutivos si tomamos decisiones todo el tiempo, rápidamente, etcétera, en toda nuestra vida. Genial. Pero ¿y a dónde vamos? Sé que parece obvio, pero si pasan por el ejercicio de hacer ese viaje al futuro, aparte se propone que sea dibujándolo en un espacio cuidado, etcétera, las respuestas que pueden llegar a salir, que son de uno mismo, pueden llegar a ser muy, muy contundentes. Si el viaje al pasado es algo similar, no propongo nostalgia, que nos queda muy bien también hablando de la cultura uruguaya, la nostalgia, es un viaje al pasado de reconocimiento, como para ver de dónde viniste y entender cuántas cosas cambiaron desde hace 10, 20, 30 años atrás hasta hoy. Y hay un ritual que me gusta mucho y que en realidad hace muy poco lo empecé a aplicar y me parece muy contundente, que se llama el mapa de agradecimiento. ¿Lo habrás visto?
0: Es lo que te iba a...
1: Si tú llegaste hoy acá, de alguna manera, porque te cruzaste, porque viviste, porque compartiste momentos con alguien que fue clave y esa persona te conectó con otras, y cuando uno hace ese ejercicio termina con un mapa más grande de lo que uno se imagina, de cantidad de personas que han hecho que vos estés donde estás hoy.
0: Sí, las cadenas de eventos y la sucesión de personas que construyeron el camino a veces es gigante, y concientizarse de eso y tomarse el instante de mandar un mensajito para que el otro sepa que eso está en nuestra mente es muy valorado. Qué lindo cuando llegan algunos de esos mensajes. Me imagino que a vos te deben llegar un montón, porque la gente que va leyendo el libro rápidamente se da cuenta de que hay un empujoncito muy bien intencionado de tu parte para mejorarle la calidad de vida a la gente.
1: Me ha pasado de estar recibiendo ahora, bueno, el libro salió hace
0: Sí, poquitas
1: casi
0: semanas.
1: un mes, no llega 3 semanas.
0: Sí.
1: Me han llegado muchos mensajes de lectores que han hecho este tipo de ejercicios, pero también lo he hecho yo, también es un hábito que tengo prácticamente anualmente haciéndolo, no hace tantos años. Y muchas veces uno sorprende al otro simplemente con un mensajito, ¿no? Ni que hablar si
0: Claro.
1: terminas tomando un café.
0: Claro,
1: Y
0: claro.
1: hay una parte que esto también desde la pandemia es un algo que vengo haciendo con bastante asiduidad y lo recomiendo siempre, es tomarte un café con alguien. Aunque estés en el momento, en un momento tan cruel, tan duro, donde quizás no te puedas pagar un café, anda a tomarte un café con alguien. Porque te libera de ese estado de crisis, te posibilita conversaciones distintas,
0: Sí.
1: y te ayuda a salir. ¿Y por qué no muchas veces en una conversación puedes llegar a tener algunas señales de solución a ese problema, ¿no?
0: Sí, tender el puente
1: También.
0: puede ser mucho. Decime una cosa, otra cosa que te quiero preguntar respecto de nuestra sociedad en Uruguay. ¿No te parece que a veces como conjunto poblacional tendemos a pensar que el cambio siempre va a venir de afuera? O sea, que esto es tema del gobierno, o esto es un tema internacional, o esto es o esto es un, dependemos de un inversor. O sea, pareciera que a veces tendemos a esperar que el cambio venga de afuera. ¿Cómo lo sentís? ¿O es una percepción equivocada mía o personal?
1: Sí, pero creo que también es un tema del ser humano, ¿no?
0: Ajá.
1: A veces, naturalmente, si tuviera que hablar de los estados, como estábamos hablando, generalmente uno tiende a pensar que los problemas y las soluciones vienen de afuera y uno está en ese estado de responder
0: Bien.
1: únicamente, ¿okay?
0: Sí, o super sobrevivir.
1: Totalmente,
0: Sí.
1: totalmente. Y uno, cuando está en un estado que digamos que es casi que donde uno no entra en razones ni analiza nada y simplemente está en su versión más salvaje, si se puede decir, ¿no? Respondiendo a los ataques que recibo, etc. En Uruguay lo que pasa es que somos pocos en términos relativos con prácticamente con cualquier país del mundo y tenemos un territorio que también tampoco es tan grande y bueno, y hace frío y humedad y ahí empezamos, ¿no? Y estamos acostumbrados a que los avatares del exterior sean los que determinen muchas veces si nos va bien o nos va mal. ¿Okay? Si los precios de los commodities, si la guerra, si el precio del petróleo, al final de cuentas terminamos siendo muchas veces tomadores de decisión.
0: Sí, o grandes excusadores también, porque
1: Grandes.
0: grandes excusadores, porque siempre hay una de esas, y el mundo siempre va a encargarse de proveernos de macanas.
1: Y hay una invitación, justamente lo hablaba con unos amigos hace unos días también. Ahora tenemos, estamos en una época en la que hay guerras, ¿no? Y hay mucho conflicto armado y bélico, y es un momento complicado. Y nosotros lo que vemos es aumenta el petróleo y aumentan los insumos para quienes tienen que importar para poder producir algo, o incluso para vender. ¿Alguien está pensando cómo esto puede llegar a ser una ventaja para Uruguay? Un país seguro, cercano. Es como decíamos hoy, con instituciones democráticas fuertes, con respeto por la institucionalidad. ¿Estamos haciendo algo con eso? Ese es el típico caso de o me puedo quedar, como vos decís, poniéndome excusas, o hay un ambiente donde yo puedo aprovechar para hacer algo, ¿no?
0: Totalmente. El otro día hablábamos con amigos acerca de actividades del Ministerio de Turismo, ¿no? Era un tema interesante. Él decía, venimos contándole al mundo acerca de una serie de atractivos del país, de hermosos paisajes, la serenidad de la gente, y los mensajes visuales van por ese lado, de la simpleza, la escala humana, todo eso es válido. Pero no hay un mensaje claro de, miren, acá estamos en paz. Hay países en los cuales ese cartel puesto en el aeropuerto podría significar inmigrantes de altísima capacidad de acción. No sé si le estamos dando pelota a ese tema, por ejemplo.
1: Creo que hay una gran oportunidad en nuestro país de empezar a generar propuestas mucho más agresivas en el sentido de las cosas que queremos lograr. Creo que incluso me atrevo a decir que tenemos que poder tener algunas reflexiones sobre cuál es el Uruguay que queremos, a dónde queremos ir. Y ojo, no quiere decir, como dijimos antes, no, esto es culpa del gobierno, ¿no? Cada uno de nosotros, en nuestras comunidades, en nuestros distintos roles, los lugares donde estamos, estamos contribuyendo a ese discurso, a ese mensaje, a plantear, porque todos al final de cuentas tenemos una cuota de responsabilidad, ¿no? Y así como planteamos un ritual de si no sabes a dónde vas, cómo estás tomando decisiones, eso aplica a un país también.
0: A nivel país, la Comisión de
1: ¿Dónde vas?
0: Futuros del Parlamento se supone que piensa estas cosas. Es lo que queremos creer que está pasando. A veces me pregunto por qué le damos tanto, pero tanto, pero tanto espacio comunicacional a la coyuntura y en comparación tan poco a la mirada de mediano y largo plazo, siendo que la mayoría de las cosas que se intentan aquí, que son disruptivas y diferentes, suelen funcionar. Es más, las empresas nos suelen tomar como campo de experimentación por la escala que tenemos para ver cómo va a funcionar en países más grandes. Es porque funciona. Entonces, a veces me da mucha curiosidad eso. Y me da mucha curiosidad esta pregunta para hacerte a ti. ¿Qué cambio te parece que se está operando en nuestro país, que lo detectes, que lo sientas y que a vos te dé miedo?
1: Qué buena pregunta, Raúl. Me da, justamente, me da cierto nervio el notar nuestra incapacidad de reaccionar. Creo que nuestro país está dejando pasar muchísimas oportunidades para hacer propuestas contundentes respecto a X cosas. Una podría llegar a ser turismo, ¿no? Otra puede llegar a ser inversiones. A mí me preocupa mucho el hecho de que no tengamos políticas contundentes y súper claras para fomentar industrias. Turismo, industria de otros servicios, industria, la que sea, pero industria. Porque somos un país que es capaz de recibir ese tipo de propuestas y salir adelante. Lo que sucede es que también cualquier entramado empresarial o inversor también va a preguntar, bueno, pero ¿cuáles son las condiciones de mediano y largo plazo? O sea, ¿hacia dónde va Uruguay? ¿Vamos a fomentar un país logístico, un país de comercio exterior, un país de tecnología, un país de qué, ¿no? Y creo que ahí ese es, diría yo, que es el no cambio que me está generando cierto temor, una incapacidad para proyectarnos y declarar cuál es el país que queremos. Y creo que estamos en un plano de oportunidad gigante, porque cuando hay muchos problemas afuera, lugares como Uruguay deberían poder ser buenos candidatos para ir a visitar, ¿no?
0: Sí.
1: Y explorar.
0: Yo creo que Uruguay, además, cuando hace cambios, los hace bien. O sea, suele decidir colectivamente bien, no mete la pata. La vez pasada leí un libro que hablaba de la antifragilidad, o sea, sistemas que mejoran justamente cuando son sometidos a dificultades. Las cosas mejoran cuando son sometidos. Venía también del mundo deportivo, el asunto de la antifragilidad. somos un país que creo que cuando mete el cambio lo hace bien, pero a veces pareciera que colectivamente nos trancamos nosotros mismos. Aparecen frenos donde no hay motivos. Falta escucha para escuchar argumentos en dirección optimista.
1: Y sabes que hay muchas buenas noticias de Uruguay, de cosas que se logran hacer en términos científicos, académicos, empresas que les empiezan en Uruguay, les va muy bien.
0: Totalmente.
1: Y sabes que no sobran, no abundan los espacios donde uno pueda escuchar ese tipo de noticias. Pero claro, no es porque los medios, los responsables difundieron la... Es que del otro lado, quizás sean noticias que no interesan.
0: No sé, sobre ese debate hemos estado mil veces. Nosotros hacemos eso. Y nos han dicho, no, porque el público quiere otra cosa. Ok, el público también podría querer otra cosa. Nos hemos convencido que el público quiere sangre y bajón, pero no sé si es así. Hay mucha gente que en realidad disfruta de enterarse, de que se siente conectada, que no está sola con sus buenos deseos y con sus buenas intenciones. Pero es una hermosa charla. Que te propongo que sigamos en otra instancia porque se nos voló el tiempo.
1: Me encanta.
0: Yo, amigos, les invito a que se den una vuelta por la librería, levanten un ejemplar de Incómodo, este libro de Marcelo da Costa Porte, seguro les va a encantar. Lo que él tiene para contar es bien como la audiencia de Hijos de Punta, proponiendo lo disruptivo, lo diferente, el cambio, el optimismo, ir para adelante. Y lo van a disfrutar mucho. Incómodo, de Marcelo da Costa Porte, que hoy compartió un ratito con nosotros en el programa. Gracias por este ratito, Marcelo.
1: Por favor, un placer. Gracias por la invitación y la verdad es que me sentí como en casa. Y bueno, me quedo a las órdenes para seguir haciendo este tipo de intercambio de ideas y debates. Me encanta.
0: Buenísimo. Amigas, amigos, Marcelo da Costa Porte ha pasado por la mesa de Hijos de Punta por hoy. Vamos hasta acá. Seguimos prontito. Chau, chau.
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11: Bienvenidos a una nueva tertulia de colección. Hoy viajamos hasta el año 2016, específicamente al 8 de julio.
12: Seguimos en la mesa de este viernes. Seguimos con Ana Ribeiro, Juan Grompone, Mauricio Rosenkopf y Roberto Jones.
13: ¿Creéis que las provincias de la Unión sean una nación libre de los reyes de España y su metrópoli? ¡Sí!
14: Los representantes de las provincias unidas en Sudamérica, reunidos en Congreso General, declaramos solemnemente a la faz de la tierra que es voluntad unánime e indubitable de estas provincias romper los violentos vínculos que las ligaban a los reyes de España, recuperar los derechos de que fueron despojadas e investirse del alto carácter de una nación libre e independiente del rey Fernando VII, sus sucesores y metrópoli.
15: Séllese el principio de una unión duradera. Que no nos acordemos más de nuestras diferencias anteriores, sino para soldar más y más la amistad y fraternidad tan deseada y anhelada por todos.
12: Lo que escuchamos es un spot realizado por el gobierno de la provincia de Tucumán con motivo del bicentenario de la independencia de la República Argentina, que se festeja entre hoy, viernes, y mañana sábado. La fecha es mañana, 9 de julio, pero todo el fin de semana viene cargado de espectáculos a lo largo y ancho del país. El 9 de julio de 1816, en San Miguel de Tucumán, un congreso formado por 33 diputados de algunas jurisdicciones que habían pertenecido al virreinato del Río de la Plata, declaraba la independencia de las Provincias Unidas en Sudamérica. Ana, ¿empezamos contigo? ¿Con quién vamos a empezar?
16: Vamos a dar la derecha total.
17: Bueno,
12: yo la tengo a mi izquierda, pero es lo mismo.
17: Dos o tres detalles que son de público conocimiento. La provincia oriental no concurrió al Congreso de Tucumán y tampoco concurrieron todas aquellas provincias que aceptaban a Artigas como su protector, o sea, la Liga de los Pueblos Libres no concurrieron. ¿Por qué? Porque a partir del año 14 que retorna Fernando VII al trono, una vez que se derrota a Napoleón y a la invasión francesa en suelo ibérico, el retorno de Fernando VII fue verdaderamente un partiraguas, ¿no? Un antes y un después. Retornó con todo al absolutismo más rotundo y con la intención de recuperar el territorio americano, manda, entre otras cosas, la terrible expedición de Morillo. Así que desde el año 15, que es justamente el año de mayor poderío del artiguismo, el año en que tiene toda la provincia oriental, la idea de conciliar con una autoridad española se había terminado. Aquello de invocar a Fernando VII, como se hacía al principio de la Revolución, no estaba más. Había que definir de una vez la independencia. El año 16 la proclama para todas las provincias, pero la respuesta de Artigas, cuando le mandan decir, mire, se ha reunido el Congreso, y ese Congreso al que usted y sus provincias no han venido, han declarado la independencia, es muy contundente. Es una respuesta que le manda a Pueyrredón y le dice, ha más de un año que la banda oriental, la provincia de Oriente, ¿verdad?, enarboló su estandarte tricolor y juró su independencia absoluta y respectiva. Lo hará usted presente al soberano Congreso para su satisfactorio conocimiento.
12: Como diciendo, llegaron tarde, muchachos.
17: Llegaron tarde. Y cuando está diciendo más de un año, está diciendo a partir del Congreso de Abril del año 13, a partir del momento en que él compendia las instrucciones, que son una especie de legado político, compendio político, sino una carta constitucional, que no lo es, pero es sí un compendio de programa de gobierno y de formas políticas a adoptar, a partir de ahí nace la provincia oriental. Entonces, se le entiende, nosotros declaramos nuestra independencia. Esto es muy vidrioso, ¿por qué? Porque en historia no se puede contar el pasado sin tener en cuenta lo que el relato del pasado hizo con ese pasado después. Entonces, nosotros convertimos eso en una independencia absoluta. Hicimos durante mucho tiempo a Artigas sinónimo del fundador de la nacionalidad oriental. Cuando en el año 13 Artigas no quería la independencia absoluta, y precisamente pocos meses antes del Congreso de Tucumán se la ofrecen con tal de que les deje libre Entre Ríos y Corrientes, y la famosa misión Pico y Rivarola, y Artigas dice furioso que él no quería la provincia oriental absolutamente separada de las demás. Él lo que quería era la Liga de Pueblos Libres organizados con una cabeza central que necesariamente estuviera fuera de Buenos Aires. Lo que quería era preservar la territorialidad del antiguo virreinato bajo una forma republicana, federal, que no tuviera a Buenos Aires como centro, porque Buenos Aires se sentía y pretendía ser el legítimo heredero de la condición central del poder, el soberano que encarnaba la antigua soberanía real. Entonces, ni la de Artigas era una postura de independencia absoluta, ni la declaración de independencia argentina es la declaración de independencia de Argentina.
12: Ah, eso te
17: Argentina
12: iba a preguntar.
17: Argentina no existía.
12: El Congreso de los Pueblos Libres de 1815 no fue la fundación de la República Oriental del Uruguay, no lo fue, ¿no?
17: El Congreso del año
12: 13.
17: El Congreso de Abril, estás diciendo.
12: No, el Congreso de 1815, el que Artigas invoca para decir nosotros ya tomamos esta decisión.
17: No, se remite al del 13. Está en el medio el Congreso de la China, que según Pacho Donnell y un grupo de historiadores es allí la primera declaratoria de independencia, pero eso es una cosa muy problemática.
12: Lo que quiero decir es que ahí no nació la República Oriental del Uruguay.
17: No, claro que no.
12: En 1816... El 9 tampoco. De julio de 1816, ¿sí nació la República Argentina?
17: No, tampoco. Fuera una cantidad de provincias que eran tan vastos los territorios que dominaba Artigas, que cuando Robertson lo visita en Purificación lo llama, con toda justicia, el amo de la mitad del Nuevo Mundo. Bueno, porque era Corrientes, Entre Ríos, Misiones, la banda oriental, las aspiraciones sobre el territorio riograndense, la expectativa que quizás Paraguay se sumaba y la vidriosa Córdoba que entraba y salía con criterio político disímil según el momento y el jefe que estaba amando. Entonces, ¿cómo podemos decir que era la independencia argentina? De cualquier manera, todas estas fechas, estos jalones, estos momentos, luego se convierten en una cosa heroica, se convierten en un hito en el relato de los orígenes, concentran emocionalidad, concentran una significación que la historia la da mirando hacia atrás. Entonces le adjudica a aquellos hombres una visión clara de lo que ellos construyeron luego en el futuro. Le adjudica a los hombres de los momentos fundacionales muchas veces una intención liberal que no era la que tenían, porque tampoco nacen bajo una forma republicana. En ese congreso se están discutiendo, entre otras cosas, qué forma política van a tener, y la mayor parte de la élite dirigente de Mayo era partidario de una monarquía constitucional o de la coronación de un inca, con tal simbólica, por supuesto, no es que estaban pensando en un descendiente de Túpac Amaru que estaba preso en España y tenía más de 80 años. O sea, era absolutamente por la galería la idea de pensar, ponemos allí un indígena derrotado, en realidad lo que ponemos es un símbolo antiespañol.
16: Pero eso no sería... eso era la logia Lautaro, ¿verdad?
17: No,
16: la de San Martín que quería al Inca. Pero ahí, en esto que escuchamos recién, no dicen los tucumanos que también ahí se dijo que nos independizamos de la corona de España y de toda potencia extranjera. Y eso creo, me parece, a menos que tú me lo dirás, si eso precisamente no es un pensamiento que ellos recibieron aunque no quisieron, porque eso también lo vuelve después a decir la Valleja.
17: Pero ese y de toda independencia, de toda potencia extranjera, se agrega luego precisamente
18: dominación.
16: Porque yo creo, porque mi lectura actual, dos cosas quiero decir simplemente. Mi lectura, todas las efemérides yo las respeto y por favor, cada pueblo decide la fecha que quiere. Pero pienso que eso es un inicio, no es una definición. Desde ahí en adelante comienza un proyecto de independencia que se va a crear o no, o se verá frustrado. Y segundo, ahí tenía que ver mucho que ver los ingleses. Porque los ingleses cuando invadieron e impusieron sus ideas, no las ideas norteamericanas, de la República Norteamericana, de la Federación Norteamericana, y se saquearon Buenos Aires. Se llevaron todo el oro. Sí. Robaron todo. Con el beneplácito de estos patriotas. Con la coimeta, muy parecido al gobierno Kirchner, ¿eh?
18: ¿Vos pensás que...
17: Bueno, hay muchas cosas ahí sobre la mesa, me parece que... A ver, hay cierto y hay falso ahí. ¿Puedo hacer un punteo?
18: ¿Vos pensás que este teleteatro formidable que estamos viendo en la televisión argentina está originado
17: en el mismo libretista?
18: Sí. Porque yo te digo que dejo de ver otras cosas, menos un partido, para ver las novedades, y viene la muchacha y llega, y yo qué sé qué.
16: Por suerte, no le digo más.
18: Y el padrino.
16: Lo pasamos viendo.
18: Pero hay una cosa que seguramente... Pero además ahí propician y facilitan la invasión de los portugueses para que liquiden Artigas en el territorio de la banda también, oriental. Sí,
17: sí. La permiten aviesamente diciendo públicamente eso, que no, porque no era políticamente correcto reconocerlo.
18: Y eso es un acto no solo reprochable, sino indignante, y que es una mácula en la declaración que hagan, porque eso se resolvió. Y Artigas tuvo que pelear contra el centralismo porteño, contra los portugueses, mientras establecía algo que la aristocracia unitaria en la Argentina no quería: el reglamento provisional de la campaña, la distribución de tierras.
12: Después de la intervención de Roberto, me quedé pensando o esperando a qué personaje de la historia de aquellos años va a representar hoy con esa voz que él tiene, siguiendo la costumbre que instauró en la primera mesa.
16: ¿Qué voz tengo, primera cosa? ¿A qué representante? De esos representantes, yo rescato nada más que a Saavedra.
12: Pero ¿a cuál vas a poner en escena acá entre nosotros?
16: Y no sé por qué no hablaba, no sé cómo es.
19: Bueno, yo quiero hacer dos cosas. Primero, un homenaje al ruso. Como homenaje al ruso, hacer una breve historia de la banda oriental. Es decir, la banda oriental y la República Oriental del Uruguay es la historia de la carne conservada. Es decir, del saladero, de la fábrica de la Liebig.
18: El homenaje a mí es porque habla de una banda, ¿viste?
19: Del frigorífico, es decir, ese es el disparatario básico. Nosotros somos el país de la conserva de carne. Y quiero, como homenaje a Ana...
12: La respuesta iba a venir en algún momento.
19: Como homenaje a Ana, quiero hacer una historia ucrónica. ¿Qué hubiera pasado? ¿Qué hubiera pasado si hubiéramos formado parte de la Argentina? Y hubieran pasado unas cuantas cosas, según yo me imagino. Por ejemplo... las instituciones del año 13 proclamaban un país liberal, en lo político, en lo económico y en lo religioso. Eso se hubiera tachado, se hubiera borrado totalmente, que tuvo consecuencias, tiene consecuencias hasta nuestros días el liberalismo en el Uruguay. En segundo lugar, en 1816, cuando ocurre este congreso, Artigas liberaba patentes de corso impresas que decían República Oriental. Es decir, eso que lo desmientan. Las patentes de corso decían República Oriental y estaban firmadas por José Artigas. y hay muchas patentes de corso de esas. Y vas a consultarlas en la, de modo que sí existía la República Oriental.
16: Mira.
19: Sí existía la República Oriental. Si hubiéramos
16: ido con... Yo le pregunté a la historiadora recién y me dijo que no.
19: Bueno, pero yo digo, es la patente de corso es una evidencia. Es otra cosa, ¿no?
17: Juan,
19: es
17: una parte. No hay que confundir localismos y fuertes autonomías con el estatuto de un Estado independiente que se alcanzó más tarde, y no hay que adjudicarle la idea de un país absolutamente independiente a quien en el mismo año 16 le ofrecen la independencia absoluta de su provincia y él dice que no, su proyecto era mayor.
19: Bueno,
17: lo que cabe acá quizás es aquella teoría que decía, lo de Artigas fue el ni argentinos, o sea, ni Buenos Aires, ni españoles, ni portugueses. En definitiva, te va quedando una porfía oriental que con mucho tiempo y agua bajo el puente se convirtió en la identidad uruguaya y en un Estado nacional. Pero no se puede confundir.
19: Hay un problema muy serio que quiere sobre la palabra oriental, porque nosotros suponemos en el sentido moderno que oriental es oriental del Uruguay.
16: Ajá.
19: Pero oriental, en aquel entonces, en tiempos de Artigas, hay buenas razones para pensar que era oriental del Paraná. Es decir, por eso es que la zona de Misiones, de Entre Ríos y de Corrientes formaban parte de las provincias, orientales del Paraná, que era el gran río divisorio. El río Paraná es incomparablemente más grande que el Uruguay. Era la gran frontera.
17: Bueno, lo que en todo caso sí importa también, es que oriental es un vocablo político.
16: Por eso el Congreso de los Pueblos
17: político.
16: Libres también se llama Congreso de Oriente.
20: Pero también yo creo que viene de que los jesuitas a toda esta zona era la misión oriental.
19: La misión oriental, exactamente. Bueno,
17: no, de las modo misiones que, orientales están del 40 para arriba.
19: Hay varias...
17: Las misiones orientales están en territorio actualmente brasileño del Cuarén para arriba.
19: Es el nombre posterior.
17: No, en aquella época se llamaban las misiones orientales.
19: Las misiones de abajo, ¿no? De abajo. Bueno, quiero saber.
20: La oriental estaba.
19: Entonces, obviamente, ¿qué hubiera pasado si hubiéramos aceptado?
16: Ah, claro, estábamos con la ucronía.
19: Estábamos con la ucronía. Es decir, entonces no hubiera existido esa República Oriental del Paraná. El Saladero, que es una creación uruguaya, es decir, una creación de la República Oriental, en este caso del Uruguay, fue pionera en el asunto y fue el primer principal exportador de carne y además encontró un enorme mercado con la Revolución de Haití de 1804. Eso fue lo que después, inmediatamente, pocos años después, se creó en el Uruguay el primer saladero a vapor. También, es decir, no solo se creó el primer saladero en el Uruguay, en lo que hoy es el territorio uruguayo, sino que el primer saladero a vapor también se creó en el territorio uruguayo. Y no solo eso, sino que cuando los europeos quisieron poner una fábrica de carne con el nuevo método de enlatarlo y cosas por el estilo, eligieron curiosamente el territorio uruguayo y establecieron la fábrica en Fray Bentos. No la establecieron en Entre Ríos, no la establecieron en Corrientes, no la establecieron en la Argentina. Y eso, ahí empezó la gran guerra económica con la Argentina. Por supuesto, la reforma de Varela no hubiera ocurrido, porque hubiera sido absorbida por la reforma de Sarmiento, que no eran exactamente lo mismo. Si tenían un tronco común, que eran las ideas de Horace Mann, pero no eran exactamente lo mismo. De modo que tampoco tachemos a Varela de nuestra historia. No tendríamos la Universidad Nueva de Vázquez Acevedo, que era consecuencia de la reforma de Varela y que no existió en la Argentina.
18: Y por el supuesto, estadio.
19: Por supuesto, no hubiera existido Valle y Ordóñez ni sus reformas liberales. Jamás hubiera existido un presidente con el liberalismo de Valle, ¿no? Y entonces también ahí habría otro cambio. Por supuesto, no hubiéramos tenido el frigorífico tan temprano como lo tuvieron los argentinos, que lo convirtieron a Buenos Aires en un país, en nuevos ricos, y construyeron la capital del imperio que nunca existió, como decía Malraux, ¿no? Que es refiriéndose a Buenos Aires. Es decir, por suerte, el frigorífico llegó mucho más tarde al Uruguay, llegó prácticamente cuando empezaba la Primera Guerra Mundial, y eso fue lo que nos salvó, lo que permitió el fenómeno ballista y lo que desarmó el fenómeno ballista. Entonces, en definitiva, hoy tendríamos un presidente argentino, católico y peronista al mismo tiempo. Tendríamos todo eso. Entonces, yo digo, qué suerte que no fuimos al Congreso de Tucumán y qué suerte que hicimos nuestra historia y no la otra.
16: Por supuesto que Ana tiene 20 puntos en los cuales quiere intervenir.
17: Uno solo.
16: Elegí uno.
17: Uno solo. No preciso explicarle a nadie en esta mesa ni a la audiencia por qué razón la ucronía está estrictamente prohibida como ejercicio para los historiadores. Nosotros hablamos de lo que fue como podemos, jamás de lo que no fue.
18: Pero sobre el Oriente hay otras versiones que se suman al estilo de Juan, con quien comparto y envidio los fundamentos. Digamos, se habla de flotas que llegaban de Oriente, de Medio Oriente, islámicas, y que afincaron donde hoy quedan restos todavía de mezquitas y de poblaciones, en la Sierra de Mahoma, que por algo lleva ese nombre. Digamos eso. Y digo, y corroborando eso, todavía hoy hay planes para desarrollar donde se obtenía la sal que fundacional de la República Oriental del Uruguay, siguiendo los lineamientos de mi amigo el ucrónico, Salinas. Ahí estaban precisamente las canteras de sal que propiciaron el charque y todas esas cosas que se mandaban a los esclavos de Brasil y de Cuba.
17: Con un sello que decía República Cárnica del Uruguay.
18: Seguro era y ahí nacen ahí nace el corso.
12: Veníamos también y el veníamos también, capaz que este segmento de la mesa estaba siendo grabado por muchos oyentes para después hacérselo escuchar a sus hijos, que complementaran lo que aprenden en la escuela. Veníamos también,
20: pero eran una pequeñísima cosa. La diferencia también que había entre el protectorado artiguista y Tucumán era el aspecto social. Yo adhiero a lo que dice Juan. Yo no soy ballista. También yo pondría Herrera, Sarabia, y a Oribe, ¿no? También. Y Alejandro Gómez. Bueno, entonces, dicho esto, digo que me enorgullezco y por eso quiero tanto a mi país, a mi patria, porque sé que somos... ni mejores ni peores que los argentinos, ni mejores ni peores que los brasileños, pero somos diferentes. Porque tenemos además una concepción social muy diferente a la oligarquía argentina, nuestra oligarquía incluso aún, y hablar a la brasilera, que es imperial.
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11: Continuamos compartiendo una nueva tertulia de Colección. 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
12: Seguimos con Carlos Maggi, Mauricio Rosenkopf, Juan Grompone y Matilde Rodríguez Larreta. El diario alemán Bild publicó este miércoles su portada escrita enteramente a mano, con un titular a media página que decía: ¡Alarma! La escritura manual se extingue. De esta manera, este matutino, uno de los más vendidos de Europa, quiso denunciar que la costumbre de escribir de puño y letra va quedando en desuso por culpa de los teléfonos inteligentes, las computadoras y las impresoras. Uno de cada tres adultos no ha escrito nada a mano en los últimos 6 meses, según un estudio reciente, advertía el diario, que a su vez imprime más de 3 millones de ejemplares por día. Bild destacaba que la mayoría de la gente en Alemania se comunica por escrito a través de mensajes de texto y correos electrónicos, que un 79% de los hogares dispone de computadoras y que tan solo el año pasado se vendieron en ese país 12 millones de teléfonos inteligentes. Más temprano mencionamos esta advertencia del diario Bild cuando abríamos el programa. Los oyentes han participado mucho, quedaron muy conmovidos, por lo menos por esta reflexión. ¿Cómo la encaran ustedes? ¿Están preocupados? ¿Se va? ¿Dejaremos de escribir a mano?
4: A mí me impresiona. Yo creo que es de las noticias culturales más alarmantes, como dice el diario, que he oído en los últimos tiempos. No me había dado cuenta que eso estaba pasando en mí mismo, ¿verdad? Yo me siento a escribir algo que tengo que decir públicamente, lo hago inmediatamente al teclado, y además me parece que mi cerebro ya está programado para el teclado. Funciono bien así en esa tarea. Y me impresiona porque, bueno, ahora he traído uno de esos ferrocarriles que habla Juan, de que traemos al programa, y lo traje escrito a mano, obviamente.
12: ¿Qué fue? ¿Por una reacción?
4: Hoy voy a ir con
12: los apuntes a mano.
4: Hoy escribo a mano. Entre otras cosas porque no me anda la impresora.
12: Ah, bueno, cada tanto pasa
4: eso. Cada tanto no tenés una impresora, más vale escribir a mano.
12: ¿Qué problema, no? Si la gente deja de escribir a mano y un día no tiene la impresora.
4: Exacto.
12: ¿Qué hace?
4: Me impresiona porque creo, ¿qué pasa con los jóvenes? Porque si nosotros estamos tan dependientes, ¿qué estará pasando con los adolescentes que viven colgados de todas las maquinitas electrónicas? Sin embargo, yo vi a un nieto mío de 14 años el otro día haciendo sus deberes a manuscritos y todavía manteniendo una buena letra. Creo que todavía no llegamos al final, que estamos a tiempo de reaccionar.
5: Yo no sé si hay que reaccionar necesariamente, pero es, sin lugar a duda, hay una sustitución de la escritura a mano que se ha dado en forma progresiva, cuando empezaron a salir la Remington, la Olivetti y todo eso. Eso también, digamos, los grafómanos pasaron a ser dactilógrafos en la escritura. Pero pienso además que hay algunas cosas que desaparecen. Claro, uno recuerda con cariño cuando la vieja le ataba el papelito: anda al almacén y aquí tenés la lista.
4: Ah, no, eso se hace a mano, sí.
5: Eso se hace a mano. Bueno, de la misma manera que vos cada vez que vas a ver...
12: escribir en el smartphone y le dice al nene: andate al almacén y mostrá el smartphone, que ahí está la lista.
5: Sí. Y no hables con extraños. pero vos fíjate, hay una cosa muy interesante, que hay... la condición humana no se modifica. Pasa a tener otra herramienta. Yo acabo de leer una historia de amor. Claro, el género epistolar pasa a ser ahora un género distinto. Yo abro con bronca en la casilla donde está la correspondencia y solo vienen las cuentas. Es decir, ya nadie te escribe.
4: Nadie.
5: Y esas relaciones amorosas que se daban a través del género epistolar, que eran formidables, pero ahora se están dando por vía de la comunicación.
6: Lo más importante se hace a mano, porque la firma no se abandona.
7: Por ninguna, ahora.
4: Se puede escanear, ¿no?
6: Ni ninguna máquina ha podido sustituirla.
7: ¿Cómo no? Hay firma electrónica.
4: Sí, hay firma electrónica.
6: Por algo los pagos a través de la computadora son tan complicados y tan riesgosos. Muy superior es pagar y dar recibo firmado, todavía ahora. Tú sabes los problemas mucho mejor que yo de inseguridad que provoca los pagos en Internet. La

0: el tachado que borra, y después querés sobreescribir, haces una cosa que no se entiende ni uno mismo qué es lo que quiso decir. En mis amigos escritores vi en vivo la evolución entre el manuscrito y el archivo en la computadora, y sobre todo la intercalación de párrafos, la sacada de pedazos que van a otro lado, la claridad con que se tiene todo lo escrito. Es una ventaja inmensa para pensar y para crear, ¿no? Con Benedetti me divertí mucho porque seguí, era un contrario de la computadora, decía que si no se siente la sensualidad de la pluma que va escribiendo, no estás escribiendo, todo eso. Y después poco a poco las novelas sí, porque es más claro y se puede intercalar, ahí te concedo. Después resultó que la poesía también, y yo creo que cuando le daban una dirección iba y la dactilografiaba.
1: Pero hay un asterisco al pie que conviene poner siempre en estos casos. No se escribe mejor porque técnicamente aparezcan instrumentos que
2: facilitan.
1: Te corrigen claro. La sintaxis y hasta te agregan párrafos. No te los agregan.
0: No, además, tiene una ventaja para el estilo muy importante, Mauricio, y es que tú vas teniendo todo claro, lo que escribiste queda claro y accesible para la lectura inmediata, y cuando uno vuelve atrás y corrige y pone, saca y pone y vuelve a quedar claro, ¿no? Eso es una ventaja para la prosa impresionante. La poesía es mínimo, pero en el caso de la prosa, que hay kilómetros en materia de segundos, ¿no? Es más conveniente.
3: Está desesperado por hablar y no lo dejan.
1: No, quería yo recordar una cosa.
3: Se sale de las casillas.
1: Oíme, antes de... aguantate un poco. recuerdo simplemente, La guerra y la paz, Tolstoy, le escribe a mano con anotaciones, y la mujer se dedicaba a hacer una copia a mano, digamos, en ese sentido.
2: Más prolija, claro.
1: En ese sentido, vos apretás un botón y sale. Pero también Guambia, que suele pasar... De pronto se te borra y no sabes dónde, a qué nube puede que estás escribiendo.
2: ¿En qué nube está?
1: Y el papel con un carbónico. Sí. Y la vieja.
3: Sí, no, hay otras discusiones, porque por ejemplo, si uno va escribiendo en papel, puede ir viendo físicamente las hojas anteriores. En cambio, ir hacia atrás en la pantalla en busca de la página 8, la página 7, no es tan sencillo. No es lo mismo así, al golpe de vista. Pero vayamos a Juan, que es escritor y además informático.
4: Bien. Lo primero que me pasó fue que cuando leí la portada de Bild, entendí Handschrift, lo entendí Stirb también, pero la palabra Aus, que era la más cortita, no la podía entender, no podía descifrar, porque por supuesto los alemanes escriben con un manuscrito que no es la cursiva inglesa, sino que es una cursiva gótica, ¿no? Entonces me dio un trabajo enorme hasta descubrir que la palabra Aus, y el título dice, la escritura manual se muere, no se extingue.
3: Se muere. Bien.
4: ¿No? Bueno, creo que hay una alarma, pero eso no quiere decir que la escritura manual desaparezca. Yo quiero mencionar algunos casos de escritura manual. En primer lugar, el cálculo, para calcular, es decir, para hacer operaciones, y sobre todo el cálculo algebraico, el cálculo matemático, es a mano, porque es incomparable la velocidad que se tiene escribiendo los jeroglíficos a mano a escribirlos con cualquiera de los procesadores de texto. Es decir, es incomparable. La velocidad es como 10 a 1. De modo que sería imposible resolver un examen que tiene cálculos en un tiempo si se fuera a resolver sobre una computadora. La escritura manual, por ahora, para la matemática es indispensable. Lo mismo pasa para todo lo que es escritura jeroglífica. Pienso que para la química y para algunas otras cosas también. En segundo lugar, los bocetos, los diagramas, también son manuales. Es decir, la capacidad para hacer un esquema o hacer un diagrama, eso necesariamente es así. Es decir, los originales de un dibujo, por más que después el dibujo se haga con una computadora, el original es a mano. Los ferrocarriles, yo digo, los ferrocarriles o trencitos, como se dice ahora, los míos están sistemáticamente escritos en computadora y los guardo religiosamente. Pero como se puede ver, tienen notas manuales.
3: Aclaremos, Juan trae para cada tertulia una hoja, porque con una hoja te alcanza,
4: una,
3: ¿no?
4: Una hoja. Y un boli, y un marcador.
1: Pero además está lleno de ideas lo que voy a decir.
3: Una hoja donde trae algunos apuntes, algunas ideas. Pero,
4: y siempre los complemento.
3: Pero Juan, impreso, eso está impreso. Eso sí, con algunas anotaciones extra
4: en el momento.
1: ¿Te das cuenta
4: de
1: lo que debe ser una correspondencia algebraica, un diálogo de amor por correspondencia algebraica? No. Eso me recuerda el La montaña mágica de Thomas Mann,

0: que es un lugar donde se recuperan los que tienen tuberculosis y hay un enamoramiento, entonces se intercambian fotografías. ¿Qué fotografía tienen en su mesa de luz? La radiografía del otro.
1: Qué brutal, sí.
2: Bueno, pero además hay otras cosas que también se usan. Las notas ocasionales, por ejemplo. Yo tengo siempre un blocito para las cosas que cuando me despierto y se me ocurre algo lo escribo porque después se me olvida. Eso se escribe a mano. La corrección. Cuando uno, los textos yo los imprimo, pero los corrijo a mano, ¿no? Las listas del supermercado son a mano, ¿no? En fin, hay una cantidad de usos para la escritura manual. Yo lo que creo que pasa es que la escritura se extingue, se muere, así como se murieron los números romanos o las velas. Pero atención, los números romanos los seguimos usando. Es decir, lo que no se extinguió es la numeración.
0: Las velas también.
2: Y las velas también las seguimos
1: usando. Y no se apagó
2: solo
1: lo de
2: eso,
1: usted.
0: En los despachos.
2: Las seguimos usando en grandes ocasiones, como por ejemplo en los cumpleaños, en las citas galantes y en los velorios. Quiere decir que lo que se hace es, pasan a ocupar un lugar de privilegio y se quitan para otras tareas más rutinarias, nada más.
3: Tengo, no sé qué cantidad de mensajes de los oyentes, porque temprano ya quedó claro que este tema fascina, que este tema da para todo tipo de reflexiones y de experiencias personales. Y ahora, cuando entramos al tema de vuelta en la tertulia, se amontonan y se amontonan mensajes de texto, correos electrónicos. Elijo este. A ver, Edgar dice: lo importante es escribir. Es decisivo para el desarrollo intelectual el salto del pensamiento abstracto a su expresión escrita. Ahora, creo que no es muy importante si se escribe manual o mecánicamente. La mano se utiliza en los dos casos. Y agrega, nunca tanta gente está manifestando su pensamiento como ahora. O sea, será tipeando o será con la mano en la escritura manual tradicional, pero nunca gente está concretando, expresando, escribiendo su pensamiento como ahora, así que bienvenido lo nuevo, agrega.
1: No, yo quiero decir que no hay por qué afiliarse a una escritura o la otra. Yo voto por la manuscrita o voto por la mecánica. No es eso. Supongo que el cerebro viene funcionando igual y bienvenido todo lo que se exprese. Pero no deja de ser una revolución cultural impactante. Para mí es un antes y un después. Las consecuencias no las puedo medir. Por supuesto que valoro todo lo que un escritor como Carlos, con larga trayectoria o como cualquiera de ustedes ha hecho, y bienvenida a la tecnología que le facilita el trabajo. Pero yo me pregunto, un joven, todo esto del plan Ceibal y demás, los chicos no están escribiendo a mano, no hay más caligrafía, no existe más la caligrafía. Me pregunto si eso es bueno. Quisiera saber qué dicen los psicólogos, qué dicen los educadores, en fin.
3: Hay un oyente, Gonzalo Depósito, que agrega a la lista que manejaba Juan que los apuntes en clase
2: también
3: se siguen tomando a mano.
2: Pero eso,
1: no
3: pero
1: sé,
3: no sé
1: no
3: por cuánto
1: sé,
3: tiempo, ¿eh?
1: no
3: No sé por
1: sé,
3: cuánto tiempo.
1: No
3: Bueno,
1: sé.
2: yo quiero agregar otro detalle, que es que las computadoras ahora empiezan a tener la posibilidad de escribir a mano. Ahora que tiene
3: Sí.
2: pantalla táctil, entonces se puede escribir con un palito, con una especie de estilo, y se puede escribir manuscrito y lo
4: Se
2: interpreta.
4: pueden sacar los apuntes en clase con las plaquetas.
2: También,
1: Claro.
2: por eso,
4: no
2: sí.
4: hay que llevar una máquina.
2: Sí.
1: Claro.
4: Plaqueta no ocupa lugar, cumple
1: Sí.
4: todas las funciones.
1: Sí,
4: De la
1: claro,
4: más que
1: sí.
4: tiene el tablero integrado en la pantalla. No, yo quería decir que hay que atender un poco a lo que pasa en el cerebro, ¿no? Escribir en una
1: Eso.
4: computadora para mí aclara las ideas, pero escribir a mano tiene una función de sintonía fina entre el cerebro y la mano. Yo que soy un tipo torpe físicamente, que cuando jugaba al básquetbol los otros embocaban y yo embocaba menos, cuando jugaba al fútbol quería mandar la pelota a un lugar y la mandaba 2 metros al costado, no tenía precisión en mis movimientos ni los tengo ahora. Hay un afinamiento entre la orden que da el cerebro y el cumplimiento de ella. Y la escritura es un afinamiento muy grande, ¿no? Para eso. Es decir, cumple una función muy importante. Dejar de escribir, cosa que yo he hecho, manuscrito, hace que mi mano esté mucho más torpe y por momentos me cuesta firmar, porque no estoy acostumbrado a escribir con las letras. Y yo, para hacer mis apuntes, acá los tengo delante, escribo con letra de imprenta, para entenderme rápidamente lo que escribo. Si no, no entiendo lo que escribo, porque la caligrafía cada vez es peor.
3: Yo escribo todos los días en historias clínicas, dice uno de nuestros oyentes. Me encanta, pero la computadora me da más posibilidades para borrar, para cambiar mala letra. Me preocupa, sí, dice, el manejo del idioma con los celulares. Ahí ya es otra historia, ¿no?
0: Es otro idioma. Ahí se está creando otro idioma. ¿Te acordás de la naranja mecánica? Los muchachos estos que estaban en el límite de la delincuencia y tenían un lenguaje propio y sintetizaban tremendamente.
1: Sí, son códigos.
3: Ahora, y hablando de los médicos, ya que este escribe manualmente en las historias clínicas, hay varios oyentes que dicen, ojalá se termine con la escritura manual en las recetas de los médicos.
1: Claro, que no entendemos nada.
0: No, pero hay concursos de cuentos que se hacen a través de los celulares.
1: Pero qué interesante lo de las cartas, ¿no? Todos tenemos la preocupación de qué va a pasar con las cartas que uno tiene guardado en un cajón después que uno se vaya. La preocupación de que hay que quemar ciertas cosas urgente antes que caigan en manos de otros, ¿verdad? Imagínate. Bueno, no sé, en la computadora es más fácil todo.
2: Es mucho
1: eso.
2: Más fácil.
0: Mirá vos, y bueno, y no está, cambiaremos.
1: Pero no es tan lindo, pero no es
4: tan fácil lindo. Borrar como parece. Porque cuando uno borra, muchas veces la máquina mantiene copia de lo que uno borra. Sí.
3: Dice Zuli, en un reportaje que le hicieron a nuestra querida China Zorrilla, ella dijo, las cartas las hago siempre de puño y letra, pues creo que así me salen del corazón.
1: Sí, tiene razón.
3: Fue muy lindo, y lo comparto. Así lo hago yo todavía con la gente que quiero. Les mando mi mensaje. Lamento no poder hacerlo a mano, pero les escribo así porque ustedes son mi familia en la mañana.
1: Qué bien.
3: Un mensaje más de los oyentes, uno de mil que podría elegir. Alberto pregunta, la pregunta del millón es, ¿alguien sabe qué decían los psicólogos cuando se empezó a escribir a mano?
4: Platón dijo, me acuerdo perfectamente bien, Platón dijo que íbamos a perder la memoria, porque recordamos todo, hacemos el esfuerzo para no perderlo. Pero ahora que se puede escribir, como hicieron desde hace mucho tiempo los egipcios, vamos a perder nuestra memoria.
1: ¡Ah, qué gracioso!

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Aplausos para Maxi, para Pablo. Muchas gracias, che. Gracias por la canción también.

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1: ¡Qué pena el penal!
2: Lionel Messi, considerado el mejor jugador del fútbol moderno, también erra penales. En el Mundial del 2026, antes de cuartos de final, falló dos. Uno ante Austria y el otro frente a Egipto. En Rusia 2018 había fallado uno y en Qatar 2022 otro. Solo ha convertido la mitad de los que dispuso. El argentino suma un título que no le gustaría tener, el que ha fallado más penales en los mundiales. Empíricamente, y también desde el punto de vista científico, la afirmación de que el ejecutor tiene más opciones que el guardameta tiene la mayoría. Se dice siempre, el golero tiene todas las de perder, así que la presión apunta hacia el que tiene que convertir. Objetivamente, el golero tiene sus desventajas. La velocidad del balón, que puede llegar a los 100 kilómetros por hora, le obliga a anticipar sus movimientos para contactar la pelota. El ejecutante es quien decide cuándo, así que el portero solo espera. El tamaño del arco, de poco más de 7 metros por 2,5 de alto, determina un área proporcionalmente enorme para el golero, por más grande que éste sea. Además, por si fuera poco, el guardameta debe quedarse con un pie en la línea, lo que determina que no puede acortar distancia y su ángulo de intervención se reduce. Aún así, con todas las capacidades y ventajas que pueda tener el ejecutante, hay penales fallados. A veces por errores técnicos del tirador, las muchas, y otras por la destreza y entrenamiento del golero. Hay quienes dicen que los penales son cuestión de suerte. Otros que nada debe quedar a la suerte, cuando hay herramientas que permiten saber las estadísticas de cada ejecutante y también de los arqueros. Que los penales no se practican porque el entrenamiento carece de la tensión del momento del partido en que se debe tirar, la presión que ejerce el resultado, el grado de importancia en el marcador, la energía que transmite la tribuna. Probablemente los arqueros puedan aprovechar más entrenando su velocidad de reacción y movimientos. Los grandes jugadores a veces erran penales, pero como son tan buenos, tienen luego en la cancha la oportunidad de desquitarse metiendo algún que otro golazo. Que se lo digan al mismo Messi o a Kylian Mbappé.
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1: Bueno, bienvenidos todos a una nueva semana con Se Hace Tarde. Ojalá nos acompañen hoy hasta las 6, ojalá nos acompañen hasta el viernes en todas las tardes de Radio Mundo 1170 AM de 16 a 18 horas, como es habitual. Y también tenemos nuestra repetición madrugadora de 4 a 6 de la madrugada también. Una repetición que tiene su público, noctámbulos, gente que trabaja en ese horario. Y además, por la diferencia de horario, tiene un público bastante interesante en el exterior. Hemos recibido muchos mensajes de gente que nos escucha en el exterior, donde las 4 de la mañana de Uruguay es una hora más cómoda, digamos, en países como México, España, qué sé yo. Bueno, a ver, vamos a empezar con el contrapunto. Hoy tenemos un contrapunto bien especial con materiales que no son de muy fácil acceso, y son materiales en vivo, hacer un contrapunto de shows en vivo del grupo vocal de los años 60, La Quinta Dimensión, en vivo, y Diana Ross y las Supremes, también en vivo. Vamos a empezar con La Quinta Dimensión en un reencuentro que tuvo este grupo que triunfó entre los años 67 y 70 y poco. Tuvo varios reencuentros, y el último fue en el año 2007, y esta es la versión en vivo en el 2007, demostrando que todavía seguían cantando más que bien, de el clásico Acuario.

Bueno, era la quinta dimensión reencontrándose en el año 2007. Vamos a una versión inesperada, si ustedes quieren, porque Diana Ross y la Supreme siempre hicieron los temas de su periodo como número discográfico del sello Tamla Motown Records, los temas del trío Holland, Dozier y Holland, es decir, temas como por ejemplo los más conocidos de Diana Ross y las Supremes, Where Did Our Love Go, por ejemplo, ¿no? Stop in the Name of Love, todos esos. Sin embargo, encontramos una versión en vivo en un álbum muy interesante que se llama Diana Ross and the Supremes Live at the Talk of the Town, en vivo en un lugar de Londres, en un cabaret del club nocturno de Londres que se llama The Talk of the Town. Y este es un disco que se grabó en vivo en 1968, cuando era el periodo de auge de Diana Ross y las Supremes. Así que bueno, en el Talk of the Town en el 68, haciendo el tema de la película Mondo Cane, gran canción, saliendo de su repertorio habitual, aquí están Diana Ross y las Supremes con More.

Bueno, era More, el tema de Mondo Cane, ¿no? Ese tema lo cantó todo el mundo, hasta Frank Sinatra. Y es un poco sorprendente encontrar que en uno de los shows en vivo hechos en Londres, Diana Ross y las Supremes cantaron justamente More. Volvemos con la quinta dimensión en vivo. Esto es del álbum The Fifth Dimension Live. Es un álbum de octubre de 1971. Y aquí están haciendo una particular lectura de un clásico de la banda californiana The Association, La Quinta Dimensión en vivo con Never My Love.

0: Bueno, y vamos a cerrar este contrapunto entre dos shows en vivo bastante inencontrables, no son materiales que anden circulando así fácilmente por allí. Y bueno, volvemos con Diana Ross y las Supremes en su álbum en vivo en el Talk of the Town de Londres, 1968, y acá sí están haciendo un tema que lleva el sello indeleble de sus grandes éxitos para el sello discográfico Tamla Motown Records. Diana Ross y las Supremes en vivo, You Keep Me Hanging On.
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0: Secundarios.
5: Bueno, en secundarios vamos a hablar hoy de un gran actor que es Jonathan Pryce. Jonathan Pryce nació en Halliwell, Gales, ese pequeño país que está, digamos, hacia el noroeste de las Islas Británicas de Inglaterra. Nació en el 1 de junio de 1947, es conocido artísticamente, nombre verdadero John Pryce, pero conocido como Jonathan Pryce. Es un actor británico conocido por interpretar al gobernador de Port Royal, Weatherby Swan, en las tres primeras películas de la saga Piratas del Caribe, entre los años 2003 y 2007. Pero vamos a algún dato más. En la televisión ha tenido papeles destacados en series como Game of Thrones, The Crown, también estuvo en The Crown. Y en el cine ha intervenido en películas como Brasil, 1985, Glengarry Glen Rose en el 92, Evita en 1996, una película de James Bond, El Mañana Nunca Muere, de James Bond en el 97. En los años recientes ha hecho películas como La Buena Esposa del 2017, y hizo el papel del Papa Francisco, que posiblemente muchos de ustedes lo hayan visto personificando al Papa Francisco en la película Los Dos Papas, ¿verdad? Hacían un encuentro entre el Papa argentino Francisco, que hacía Jonathan Pryce, y el Papa alemán renunciante, digamos, que creo que lo hacía Anthony Hopkins, creo que hacía el papel del Papa alemán. Pero bueno, esa película Los Dos Papas le dio su primera nominación como actor a los Oscar. Así que bueno, ese es entonces Jonathan Pryce, un gran actor que muchos de ustedes seguramente conocerán. En este ciclo de este año estamos, digamos, homenajeando a los actores secundarios que tan importantes son en el cine, ¿no? Y que tantas labores memorables le han dado al séptimo arte. Bueno, después de secundario, vamos a dos temas del disco en vivo bien reciente del año 2024, el disco en vivo de Eric Clapton. Aquí está Eric Clapton en vivo en el 2024. El disco se llama To Save a Child y esto que escuchamos, Nobody Loves You When You're Down and Out.

0: you very much.
1: Bueno, Nobody Loves You When You're Down and Out, el disco de en vivo bien reciente, de hace dos años apenas, del 2024, To Save a Child, ahí estaba Eric Clapton. Y vamos a un tema más de este disco, algo especial. En un momento llama al escenario, dice un amigo mío, y llama a Danny Harrison, el único disco que tuvo, el único hijo, bueno, los discos son hijos también, ¿no?, para los músicos, el único hijo que tuvo George Harrison. Así que llama a Danny Harrison allí y tocan de George Harrison un tema precioso que conocemos bien y que se llama Give Me Love.

Era entonces Eric Clapton, allí con Danny Harrison en guitarra rítmica, haciendo de George Harrison, Give Me Love, uno de los clásicos de George Harrison. Bueno, hoy tenemos varios momentos instrumentales en el programa, dentro de lo que yo programé para escuchar hoy, para compartir con ustedes, para que ustedes lo disfruten, y yo también lo disfruto, ni que hablar. Acá tengo un parlante acá en el estudio, y yo escucho las canciones como las escuchan ustedes y trato de disfrutarlas como las disfrutan ustedes, ¿no? Bien, tenemos dos instrumentales ahora que para mí están bárbaros y son del legendario guitarrista de música country Chet Atkins. Hemos escuchado muy poco de Chet Atkins aquí en Se Hace Tarde, pero bueno, Chet Atkins ha sido una influencia decisiva para guitarristas como George Harrison, por ejemplo, o como Mark Knopfler. Tanto lo admiró Mark Knopfler de Dire Straits a Chet Atkins, que terminó haciendo un disco a dúo con Chet Atkins cuando Chet Atkins ya era un respetable veterano, ¿no? Falleció hace ya muchos años, pero dejó una huella indeleble. Vamos a la época en que Chet Atkins era joven y hacía sus instrumentales con su guitarra, con un acento de música country, aunque no únicamente, porque también tenía sus raíces en el jazz. Esto es de el 17 de noviembre de 1954, si hará años, ¿no? Grabado en los estudios de la RCA en Nashville, Tennessee, Estados Unidos. Aquí está Chet Atkins haciendo un tema que era un éxito en esa época por un trío vocal que se llamaban The Cordettes. Pero bueno, esta es la versión instrumental de Chet Atkins de Mr. Sandman.

Mr. Sandman, entonces, Jet Atkins. ¿Qué les parece? Una delicadeza, ¿no? Escuchen a Jet Atkins haciendo otro tema grabado a principios de los años 50, en 1952. Y aquí está Jet Atkins con el tema, un tema muy conocido en los años 50, el tema de una película, de la película El Tercer Hombre. Así que Jet Atkins y el tema del Tercer Hombre.

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11: Bueno, vamos a ir, si usted así lo dispone, a
12: Museo de la Memoria.
11: Ahí está. Bueno, vamos al Museo de la Memoria. Hace un tiempo atrás escuchamos un día un chiste de Juan Verdaguer y me quedé con ganas de poner otro chiste. Verdaguer era llamado el señor del humorismo. Ustedes saben que había nacido accidentalmente en Uruguay cuando sus padres, por un trabajo artístico, vinieron a esta parte del río, a esta orilla del Río de la Plata, y nació acá Juan Verdaguer. Tenía ese estilo de no reírse nunca, más no pasaba de una semisonrisa socarrona. Era todo un estilo, una voz inconfundible, pero más una forma de decir los chistes realmente impresionante. Era un poco lo que pasa en un estilo bien diferente con Luis Landricina también, ¿verdad? Bueno, vamos a escucharlo a Verdaguer haciendo un chistecito de 2 minutitos que se llama Sangre Fría.
13: Este que voy a contar es un chiste anecdótico porque ocurrió. Hace muchos años tuve la oportunidad de actuar en un teatro donde trabajaban también un trío acrobático de franceses muy bueno: Jean-Paul, Pierre y Marcel. Gran número acrobático. Nos vestíamos al mismo camarín. Siempre que ellos llegaban después de realizar su número acrobático al camarín, entraban diciendo: «Me vous comprends rien, c'est pas possible. Vous n'êtes pas la Saint-Franc, n'est pas la Saint-Franc, n'est pas le trick. Vous comprenez? N'est pas la Saint-Franc, n'est pas le trick. La Saint-Franc, c'est la Saint-Franc». Yo me preguntaba, ¿qué querrá decir con esto de la Saint-Franc? Fui a casa, tenía un diccionario francés-español y me enteré que Saint-Franc quiere decir sangre fría. A la noche siguiente estaba yo en el camarín y entraron los franceses con el mismo asunto, ¿no? Me vous comprenez rien, c'est pas possible. Vous n'êtes pas la Saint-Franc, n'est pas la Saint-Franc, n'est pas le trick. Me compramos, a mí, ni para la Saint-Franc, ni para letrín. La Saint-Franc es la Saint-Franc. Yo dije, perdón, un momento. Yo sé que Saint-Franc literalmente quiere decir sangre fría. Quisiera saber cuál es la acepción que le dan ustedes a la palabra Saint-Franc, que la repiten a cada momento. Me dice Jean-Paul, yo le voy a explicar, señor, cuál es la acepción que le damos a la palabra Saint-Franc. Por ejemplo, usted llega a su casa y encuentra a su esposa con su mejor amigo en una situación muy comprometida. Usted cuando entra, en vez de armar un escándalo, gritar, vociferar, usted entra y dice: perdonen la intromisión. Eso es Saint-Franc. Dice Pierre, no, no. Eso sería tacto. Yo le voy a explicar lo que es sanfrás. La misma situación, pongamos por ejemplo. Usted llega a su casa y encuentra a su esposa con su mejor amigo en una situación muy comprometida. Usted entra y dice, perdone la intromisión. Continúen, por favor. Eso es sanfrás. Dice Marcel, no, tampoco. Eso sería diplomacia. Yo le voy a explicar a usted lo que es sanfrás. La misma situación, su casa, su esposa, su mejor amigo, situación comprometida. Usted entra y dice, perdone la intromisión. Continúen, por favor. Ahora, si su amigo puede continuar, eso es sanfrás. Amigos, muchísimas gracias por la atención prestada. Sanfrás, sanfrás.
11: Un maestro, Verdaguer, Juan Verdaguer. Bueno, vamos a un disco que yo adoro de la música popular brasileña. En 1977, la gran Nara Leão, una de las fundadoras de la bossa nova, una mujer muy bonita y con un timbre vocal muy personal, muy inconfundible, íntima amiga de todos los grandes del periodo, de John Gilberto, de Carlos Lira, de qué sé yo, de todos los que vinieron después, Caetano Veloso, Chico Buarque. Ahí, ella hizo ese disco de 1977 que se llama Os Meus Amigos São Um Barato, que está dedicado a hacer dúos con sus amigos, grandes nombres de la música popular brasileña. Y de ese disco vamos a escuchar a Nara Leão en dúo con Caetano Veloso haciendo un tema de Caetano que se llama Odara.

Eso era entonces Odara, Nara León y Caetano Veloso en el disco Us Meus Amigos a un Barato de 1977. Bueno, muy bien, seguimos. Y esto es una auténtica maravilla, el disco histórico que grabaron en los Estados Unidos y que se editó en marzo de 1964, el disco a dúo del gran John Gilberto y el gran saxofonista Stan Getz. Disco que marcó oficialmente la fusión entre la bossa nova y el jazz. Y la bossa nova era el viejo y querido samba brasileño, tocado más despacio, cantado más despacio y con acordes de jazz. Eso fue lo que enriqueció al tradicional samba brasileño, la incorporación de los acordes de jazz. Por eso había un gran parentesco entre la bossa nova y el jazz. Y este disco de Stan Getz y de John Gilberto lo oficializó ese parentesco. 1964, John Gilberto, Stan Getz, So Dan Su Samba.

Bueno, cambiamos radicalmente. Vamos al disco La Casa Encantada de 1994 del gran José Carvajal el Sabalero. Él es el autor de algunas de las melodías y algunas de las letras más icónicas de la música popular uruguaya, y esta es una de ellas. Versión del 94 de José Carvajal de Palabrojal.

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1: Bueno, muy bien, Pa' la brojala, José Carvajal, el disco La Casa Encantada, 1994, y vamos a un candombecito histórico de la música popular uruguaya, que es palo y tamboril. Candombe histórico, y es difícil encontrar una mejor versión que la que hizo Repique en su primer disco, Jaime Rossi Repique, primer disco del año 1984, así que aquí está Palo y Tamboril.

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5: Bueno, Noruega se va para arriba. Vieron que en el Mundial la selección noruega está haciendo un papel extraordinario, el mejor que ha hecho en su historia, dicho sea de paso, y que tienen además un goleador de raza, una especie de robot del gol, un tipo que mide 1,90 y pico y que pesa 100 y pico de kilos y que es insoportable en el área. Y si no, que lo diga la defensa de Brasil. Yo me alegro mucho porque yo, ustedes saben, yo fui de niño a la escuela noruega, entonces le tengo por lo menos un gran cariño y una gran simpatía a ese país escandinavo. Yo nunca fui a Noruega, no lo conozco el país, pero le tengo una gran satisfacción. Y el te cuento de hoy tiene que ver con un detalle mínimo que tiene que ver, que está relacionado con la presentación de Noruega en este campeonato del mundo. Como en todo partido internacional oficial, digamos, como sucede en la Copa América, como sucede en la Copa de la UEFA en Europa, como sucede en los campeonatos del mundo o en las Copas América, siempre hay una presentación inicial donde se cantan los himnos de los dos países. En este mundial ponen unas enormes banderas que son desplegables con una estructura realmente admirable, está muy bien hecho eso. Y entonces, en una innovación que se da en este mundial 2026, no solo cantan el himno los 11 titulares que van a jugar el partido, sino que lo cantan todos los suplentes también, entra la delegación completa a pararse delante de la bandera y a cantar el himno. Yo les digo que un himno es un símbolo patrio, es una canción o una música que refiere al amor por la patria y a la posibilidad, que a veces es remota y a veces desgraciadamente no tan remota, de dar la vida por el terruño, digamos. En general los himnos siempre tienen una relación a la heroicidad de dar la vida por la patria y todo eso. Y hay himnos que son especialmente conmovedores. A mí me conmueve mucho la Marsellesa, himno francés, porque además uno lo asocia con un montón de películas, por ejemplo Casablanca. Hay una escena impresionante en Casablanca donde todos los franceses que están allí en esa ciudad del norte del África, que está controlada por los nazis, se ponen de pie en el bar de Rick y entonan la Marsellesa. Es un himno especialmente maravilloso, la Marsellesa es precioso y tiene una letra impresionante que yo recuerdo que en las viejas clases de francés en el Liceo Larrañaga nos explicaron lo que quería decir la letra de la Marsellesa, ¿no? Allons enfants de la patrie, le jour de gloire est arrivé, ¿no? Vamos, hijos de la patria, que el día de gloria ha llegado, ¿no? También me emociona mucho el himno italiano, porque era el himno de mis abuelos y de mi madre y de toda la familia de mi esposa y demás, y me emociona mucho, es un himno que se llama Fratelli d'Italia. Fratelli d'Italia, l'Italia sedesta, dell'elmo discipio, si cinta.

0: compuesto por Devali y por Acuña de Figueroa, es un gran himno. Pero yo tengo una debilidad especial por algo que vi en este mundial, y sobre todo lo vi una vez más en el partido de Noruega y Brasil, que es por el himno noruego. Porque cuando éramos niños, en la fecha patria noruega, en nuestra escuela noruega nos hacían cantar el himno noruego. Y nos lo enseñaron a cantar en noruego, ¿no? Yo he hecho alguna vez una referencia a esto. Y cuando ya estaba en cuarto o quinto o sexto de escuela, nos hicieron cantar una versión castellanizada, con una letra que decía: si queremos a Noruega, que en el mar nació, con sus miles de ciudades donde existe paz. Eso decía la letra castellanizada. Pero a mí siempre me quedó el hecho de que cuando arranqué la escuela primaria nos enseñaron a cantar el himno noruego en noruego. Y el día de la fecha noruega venía el embajador de Noruega, que en los años que yo estuve en la escuela era siempre el mismo señor, un señor alto, casi calvo, con restos, hebras de cabello rubio que tenía todavía, y unos ojos bien azules, y el hombre lagrimeaba cuando nos escuchaba cantar, o mejor dicho, nos escuchaba entonar la bella melodía del himno noruego, pero también destrozar la letra seguramente, porque ¿qué podíamos saber nosotros en tanto niños uruguayos de cómo se pronunciaban correctamente todas esas palabras, ¿no? Pero el hecho es que Noruega se forma en la mitad de la cancha, arranca el himno, los jugadores noruegos, entre los que está esa bestia del gol que es Haaland, mejor dicho, empiezan a entonar el himno y a mí me viene una emoción tremenda. Y estamos hablando de un país al que yo nunca fui y difícilmente vaya, porque ir hasta Escandinavia es complicado, es lejos, es caro, y es una zona europea muy cara. Y es muy complicado pensar que yo pueda ir un día a Noruega. A lo sumo, si todo va bien y hay viento a favor, podría volver a España, a Italia, a Francia, a Inglaterra de repente, pero difícilmente a Noruega. Pero no puedo dejar de emocionarme cuando veo al equipo noruego cantando un himno que era el mismo himno que yo cantaba de niño en la escuela noruega. Claro, no es la emoción del terruño que sienten los jugadores de Noruega, pero a mí cantar ese himno con esa letra incomprensible en un idioma inentendible es mi escuela, son mis compañeros, son mis maestras que todavía yo recuerdo. Miren, les voy a decir en orden: maestra de preescolar Solange, maestra de primer año Dora Borbonet de Leñani, de segundo y tercer año la misma maestra Sara Borrelli de Rosso, maestra de cuarto año Amalia Fusito, maestra de quinto año la maestra Niobe, se llamaba Niobe, no me acuerdo el apellido, y maestra de sexto año Olga Pereira. Me los recuerdo a todos. Es el recuerdo de mi escuela, de la planta, el árbol de morera que había, del enorme gomero cuyas hojas pasaban por encima de la calle Gabriel Pereira y llegaban a la vereda de enfrente de la escuela. Y ese recuerdo de la vuelta a mi casa cada tarde, abrir la puerta y el olor de las tortas del bizcochuelo que hacía mi madre. Todo eso está cuando estos jugadores noruegos se paran y cantan: Ja vieter de Terlanderson de Singerfrem. Escúchenlo, van a ver que es así, es así. Yo sé cantar el himno noruego en un noruego horriblemente defectuoso, pero que en definitiva no puedo dejar de llevar en el corazón.
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Bueno, seguimos con ustedes después de este cuento que tuvo que ver con Noruega y con su himno y bueno, esa bandera tan bonita que también me hace acordar a la niñez, una bandera muy parecida a la británica pero sin las bandas, esas bandas que cruzan en forma, en diagonal la bandera británica, pero bueno, esa bandera roja, azul y blanca que está bárbara, y bueno, hace... A ver qué más me dicen por acá, buenas tardes. Emotivo revival de Noruega y su himno, me dice Daniel. A la escuela envié a mis hijos. Mirá, gracias, me dice Daniel. Bueno, buenísimo. Gracias por contarnos lindas cosas que evoca escuchar el himno noruego, me dice Beatriz por acá. Bueno, muchas gracias. Muy emocionante tu recuerdo de hoy. Como uruguayo emigrado, escuchar el himno de Uruguay es muy emocionante. También lo es escuchar el de mi país adoptivo, el Star Spangled Banner, ¿no? Más aún el sábado cuando en Estados Unidos celebramos los 250 años, me lo dice David, que estuvo visitándonos acá y que está en South Carolina, y nos escucha todos los días. Comprendo esa emoción, me dice Ricardo, y me pone una banderita noruega al lado de una banderita uruguaya. ¡Qué genial! Lo triste es que la escuela noruega ya no se llama más Escuela Noruega, ahora le pusieron Escuela de Práctica Número no sé qué, bueno, en fin. ¿Qué más? ¿Qué más? Bueno, a ver... Maestro, buenas tardes, aquí con calor en Leiro, Ourense. Si pudiera mañana me gustaría escuchar Mala Suerte, pero la versión del varón del tango Julio Sosa. Vamos a pasarle este tango al amigo, voy a anotar acá, Mala Suerte, por Julio Sosa. Y me lo pide el oyente en Leiro, Ourense. Mirá, yo pasé por Ourense en tren, pero no estuve allí, estuve más bien... En La Coruña, en Pontevedra, en esos lugares sí estuve. A ver, y esto me lo pide entonces el amigo de... déjenme ver el nombre, porque así lo anoto. Bueno, ahora después vemos. Bueno, estábamos entonces con el himno noruego. Ahora vamos a... Yo le dije que hoy iban a haber varios temas instrumentales. Vamos a un instrumental del músico argentino Bebú Silvetti. Esto es de 1975, muy conocido instrumental, precioso, luminoso instrumental, que se llama Lluvia de Primavera, Spring Rain.

Eso era entonces Spring Rain, lluvia de verano. Perdón, lluvia de primavera, me equivoqué de estación. Bebú Silvetti, el músico argentino, grabado en 1975. Vamos con el álbum Face the Music de la Electric Light Orchestra, 1975, y Strange Magic.

La Electric Light Orchestra, el grupo de Jeff Lynne, que todos conocemos, por supuesto, eso era Strange Magic. Y vamos con la nigeriana Said, o Sadei, como ustedes quieran. El nombre verdadero de Said, o Sadei, es Helen Folsade Adu. Y es una nigeriana, es una británica, pero nacida en Nigeria. En agosto de 1984 tuvo su principal hit, que es esta preciosa canción, Smooth Operator.

Bueno, al principio de los años 70 era la época de oro de Cat Stevens en el mundo y acá en el Uruguay también, y había mucho hincha de Cat Stevens que compró su gran disco Foreigner. Era extranjero el título, Foreigner, que tenía de uno de los lados una enganchada, una suite, que se llamaba la suite Foreigner, el extranjero. Y del otro lado una serie de temas, y el tema que empezaba el otro lado fue un éxito por sí mismo y se llama La herida, The Hurt.

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2: Muy buenos días, bienvenidas, bienvenidos a este 13 de julio de 2026, Día Mundial del Rock y ¿por qué? Bueno, la elección de esta fecha fue para conmemorar el mega concierto benéfico Live Aid, llevado a cabo de forma simultánea en Londres, Filadelfia, Sydney y Moscú en el año 1985, en el que participaron las bandas de rock más grandes y emblemáticas de ese momento: Led Zeppelin, The Who, Black Sabbath, Queen, Sting, Judas Priest, Duran Duran, U2, Scorpions, Paul McCartney, Eric Clapton y Phil Collins, entre otros. Acuérdense que estamos hablando de 1985 y para que un concierto se diera simultáneamente en todas estas ciudades, tecnológicamente también era una novedad. 13 de julio entonces, desde el año 85 y hoy, 2026, el Día Mundial del Rock.

0: estado del tiempo.
1: 7.5 grados, dice Inumet, que tenemos en este momento. Medición tomada en el aeropuerto de Carrasco. 99% de la humedad, pero che, no podemos bajar del 90 y pico, ¿eh? 99% de humedad, estaba lloviznando cuando vinimos para la radio. No sé, ahora estoy mirando para afuera, no, paro. Está seco el monumento al general Artigas. La visibilidad tan solo de 5 kilómetros, así que cuidado para aquellos que tienen que manejar, sobre todo en ruta, y amanecerá un minutito antes que el viernes pasado, 7:51, y vamos en esa cuenta regresiva hasta las 6 de la mañana, más o menos, ¿no? Hay un momento en verano que es antes de las 6 de la mañana, incluso que vemos el sol. Llámese o no amanecer, vemos la luz. Mañana tendremos una máxima de 17 y una mínima de 6. Y ya empieza a subir la temperatura. Habían dicho los pronósticos la semana pasada que a partir de este miércoles 15, faltan todavía dos días, las temperaturas subían y eso quería decir que se acababa lo más frío del invierno. Bueno, pues los números dan cuenta de eso, de esa predicción, tanto en Inumet como en AccuWeather, porque miren ustedes, el miércoles la máxima será 20, el jueves 18 y el viernes 19. Y no es que baje, ¿eh? Si baja recién será para la otra semana, pero ese antecedente de que empezaron a subir las máximas queda sentado por allí. Decíamos que en la mañana de hoy el cielo estará nuboso, cubierto, periodos de algo nuboso, nieblas y neblinas, por eso esa visibilidad tan escasa. Y en la tarde-noche, nuboso, con vientos del noreste entre 10 y 30 kilómetros por hora.
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1: Médica imputada por usurpación de título, lleva 21 años sin terminar posgrado en cardiología. Sin ser cardióloga, ha indicado múltiples cirugías cardíacas realizadas por el Fondo Nacional de Recursos. El FEMI la respalda. La doctora María Laura Pagliotti, imputada por la Fiscalía por usurpación de título bajo acusación de ejercer como cardióloga sin serlo, lleva 21 años cursando el posgrado de cardiología que todavía no finalizó. Tal dato está contenido en un expediente del Ministerio de Salud Pública al que pudo acceder el Observador. FEMI manifestó en un comunicado su plena solidaridad y respaldo institucional a la médica. La fiscal de primer turno de 33, Ana Barisevich, imputó a la profesional y ordenó como medidas cautelares la fijación de domicilio, la prohibición de salir del país y la de ejercer la cardiología por 90 días hasta que se celebre el juicio. El expediente de salud pública al que tuvo acceso el Observador se inició en 2019 ante la consulta de Gabriela Flores, una usuaria del sistema de salud, sobre qué título tenía Pagliotti. Allí consta que Pagliotti se recibió como médica en el año 2000 y que en 2005 comenzó a cursar el posgrado en cardiología. Otro folio del expediente da cuenta que en 2018 reinscribió para terminar el posgrado. En ese momento la comisión directiva de la Escuela de Graduados de la Facultad de Medicina determinó que Pagliotti aún debía cursar un semestre de policlínica cardiológica y dar la prueba correspondiente y además presentar los trabajos escritos de primer y segundo año, la monografía y rendir la prueba final. Para ello se le puso un plazo de 3 años y uno adicional para rendir la prueba final. Esos plazos vencieron en 2022, ya habrán hecho ustedes las cuentas. La consulta de Flores respecto a la titulación de Pagliotti ocurrió debido a dudas que se le plantearon en 2019 respecto al tratamiento que recibía su hijo en la mutualista Instituto Asistencial Colectivo de 33. Debido a un problema cardíaco, tetralogía de Fallot, el hijo de Flores se atendía en el Sanatorio Americano de Montevideo a través de pases que le otorgaba el Instituto Asistencial Colectivo, pero en determinado momento, según relató, le comenzaron a negar esos pases. Lo que ameritó mi denuncia, dijo Flores, es que su hermano, Horacio Pagliotti, cuando asumió la directiva del instituto, le comenzó a negar los pases a cardiología del Sanatorio Americano a mi hijo, que nació con cardiopatía congénita y siempre fue asistido en la parte cardíaca en Montevideo. El doctor Pagliotti alegaba que el instituto tenía una excelente cardióloga en 33, su hermana, Y yo insistía en que el instituto no tenía los recursos para asistir a un paciente con tetralogía de Fallot. Tras su planteo, Salud Pública remitió la consulta al instituto, quien respondió al oficio señalado que Pagliotti recibió. Se recibió en 2000, inició su posgrado en 2005 y se reinscribió en 2018. Fue Horacio Pagliotti quien en 2019 era director técnico del Instituto Asistencial Colectivo. Más títulos del Observador. Conflicto en el puerto, los terceros que juegan su partido en la negociación, hasta la terminal de contenedores y el sindicato. Este lunes hay una nueva reunión tripartita en el Ministerio de Trabajo y en ese ámbito los involucrados deben actualizar sus propuestas. La actividad en el puerto de Montevideo fue afectada en las últimas semanas por un conflicto entre Terminal Cuenca del Plata y el sindicato. El enfrentamiento es por la firma del nuevo convenio colectivo para la empresa y en medio de discusiones aparecen otros actores que no forman parte de la negociación pero defienden sus intereses. El lunes 22 de junio comenzaron los paros, ya con el convenio vencido a fines de mayo. Desde esa fecha hacia adelante se fueron repitiendo las medidas y el 1 de julio el sindicato de la terminal de contenedores anunció el inicio de un paro por tiempo indefinido. Ese día la empresa publicó un comunicado en el que alertó sobre las exigencias desmedidas que planteaban los trabajadores. Hay un comunicado donde se deja constancia de que se ejercerá todas las acciones legales que correspondan contra cualquier persona física o jurídica. Es un comunicado de la terminal Cuenca del Plata. En paralelo se sucedían los contactos tripartitos en el Ministerio de Trabajo sin resultado visible, pero en uno de esos encuentros ocurrió lo que había advertido Catunazzi. Los dirigentes sindicales comunicaron a los negociadores del Ministerio de Trabajo y la empresa que iban a comentar algunos detalles de la reunión a la Unión de Exportadores. El miércoles pasado el sindicato realizó un paro por la tarde luego de que se resolviera garantizar el suministro de agua potable al personal de un buque que había atracado en la terminal a través de una empresa tercerizada, y esa tarea la realizan habitualmente los trabajadores. El reclamo sindical es que la empresa garantice 25 jornales a los trabajadores, de lo contrario solicitan el pago de una partida de 50.000 pesos por mes mientras dure la negociación. A dos meses de la llegada del Niño, la lista de oportunidades y amenazas para el agro de Uruguay. Que viene el Niño, uno que puede ser grande, que puede ser enorme, el más grande desde el siglo XIX. Las alarmas están encendidas en el agro de Uruguay. Las advertencias desde comienzos del año no paran de reafirmarse y agrandarse. Que viene el Niño, que puede ser más grande, que puede ser enorme, como decíamos, como dice el Observador al principio, lo más grande desde el siglo XIX, etcétera. Mientras semana tras semana la temperatura en las zonas clave del Pacífico sigue subiendo y las alarmas están encendidas en el agro de Uruguay. El Océano Pacífico sigue acumulando calor en el mundo. Este jueves fueron los servicios meteorológicos de Estados Unidos los que advirtieron que el calentamiento que se está dando en el Pacífico es el mayor en décadas. El cambio climático ha bajado en la agenda mundial por varias razones, pero entre ellas no está el que algo se haya solucionado o que las temperaturas se moderen, por lo que subestimar este riesgo puede ser fatal y no aprovechar el riesgo gratis que viene también. El riesgo gratis que viene también puede significar oportunidades en pérdidas. El promedio de los océanos ya está caliente como nunca, otro de los títulos que aparece por aquí en la nota. El 21 de junio el Servicio Copernicus para el Cambio Climático de la Unión Europea, lo informamos por aquí en nuestra sección internacional la semana pasada, había registrado una temperatura superficial promedio del océano global de 20,86 grados Celsius, la cifra más alta jamás medida para esa fecha desde que existan registros satelitales confiables. Títulos del Observador. Estamos escuchando a los Lemonheads y sobre ellos nos van a estar hablando en un ratito. ¿Quién va a estar hablando? Como siempre, el galgo Felipe Reyes.
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11: ¡Qué pena el penal!
12: Lionel Messi, considerado el mejor jugador del fútbol moderno, también erra penales. En el Mundial del 2026, antes de cuartos de final, falló dos, uno ante Austria y el otro frente a Egipto. En Rusia 2018 había fallado uno y en Qatar 2022 otro. Solo ha convertido la mitad de los que dispuso. El argentino suma un título que no le gustaría tener, el que ha fallado más penales en los mundiales. Empíricamente, y también desde el punto de vista científico, la afirmación de que el ejecutor tiene más opciones que el guardameta tiene la mayoría. Se dice siempre, el golero tiene todas las de perder, así que la presión apunta hacia el que tiene que convertir. Objetivamente, el golero tiene sus desventajas. La velocidad del balón, que puede llegar a los 100 kilómetros por hora, le obliga a anticipar sus movimientos para contactar la pelota. El ejecutante es quien decide cuándo, así que el portero solo espera. El tamaño del arco, de poco más de 7 metros por 2.5 de alto, determina un área proporcionalmente enorme para el golero, por más grande que éste sea. Además, por si fuera poco, el guardameta debe quedarse con un pie en la línea, lo que determina que no puede acortar distancia y su ángulo de intervención se reduce. Aún así, con todas las capacidades y ventajas que pueda tener el ejecutante, hay penales fallados. A veces por errores técnicos del tirador, las muchas, y otras por la destreza y entrenamiento del golero. Hay quienes dicen que los penales son cuestión de suerte. Otros que nada debe quedar a la suerte, cuando hay herramientas que permiten saber las estadísticas de cada ejecutante y también de los arqueros. Que los penales no se practican porque el entrenamiento carece de la tensión del momento del partido en que se debe tirar, la presión que ejerce el resultado, el grado de importancia en el marcador, la energía que transmite la tribuna. Probablemente los arqueros puedan aprovechar más entrenando su velocidad de reacción y movimientos. Los grandes jugadores a veces erran penales, pero como son tan buenos, tienen luego en la cancha la oportunidad de desquitarse metiendo algún que otro golazo. Que se lo digan al mismo Messi o a Kylian Mbappé.
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0: The Lemonheads en la música, y estoy aquí con AccuWeather, como les había prometido. 7 grados es lo que dice que tenemos en el termómetro, y 7 también la sensación térmica. Rara vez es equivalente un numerito y el otro, pero esta vez lo es. 97% la humedad, ráfagas de viento de 11 kilómetros por hora. La sensación térmica, esa que les dije de 7, va subiendo normalmente, pero a las 12, al mediodía, solamente habrá llegado a 9 grados. Un día frío, como les contaba, probablemente hasta este miércoles incluido, y no tanto más, porque también AccuWeather, como les decía hoy, sube la apuesta con respecto a las máximas. Y miren ustedes, la máxima de mañana martes 16, pero ya el miércoles es 18, el jueves 18 y el viernes 21 grados. Bajaría el fin de semana porque llovería, entonces ahí tendríamos una máxima de 14 el sábado y una de 13 el domingo, con frío otra vez, pero no volveríamos a tener aquel 0 grado, menos 2 grados, menos 1 grado de sensación térmica que ya hemos padecido, dirán algunos, en meses anteriores. Y usted se acordará que prendió la estufa en abril, ¿no? Entonces, si en julio se terminan los fríos intensos, estaríamos bien. Por lo menos en cuanto a cantidad de meses muy fríos. 6:19 minutos, estamos en Noticias a las 6, Música a las 6. De eso nos habla Felipe Reyes, bienvenido.
1: Hola y buen día. Hoy en Música a las 6, Noticias a las 6, quiero decir que había una banda que se llamaba Los Cabezas de Limón, los Lemonheads. Estos eran de algún lugar como Boston, Massachusetts. Parece que en 1986 formaron esta banda donde estaba uno que se llama Iván Dando. Iván Dando era como el sonido que venía después de bandas como Husker Du, y vaya a saber que estaba a punto de pasar por el mundo del grunge y demás. Los Lemonheads se hicieron muy conocidos gracias a la versión que hicieron de La Señora Robinson en la versión de los Lemonheads. En 1993, octubre de 1993, editan este disco que se llama Come On, Ven y Sentí, los Lemonheads. Y aquí es donde se abre la puerta gigante, son 16 pistas, surcos. Ya venían rockeando desde hacía mucho tiempo, pero acá logran una cantidad de variedad de joyas de la música pop, posibles hits que se pueden haber escapado o pueden haber pasado por las radios por allá en Boston, Massachusetts, Los Ángeles y los Estados Unidos. Into Your Arms, The Great Big No, Big Gay Heart y una que dice You Can Take It With You, Must Been Around y Favorite Tea, tu remera preferida. Los Lemonheads con unas canciones que rara vez pasan 3 minutos de duración. Buenas canciones, todas pertenecen a la banda de Iván Dando de Lemonheads. Viva la radio, saludos cordiales, el Galgo.
0: El País. Las pulseadas de la rendición de cuentas, mayorías en disputa, debates por asistencialismo y cifras inciertas. El gobierno de Yamandú Orsi enfrenta su primera revisión presupuestal en un contexto más desafiante. Odone defendió flexibilización de condicionalidades en transferencias, señalando que hay riesgo de asistencialismo neto, pero que la alternativa es mucho peor. La rendición de cuentas presentada a fines de junio en el Parlamento supone uno de los grandes hitos de este 2026 para el gobierno liderado por Yamandú Orsi, tras haber sorteado con éxito la aprobación del presupuesto en su primer año en un contexto sin mayorías en las cámaras de representantes. La primera revisión presupuestal trae nuevos desafíos para el oficialismo, con una oposición más combativa, un mayor desgaste ante la opinión pública y su propio electorado, y la reedición de algunas discusiones profundas en un área que algunos en el gobierno asumían que generaban ciertos consensos. El primer flanco abierto es la incertidumbre planteada respecto a si el oficialismo contará o no con los votos extra que precisa en la Cámara de Representantes, ya no solo para cada artículo en particular, sino incluso para el paso previo, la aprobación general de la rendición de cuentas. Los partidos que integran la coalición republicana, Partido Nacional, Colorado e Independiente, anunciaron el jueves pasado que no validarán el proyecto del gobierno por entender que la gestión se ha caracterizado por la falta de un rumbo definido, la inacción, los muy pobres resultados y un marcado retroceso en las áreas más importantes para la sociedad. Desde el bloque opositor mostraron disposición a acompañar o negociar iniciativas particulares, pero entienden que el voto general de la rendición implica hacer un balance sobre lo actuado en el año anterior. La votación en general es sobre la gestión que pasó, y la gestión que pasó es francamente mala, resumió el senador blanco Javier García al encabezar la conferencia de prensa conjunta de la coalición el jueves pasado. Un estudio de la UDELAR detectó que hay contaminación crónica en acuíferos de Montevideo. Las causas. Los investigadores creen que todavía es posible su recuperación, pero avisan que será necesario actuar sobre las fuentes de contaminación antes de pensar en utilizarlo para consumo humano. Hay concentraciones elevadas de nitratos en los acuíferos del noreste de Montevideo. Según los investigadores, está asociado principalmente a sistemas de saneamiento individuales y a prácticas agrícolas. Los acuíferos del noreste de Montevideo presentan un proceso de contaminación crónica provocado por actividades humanas, concluye la investigación de la Universidad de la República, que analizó durante varios meses la calidad del agua subterránea en Toledo Chico, una zona donde podría encontrarse una fuente alternativa de abastecimiento para la capital. El trabajo identificó contaminación microbiológica en varios pozos, detectó concentraciones elevadas de nitratos y concluye que la evidencia química, microbiológica e hidrogeológica apunta a un proceso persistente asociado principalmente a sistemas de saneamiento individuales y prácticas agrícolas. Los investigadores entienden que todavía es posible recuperar los acuíferos, pero advierten que será necesario actuar sobre las fuentes de contaminación antes de pensar en utilizarlo para el consumo humano. El cambio de escenario que frena oleada de compradores argentinos en el mercado inmobiliario uruguayo, la recuperación de la confianza en su país y una diferencia de precios más corta hacen que los pequeños ahorristas duden en colocar su capital en el ladrillo uruguayo. La estabilidad jurídica y económica sigue siendo el principal atractivo para los capitales argentinos que buscan invertir en inmuebles en Uruguay. Sin embargo, operadores del sector observan una desaceleración respecto a años anteriores en un contexto donde Argentina se está recuperando y la diferencia de precios por metro cuadrado se redujo. Durante años, Uruguay fue uno de los principales destinos para los inversores argentinos que buscaban resguardar capital, diversificar patrimonio o generar renta a través del mercado inmobiliario. La estabilidad institucional, la previsibilidad económica y las reglas claras impulsaron una corriente de inversiones que tuvo especial intensidad tras la pandemia y durante los años de mayor incertidumbre económica al otro lado del Río de la Plata. Sin embargo, el escenario comenzó a mostrar algunos cambios. Aunque el interés de los argentinos por el mercado uruguayo continúa vigente, operadores y referentes del sector observan una moderación en el ritmo de las consultas y compras, en parte por la recuperación de la confianza en Argentina y por una convergencia en los valores del metro cuadrado entre ambos países. Aún así, la apuesta por Uruguay sigue presente, especialmente entre quienes buscan renta inmobiliaria, adquirir unidades en pozo o desarrollar proyectos de mayor escala. Estos han sido algunos de los títulos del diario El País. Vamos a una pausa, ya venimos.
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1: En la etapa de la diaria, una foto de Gianni Schiaffarino para el embajador palestino, es quien está retratado allí. Hay apoyos que valen más de una declaración sobre genocidio. Ahmad Al-Suwais consideró que Uruguay y otros países pueden presionar para lograr negociaciones de paz, firmar acuerdos comerciales con Palestina o recibir a campesinos y estudiantes. Y si nos vamos a la página 6, encontramos entonces la información. Embajador de Palestina, valen más los actos de apoyo al pueblo que una declaración de genocidio que luego queda en un cajón. Apunta el embajador como prioridades el intercambio cultural, la posibilidad de que palestinos puedan venir a trabajar en el campo y que desde Uruguay se siga cooperando para lograr una solución pacífica. Hace un mes el embajador de Palestina, Ahmad Al-Suwais, entregó sus cartas credenciales al presidente Yamandú Orsi para representar a su país, con el que Uruguay mantiene relaciones diplomáticas desde 2011. También desde 2011 el Mercosur tiene un acuerdo comercial con Palestina que aún no ha sido ratificado. Antes de comenzar la entrevista con La Diaria en la sede de la Embajada Palestina ubicada en el barrio Carrasco, en Montevideo, el embajador puntualizó que su designación fue política y que no tiene experiencia diplomática. Sobre Uruguay dijo que se trata de un país comprometido con el derecho internacional y los derechos humanos. El único pedido que se hace es que se siga cooperando conjuntamente para lograr una solución pacífica para nuestro conflicto, dijo. Desde que se inició el año pasado, el alto al fuego se ha violado varias veces. ¿Cómo está la situación humanitaria en este momento en Palestina?, le preguntan. Nos ha llevado más de 1.059 muertos en los 269 días que llevamos de alto el fuego. Así que de alto el fuego nada, es una mentira. Hemos logrado frenar la locura del ejército israelí, la matanza, pero no se ha frenado totalmente. Ellos siguen intentando volver a la guerra, o sea, volver a la matanza, provocando asesinatos diarios, selectivos y no selectivos, aleatorios. ¿Cuántas de esas personas que murieron son niños, niñas o adolescentes?, le preguntan. Más del 50 o 60% son niños o mujeres. En una reciente entrevista con El País, la embajadora de Israel en Uruguay, Michelle Hershkovitz, dijo que en relación con las víctimas hay números inflados y exagerados y que nadie puede decir realmente cuántos son civiles y cuántos terroristas. ¿Qué opina usted de esta declaración? ¿Números inflados? Nosotros les invitamos a que dejen las organizaciones internacionales entren a contabilizar si quieren.

0: porque no están dejando a nadie entrar, o sea, es cerrar la puerta, cometer un genocidio adentro y decir, no, los números son inflados. Bueno, pues deja que alguien entre a ver, si no quieres reconocer lo que estás diciendo, la gente, que son 73.000 muertos y 2/3 son mujeres y niños. La Asociación de Promotores Privados rechazó el proyecto del Frente Amplio sobre los monoambientes. La gremial del sector de la construcción afirmó además que en las exoneraciones comprendidas en la ley de vivienda promovida no hay tal pérdida estatal. Según se desprende de la versión taquigráfica, las dos primeras delegaciones que el martes concurrieron a la Comisión de Vivienda del Senado para opinar acerca del proyecto de ley sobre monoambientes del Frente Amplio, compuestas por representantes de la Facultad de Arquitectura, Diseño y Urbanismo de la Universidad de la República y de la Sociedad de Arquitectos, tuvieron con los legisladores un intercambio de otro talante en comparación con el que se dio con la tercera delegación integrada por miembros de la Asociación de Promotores Privados de la Construcción. La iniciativa, que es impulsada por el senador socialista Gustavo González y cuenta con el apoyo del resto de la bancada oficialista, plantea retornar a la normativa anterior y establecer que la superficie mínima habitable de cualquier vivienda no puede ser inferior a 35 metros cuadrados. La disminución de 35 a los actuales 25 metros cuadrados se dio durante el gobierno de Luis Lacalle Pou a través de una modificación introducida en la rendición de cuentas de 2021. El proyecto además propone impedir el otorgamiento de los beneficios tributarios dispuestos en el régimen de vivienda promovida, la ley 18.795, a las construcciones que no cumplan con este mínimo previsto. Congreso de Intendentes planteó cambios al proyecto de ley de reducción de multas. El senador del Frente Amplio, Aníbal Pereira, dijo que la iniciativa presentada por la oposición no va a salir inmediatamente, ya que se solicitó la opinión de la UNASEF, el Ministerio de Transporte y los gobiernos departamentales. A mediados de mayo, la Cámara de Diputados aprobó el proyecto de ley presentado por la oposición que reduce la mayoría de las multas por exceso de velocidad. La iniciativa se aprobó luego de un acuerdo con el Frente Amplio por el que se hicieron modificaciones a la redacción original. El espíritu del acuerdo en diputados era que siguiera tal cual en el Senado, ya que incluso el consenso también incluía el Congreso de Intendentes. Sin embargo, luego de que la Comisión de Transporte del Senado lo empezó a tratar, se empezaron a plantear cambios. El senador del Frente Amplio, Aníbal Pereira, miembro de la comisión, dijo a La Diaria que en la primera reunión de la comisión el oficialismo planteó enviar lo que se había aprobado en la Cámara Baja de la Unidad Nacional de Seguridad Vial, la UNASEF, el Ministerio de Transporte y Obras Públicas y el Congreso de Intendentes para conocer sus opiniones al respecto. Se había planteado votarlo inmediatamente, pero el propio Congreso de Intendentes envió un documento con modificaciones, agregó. Sindicato y Terminal Cuenca del Plata mantendrán una reunión tripartita hoy en medio de un nuevo paro de actividades. No hemos buscado ni deseamos la situación actual, afirmó el Supra. Desde la empresa se cuestiona el incumplimiento del compromiso asumido de preservar el desarrollo de las negociaciones sin adoptar medidas. En el marco de la negociación de un nuevo convenio colectivo, el Sindicato de Trabajadores y la Terminal Cuenca del Plata mantendrán hoy una reunión tripartita en la sede del Ministerio de Trabajo y Seguridad Social para intentar destrabar el conflicto que en los últimos días ha paralizado momentáneamente las actividades en el puerto de Montevideo. Mediante un comunicado, la Terminal Cuenca del Plata, integrada por la empresa belga Catunasi y la Administración Nacional de Puertos, informó ayer que con motivo de una asamblea convocada por el sindicato, la atención a camiones en la terminal se detendrá desde las 7 de hoy, sin hora prevista de reanudación. Los trabajadores se reunirán en asamblea a las 9, previo al encuentro en el Ministerio de Trabajo y Seguridad Social. Posteriormente retomarán la asamblea para considerar lo tratado y adoptar las resoluciones correspondientes, señaló la empresa, y cuestionó que el sindicato concurra a una nueva instancia de negociación manteniendo medidas de paro, pese al compromiso asumido de preservar el desarrollo de las negociaciones sin adoptar medidas que afectaran el proceso. Esta conducta dificulta el desarrollo de una negociación ordenada y evidencia la falta de voluntad necesaria para alcanzar una pronta solución al conflicto, afirmó la terminal Cuenca del Plata. Por su parte, el Sindicato Único Portuario y Ramas Afines, SUPRA, manifestó su profundo rechazo a la actual situación del conflicto, la cual no hemos buscado ni deseamos, dijeron. Desde el gremio afirman que han presentado múltiples alternativas viables para garantizar la paz laboral en la terminal, que han sido sistemáticamente rechazadas por la empresa. Están sonando los Lemonheads, ya sabemos más de esta banda gracias a Felipe Reyes. Les cuento que en este momento, según AccuWeather, tenemos una temperatura de 7 grados en la sensación térmica y en el termómetro, en ambos. Que la humedad es altísima a esta hora, 97%, y tenemos ráfagas de viento del noreste a 11 kilómetros por hora. Seguirá subiendo la temperatura hasta llegar en el termómetro a unos 10 grados a las 12 y en la sensación térmica 9 grados. Eso será al mediodía del día de hoy.
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0: Por ahí tenemos a Homero Fernández. ¿Cómo le va?
10: ¿Cómo por ahí?
0: Por acá.
10: Sí, por ahí ando, sí, exactamente. No, estoy en el mismo lugar sentado donde estaba el viernes pasado.
0: No te has bañado, no has comido.
10: Nada, bañarse menos que menos.
0: echando raíces en un sillón.
10: Totalmente.
0: Bueno, muy bien. Así ha estado muchísima gente con respecto al televisor en este tiempo de mundial, ¿no?
10: Bueno, ya están los cuatro que van a pelear por la Copa. Y bueno, y habrá una nueva estrella en alguna de las camisetas de esos cuatro equipos, ¿no?
0: De esas que no se discuten como las nuestras.
10: Sigue siendo la Copa del Mundo o el Mundial o como se llame, un club exclusivo, ¿no? Uh-huh. Parece que hay algunos que surgen por ahí como queriendo meterse en la historia, pero esta vez no va a poder ser, ¿no? Así que, y coincide también con que son los equipos, los cuatro primeros del ranking de la FIFA. Es decir que si pensáramos que cuando organizaron el torneo mundial dijimos vamos a hacer los cruces de esta manera, poner, no sé, lo más ideal parece que le salió, porque los cuatro primeros están para disputarse la corona, ¿no? Uh-huh. Así que esto es fruto de las matemáticas, de la casualidad, del arte, de lo que querramos decir.
0: El algoritmo.
10: Pero bueno, el algoritmo, todo lo que sea, la magia, ¿no? Pero por más que los brujos africanos sean poderosos, no llegó ningún africano a las semis. Francia, España, Argentina, Inglaterra. Dos duelos históricos, por donde quiera que lo mire, desde el punto de vista tal vez más histórico que futbolístico, ¿no? La rivalidad que hay entre Argentina e Inglaterra, los creadores del fútbol, teóricamente, entre comillas, los ingleses, con unos de sus principales alumnos, los argentinos, y Francia y España, dos rivales políticos, económicos, que han compartido gobiernos, Napoleones, todo ese tipo de cosas, las rivalidades de los vinos, de unos, mi vino mejor que el otro, el queso también, el jamón, las playas, la cultura, ¿no? Los pintores, Picasso francés, no, Málaga, español, ¿no?
0: Totalmente.
10: Así que se junta todo una gran cantidad de cosas interesantes, ¿no? Ahora vayamos un poco a los resultados. Para llegar ahí el sábado, recordemos que Inglaterra se impuso a Noruega 1-0. Noruega jugó bien, abrió el score, el tanteador, empezó ganando 1-0. Luego empató Inglaterra, se tuvieron que ir a los tiempos complementarios. Y Bellingham, que hizo los dos goles, hizo el decisivo para llevar a Inglaterra 8 años después. Estuvo en Rusia 2018 en las semis. Así que otra vez Inglaterra en las semifinales. De ese partido se rescata que ese segundo gol que hizo Bellingham lo hizo a partir de un rebote que dio el portero Nyland, que había estado muy bien. Y también, como retrospectiva, en el partido de que España le gana a Bélgica angustiosamente también, a partir de dos circunstancias, dos rebotes, uno de Courtois, un gran portero que tuvo que salir lesionado, y luego entró el suplente, y el suplente también dio rebote en un disparo largo, y fue el segundo gol de España. Así que ese tema del portero que da rebotes y que lo aprovecha rápidamente el delantero, no es una propiedad intelectual y propia de Fernando Muslera. Así que en ese sentido, si se revisan las grandes actuaciones de los grandes porteros que ha habido en este Mundial, podemos ver que esa incidencia del rebote, y que parecería desde el punto de vista técnico un error del golero, se está repitiendo y mucho. No sabemos si por la velocidad de la pelota, si por el tipo de suelo, lo que sea, pero lo sí es que es cierto que aparentemente ese error que de alguna forma también crucificó a Muslera no es propio de él.
0: Voy a ser insoportable con esta pregunta, pero en todas las canchas donde esto ocurrió, pusiste varios ejemplos valiosos y recordados por todos nosotros, ¿era el mismo piso?
10: Sí, verde.
0: No, porque en algunas canchas tenemos un tipo de pasto y en otro tenemos otro.
10: Supongo que sí, sí, claro. No,
0: y por
10: no,
0: eso te digo que la pregunta es insoportable.
10: Muy buena observación. Muy buena observación. Mi conocimiento no lleva a eso, no reparé en ese detalle, pero sí tienes razón. Pero, no sé, estoy simplemente tratando de hilar apreciaciones que he visto en los partidos y creo que por ahí a lo mejor el tampoco es el mismo balón que se jugó en un lado que en el otro. Ajá. Pero se supone que tiene unas características generales, en fin. Después Argentina también pasó 3-1, un marcador que parece muy abultado, pero que no refleja lo que ocurrió en la cancha.
0: Ay, no, qué partido aburrido además, ¿eh?
10: ¿Te pareció aburrido?
0: Ah, me pareció muy aburrido. No sé, me pareció desangelado. Un partido sin alma, me pareció.
10: Puede ser. A mí me tocó verlo a las 3 de la mañana. Entonces vi el primer tiempo y dije, no, cuando me despierte veo el segundo tiempo. Así que puse pausa, como sigo sentado acá, no me entero. Entonces,
0: fundido, ese sofá está fundido.
10: Volví a poner el play en la mañana y seguí con el partido. Decía que, bueno, los argentinos se pusieron adelante con McAllister, un gol de cabeza ante una defensa muy alta. Sí. Parece que fue un juego de estrategia, porque lo felicitaban mucho al entrenador de juego fijo de Argentina. Adelantó luego Suiza sus jugadores, presionó y empató. Pero la jugada polémica fue la que protagonizó Embolo, que a los 72 minutos dejó con un jugador menos a Bélgica, y ahí cambió todo. Fue muy polémico el tema otra vez, pero aparentemente este fue más claro, ¿no? Porque estaba claro que yo lo vi, eso sí, desde la, sería porque estaba despierto, lo vi desde el primer momento de que en la repetición que no le había pegado y que había sido al revés. En fin, lo cierto es que el VAR lo revisa y creo que aplica una regla nueva, pero que también es válida, y bueno, y le da la segunda amarilla en bolo y afuera.
0: Eso así es, que es frecuente, ¿te parece, ese tipo de resoluciones a partir de lo que pasó? Vimos todos el replay, pero esto como de fingir, como de hacer qué, y entonces una roja.
10: El problema no fue amarilla, el problema fue que el árbitro le había mostrado la amarilla al jugador argentino, entonces ahí hubo que rectificar, hubo que sacar la amarilla, ¿no? Y entonces ahí es cuando interviene el VAR. Dicen los que saben que si no hubiese sacado la tarjeta amarilla el árbitro, no había revisión, porque valía la apreciación del árbitro, ¿correcto?
0: Sí,
10: entonces
0: entendido.
10: Lo que complica o a la vez le da la expulsión al belga, porque es que había habido una tarjeta amarilla anterior, y entonces hubo que detener la acción ahí y revisarla, ¿sí? Entonces eso se fueron a alargue, y ahí fue cuando un gran gol de Julián Álvarez abre la caja con el 2-1 y luego el 3-1 final, ya con Suiza totalmente entregada. Así que Argentina-Inglaterra el miércoles, haciendo el revival del México 86, a ver qué queda de ahí. Maradona no está, está Messi, vamos a ver si ya le van a estar mirando bien las manos a Messi, a ver que no aparezca la mano de Dios. Y Francia y España, como decíamos, en la fiesta francesa del 14 de julio, aderezada con un artículo que escribió el expresidente francés español Mariano Rajoy, diciendo que España que Francia tenía muy buen equipo, pero sin franceses. Bueno, se ha levantado hasta el gobierno francés, ha protestado. Ha todo un escándalo que ha aderezado un poco más, si faltaba, el tema de la rivalidad de ese partido Francia-España. Muy buen partido, por supuesto. Así que a estar atento mañana.
0: Ayúdame, que antes de despedirte, mira, me aparece acá en la penca que no le puse el score a Argentina-Inglaterra. Sí le puse España-Francia, puse Francia 2, España 1. ¿Estuve bien? Lo puedo cambiar todavía, ¿eh?
10: Pues puede ser, sí.
0: Puede ser, ¿no? 2-1. Y después me tengo que poner el de Inglaterra, Argentina, ayúdame, y vas a ser el culpable de mi fracaso en la penca. ¿Qué le pones? ¿Qué le ponemos? ¿Qué le ponemos?
10: No me animo. Por eso no juego la penca.
0: ¿Un 1-1?
10: ¿Eh?
0: ¿Un 1-1?
10: Sí, sí.
0: Un 1-1.
10: Y por penales.
0: Sí.
10: A ver quién gana.
0: Totalmente. Nos vemos mañana, ¿te parece? Salí de ese sillón, por favor. Cambia de asiento.
10: No, voy a esperar a mañana.
0: Hasta mañana.
10: Chao.
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13: ¿Qué está pasando en el mundo?
0: Responsable de la ONU acusa a Hamas de obstaculizar operaciones humanitarias. Un alto responsable de la ONU acusó este lunes a Hamas de haber obstaculizado la entrega de ayuda humanitaria en Gaza y advirtió de que las acciones del movimiento islamita palestino hacen cada vez más peligrosas las operaciones. Hamas sigue controlando parte de la franja de Gaza pese a la notoria presencia del ejército israelí en el cónclave. En un comunicado, el coordinador especial adjunto de Naciones Unidas para el proceso de paz en Medio Oriente, Ramiz Alakbarov, condenó con la mayor firmeza las trabas a las operaciones humanitarias atribuidas a las autoridades de facto de Gaza en referencia a Hamas. Muere el actor de Parque Jurásico, Sam Neill, a los 78 años. Muchos de ustedes lo vieron cuando prendieron sus celulares hoy. Sería injusto decir el actor de Parque Jurásico solamente, ha tenido otras grandes películas no tan populares y más difíciles para un actor. El actor Sam Neill, conocido por su rol en la película Parque Jurásico, dice AFP, murió este lunes de forma repentina e inesperada en Australia a los 78 años, indicó en un comunicado la familia. Sam estaba rodeado de su familia y falleció con la dignidad que caracterizó su vida, indicó la nota, sin brindar detalles sobre las causas de su muerte. Pero sabemos que fue rodeado de la familia, ¿no? No en una situación solitaria. El actor que interpretó al paleontólogo Alan Grant en la taquillera cinta de 1993, Parque Jurásico, dirigida por Steven Spielberg, reveló en sus memorias de 2023 que estaba posiblemente muriendo de un linfoma no hodgkiniano en estadio 3. No tenemos entonces el diagnóstico, pero sí tenemos este dato bastante importante. El calor, un peligroso enemigo para las personas con dificultades de sudar. Una nota muy interesante que empieza a explorar causas y circunstancias frente a una ola de calor como la que se vive en Europa y podemos vivir nosotros en breve también. Para las personas con ictiosis, una enfermedad rara de la piel que provoca una sudoración anómala o incluso inexistente, las altas temperaturas suponen un gran riesgo y hacen que vivan bajo la permanente amenaza de un golpe de calor. Algunas noticias internacionales en el día de hoy, cuando nos estamos despidiendo, para darle paso en perspectiva. Será hasta mañana.
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23: La señal indicará las 7 horas, 0 minutos, 0 segundos.
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0: Señoras y señores, tengan ustedes muy buenos días. ¿Qué tal? ¿Cómo están? Es un gusto reencontrarnos. Es un gusto aparecer de nuevo por acá luego del fin de semana para proponerles una nueva emisión de En Perspectiva. En el comienzo de esta nueva semana, en este lunes que es 13 de julio del año 2026. Acá estamos con Romina. Buen día.
1: Muy buenos días para todos. Buen comienzo de semana.
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0: ¿Cómo viene esta semana, la que se inicia en este lunes 13? Y bueno, por un lado viene, Romina, con la actividad plenamente restablecida.
1: Ahora sí, se terminaron todas las vacaciones de julio.
0: Sí, sí, todas.
1: Bueno, hay que ver, capaz que tenemos argentinos, ¿no? Que eso pasa, suele ocurrir por ese desfasaje. Pero en materia de uruguayos, ya estamos todos cubiertos.
0: No, por eso. En cuanto a la actividad, ¿no? Toda la distorsión, las licencias, ¿no? Que obviamente en algunas casas se resuelven, se toman en estos días para acompañar a los niños, a los hijos. Eso, por ejemplo, se terminó.
1: Sí,
0: esa parte se terminó. El agite de abuelos, padrinos, tíos, llevando niños para arriba y para abajo también.
1: Ya cumplieron, no se puede abusar más.
0: Ahora, en todo caso, se ocuparán de llevarlos a la escuela, el colegio, el liceo.
1: O los que estaban saliendo, viste, ya con menos margen en materia de tránsito, previendo que estaba más tranquila cosa, bueno, vuelvan a la normalidad, ajusten el timing.
0: Ese es un comentario que enseguida aparece, ¿no? ¿Vieron cómo está Montevideo? ¿Qué fácil se circula? O, digamos, a partir de hoy, se complicó todo de nuevo, ¿no? Bueno, esa es una característica de este lunes 13 de julio. La otra... hablando de normalidad, por ejemplo, falta algo a nivel del Poder Judicial. Todavía estamos en la Feria Judicial Menor.
1: Hasta el 15, ¿no?
0: La segunda parte del descanso de la actividad formal de los juzgados, etcétera, es hasta el 15. 15 días en julio, bueno, pero faltan 2 días todavía. Por otro lado, claro, sigue el Mundial, ¿no? Continúa el Mundial ya en sus etapas culminantes. Hemos tenido un domingo sin fútbol de ese, ¿no?
1: Y la vuelta, decíamos, del fútbol uruguayo.
0: Bueno, ahí está, el golpazo contra la realidad acá adentro. Y, claro, con definiciones apasionantes allá en Estados Unidos, México, Canadá, porque han quedado definidos los 4 mejores. Ya sabemos quiénes son los 4 mejores.
1: La cantidad de engripados que va a haber mañana y el miércoles.
0: Sí.
1: Y es un planazo, ¿no? Ahí pegarse un faltazo a las 4 de la tarde, ¿no? 4 de la tarde.
0: Son partidos los que
1: partidazo.
0: Vienen. Partidazos. Claro, son partidos apasionantes, partidos muy pesados. Mañana es el turno de España con Francia.
1: ¿No? Flor de partido.
0: Dos países vecinos con larga tradición en el fútbol. Y con connotaciones que van más allá de lo deportivo, ¿no? Ha habido hasta una polémica política en estas últimas horas. Y después Argentina con Inglaterra.
1: También, con todo el condimento.
0: Acá no estamos hablando de vecinos, o podría decirse que sí, ¿no? Porque están las Falkland y las Malvinas de por medio, nada menos. Pero claro, un partido que tiene una carga fenomenal, más allá de que implica, por un lado, que ya está el único representante sudamericano que va quedando, ¿no?
1: Sí.
0: Nuestros hermanos argentinos. Nuestros hermanos argentinos que lograron pasar adelante el sábado de noche.
1: Flor de partido.
0: Flor de partido con Suiza, ¿no?
1: Pero me gustó, te comentaba en la previa, el comentario de Scaloni, ¿no? Cuando un periodista le preguntó, bueno, ¿y qué se siente? ¿No? ¿Cómo se prepara? ¿Qué mensaje le da a los argentinos?
0: Estás hablando del DT.
1: Del DT argentino. ¿Qué mensaje le da a los argentinos que están tan ansiosos y expectantes por este partido donde nos jugamos tanto, ¿no? Y le ponía toda la carga emotiva y lo cortan seco, así le dice, ¿qué le digo? Que esto es fútbol. Esto es fútbol, nada más.
0: Qué personaje, Scaloni. Qué interesante personaje, ¿no? Ahora, no sé a quién convence, pobre, con esa frase, con esa sentencia contundente.
2: ¿Cómo está el tiempo en Montevideo?
0: ¿Cómo andamos? ¿Cómo viene este lunes después de este fin de semana desagradable que nos tocó?
1: Sí. ¿No? Sí, feo, sí, feo, ¿no? Feo desde todo punto de vista, porque tuvimos jornadas muy frías, súper frías, y con lluvia además.
0: Con,
1: ¿no?,
0: lluvia, con niebla, con humedad, todo el cóctel desagradable del invierno uruguayo.
1: Exacto. Bueno, ahora tenemos un cielo cubierto. En la madrugada, cuando llegamos acá, seguía lloviznando, ¿no? Está así, que va y viene la cosa. Ahora solamente el cielo cubierto, 8 grados la temperatura, 9 la sensación térmica según AccuWeather. La humedad alta, 97%, la presión 1024 hectopascales. La visibilidad es de 12 kilómetros y los vientos soplan del oeste a 2 kilómetros por hora.
0: ¿Qué pronóstico hay?
1: Bueno, el pronóstico para hoy, una máxima aquí en el área metropolitana de 14 grados. Hasta ahí llegamos, con cielo nuboso y cubierto, periodos de algo nuboso, precipitaciones escasas, nieblas y neblinas. No falta nada. Y después en la tarde-noche, todo lo contrario, simplemente nuboso. Así que eso, carguen con el paraguas si quieren, con el pilot, etcétera.
0: ¿Qué más? El sol, la luna. El sol hoy sale 7.51 y se pone 17.51, así que tenemos 10 horas exactas de luz, entre comillas. Y en cuanto a la luna, venía menguando, estamos. Estas son las horas de la luna nueva. Hemos llegado a el día.
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0: ¿Qué dicen los oyentes? Bueno, Raúl cuenta que la emoción del sábado de noche estando en Buenos Aires fue algo increíble. ¿Cómo vivió la gente? ¿Cómo vivió la gente en la capital argentina el 3-1 frente a Suiza? Otro partido recontra sufrido, ¿no?
1: También, sí.
0: Recontra sufrido. Había sido ya casi insoportable el partido con Egipto, desde el punto de vista argentino, ¿no? Triunfo, pero con un estrés, con una angustia fenomenales, ¿no? Y con Suiza, y se dio algo, no digo similar, pero casi, porque en el segundo tiempo Suiza estuvo buena parte de ese lapso con 10, y sin embargo Argentina no lograba liquidar eso, ¿no? No lograba liquidar el partido. Finalmente sí.
1: En el alargue.
0: Ahí está, terminó siendo 3-1. Se destapó Argentina a pura garra. Porque, dicen los que saben, Argentina no está jugando bien. Logra resolver
1: pero
0: los partidos.
1: Tiene, sí, ahí está.
0: Sale adelante, pero no es el equipo o no es el desempeño que los propios hinchas argentinos han estado esperando, ¿no? Ahora, lo consigue. Chapó, ¿no?
1: Sí.
0: Y hablando de chapó, vamos a otras consideraciones. Ah, bueno, mirá, Diego dice, a propósito del que viene, a propósito del próximo, el que le toca ahora con Inglaterra, y todas las connotaciones que tiene, yo mencionaba algunas, ¿no?
1: Vos mencionabas las Malvinas, pero él recuerda otra.
0: Sí, sí, la mano de Dios.
1: Claro.
0: La mano de Dios hace 40 años, el fantasma de Maradona sobrevolando. Después, yo dije la expresión hermanos argentinos y Santiago me la discute. Dice, yo a mis hermanos los quiero. Por eso no le convence lo de hermanos argentinos, como que para él no son hermanos. No sé, una cosa así, ¿no? No los quiere. Guso, por su lado, dice que los argentinos son en realidad primos. No hermanos, sino primos. Primos molestos. Se salvan porque no voy a apoyar ni a un inglés ni a un francés. Y a pesar de mis raíces españolas, tampoco voy a hacerlo por España. Pero que no se confundan, ellos tampoco se merecen mi apoyo y no lo van a obtener de mi parte. Tomá.
1: Mira, tomá para vos.
0: Bueno.
1: Rodrigo apunta que 3 prórrogas seguidas para Argentina. Dice, me preocupa para cuando lleguen a la final que no estén muy cansados. Da por seguro que le ganan a los ingleses.
0: Bueno, hay una historia, ¿no? Parece que cuando Argentina llega a esta instancia, después ya no la para nadie, ¿es así?
1: Ah, mirá.
0: Vamos con las noticias, traemos las primeras de este lunes.
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0: La justicia imputó ayer a la propietaria y a la encargada de un residencial para adultos mayores de la zona de La Unión, donde el viernes de noche fueron rescatados más de 20 personas que vivían en condiciones de hacinamiento.
1: Según informó Telemundo, ambas fueron imputadas por reiterados delitos de privación de libertad, abandono de personas incapaces, estafa y omisión de asistencia.
0: El viernes, 22 adultos mayores fueron rescatados de ese residencial clandestino que funcionaba en una vivienda en la intersección de Mateo Cabral y Comercio, luego de que la policía interviniera tras recibir denuncias de vecinos que escuchaban gritos de auxilio provenientes de ese lugar.
1: Al llegar, los efectivos encontraron a 2 mujeres y un hombre que pedían ayuda desde una ventana y aseguraban que estaban encerrados, que habían sufrido caídas y que necesitaban agua. Ante la imposibilidad de ingresar por la puerta principal, los policías accedieron al inmueble a través de la azotea de una casa lindera con autorización de una vecina.
0: Al entrar al local, los efectivos encontraron en un altillo a 5 hombres durmiendo en colchones en el piso con falta de aseo, incluido una persona de 98 años. Bajaron por una escalera al resto de la casa y allí hallaron a mujeres tiradas en el piso, otras gritando y pidiendo agua. En un garaje había más personas durmiendo en malas condiciones. La mayoría de los adultos tenían problemas de movilidad.
1: La fiscal Silvia Alovesio durante la audiencia indicó que la situación de vulnerabilidad era extrema y se violaron los derechos humanos básicos.
0: El sitio donde fueron encontradas las víctimas dependía de un residencial ubicado a unos metros, pero cuando los policías se dirigieron hasta allí, siguiendo indicaciones de vecinos, fueron recibidos por personas que negaron tener relación alguna con ese espacio.
1: Según la fiscal, el residencial formal funcionaba como pantalla para el lugar donde los ancianos fueron encontrados en condiciones insalubres.
0: En la audiencia, algunos familiares relataron que cuando iban a visitar a los adultos, siempre debían avisar con tiempo y eran recibidos en el residencial en el que habían sido ingresados, desconociendo la existencia del otro espacio.
1: Según la información oficial difundida hasta el momento, el hogar no estaba registrado ni habilitado como establecimiento de larga estadía para personas mayores.
0: Por su parte, el Ministerio de Desarrollo Social informó que activó un operativo de emergencia para asistir y reubicar a los residentes.
1: En un comunicado, la cartera indicó que se dispuso un dispositivo de alimentación, limpieza y cuidados para garantizar la atención de las personas mayores que permanecían en el establecimiento mientras se definía una solución permanente.
0: 7:17.
1: ¿Vamos a otros temas que se destacan esta mañana?
0: El Sindicato de Trabajadores de Terminal Cuenca del Plata suspendió desde las 7 de hoy la atención de camiones en la playa de contenedores del puerto de Montevideo como parte del conflicto salarial que mantiene con la multinacional Catunasi.
1: La empresa informó ayer en un comunicado que el gremio convocó a una asamblea a las 9 de la mañana. Posteriormente, los representantes sindicales concurrirán a una reunión tripartita en el Ministerio de Trabajo y una vez finalizada esa instancia, el sindicato retomará la asamblea para evaluar las medidas a seguir.
0: Catunasi cuestionó la nueva medida de fuerza, la de hoy, por entender que afecta el proceso de diálogo. En ese sentido, sostuvo que el gremio ha recurrido en distintas instancias a lo largo de este proceso a este tipo de acciones y afirmó que esa conducta dificulta el desarrollo de una negociación ordenada y refleja la falta de voluntad necesaria para alcanzar un pronto acuerdo.
1: Por su parte, el Sindicato Único Portuario y Redamas Afines, el SUPRA, aseguró el sábado que no ha buscado ni deseado el conflicto. El gremio agregó que los trabajadores presentaron múltiples alternativas viables para garantizar la paz laboral en la terminal, pero que todas fueron rechazadas sistemáticamente por TCP. Además, cuestionó que la empresa destine recursos a campañas de comunicación orientadas a repetir un relato único y sesgado en lugar de avanzar hacia condiciones de trabajo justas.
0: ¿Cuál es el punto central de este tironeo?
1: Bueno, el sindicato reclama que se aseguren 25 jornales a todos los jornaleros de manera de emparejar las condiciones de todos los trabajadores del ramo.
0: La Cámara de Zonas Francas del Uruguay pidió el viernes al Poder Ejecutivo que intervenga con celeridad para solucionar el conflicto en el puerto de la capital.
1: En un comunicado, la gremial señaló que las empresas instaladas en zonas francas dependen de una cadena logística estable y previsible para cumplir contratos, mantener inventarios y sostener una conexión con mercados internacionales. La organización advirtió que la paralización de actividades portuarias puede afectar la confianza de inversores y clientes extranjeros, además de generar impacto sobre la economía y la competitividad del país.
0: Fue un nuevo pronunciamiento, ¿no? Ya habían existido otros realizados por gremiales empresariales a propósito de esta crisis en el puerto.
1: Sí, 5 gremiales se habían expresado con esta preocupación.
0: El presidente del Frente Amplio, Fernando Pereira, defendió la gestión del ministro del Interior, Carlos Negro, ante los cuestionamientos de la oposición por el quíntuple homicidio que ocurrió el viernes de mañana en la zona de Villa García.
1: En rueda de prensa, Pereira sostuvo que el episodio es tristísimo, pero criticó que se use para responsabilizar al gobierno.
18: El periodo pasado de gobierno fue el periodo con mayor homicidio de la historia del Uruguay. Entonces, también tenemos que asumir que hasta ahora no hemos podido resolver el tema ninguno de los partidos.
0: Pereira agregó que la gestión del Ministerio del Interior no va a llevarse adelante en base a encuestas y resaltó que la cartera está implementando un Plan Nacional de Seguridad Pública.
1: El presidente del Frente Amplio advirtió que la estrategia no va a tener resultados inmediatos, pero destacó la incorporación de nuevas tecnologías y el encarcelamiento de líderes criminales dedicados al narcotráfico.
0: Horas antes, varios dirigentes de la oposición cuestionaron la gestión en seguridad del gobierno de Yamandú Orsi a raíz del quíntuple homicidio.
1: El senador y ex ministro del Interior, Nicolás Martinelli, aseveró en sus redes sociales que el presidente debería cesar a Negro. ¿Tan difícil es encontrar otro ministro que esté a la altura? Uruguay necesita conducción y respuestas frente a una escalada de violencia que el gobierno no ha logrado contener, escribió, entre otros, Martinelli. Por su lado, el senador colorado Robert Silva pidió al Frente Amplio hacerse cargo porque la situación en seguridad se está yendo de las manos.
0: El múltiple homicidio ocurrió sobre las 7:30 del viernes, cuando delincuentes ingresaron a una vivienda ubicada en Pasaje Central y Juan Acosta, próximo al kilómetro 21 de la ruta 8 en el barrio El Monarca.
1: Las víctimas fueron un adolescente de 14 años, dos jóvenes de 18, un hombre de 28 y una mujer de 32, todos integrantes de una misma familia. La menor había sido trasladada con heridas de arma de fuego, pero falleció durante la mañana.
0: Hablando en rueda de prensa, el ministro Negro señaló que el hecho respondería a una disputa entre clanes familiares dedicados a actividades delictivas y prometió, por otro lado, aumentar la vigilancia en la zona.
19: Bueno, lo más relevante es que tenemos conocimiento pleno de las circunstancias en que ocurren estos hechos y que son el resultado de un enfrentamiento entre clanes familiares criminales que viene de larga data, que se ha cobrado ya varias vidas.
0: Según informó El Observador, las primeras actuaciones indican que las víctimas pertenecían a la familia de Los Suárez, una organización criminal con base en Villa Española que, según fuentes de la investigación, se había mudado recientemente a esa otra parte, la de Villa García.
1: Este grupo ha mantenido enfrentamientos territoriales con el llamado Clan Alvin, grupo también originario de Villa Española. Según subrayado, otra hipótesis que manejan los investigadores es que el ataque esté relacionado con un intento de los Suárez de instalarse en el Monarca, una zona donde ya operaría otra organización dedicada a la venta de drogas.
0: Por su parte, el jefe de policía de Montevideo, Alfredo Clavijo, aseguró que la casa donde ocurrió el múltiple homicidio ya había sido allanada por la policía en febrero.
1: Además, agregó que las personas que fallecieron habían sido detenidas y formalizadas por delitos vinculados a armas que se incautaron en ese momento en el lugar.
0: Ya seguimos. Hay más noticias.
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0: 7:23 son ahora, llega Gabriela Pinto, ¿qué tal? Buen día.
21: Muy buenos días para todos, buen comienzo de semana.
0: Vamos a la información internacional entonces. Estados Unidos lanzó ayer una nueva ola de bombardeos contra Irán luego de que Teherán disparara a un buque comercial en el estrecho de Hormuz y atacara además a aliados de Washington en el Golfo Pérsico.
21: Irán condenó los bombardeos estadounidenses en su territorio, ocurridos entre la noche del domingo y la madrugada de hoy, y reprochó a Washington haber dejado sin efecto todos los esfuerzos de estos últimos meses para restablecer la paz en la región, según un comunicado del Ministerio de Asuntos Exteriores.
0: A su vez, los guardianes de la revolución de Irán afirmaron que el estrecho de Hormuz permanecerá cerrado hasta nuevo aviso y hasta el fin de las intervenciones estadounidenses.
21: Al anunciar el cierre del estrecho de Hormuz, los guardianes de la revolución explicaron que dispararon tiros de advertencia contra un barco que había intentado tomar una ruta no autorizada. Tras el comunicado de Teherán, el ejército estadounidense afirmó que Irán no controla este paso.
0: En paralelo, Kuwait, Bahrein y Emiratos Árabes Unidos informaron de ataques contra sus territorios. Además, dicen las crónicas, se escucharon explosiones en Qatar.
21: Los guardianes de la revolución iraníes reivindicaron además un inusual ataque contra Omán, afirmando haber destruido bases de apoyo logístico de los portaaviones estadounidenses. También Jordania indicó haber sido blanco ayer de 3 misiles iraníes que no causaron daños. Y en Kuwait, las autoridades informaron que 3 puestos fronterizos y una plataforma petrolífera fueron atacados sin atribuir la responsabilidad.
0: El jefe de la diplomacia de Pakistán y mediador en el conflicto, Ishaq Dar, instó a las partes a la desescalada. Por su parte, el secretario general de Naciones Unidas, Antonio Guterres, llamó a que se reanuden urgentemente las negociaciones de paz.
21: Recordemos que Estados Unidos e Irán firmaron el 17 de junio un protocolo de acuerdo en el que se dieron 60 días de tregua para negociar el fin de la guerra en Medio Oriente, desatada el 28 de febrero por un ataque de Israel y Estados Unidos contra la nación persa. Pero el 8 de julio, Washington reanudó los ataques directos contra Irán. El presidente estadounidense Donald Trump declaró la semana pasada que el alto al fuego terminó por los ataques iraníes contra buques en Hormuz, por donde antes de la guerra transitaba el 20% del petróleo y el gas natural licuado mundial.
0: Y hablando del crudo, ¿qué está pasando en materia de precios?
21: Los precios del petróleo, que habían caído desde el anuncio del acuerdo, subieron más de un 3,5% en el mercado asiático hoy, con la referencia estadounidense WTI superando los $74 por barril.
0: En Israel, el Parlamento confirmó ayer la celebración de elecciones generales el próximo 27 de octubre.
21: Esos comicios son considerados como un referéndum sobre el primer ministro Benjamín Netanyahu y su rol desde que estalló la guerra en Gaza.
0: Esta votación determinará si Netanyahu, que enfrenta un proceso por corrupción, se mantendrá en el poder en un país que vive desde hace casi 3 años en un estado de guerra y de crisis social aguda.
21: Netanyahu, del partido de derecha Likud y de 76 años, ya es el primer ministro que más tiempo ha estado en el cargo en varios periodos no continuos.
0: ¿Las últimas encuestas qué muestran? Bueno, que una mayoría de los israelíes quiere que deje el poder. Y el ex jefe del ejército, Gadi Eisenkot, se proyecta como su principal rival.
21: Estas son las primeras elecciones en Israel desde el ataque de Hamas del 7 de octubre de 2023 y para muchos constituyen un referéndum sobre Netanyahu.
0: Seguimos en la zona, vamos a Siria. El Parlamento de Transición celebró ayer su primera sesión tras el derrocamiento de Bashar al-Assad, que ocurrió a fines de 2024. El presidente Ahmad al-Shara, a quien escuchamos, consideró el inicio de las sesiones como un nuevo capítulo para su país que sale de una larga guerra civil.
21: Tras derrocar a Bashar al-Assad a finales de 2024 al frente de una coalición islamista, al-Shara había disuelto la Asamblea del Pueblo, que por décadas funcionó simplemente como una cámara de registro. Durante su mandato de 2 años y medio, renovable, el Parlamento deberá formar una comisión encargada de redactar la futura constitución, dotar al país de un presupuesto, proponer y enmendar leyes y hacer frente a importantes desafíos sobre

0: Vamos a España ahora. Allí el saldo de fallecidos por el incendio que se desató el jueves en Andalucía aumentó ayer a 13 personas tras la muerte de una mujer británica que había sido internada en un hospital.
1: Tras arrasar 7.000 hectáreas, el viento favorable y la humedad del sábado permitieron a los bomberos comenzar a dominar el incendio, considerado uno de los más letales de la historia reciente de España.
0: Unas 1.500 personas que debieron ser evacuadas empezaron a retornar ayer a sus hogares.
1: Las autoridades, que todavía no han detallado las identidades de los fallecidos, adelantaron desde los primeros días que entre las víctimas informadas inicialmente había muchos extranjeros que vacacionaban en el lugar. El presidente del gobierno español, Pedro Sánchez, visitará esa localidad hoy lunes.
0: Y hablando de estos mismos temas, en Francia 26 millones de personas están afectadas por una nueva ola de calor que puso una alerta roja a 37 departamentos.
1: El Instituto Meteorológico Nacional registró temperaturas de hasta 42 grados 3 décimas en el suroeste del país. La ola de calor está provocando incendios en varias regiones que interrumpieron la normal circulación de trenes y perturbaron la producción energética de reactores nucleares.
0: Y por último, en esta recorrida vamos a Cuba. Las autoridades lograron reconectar la red eléctrica ayer tras otro apagón generalizado, el segundo en menos de una semana en la isla, que está sometida a un bloqueo petrolero por Estados Unidos.
1: Según la compañía energética estatal, más del 65% de los hogares de La Habana, con una población de 1.700.000 habitantes, ya recuperaron el servicio eléctrico, aunque continuaban los cortes programados debido a la baja producción de electricidad. Este fue el cuarto apagón generalizado en 6 meses y el noveno desde finales de 2024 que sufre la isla de 9.600.000 habitantes.
0: Enseguida venimos con la tercera parte de este panorama.
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0: Son las 7:33.
9: Volvemos al panorama nacional.
0: El Poder Ejecutivo solicitará la venia del Senado para designar al investigador Carlos Batiani como nuevo rector de la UT.

0: La Universidad Tecnológica, un cargo que está vacante desde la renuncia de Valeria Lanordí, que se anunció a fines del mes de junio.
1: El ministro de Educación y Cultura, José Carlos Maía, afirmó ayer en sus redes sociales que la trayectoria como médico, doctor en ciencias, investigador y gestor de la ciencia de Batiani garantiza un gran desempeño en esta etapa. Confiamos plenamente en su capacidad y compromiso. Le deseamos el mayor de los éxitos al frente de una institución clave para el desarrollo nacional, escribió el ministro.
0: Batiani, que viene desempeñándose como director ejecutivo del Instituto Pasteur Montevideo, es doctor en medicina con un doctorado en bioquímica.
1: La veña que envíe el gobierno al Senado para designar a Batiani deberá aprobarse por una mayoría especial de 2/3.
0: El presidente del Frente Amplio, Fernando Pereira, dijo que Luis Lacalle Pou debe hacerse cargo de la decisión de la coalición republicana de no votar en general la rendición de cuentas que está estudiando el Parlamento.
1: Pereira dijo el viernes que el exmandatario estuvo detrás de una decisión que persigue únicamente fines electorales.
2: Uno piensa que hoy el jefe de la coalición es Lacalle Pou y tendrá que responsabilizarse, ¿no? Yo no le pido ningún pronunciamiento, digo que él es el jefe simbólico del Partido Nacional. No va a decir nada en relación a que dejan a los niños sin partidas, no va a decir nada sobre los materiales para las cooperativas de vivienda, no va a decir nada en el aumento presupuestal para la UTEC, para la universidad, para la ANEP, no va a decir nada sobre el aumento del gasto público vinculado a la mejora de las personas.
1: Pereira agregó que la decisión de la coalición republicana de no acompañar el proyecto de rendición de cuenta en general es de las cosas que desencantan a las personas de la política.
0: OCE presentó la semana pasada las obras de saneamiento para el departamento de Colonia. En el acto, que tuvo lugar en la ciudad de Juan Lacase, participó el presidente de la República, Yamandú Orsi.
1: En total, las intervenciones para el departamento de Colonia comprenden la ejecución de más de 140 kilómetros de redes de saneamiento, la construcción de 19 estaciones de bombeo y 4 nuevas plantas de tratamiento de aguas residuales.
0: Se prevé la ejecución de unas 12.400 conexiones domiciliarias, lo que permitirá incorporar al servicio de saneamiento por red a más de 30.000 habitantes de las localidades comprendidas.
1: La inversión global proyectada para el departamento alcanza los $86 millones, más la inversión correspondiente a la planta de Juan Lacase, que suma otros 8 millones, lo que totaliza una asignación de $94 millones.
0: 7:35.
1: Vamos a noticias de economía y empresas.
0: El Banco Central autorizó la compra de las operaciones en Uruguay del banco HSBC por el banco brasileño BTG Pactual.
1: La adquisición de HSBC forma parte de la estrategia de expansión regional de BTG Pactual, una de las principales instituciones financieras de América Latina, con presencia en varios países de la región y en centros financieros internacionales. La operación fue acordada por $175 millones.
0: El Banco Central también habilitó la adquisición de Baluma Sociedad Anónima, propietaria del Enjoy Punta del Este, por el grupo JHSF, también de Brasil.
1: JHSF anunció un plan de inversión de entre $400 millones y $500 millones para desarrollar el complejo Enjoy Punta del Este durante los próximos 4 o 5 años.
0: Sí, recordemos que este grupo, el JHSF, ya tiene actividad en nuestro país, en particular en Maldonado, ¿no? Con el Hotel Fasano.
1: Fasano. Y así se va a llamar ahora, ¿no?
0: La Intendencia de Montevideo envió a la Junta Departamental un nuevo pliego para licitar el ex parador Quibón, con la idea de que una empresa lo explote comercialmente durante los próximos 10 años.
1: Según informa el diario El País, la propuesta, elaborada por el Departamento de Desarrollo Económico, exige a la empresa ganadora el pago de 2 cánones, uno fijo de casi $5 millones, reducido a la mitad durante el periodo previo a la explotación, y otro canon variable de al menos 5% de lo recaudado mensualmente por toda actividad dentro del predio.
0: El destino comercial queda abierto, aunque se descartan usos residenciales, hoteleros, de supermercado o de juegos de azar, y se privilegia en cambio un perfil multipropósito para ese edificio.
1: El pliego también fija una garantía de $500.000 para presentarse al llamado y de $400.000 durante la concesión, un plan de negocios con estudio de mercado, capacidad financiera demostrable y excluye a empresas con mal historial crediticio ante el Banco Central.
0: La Intendencia de Montevideo abrió un llamado para adjudicar 50 nuevos permisos de taxis eléctricos.
1: Los interesados podrán presentar su oferta hasta el 10 de agosto y los vehículos deberán ser 100% eléctricos y estar habilitados por la comuna.
0: 7:38.
1: Vamos con el cierre de este panorama informativo con algunas noticias policiales.
0: La policía detuvo a 4 personas e incautó mercadería de contrabando por más de 9 millones de pesos en un operativo en Rivera y Montevideo.
1: El procedimiento se realizó en el marco de la operación Pindo, informó este domingo el Ministerio del Interior. Entre las mercaderías y los bienes incautados se encuentran una importante cantidad de cigarrillos de contrabando, además de vehículos, dinero en efectivo y otros elementos considerados de interés para la investigación.
0: Un hombre murió ayer tras un enfrentamiento con otro trabajador en un establecimiento rural ubicado sobre la ruta 1 a la altura del kilómetro 72 en el departamento de San José.
1: La policía acudió al lugar tras recibir un llamado de emergencia y encontró a la víctima tendida en el suelo con abundante sangrado y sin signos vitales.
0: Cuando arribaron los efectivos, otro hombre se acercó y manifestó que había mantenido una pelea con la víctima y que actuó en defensa propia.
1: Los policías lo detuvieron en el lugar mientras una emergencia médica confirmó el fallecimiento del hombre agredido.
0: Un hombre de 37 años fue asesinado el sábado de varias puñaladas en Piedras Blancas, acá en Montevideo.
1: La víctima fue encontrada por vecinos en la vía pública y presentaba múltiples heridas en el pecho y uno de sus brazos.
0: El narcotraficante Luis Fernando Fernández Albín, líder del clan familiar Los Albín, fue sancionado y trasladado a un sector de alta vigilancia luego de que enviara una carta con amenazas contra autoridades y funcionarios del Instituto Nacional de Rehabilitación.
1: En la carta a la que accedió La Diaria, Fernández Albín sostuvo que es el único preso en Uruguay con un régimen de tortura sin ningún tipo de derecho, a tal punto que hace más de 70 días que no ve a su familia, aludió. Asimismo, dijo que la tortura genera odio y malas decisiones y, en ese sentido, manifestó que estaba pensando atentar contra la integridad física de cualquier persona de esta unidad.
0: También dijo sentir tanto odio contra las autoridades que las van a pagar y amenazó explícitamente a la directora del Instituto de Rehabilitación, Ana Juanche. Voy a quedar en la historia y no por algo positivo, señaló y dijo que está pronto para morir, matar y destruir.
1: Tras la difusión del contenido de la carta, el Instituto Nacional de Rehabilitación presentó una denuncia penal ante Fiscalía por las amenazas y el Ministerio del Interior aplicó una sanción administrativa considerada gravísima. Como consecuencia, Albín fue trasladado desde la cárcel de Punta de Rieles a la unidad 29 del Penal de Libertad, un sector de alta contingencia con custodia reforzada e inhibidores de celulares.
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0: Son 7:43 ahora. Le pido a Romina que pase el siguiente capítulo, el de sus números. Hablemos de mercados, hablemos de lo que pasó el viernes, hablemos del balance de la semana también.
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1: Les cuento, ¿qué pasó con el dólar en nuestro país el viernes? Bueno, en esta ocasión, en esa ocasión, subió 0,02%, subió muy poquito de todas formas. El interbancario fondo se operó en promedio a 40 pesos con 226. Y si hacemos balance semanal, tenemos que prácticamente no tuvo variación. El dólar apenas bajó en la semana 0,01%. En lo que va del año, lleva una suba acumulada de 3,04%, comparando la cotización del viernes, esta que mencionábamos, 40 pesos con 226, en relación a la última cotización de 2025. En pizarra del Banco República, el billete verde cerró el viernes a 38 pesos con 95 para la compra y 41 con 45 para la venta. Vámonos a Brasil, porque allí la divisa estadounidense el viernes bajó, cerró en 5 reales con 109 y en la semana el dólar en el país norteño cayó 1,22%. En la República Argentina el oficial se mantuvo estable el viernes, se situó en 1.488 pesos y en la semana tuvo una leve baja de 0,03%. El paralelo blue bajó el viernes, cotizó en 1.510 pesos y en la semana disminuyó 0,33%. Y por último, el euro que bajó el viernes frente al dólar y culminaba la jornada del viernes cotizando a 1,1416.
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0: A propósito de estos partidos que vienen, las semifinales del Mundial FIFA 2026, primero España-Francia mañana y el miércoles Argentina-Inglaterra, y sobre todo a propósito del segundo, y estos comentarios que leíamos de oyentes que no están muy entusiasmados con Argentina, que no piensan hinchar por Argentina, bueno, incluso discuten lo de hermanos argentinos, Mariana dice: que el fútbol no nos envilezca. Claro que los argentinos son nuestros hermanos. Hay dos pueblos más parecidos que ellos y nosotros. No seamos resentidos. Por algún argentino soberbio que hay, y también hay uruguayos soberbios, no seamos así de peleadores. Hermanos argentinos, claro que sí, termina diciendo el oyente.
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13: Y siguen llegando mensajes a propósito de la relación esta uruguayos-argentinos.
14: Tengo uno acá.
13: Dale. Mirá.
14: Virginia dice, creo que ha venido una nueva ola de animadversión con los argentinos. Lo percibo en particular en jóvenes, dice. Y en mucho por lo que pasa en materia de lo que se da en redes sociales, dice, donde los youtubers de esa nacionalidad han puesto bastante inquina contra la uruguayés a raíz de lo deportivo. Tengo ciudadanía española y francesa, y más allá de la tradicional rivalidad deportiva con Argentina, que es un país con una gente mucho más amplia que la porteña, ojalá tengan una nueva estrella, porque sin jugar bien, como se ha dicho, parecen estar jugando a la uruguaya. Si hubiéramos sido nosotros, estaríamos eufóricos, dice. Hay más de uno que apunta a eso, que se está dando entre los más jóvenes, ¿no? Como una pica mayor ahí con... Supongo que tiene que ver con la discusión sobre la estrella y demás.
13: Por último, María Elena, por favor, no quedan dudas, argentinos y uruguayos somos hermanos, que no gane la voz de la envidia y de los celos de algunos uruguayos que no nos representan.
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13: Hablando de Argentina, ¿cómo está la política por ahí? Escuchamos el informe de Claudio Slotnick desde Buenos Aires.
17: Buenos días. Mientras buena parte de la Argentina vive pendiente del Mundial de Fútbol, Javier Milei también intenta aprovechar este momento para avanzar en otro partido, mucho más largo y decisivo, el político. La selección de fútbol ya está en las semifinales el próximo miércoles desde las 4 de la tarde, buscará, frente a Inglaterra, un lugar en la final del Mundial. En paralelo, Milei quiere empezar a recorrer el camino que lo lleve a su propio objetivo, llegar fortalecido a 2027 y así pelear por la reelección. En la Casa Rosada entienden que comenzó una nueva etapa del gobierno. Después de haber concentrado todos los esfuerzos en estabilizar la economía y bajar la inflación, ahora el jefe de Estado pretende dar un paso más. En los próximos días enviará al Congreso un paquete de proyectos que combinan reformas políticas y económicas y que, más allá de la discusión parlamentaria, también empiezan a delinear la campaña electoral del oficialismo. El primer capítulo será una reforma política. La idea es modificar aspectos del sistema electoral argentino para introducir cambios en las reglas del juego. En el gobierno sostienen que el esquema actual necesita una actualización y que esas modificaciones harán más transparente y eficiente el funcionamiento del sistema. Pero además del argumento institucional, hay una lectura política evidente: empezar a discutir desde ahora las reglas con las que se disputarán las próximas elecciones. El segundo eje pasa por la economía. El principal activo de Milei es que aspira a mostrarles a los argentinos, cuando llegue el momento de votar, algo que aparece instalado como una reforma de la Carta Orgánica del Banco Central y que es una iniciativa que el presidente considera estratégica porque busca darle un respaldo institucional mucho más fuerte al proceso de desinflación. La apuesta oficial es consolidar un Banco Central con menos margen para financiar al Tesoro mediante emisión de pesos y reforzar la idea de que la estabilidad de precios ya no depende solamente de la voluntad política del gobierno de turno, sino de reglas permanentes. En otras palabras, transformar en ley buena parte del modelo económico que hoy impulsa el Poder Ejecutivo. ¿Por qué ahora? Porque en el oficialismo creen que el tiempo político hacia 2027 ya empezó. Nadie espera al último año de mandato para construir una reelección. Milei necesita mostrar resultados concretos, pero también dejar instalada la idea de que esos resultados tendrán continuidad en un eventual segundo gobierno suyo, y que la inflación aparece como el indicador que puede definir buena parte de esa discusión. Por eso, la discusión con el Mundial no deja de ser simbólica. Mientras la selección de Lionel Scaloni buscará el miércoles dar otro paso hacia la final, ni más ni menos que contra Inglaterra, Milei intentará avanzar en su propio campeonato. Uno se juega en una cancha de fútbol allá en Estados Unidos, el otro en el Congreso y en la economía. La diferencia es que el partido de la selección dura 90 minutos, claro, en todo caso 120 si hay empate y van a la larga. El de Milei recién empieza y terminará en 2027. Si Argentina sueña con levantar otra Copa del Mundo, el presidente apuesta a llegar a su propia final política con una inflación todavía más baja, que empiece con cero mensualmente, hoy está en el 2, una economía estabilizada y las reformas aprobadas como argumentos para pedirles a los argentinos otros 4 años de gobierno.
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13: Vamos a Brasil ahora con una de la justicia, pero que en realidad tiene que ver con la política. El ministro del Supremo Tribunal Federal, Flavio Dino, ordenó el bloqueo de 6 millones de reales en bienes del exdiputado y expresidente de la Cámara de Representantes, Eduardo Cunha, al considerar que existen indicios de que redirigió partidas presupuestales de forma fraudulenta y sin ocupar la banca. ¿Qué sostiene la decisión? Que Cunha habría influido en la asignación de fondos públicos, conocidos como enmiendas parlamentarias, pese a no tener mandato legislativo. Para la maniobra, habría utilizado documentación presuntamente falsificada para ocultar que él era el verdadero impulsor de las enmiendas. La investigación se originó a partir de mensajes y planillas hallados por la Policía Federal en el teléfono de una funcionaria de la Cámara, señalada como una de las encargadas de coordinar el denominado presupuesto secreto. Explican las agencias de noticias que en Brasil las enmiendas parlamentarias son partidas del presupuesto nacional que los legisladores pueden destinar a obras, servicios o proyectos en estados y municipios. La asignación de esos recursos es una prerrogativa exclusiva de diputados y senadores en ejercicio. Entonces, lo que se está investigando es si Cunha utilizó a parlamentarios, a personas que sí ocupaban bancas, para direccionar esos fondos hacia municipios de Minas Gerais sin ocupar él un cargo público, desvirtuando el mecanismo y permitiendo que decisiones sobre recursos públicos quedaran en manos de una persona sin funciones oficiales, o sea, él. El ministro Flavio Dino, el ministro del Supremo Tribunal Federal, afirmó que esa práctica podría configurar el delito de peculado por desvío, ya que según la resolución se creó de forma artificial un poder de decisión para alguien que era ajeno al Parlamento. Por último, las notas ubican al personaje. Eduardo Cunha fue una de las figuras políticas más influyentes de Brasil durante la presidencia de Dilma Rousseff. Como presidente de la Cámara, aceptó en diciembre de 2015 el pedido de juicio político contra la mandataria y condujo el proceso de impeachment que culminó con su destitución en 2016 en una de las mayores crisis políticas de la historia reciente de nuestro vecino. Sin embargo, pocos meses después, Cunha perdió su propio mandato por decisión de la Cámara de Diputados, concretamente en diciembre de 2016, acusado de mentir sobre cuentas bancarias en el exterior. Este político no ocupa ningún cargo en el Congreso desde entonces. Posteriormente fue arrestado en el marco de la Operación Lavallato, que investigó una extensa red de corrupción vinculada a Petrobras. Su defensa rechaza las irregularidades investigadas y sostiene que se enteró de la decisión judicial a través de la prensa, ya que no había sido notificada previamente. Qué novela, ¿eh? Bueno, cerramos, vamos con una más de Venezuela.
14: Sí, en Venezuela el saldo de fallecidos por los terremotos del 24 de junio asciende a 4.500 personas. De acuerdo con el balance difundido por el gobierno de Venezuela en redes sociales, la cifra de heridos se mantiene en 16.740. Según el reporte oficial del domingo, más de 19.500 personas tuvieron que irse a campamentos provisorios desde que los dos potentes sismos del 24 de junio golpearon a Caracas y devastaron al vecino estado de La Guaira. Rescatistas venezolanos y extranjeros continúan tratando de sacar cuerpos que aún permanecen enterrados entre los escombros. Según el gobierno, más de 850 edificios quedaron afectados y 190 colapsaron totalmente. La ayuda internacional continúa llegando a Venezuela. Ayer arribó un cargamento de Rusia con alimentos y enseres para los damnificados, según informó el canciller Iván Gil en su cuenta de Telegram, mientras que la Embajada de Estados Unidos reportó que ha entregado 100.000 kits de asistencia en las comunidades afectadas. Médicos de varios países trabajan en hospitales de campaña para tratar de evitar una crisis sanitaria en los campamentos provisorios, donde ahora la gente vive de forma bastante precaria.
13: Cerramos el tema este que hemos estado charlando desde temprano, uruguayos y argentinos. Lo hacemos con Sergio. Sergio, lo ubican, ustedes lo tienen clarísimo, es uno de nuestros oyentes de más larga data, argentino, radicado acá en Uruguay hace años. ¿Qué dice Sergio? El sábado por la noche me embriagó la alegría, diría un poeta. Somos los representantes de América versus Europa. Si bien muchos desean nuestra derrota, ahí seguimos. Sin lujos, pero con mucha fuerza y amor propio. Vamos por más el miércoles, en un partido que mezclará deporte con política, y eso es lo negativo. Yo solo pienso en el deporte.
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13: Ustedes saben, el gobierno propone unificar el sistema de transferencias a niños y adolescentes y aumentar además el monto de esas transferencias. Esta es una de las prioridades del proyecto de ley de rendición de cuentas que está a estudio de la Cámara de Diputados desde la semana pasada. También es parte de la polémica política de estas horas, porque desde la oposición hay críticas. Críticas porque sostienen el oficialismo se estaría conformando con bajar la pobreza medida por ingresos, sino el fenómeno en sí de la pobreza, y porque, por otro lado, se están eliminando exigencias asociadas a esos ingresos, las famosas contrapartidas. Entonces, ¿por qué se impulsan estos cambios? ¿Qué beneficios tiene esta medida? 8:30, después de 8:30 en la entrevista central, vamos a examinar ese tema y otros de la gestión del Banco de Previsión Social. Estaremos con la presidenta del directorio, la economista Jimena Pardo.
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1: Ahora estamos en las 8 y 8 minutos.
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1: Venimos a la actualidad del fin de semana. Traemos la primera llamada del día.
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1: La justicia imputó ayer a la propietaria y a la encargada de un residencial para adultos mayores de la zona de La Unión, donde el viernes de noche fueron rescatadas más de 20 personas que vivían en condiciones de hacinamiento. Ambas fueron imputadas por reiterados delitos de privación de libertad, abandono de personas incapaces, estafa y omisión de asistencia. Ubiquemos los hechos. El viernes, 22 adultos mayores fueron rescatados de un residencial clandestino que funcionaba en una vivienda en la intersección de Mateo Cabral y Comercio, luego de que la policía interviniera tras recibir denuncias de vecinos que escuchaban gritos de auxilio provenientes del lugar. Al llegar, los agentes encontraron a dos mujeres y un hombre que pedían ayuda desde una ventana y aseguraban que estaban encerrados, que habían sufrido caídas y que necesitaban agua. Ante la imposibilidad de ingresar por la puerta principal, los policías accedieron al inmueble a través de la azotea de una casa lindera con autorización de una vecina. Luego de entrar al local, los efectivos localizaron en un altillo a cinco hombres, incluido uno de 98 años, durmiendo en colchones en el piso con falta de aseo. Bajaron por una escalera al resto de la casa y allí hallaron mujeres tiradas en el piso, otras gritando y pidiendo agua. En un garaje había más personas durmiendo en malas condiciones. La mayoría de los adultos tenían problemas de movilidad. La fiscal Silvia Lovesio dijo ayer durante la audiencia: la situación de vulnerabilidad era extrema, se violaron los derechos humanos básicos. El lugar donde fueron encontradas las víctimas dependía de un residencial ubicado a unos metros, pero cuando los policías se dirigieron hasta allí, siguiendo indicaciones de vecinos, fueron recibidos por personas que negaron tener relación alguna con el otro espacio. Según la fiscal, el residencial formal funcionaba como pantalla para el lugar donde los ancianos fueron encontrados en condiciones insalubres. En la audiencia, algunos familiares relataron que cuando iban a visitar a los adultos, siempre debían avisar con tiempo y eran recibidos en el residencial en el que habían sido ingresados, desconociendo la existencia del otro espacio. Según la información oficial que se difundió hasta ahora, el hogar no estaba registrado ni habilitado como establecimiento de larga estadía para personas mayores. Luego de que se conociera esta noticia, luego de la conmoción que provocara la difusión de los detalles, me llamó la atención ver en la prensa una advertencia realizada por una de las asociaciones de residenciales. El caso no es aislado. Hay unos 200 lugares iguales o peores que están atendiendo a unos 2.000 adultos mayores en condiciones similares, señaló Sabino Montenegro, presidente de Integra Residenciales. Con Montenegro hemos conversado en más de una ocasión aquí en Perspectiva a propósito de estos asuntos. Volvemos a llamarlo esta mañana. Sabino, bienvenido, gracias por acompañarnos.
5: Buenos días, muchas gracias por la llamada, como siempre, a las órdenes.
1: Primero ubiquemos a Integra Residenciales. ¿Es una de las dos asociaciones de residenciales que hay en Uruguay?
5: Correcto. Sí, nosotros nucleamos a unos 150 centros, básicamente de Montevideo y Canelones, todos habilitados, ¿verdad?
1: Así pone un énfasis, todos habilitados. Resulta que en este rubro hay distintas situaciones posibles, ¿no?
5: Sí, la habilitación es un proceso que lleva...

0: Lleva un par de años el lograr la habilitación final que la da el Ministerio de Salud Pública. Pero bueno, la habilitación va desde la habilitación de bomberos, un certificado social que entrega el MIDES, que nosotros creemos que cuando el MIDES se entrega el certificado social, que ahí puede pasar un año más o menos, ahí ya hay un 80-90% de la habilitación lograda, ¿verdad? Y bueno, nosotros, nuestros centros están todos en ese proceso, habilitados, algunos con rehabilitaciones nuevamente, porque las habilitaciones se vencen a los 5 años, la de bomberos hoy se vence a los 4 años, entonces uno cuando termina una habilitación ya tiene que empezar otra, pero bueno, muy probable que a veces hay un lapso de que, bueno, en lo que es la rehabilitación, a veces uno tiene la habilitación final del Ministerio de Salud Pública, pero se le vence la de bomberos, entonces tiene que iniciar nuevamente la de bomberos, que es un proceso que es rápido. Pero bueno, ese es un proceso que es permanente. El tema de la habilitación es un proceso permanente.
1: Esa es una de las situaciones posibles, un residencial
0: Quizás.
1: habilitado. Después hay
0: Exacto.
1: residenciales que están en proceso de habilitación y finalmente están los que no tienen ningún trámite iniciado.
0: Exacto. Nosotros pensamos, hoy hay 1.200 residenciales más o menos que no tienen ningún tipo de habilitación. Pueden ser que estén en algún proceso, esos 1.200, por supuesto, hay de todo un poco. Y ese proceso, pero bueno, no han conseguido ningún tipo de habilitación, ni la habilitación de bomberos, ni el certificado social, ¿verdad? Entonces, eso para nosotros es un problema que es estructural, que viene de hace muchos años, y bueno, en el cual nosotros de alguna manera estamos diciendo de que lo venimos diciendo. Ayer justo me googleé para ver todas las notas que tenemos del año 2020, más o menos, de la pandemia que se empezó a visibilizar el tema de los residenciales. Y siempre, o sea, hay un análisis hecho por el gobierno anterior que había 200 residenciales en condiciones infrahumanas. Esos 200 residenciales se agrandó, nosotros pensamos que son más de 200, y que están en condiciones no de abandono de ese tipo, del de ayer, pero sí condiciones similares en el cual hay 15, 20 personas que están siendo cuidadas por una persona sola todo el día, una persona o dos personas por turno, cuando es totalmente insuficiente que una o dos personas cuiden a 15, 20 personas y tengan que cocinar, tengan que limpiar, tengan que hacer todas las tareas que requiere el cuidado. Y bueno, nosotros pensamos que las condiciones son infrahumanas también. Y esto nos está pasando en Uruguay en unos 200, 250 residenciales. Y bueno,
1: La
0: ha
1: causa
0: sido
1: de ese
0: incambiado.
1: fenómeno, la causa de esa parte del sector, ¿cuál es? El costo, el costo
0: Exacto. Sí,
1: el
0: porque
1: costo
0: la.
1: que implican las mensualidades en un hogar que trabaja en buenas condiciones.
0: Exacto. Hoy, usted para habilitar un residencial y para sostener la habilitación de un residencial con el ratio de personal, con la cantidad de personal que tiene que trabajar de cuidadores para la cantidad de personas que viven, y usted necesita por lo menos la paramétrica para 20 personas, justo con lo que sucedió ayer, está en el entorno de 50 mil pesos por persona, que es lo que vale una cuota mensual en un residencial. De
1: Ese
0: ahí
1: es
0: para arriba,
1: ahí está, ese es un
0: ese es el
1: mínimo, ¿no? De
0: piso,
1: ahí para
0: ese es el
1: arriba.
0: mínimo, de
1: Y
0: ahí para
1: bueno,
0: arriba.
1: en este caso concreto del fin de semana, del viernes, hacía declaraciones la familiar de una de las personas que estaban alojadas y señalaba que el mecanismo de pago que había pactado era la entrega de la jubilación de su madre.
0: 21.000 pesos.
1: Ahí está, que era del orden de 21 mil pesos. Ahí tenemos una idea de cuál era la cuota en este caso, ¿no?
0: Claro, entonces ya con 21 mil pesos, yo hablé con otra persona también ayer, antes de ayer, que pagaba 28 mil pesos. La fiscal dijo 30 mil, pero yo las personas que yo hablé eran 21 y 28. Entonces, es menos de la mitad en algún caso de lo que tiene que cobrar un centro para poder estar habilitado. Entonces, que nadie piense que alguien que tiene menos recursos de esos 50 mil pesos puede acceder a un centro habilitado. Un centro habilitado para cuidar a 20 personas necesita por lo menos que trabajen entre 12 y 13 personas, contando el médico y el trabajador social y el PAS, el profesional del área social. Entonces, se necesitan, para cuidar a 20 personas en el entorno de 9, 8, 9 cuidadores, una persona que un cocinero y una persona que haga tareas de limpieza, más la propietaria o el propietario que trabaje, que haga tareas administrativas y tareas de gestión, que ahí también tenemos una falencia muy grande porque no están preparadas muchas personas para gestionar un centro de esta característica, donde hay que gestionar recursos humanos, administración, y bueno, es una empresa, ¿no? Porque hay que gestionar proveedores, y eso, si no nos preparamos, si las personas no se preparan, es lo que sucede. Empiezan trabajando como una salida laboral. Como hay tantas personas para cuidar y tantas personas que carecen de recursos económicos, terminan estando en una trampa, ¿verdad? Que cuando pasan algunas cosas, que si bien en este caso fue un acto delictivo, más allá de dinero que cobraban, amontonaban gente para que le diera resultado económico.
2: Porque ahí recordemos, Sabino, que tenía otra complejidad, ¿no? Cuando hablábamos estas situaciones que en general se dan, incluso las propias autoridades de salud pública indicaron que estaba en un proceso de habilitación el local desde hace 2 años, pero claro, lo que no sabía ni el Ministerio de Salud Pública ni incluso la directora técnica, ¿no? del residencial, uh-huh, era de esta otra parte que era totalmente clandestina, ¿no? Y era lo que quedaba, sí, claro, lo que quedaba por fuera de los controles, ¿no?
0: Sí, claro, para que el número le diera, lo que hacía era ponía muchas personas de 20, 25, 30 mil pesos enfrente, y los datos que tenemos es que había un cuidador solo en la mañana, uno o dos cuidadores en todo el día, y nadie que se quedaba de noche con ellos. Con eso se quedaba otra persona que le daban para vivir. Entonces, claro, si ahí usted hace el número, ahí sí el número le da, porque no tenía gastos de personal casi, pagaba alquiler personal y la alimentación. Entonces tenía personas hacinadas a un costo muy bajo. A mí me permito dudar de que estaba en un proceso de habilitación y que la habitación podría lograrla, o sea... no dudo de...
2: Bueno,
0: lo
2: yo
0: que
2: veía las declaraciones del propio,
0: Brusone.
2: Ahí está, del propio, sí, subdirector, no, general de salud pública, él, ¿no? Gerardo Brusone, no, indicó a subrayado, sí, que sí, el residencial inició un proceso de habilitación hace 2 años y venía siendo seguido por el equipo de fiscalización y habilitaciones, sí, del Ministerio de Salud Pública en conjunto con el MIDES.
0: Sí, sí.
2: E incluso señalaba que había recibido una inspección hacía poco y que las cuestiones que se habían detectado no eran nada del otro mundo, digamos, ¿no?
0: Sí, no lo había logrado igual todavía. Claro. Yo dudo que con ese recurso económico lo pueda sostener en caso que lo logre. Porque acá hay un tema del ratio del personal. O sea, nosotros tenemos un laudo que firmamos el Ministerio de Trabajo de 30 mil pesos. O sea, no se puede pagar menos de 30 mil pesos nominales a un cuidador. Y la cantidad de cuidadores que se necesitan, más la personal de limpieza, cocinero, director técnico, profesional de área social, personas hasta de mantenimiento, porque una casa que es una casa bastante grande, esa que estaba en la esquina, también necesita personal para mantenimiento, para poder sostener una habilitación y poder estar todo debidamente en regla. La verdad que a mí me genera dudas, que yo no conozco ningún residencial que cobre eso y que pueda tener la habilitación, ¿no?
1: Ahora, ¿cuál es la solución? ¿Cuál es la forma de resolver este bolsón indeseable de residenciales clandestinos donde las personas alojadas tienen que enfrentar estas condiciones inhumanas, uh-huh, por supuesto con problemas sanitarios, pero también, uh-huh, psicológicos, de todo tipo, ¿no? ¿Cuál, uh-huh, es la solución? Porque es un hecho que hay personas que no pueden pagar más que, no sé, 20, 25 mil pesos, ¿no? Es, uh-huh, es una realidad de nuestro país. Entonces, uh-huh, más allá de la conducta de quienes crean estos hogares clandestinos y los operan, más allá de, uh-huh, de su responsabilidad penal eventualmente, ¿qué, uh-huh, hace el país? ¿Cómo hace el país para encarar este desafío?
0: ¿Qué hacemos como sociedad? Sí, porque esto es un mercado que existe, la gente precisa cuidados y, bueno, hay gente que se mete en problemas abriendo residenciales para cobrar ese monto que no pueden llegar a dar condiciones mínimas de cuidado. Nosotros,
1: yo recuerdo que ustedes habían hecho una propuesta hace ya tiempo,
0: sí,
1: ¿no?
0: Sí, sí, viene desde el gobierno anterior y anterior. O sea, nosotros hicimos un estudio basado en hicimos un trabajo basado en otros países, en el cual de crear un ahorro como si fuera un FONASA residencial, le decimos nosotros. Y bueno, eso hace que todos cuando trabajamos, tanto trabajadores, jubilados, empresarios, tener un aporte mínimo en el cual podamos, cuando tenemos 80, 90 años, necesitamos un residencial, nos jubilamos con 20, 25 mil pesos, una jubilación promedio, donde cientos de miles de uruguayos cobran ese monto, menos de 30 mil pesos, y bueno, necesito un residencial, esa prestación exista, en el cual, bueno, el residencial vale 50, que es lo que paga hoy el Estado, ¿no? A los residenciales cuando manda personas, y usted cobra 30, el Estado le paga la diferencia, entre 30 y 50 sería 20 mil pesos. Y eso, bueno, si no vamos a un sistema así, no, es imposible que esto pueda terminarse, porque hay un tema de recursos económicos, o sea, no lo podemos solucionar con voluntad. Solo, se soluciona con voluntad, pero con recursos económicos. Y bueno, el sistema de cuidado ideó un sistema al que nosotros habíamos presentado, hicieron un trabajo muy bueno, pero bueno, fueron muy tan ambiciosos que al final no sale, porque lo que hizo cuando presentaron el plan de cuidados en el marzo o abril por ahí de este año,
2: Hablando en el marco del diálogo social, ¿no?
0: Sí, diálogo. Sí, yo participo del diálogo social, sigo participando todavía, que nos reunimos una vez por mes. Y bueno, cuando el gobierno presenta un plan de cuidados en el cual habría un descuento del entorno del 1%, donde sería ese dinero iría para todo el sistema de cuidados, desde la primera infancia, desde las personas que los niños y niñas que necesitan un cuidado en una escuela, hasta el cuidado de las personas mayores en domicilio y residenciales. Esto sería una recaudación de unos 800 millones de dólares por año, donde estaría todo. Pero bueno, es demasiado ambicioso. Esto es lo que hace, por ejemplo, países como Luxemburgo, Dinamarca, Japón. España está por iniciar algo parecido, porque ya no le alcanza tampoco los recursos que tienen para la discapacidad y para los cuidados. Entonces, nosotros pensamos que ese es el camino y no tenemos otra salida. Y el Estado, la sociedad tiene que entender esto. Esto va más allá de los gobiernos. La sociedad tiene que entender de que vamos a ser viejos, vamos a necesitar cuidados. Ojalá que nadie necesite cuidados y que nadie tenga que estar en un centro de larga estadía, en un residencial, que puedas tener una vida totalmente activa. Pero esa no es la realidad. La realidad es que algunos de nosotros vamos a necesitar cuidados en algún momento de nuestras vidas, cuidados de 24 horas. Y bueno, y si no tenemos ese recurso económico, vamos a terminar en lugares parecidos. Porque solamente con la voluntad no se pagan los sueldos, solamente con la voluntad no se mantiene el lugar con una higiene saludable, con la alimentación, medicación. Y bueno, eso tiene un costo bastante elevado. Es caro cuidar a una persona con dependencia, ¿no?
1: Para terminar, más allá de esta propuesta que ustedes hacen como solución de fondo y que por ahora no ha tenido eco, ¿qué dice usted sobre cómo se puede resolver ahora esa realidad que existe, la de unos 200 lugares iguales o peores que este que apareció el viernes pasado? 2.000 personas o algo así que estarían viviendo en esas condiciones. ¿Cómo se las saca a esas personas hoy de esa condición que no es la humanamente deseable?
0: Sí, hoy el Estado paga unas 1.100 plazas, paga 956 plazas el BPS y 230 plazas más o menos, 1.200 plazas paga el Mides, a través que de hecho nuestra asociación participa en esa cantidad de plazas, porque bueno, hicimos un convenio con el Mides hace unos meses para realojar a personas mayores que estaban en situación de calle, que están distribuidos en los residenciales de la asociación. Esas son 200 plazas más o menos. Y bueno, hay que ir a un sistema igual.

0: noticias obviamente inquietan, ¿no? Muchos de los familiares el viernes, el sábado, cuando hacían declaraciones, hacían notar eso, que no había nada que les llamara la atención, porque lo que veían ellos en realidad era la fachada, ¿no? Lo que un residencial que estaba en condiciones correctas. Sin embargo, decían, bueno, tenían que reservar y hacer el aviso previo de que iban a ir a visitarlo. Sí. ¿Esto es lo común? ¿Es lo que se maneja?
1: No,
0: ¿qué garantías tiene un familiar de que efectivamente no hay una situación como esta que se dio en este fin de semana?
1: Y lo primero, que no haya horario de visita, ¿no? O sea, nosotros le decimos a todos nuestros socios siempre que el residencial tiene que ser abierto, de puertas abiertas. O sea, nadie puede poner horario de visita, eso es lo principal. Y que la familia, nosotros le decimos a la familia que el cuidado también depende de la familia, ¿no? Es como yo le digo a mis hijos, yo no quiero que me cuiden cuando yo sea viejo, pero sí que se ocupen, que vayan una vez por semana, que se fijen si estoy afeitado, si está la ropa limpia, si tocan timbre y entran enseguida, o sea, que no tengan horario de visita, que vayan en la mañana o que vayan en la tarde o a última hora de la tarde o al mediodía, que es una flexibilidad de acuerdo a lo que ellos, a lo que las personas puedan ir a visitar. O sea, no puede haber horario de visita. O sea, aparte que no está en la normativa, ¿no? O sea, para cumplir con la normativa, parte del cumplimiento es que el horario de visita tiene que ser libre y que las personas, mientras puedan decidir por sus vidas, pueden y deben decidir por sus vidas las personas que están ahí adentro, ¿no? Que están en el residencial. Entonces, eso es un poco las alarmas que hay también, que a veces hay un abandono porque hay historias de vida atrás de cada persona, ¿no? No le podemos pedir a un padre que abandonó los hijos que los hijos después se encarguen del padre. Entonces, hay historias de ese tipo también que las tenemos que saber. Y bueno, a veces la familia abandona a una persona mayor porque no pudo tolerar parte de su vida anterior un abandono o cosas espantosas que también suceden y uno llega viejo y carga con esa mochila. Pero básicamente también lo que yo escuché es que también hay un poco de abandono de la familia. Pasó de todo en ese residencial, ¿no? Fue como la tormenta perfecta, porque no solamente había un engaño de las personas que mostraban un residencial casi habilitado y después lo pasaban para los que no recibían familia, lo pasaban para enfrente. Pero también aprovechando de que la familia había un poco de abandono y mucha ignorancia, ¿no? Vuelvo a decir lo mismo. La señora indignada ayer diciendo que pagaba 21.000 pesos, que yo entiendo que esos 21.000 pesos es mucho dinero para quien cobra todo eso nada más, pero 21.000 pesos es menos de la mitad de lo que sale un residencial habilitado. Entonces, tenemos que tener cuidado con eso.
0: Sabino Montenegro, presidente de la Asociación Civil Integra Residenciales, gracias por estos minutos esta mañana aquí en Perspectiva.
1: Muchas gracias a ustedes, como siempre.
0: Que pase bien.
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17: Señoras y señores, estamos en las 8:40 en este lunes que es 13 de julio del año 2026.
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17: Contanos sobre el tiempo, ¿cómo sigue, Romina?
19: Bueno, continúa con alguna llovizna, ¿eh?
17: Sí, sí. Se puso muy negro el cielo, sí, hace un rato.
19: Sí, desde la madrugada está así, de forma intermitente. Depende del barrio donde estén, ahí pueden registrarse en este momento o no, pero Inumet incluso lo marca. 8 grados la temperatura, 7 la sensación térmica. La humedad alta, 95%, la presión 1024 hectopascales y lo que está reducida es la visibilidad, que es de apenas 4 kilómetros. Y los vientos soplan del oeste y noroeste a 6 kilómetros por hora. El pronóstico para hoy marca una máxima de 14 grados, en la mañana con cielo nuboso y cubierto, periodos de algo nuboso, precipitaciones escasas, nieblas y neblinas. Todo eso en la mañana. Después a la tarde-noche es bien escueto el pronóstico de Inumet y marca solo nuboso. Y mañana y pasado mañana levanta la temperatura, eso es lo alentador, 17 la máxima el martes, sin probabilidad de precipitaciones, simplemente un cielo algo nuboso, y el miércoles llegamos a los 20 grados, ¿eh? 20 grados acá en la capital del país.
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17: Una postal más de este comienzo del lunes, la que nos manda Marcelo desde Nueva Palmira, donde cuenta, estaba blanqueando. Ahí teníamos la helada, 2 graditos antes de las 8 de la mañana.
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17: Con el objetivo de cubrir mejor a la población objetivo, el gobierno resolvió unificar en una sola asignación familiar las 4 transferencias que hoy existen para niños y adolescentes. La medida, ustedes saben, está incluida en el articulado del proyecto de rendición de cuentas que está a estudio del Parlamento. Allí se prevé la creación de una única asignación, se dispone el incremento de los montos y se hacen cambios en cuanto a las contraprestaciones exigidas. La oposición, que resolvió no votar el proyecto en general, critica algunos aspectos de esta medida. Dice que es un retroceso no asegurar que los niños vayan a la escuela o al médico y señala que la eliminación de la tarjeta de alimentos facilita el uso del dinero para otros fines. También cuestiona que por este camino, en el fondo, solo se apunta a corregir la pobreza medida por ingresos y no la cuestión de la pobreza en sí. Entonces, bueno, ¿por qué el oficialismo impulsa esta unificación? ¿Qué mejoras traerá al sistema? Vamos a conversar en los próximos minutos sobre este y otros asuntos con la presidenta del directorio del Banco de Previsión Social, Jimena Pardo. Jimena, bienvenida, gracias por acompañarnos.
22: ¿Cómo están? Un gusto, buen día.
17: Primero una aclaración, ¿qué papel juega el BPS en toda esta discusión sobre las asignaciones familiares?
22: Bueno, si bien el BPS es un organismo básicamente que implementa las políticas, por su conocimiento acumulado, porque ha estado en la articulación e implementación de todas las políticas de protección social, en particular todas las asignaciones familiares, tanto la 15.084 que viene de larga data como la asignación familiar Plan de Equidad, que comenzó allá por el 2007, y porque tiene una ventanilla única con el MIDES en muchos departamentos del interior del país, para la tarjeta Uruguay Social y la asignación familiar, bueno, el BPS es un organismo que aportó, digamos, en esta conversación.
17: ¿Aportó primero, en el diálogo social?
22: En realidad el BPS, particularmente yo y la vicepresidenta, fuimos los representantes por parte del BPS a la mesa ejecutiva del diálogo social como integrantes, parte de la delegación del gobierno. Pero luego, cuando el gobierno tomó el documento y allí se cerró ese proceso y resolvió priorizar algunos temas y resolvió decir, bueno, la parte de protección a la infancia se prioriza y la idea sería enviar una ley pronto, se diseña un proyecto de ley que obviamente se trabaja en forma articulada desde OPP, con MIDES, con BPS y obviamente con el MEF también por la parte del financiamiento. Entonces nosotros en realidad, si bien es, uno podría decir, bueno, pero ustedes implementan, pero tenemos mucho para aportar en lo que tiene que ver con el diseño de la ley. Primero porque la idea es que esto, si prospera, se aplique el primero de enero y obviamente uno tiene que tener ya una implementación aceitada porque después la gestión no es moco de pavo y los sistemas hay que impactarlos y cambiar las cosas. Pero lo otro es que en realidad por esta experiencia acumulada y este conocimiento acumulado hay cosas prácticas que uno va detectando porque a veces en realidad la idea que uno tiene es correcta y resulta razonable, pero después cuando uno va a la realidad ve cuestiones prácticas. Por ejemplo, esto que tú decías, bueno, pero si yo, después lo podemos hablar, pero para dar un ejemplo, si yo no limito que pueda llevarse una tarjeta para determinados alimentos, puede comprar vino y cigarro, que es lo que tiene limitado. Bueno, lo que nosotros estamos viendo, de hecho el MIDES está viendo, que recibe denuncias de comercios solidarios, que así se llaman, los que se inscriben para la tarjeta Uruguay Social, que o retienen la tarjeta y dan menos dinero, por ejemplo, tú tenés en la tarjeta 5.000 pesos, te retienen 1.000 y si te dan 4 en efectivo, o te cobran más caro los productos porque solo los puedes comprar ahí, o tenemos 100 localidades que hay que pagarle transporte a las personas porque en esas localidades no hay comercio solidario.
17: O sea,
22: esas son las cosas prácticas que
17: la tarjeta de Uruguay Social tiene sus deformaciones, tiene sus patologías.
22: O sus problemas, exactamente.
17: Tiene sus patologías, no es,
22: cosas
17: no
22: que
17: es
22: se
17: idílica
22: derivan,
17: como se la puede pensar o no es perfecta en su funcionamiento.
22: Es que uno, ¿qué pensaría? Decir, bueno, si uno va a dar un subsidio, creo que es lo que está atrás, estoy describiendo el hecho, ¿no? No es, si uno va a dar un subsidio, que el subsidio esté dirigido a determinados bienes y que no subsidie otros. Ahora, lo que uno ve en la práctica después es que ese subsidio no impacta como uno quiere. ¿Y por qué no impacta? Por este tipo de cosas que se dan en la práctica. Entonces, bueno, ese es un ejemplo, pero digo, desde el BPS, así como desde el MIDES, como son los organismos que implementan y gestionan, tenemos mucho conocimiento acumulado y trabajamos de forma sumamente articulada con el MIDES en estos temas. Por eso en realidad estamos sentados en esa mesa.
17: Tenemos entonces en juego 4 prestaciones. Veía acá una nota técnica que armó la OPP y que describe cada una de ellas. A ver, yo las voy mencionando y usted en todo caso agrega algo. Por un lado, asignaciones familiares para trabajadores formales. Es la más
22: la
17: antigua,
22: 15.084,
17: ¿no?
22: Sí.
17: Es una prestación asociada principalmente a la inserción laboral formal de los adultos referentes.
22: Sí. Básicamente te diría trabajadores privados, porque en realidad los trabajadores públicos, por una ley o varias leyes bastante más viejas en el tiempo, tienen partidas de asignación familiar incluidas básicamente en su sueldo, y por eso es que esas en realidad no se están unificando. O sea que la 15.084 te la describiría así. Hoy la 15.084 tiene unos 76.000 beneficiarios y paga un promedio de 1.100 pesos por beneficiario.
17: ¿Hay algún límite de ingresos en la familia a estos efectos?
22: No.
17: ¿Límite
22: en la 15.084? Creo que no.
17: Después, asignaciones familiares del Plan Equidad. Es una prestación dirigida a hogares en situación de vulnerabilidad socioeconómica. Esto ya es otra historia, ¿no?
22: Esa es la que se creó allá por el, si la memoria no me falla, en el 2007. Esa hoy tiene básicamente casi 410 mil usuarios, entre 406 mil y 410 mil. Paga un promedio de 2.300 pesos por niño, niña o adolescente. Si bien es cierto que es complejo si uno no maneja el promedio, porque en realidad tiene una escala de equivalencia en donde el segundo hijo, el tercero, van cobrando menos. Es bastante complejo el diseño. Lo bueno que tiene esa, tiene dos virtudes, te diría yo, que es parte de lo que se mantiene en el beneficio que se unifica ahora. La primera es que no está dirigida a empleados formales, sino que son personas en determinada situación de vulnerabilidad. Eso permite atender justamente a los hogares que tienen niños, que están creciendo y que tienen determinadas necesidades. La segunda es que la vulnerabilidad la mide a través de un índice que en su momento originalmente lo construyó la Universidad de la República y lo sigue actualizando la Universidad de la República. El Departamento de Economía, con colaboración de también desde el punto de vista del MIDES. Es lo que se llama un índice de carencia crítica. Porque como dice la ley que se acaba de enviar al Parlamento y que eso se mantiene, y también la vieja, no es solo el ingreso lo que mide. Mide la situación del hogar, la composición, las características de los integrantes, qué tipo de servicios, bienes y servicios se accede. O sea, se trata de medir una justamente una idea de vulnerabilidad. Obviamente, cuando uno transmite esto, es más fácil hablar de ingreso, pero en realidad se va a medir más que nada por este índice de carencia crítica que tiene implícito allí adentro el ingreso y otra serie de características que dan cuenta de esta situación.
17: Después, Prestación 3, la tarjeta Uruguay Social. Es un apoyo orientado a la compra de alimentos y bienes básicos en hogares de mayor vulnerabilidad.
22: Sí, esos son unos 190.000 en hogares que tienen esas condiciones. Paga alrededor de unos 2.400 pesos promedio. Y justamente la idea allí es, hoy lo que tenemos son listas de comercios solidarios que se presentan para vender este tipo de bienes que tiene habilitada la tarjeta. Como te comentaba, hay 100 localidades en el país que no tienen comercios solidarios, entonces se le paga un transporte a las personas para que vayan a comprarlas a donde las hay. Y la idea es justamente que las personas usan el medio de pago que tengan allí en esos comercios.
17: Y por último, bono crianza. Un refuerzo para hogares con niños y niñas pequeños y embarazadas en situación de alta vulnerabilidad.
22: Exacto, eso es un refuerzo al bono crianza para niñas de 0 a 3 años, niños de 0 a 3 años y mujeres embarazadas. Esos son unos 3.200 pesos de refuerzo adicional a lo que sería la tarjeta Uruguay Social, y son unos 30.000 en la actualidad.
17: Ese es el esquema.
22: O sea, en resumen, estos beneficios abarcarían a unos 460.000 beneficiarios. Obviamente, algunos cobran solo asignación familiar, 15.084, otros cobran los tres beneficios, asignación familiar, plan de equidad, la tarjeta Uruguay Social y el bono crianza. Algunos cobran un par de ellos. Pero la idea sería, esto cubre alrededor de unos 460.000 beneficiarios. Yo siempre destaco que en realidad cuando hablamos de vulnerabilidad, hablamos de que esto cubre al 55% de los niños, niñas y adolescentes del Uruguay. O sea, no son solo hogares pobres o niños que viven en hogares pobres, porque esos son un 30%. Esto cubre a la mitad de la población joven y chica en este país. O sea que es un beneficio importante, porque de nuevo, capaz que lo más probable es que lo podamos ver después, pero si uno piensa en una madre sola con dos niños que tiene un ingreso del entorno de los 50.000 pesos, no está ubicando que esta mujer de repente hoy percibe un beneficio de asignación familiar y que tiene, porque está sola con los dos gurises, responsabilidades importantes. Bueno, estos son los beneficios que llegarían a las personas y que se están ampliando en la ley de rendición de cuentas.
17: Bueno, y ahora vamos a la pregunta elemental. ¿Por qué el gobierno decidió cambiar? ¿Por qué decidió introducir cambios en este esquema?
22: Bueno, primero porque había una prioridad del gobierno, y yo iría un poco más allá, no solo del gobierno, sino de todo el sistema político, de proteger a la infancia en pos no solo de cuidar lo que es el tema de la pobreza infantil, sino también de apostar al mejor desarrollo del país en el futuro. Yo siempre digo, siempre hablamos del envejecimiento, y acá me sale el economista, pero ¿qué significa el envejecimiento? Que cada vez tengo más personas en edad de cobrar prestaciones y cada vez menos en edad activa. Estas menos en edad activa tienen que generar mucho más valor para que el día de mañana la economía crezca y pueda abastecer las demandas de recursos que tiene el envejecimiento. No es solo el tema de cuidados, sino de jubilaciones, de salud, que lo hablábamos dicho en términos, hace poquito.
17: Dicho en términos muy duros o frontales, teniendo en cuenta la escasa natalidad que tiene nuestro país, e incluso la baja que se está dando y que va a seguir dándose en esa materia, ¿hay que cuidar a cada niño que nace?
22: Yo te diría que es un ganar-ganar en términos de que es un imperativo en términos de derechos, hay que igualar puntos de partida, los gurises tienen que tener la misma plataforma de salida para poder desarrollarse mejor, y luego tiene que ver también con el desarrollo futuro del país. Por donde uno lo mire, esto es ganancioso. Entonces, ese es el primer punto. No solo porque era un compromiso, sino porque es algo que nos va la vida en el futuro, el gobierno resolvió ir por este camino. Y digo más, creo que además fue un tema en donde todos los partidos estaban de acuerdo que había que aumentar lo que es la protección a la infancia y en particular el tema de la pobreza infantil.
17: ¿Y qué pasaba? ¿Este esquema era ineficiente? ¿Estaba cargado de problemas?
22: Bueno, como bien dice allí el resumen del OPP, lo que se estaría generando es el cambio más grande en los últimos 20 años. Lo que quiere decir es que en realidad uno atiende cosas y hay veces que tiene que pasar la raya y decir, bueno, miremos el bosque de nuevo. Porque en realidad van pasando los hechos y de repente ya pasaron 20 años de la asignación familiar plan de equidad, digamos. Y entonces, y después unos cuantos años más de la tarjeta Uruguay Social. Entonces, como que se fueron atendiendo situaciones puntuales y lo que hace falta ahora es mirar de nuevo el bosque. ¿Qué es lo que tenemos hoy? Hoy tenemos personas que no están atendidas y deberían, porque es lo que se llama el error de exclusión. Uno siempre tiene gente que no se entera, que no tiene idea, que en general es la gente más carenciada, más vulnerable. Hay veces que la gente se entera, pero se entera tarde, entonces uno se lo da un año y medio después que nació el gurí, cuando hubiera tenido derecho de primera, y el gurí ya pasó un año y medio con problemas para comer, por ejemplo. O también demora, porque si yo quiero postular para la Asignación Familiar Plan de Equidad y para la Tarjeta Uruguay Social, tengo que ir por dos ventanillas distintas, hacer dos trámites diferentes, tengo dos evaluaciones que pueden ser en organismos distintos, porque me puedo presentar por la Asignación Familiar en local del BPS y después la Tarjeta Uruguay Social en el MIDES. Entonces, esto es ineficiente para las personas, demora el acceso al beneficio en caso que la persona tenga derecho y también es ineficiente para el Estado. Entonces, es mucho más sencillo unificar las puertas de entrada, darle más eficiencia en términos de decir, yo te catalogo una vez sola, tengo un beneficio más sencillo también, más fácil de entender, el beneficio nuevo va a tener tres franjas que en función del ingreso, digamos, y la situación del hogar, tú vas a estar en la franja más, de más beneficio, en la del medio o en la siguiente. Y se van a potenciar los montos para niños de 0 a 3 años. Que obviamente como el sistema uno ingresa por generaciones, porque de aprobarse esto el año que viene, ingresarían las generaciones de los nacidos en el 2025 para adelante, incluidos los que nazcan el año que viene y las mujeres embarazadas, obviamente los montos allí van a ser los potenciados porque solo hay en el sistema niños de 0 a 3 años. Pero después hay montos algo menores, pero también diferenciados por estos tres niveles, si querés, de ingreso, para niños de 0 a 17 años. Entonces es mucho más sencillo, no tiene esta cuestión de la asignación familiar plan de equidad que tiene una gestión difícil porque el índice está hecho con escalas de equivalencia muy complejas. Entonces, se simplifica la gestión, estamos analizando nosotros porque estamos trabajando ya en la implementación y con el MIDES que trabajamos muy bien, estamos analizando cómo mejorar operativamente cosas, justamente, por ejemplo, para llegar pronto, cuando los gurises nacen. Decir, bueno, si tenemos algún elemento digital, algún cambio tecnológico del mostrador para adentro, que permite decir, cuando saca la cédula, lo detecto y ya le puedo dar el beneficio. Este tipo de cosas son las que estamos trabajando para mejorar no solo los montos, sino también la llegada y la eficiencia de la gestión.
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17: En definitiva, se trata de corregir una acumulación de políticas, entre comillas, ¿no? Eso que se da tanto en el Estado uruguayo, que van sumándose capas una arriba de la otra, sí, y después se pierde el control, ¿no?
22: Te diría que no solo en el Estado uruguayo, creo que es bastante frecuente en este tipo de beneficios, que en realidad pasa en general. Es como que vos haces un gran cambio, después vienen como esto de decir, ay, hay algunos que tienen problemas de seguridad alimentaria, venga la tarjeta Uruguay Social, hay algunos que importan más de 0 a 3 años, venga el refuerzo. Y bueno, en algún momento es eso, hay que pararse y mirar el bosque.
17: Se crea entonces la asignación familiar ampliada.
22: En realidad se llama asignación familiar única, para la infancia y la adolescencia. Yo le empecé a decir ampliada cuando esto no tenía nombre todavía. En esto de que yo creo que la gente en realidad cuando uno habla de transferencias no entiende. Y lo que conoce es como esto, lo más conocido es la asignación familiar. Pero sería asignación familiar única para la infancia y la adolescencia.
17: A ver, están las tablas, están los números que podemos poner en pantalla ahora en algún momento. Vamos a poner también en la web como complemento de la grabación de esta entrevista, en audio y en video. Pero en síntesis, ¿cómo va a funcionar el esquema nuevo?
22: Bueno, cuando todos estén en el esquema nuevo, no solo los que entrarían el año que viene, porque de nuevo van entrando por generaciones, esto funcionaría con tres franjas de beneficios o tres importes en donde el 20% de menores ingresos o mayor vulnerabilidad, digámosle, porque se va a medir con este índice que yo comentaba, que también se está actualizando. Va a cobrar de 0 a 3 años unos 10.000 pesos y de 4 a 17, 6.600. Pero eso sería posterior al año que viene porque no ingresan el año que viene los de 4 a 17. Luego, entre el 30 y el 40% de menores ingresos, estarían cobrando 6.600 de 0 a 3 años y luego 4.400, ¿sí? de 4 a 17. Y para la última franja de ingresos, lo que podríamos decir es el ingreso promedio, digamos, el decil 5, o sea, lo que acumula el 50%, allí tenemos unos 3.300 de 0 a 3 años y de 0 a 17, 2.200. 4 a 17, 2.200. Ahora, ¿cómo es el esquema para el año que viene? Y de nuevo, acá yo siempre digo, no hay nada todavía, el que escuche la entrevista no llame, primero se requiere una ley, hay que aprobarla, y si está vigente a partir del 1 de enero, ¿quiénes ingresarían? Ingresan todos los nacidos en el 2025, 2026, y los que nazcan en el 2027, incluidas mujeres embarazadas. Por lo cual, solo estaríamos hablando de los montos que dije en la primera franja, de 0 a 3 años. ¿Qué pasa con los que no ingresan? Siguen cobrando lo que cobran hoy. O sea, no van a perder...
17: El sistema actual se mantiene, vive un poco más.
22: Exactamente. Por un tema justamente también de que esto había que hacerlo consistente con las cuentas públicas y justamente los recursos. Entonces, van a entrar por generaciones. Uh-huh. El año que viene ingresa esta camada, digámosle, son alrededor de unos 50,000 niños y niñas, pero el resto sigue cobrando lo que cobra hoy. Algunos ejemplos para que quede claro. Pongamos una pareja que hoy percibe 57,000 pesos en el hogar, ya sea que trabajen los dos o que trabaje uno solo. Ella está embarazada y tienen un niño de un año. Esta pareja hoy percibe 4,000 pesos solamente asignación familiar. Si nosotros lo pasamos a el sistema nuevo, porque el niño, ella está embarazada, el niño tiene un año, va a percibir unos 13,000 y pico de pesos. Ahora, pongamos que esta pareja, en vez de tener un niño de un año, hoy tiene un niño de 5. O sea, ese niño no entra al sistema nuevo, pasa de unos 4,000 a unos 8,600. O sea, igual se le potencia el monto, pero obviamente el niño que ya tiene permanece en el sistema anterior cobrando lo que cobra hoy.
17: Sí, ahí hay un par de ejemplos de cómo mejora la prestación, cómo mejora el ingreso, ¿no?
22: Exactamente. Yo, ¿por qué uso este también? De nuevo, para salir de ese tema quiero decir, como la idea más frecuente que tenemos todos de que esto abarca solo a la población de niños y niñas que viven en hogares pobres. Porque de hecho no. Y de hecho es esta prestación en particular, asignación familiar, y también la tarjeta Uruguay Social, es algo que se cobra mucho, sobre todo en el interior del país, donde los ingresos son más bajos. Entonces, lo que tenemos que pensar nosotros es que es una potenciación de un beneficio que da un punto de partida mejorado para niños que hoy viven en hogares, por ejemplo, donde está la madre sola con dos gurises chicos. Uh-huh. Por ejemplo, para parejas jóvenes que ganan poco, porque obviamente el ejemplo que te di es de una pareja que uno no ubicaría a priori con una transferencia del Estado. Pero si yo tengo una pareja que entre los dos gana 30 mil pesos, bueno, allí el monto se va a ver potenciado.
17: Y desde el punto de vista del Estado, de los organismos del Estado, ¿qué ventaja implica un esquema así?
22: Bueno, claramente mejora muchísimo lo que es la gestión del beneficio. No solo para el usuario, sino también para que nosotros podamos no solo facilitar el acceso, sino también no es lo mismo gestionar hoy algo que es bastante más complejo con evaluar una vez a un hogar y decirle a vos te toca esta franja de beneficio. Obviamente, mientras no entren todos al sistema nuevo, nosotros tenemos que seguir manteniendo el anterior, entonces hay una complejidad de gestión. Pero cuando estén todos en el sistema nuevo, es mucho más sencillo, es más eficiente de gestionar.
17: Remarco eso, va a haber una única evaluación del hogar.
22: Claro,
17: hasta ahora
22: en el sistema nuevo.
17: ¿Cuántas?
22: Y tantas como beneficios solicites.
17: Cuatro.
22: Si había.
17: Sí, eventualmente
22: si la 15.084, en realidad, la asignación familiar, esa es como más.
17: Más general, menos exigente.
22: Solo la gestión al BPS y es como que más directa. Pero pongámosle que por los otros tres, y bueno, tenías tres ventanillas.
17: ¿Y en cuanto a la forma de pago?
22: Bueno, la forma de pago va a ser...
17: ¿La forma de concretar el traslado del dinero?
22: Nosotros allí la persona va a poder elegir si la quiere en tarjeta, si la quiere en efectivo. Hay una app que se llama Tu App, que es una billetera electrónica que con el celular las personas podrían pagar. Esa mantendría además el ahorro total del IVA que tendrían la compra de bienes que tienen hoy con la tarjeta Uruguay Social. Entonces nosotros, si bien hoy no es la vía más utilizada, nosotros la vamos a incentivar. Y básicamente serían las vías que cualquier uruguayo tiene disponibles, digamos.
17: Pero cambia con respecto a lo que hoy existe, digamos.
22: En particular la parte que corresponde a la tarjeta Uruguay Social. Acá de repente nos metemos en un tema que es, cuando tú unificás estos cuatro beneficios, ¿cuál es el único que no está condicionado? ¿Cuál es el único que está condicionado? ¿Condicionado a qué? A que los gurises vayan, estén inscriptos en la enseñanza y concurran o tengan una determinada asistencia, que esos son... Hoy en día dos controles, el de la inscripción se realiza en julio y el de la asistencia se realiza ya por fin de año.
17: ¿Cuál es el único?
22: La asignación familiar plan de equidad.
17: Vamos a poner una pausa acá porque acá entramos en la discusión política, uno de los temas que ha dado pie a críticas desde la oposición. Enseguida retomamos.
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17: El gobierno propone unificar el sistema de transferencias a niños y adolescentes y aumentar además el monto de esas prestaciones. Esta es una de las prioridades en el proyecto de ley de rendición de cuentas que se encuentra en estudio de la Cámara de Diputados desde la semana pasada. Y también es parte de la polémica política, ya que desde la oposición hay críticas que tienen que ver con varios puntos. Bueno, estamos abordando esta posibilidad. Estamos con la presidenta del directorio del Banco de Previsión Social, la economista Jimena Pardo.
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17: Estaba mirando los mensajes de los oyentes durante la pausa. Hay una cantidad, pero el hijo este de Madelón dice, al hablar ahora en el nuevo esquema de tres niveles de ingresos, ¿puede suceder que hogares que recibían asignación familiar ya no la reciban más?
22: Bueno, los únicos que uno debería pensar que podrían estar en una situación de ingresos que los dejara fuera son los beneficiarios de la ley de asignación familiar 15.084. Y el texto es claro en que en realidad los que sean nacidos en el 2025, 2026, 2027 postulan para el nuevo sistema. Uh-huh. Si no ingresan en las condiciones del nuevo sistema, igual mantienen lo que cobran hoy. Eso sería válido también para los que ingresen posteriormente. Uh-huh. A los actuales beneficiarios de la 15.084, digamos. Está explícitamente dicho en el articulado, ahora no me acuerdo en qué artículo.
17: Bueno, vayamos entonces a la discusión que se ha planteado en torno a esta asignación familiar única. ¿Ese es el nombre?
22: Exactamente.
17: Un punto de crítica es que en la propuesta esta incluida en la rendición de cuentas se elimina la exigencia de contraprestaciones. Por ejemplo, la semana pasada la diputada Fernanda Auersperg del Partido Nacional valoró la idea de la unificación, pero sostuvo que le preocupa que se rebajen controles en cuanto a asistencia a clases o a la posibilidad de concurrencia a los médicos correspondientes. ¿Por qué se hacen estos cambios? A ver.
22: Bueno, lo primero igual es señalar que hoy el único beneficio que tiene condicionamientos de ese estilo de controlar asistencia a institutos de enseñanza, inscripción y controlar controles de salud es la asignación familiar plan de equidad, que de estos cuatro beneficios es más o menos el 20% del total. Ah. Eso es lo que se está trasladando, porque tampoco es totalmente exacto que se está eliminando la condicionalidad. De hecho,
17: ahí hay varias precisiones. Entonces,
22: en el artículo 269 de la rendición de cuentas sigue manteniéndose una condicionalidad para el 20% del beneficio nuevo. O sea que el mecanismo de control de inscripción y después de asistencia, que obviamente habrá que reglamentarlo, pero si uno va a lo que existe hoy, se seguiría verificando, y en caso que la persona no cumpla las condiciones, lo que se saca es el 20% del beneficio.
17: Y eso viene de esta observación que se escuchaba recién y que está, por ejemplo, en este en esta nota técnica de la OPP. Actualmente, ni la tarjeta Uruguay Social ni el bono crianza exigen contraprestaciones.
22: Exactamente.
17: Por eso se establece que el 80% de la prestación única tenga carácter no condicional.
22: Exactamente.
17: En los casos de incumplimiento de condicionalidades y luego de agotadas las instancias de revinculación con los servicios educativos y de salud, la reducción alcanzará el 20% de la transferencia.
22: Igual hay varios apuntes para que tengamos presente. La primera y principal es, yo siempre destaco este número, de los 76.000 usuarios de asignación familiar 15.084 y los casi 410.000 de la asignación familiar plan de equidad, cuando uno hace la revinculación educativa con datos del año pasado, porque los de este año están próximos a salir, pero todavía no los tenemos, en realidad los que terminan en julio perdiendo la asignación familiar porque no se pudieron revincular son un poco más de 3.000. O sea,
17: 3.000 en
22: 460.000, pongámosle la suma de esos dos, ¿no? Entonces, tengamos conciencia que en realidad, lo que yo digo siempre, la mayor parte de los padres, tengan la situación económica que tengan, en general mandan sus hijos a los institutos de enseñanza, quieren que a sus hijos les vaya mejor que a ellos, y lo que necesitan es tener una situación de partida que les permita abastecerlos de lo que uno hace con el hijo de uno, es decir, lo mando a inglés, lo mando a un club, más allá del tema de ir solo a la escuela. Para eso, a veces, se necesita de dinero, ¿no? Uh-huh. Eso es el rol, digamos, que cumple lo que sería la transferencia o la asignación familiar única. Pero también, porque en este tipo de hogares, esta pareja que yo te señalaba hoy, dos personas que cobran 57.000 entre los dos, si uno queda sin trabajo, la situación se va enseguida a la vulnerabilidad. Y entonces ahí corre riesgo hasta el tema alimentario. Entonces, acá lo primero es eso, es dimensionemos. Uno me podría decir, bueno, pero en realidad van a la escuela porque el beneficio que vos les das es condicionado. Bueno, yo creo que no, porque los montos no dan para tanto. Pero pongámosle que esa es la discusión. Yo creo que está bueno ingresar en esa discusión porque, como comentaba en algún otro medio, creo que eso es justamente lo que el sistema político tiene que expresar, las diferentes preferencias de la sociedad, en donde yo creo que está presente que alguna parte dice, bueno, no, si le voy a dar un subsidio, me quiero asegurar que lo merece. Ahora, yo voy a plantear esta situación que fue la que nos encontramos el año pasado cuando salimos a revincular. Y que hasta ahora la verdad es que no he encontrado una respuesta de cómo se solucionaría eso en un esquema condicionado. Los gurises que el año pasado no se pudieron revincular, que se los salió a buscar, a diferencia de esperar, a decir, tráeme el certificado de asistencia, se los salió a buscar con la ANEP, con el MIDES, con el INAU y ayudando desde el BPS, fueron sobre todo adolescentes de 14 años que estaban a cargo de sus hermanos, ya sea que porque los padres estaban los dos privados de libertad, o uno estaba privado de libertad, el otro no estaba en la foto, y ellos estaban o a cargo de vecinos o a cargo de abuelos. En esa situación, que el gurí, por la situación que tiene, no se puede revincular, es que uno le saca el beneficio.
17: Uno le sacaría.
22: Ahora se lo saca.
17: Ahora se lo
22: saca. O sea, la asignación familiar uno hoy se la saca. En este esquema le sacaría el 20%. Entonces, yo lo que pregunto es, cuando hoy se lo saca todo, ¿en qué situación deja Segurí? ¿Y en qué situación deja a los hermanos? Porque, ¿de qué se agarra ese adolescente? Que hoy no sabemos en qué contexto está. Para tener algún ingreso, para comer. Yo lo pregunto nomás, digamos. Porque si estamos apostando a una sociedad mejor y todo tiene vínculos con el resto, con cómo los gurises se incorporan a ciertos círculos que uno no quiere, bueno, estos son los casos que uno pretende atender cuando piensa en sacar parte del beneficio para afuera sin condicionalidad. Además de que porque hoy hay una parte grande que no está condicionada. Dicho esto, la verdad que yo creo que es de las cosas que está bueno ingresar en la discusión, porque creo que hay preferencias distintas y me parece que está bien que se expresen en la discusión, y creo que ahí el sistema político va a priorizar sacar adelante el beneficio y negociar lo que es instrumental, como es el caso de la de la condicionalidad. Dicho esto, nosotros no solo estamos trabajando en mejorar la asignación familiar, porque todos estamos de acuerdo en que abatir la pobreza infantil o mejorar los puntos de partida no tiene que ver solo con incrementar los montos. Obviamente mejorar los montos y mejorar la eficiencia llegada es una gran parte del partido, pero después está todo este tema de cómo uno impacta sobre la educación y no solo en el presupuesto, sino también en la rendición.
17: Bueno, acá, acá está contestando a otra de las objeciones, a la de que, bueno, por esta vía se va a lograr, incluso se anunció, lo anunció el director del OPP, una caída importante en la pobreza infantil, una caída relevante. Lo que dicen blancos, colorados del Partido Independiente, ojo, pero ahí están mirando nada más que la pobreza por ingreso, ¿no?
22: Pero lo que pasa es que en realidad creo que eso nadie lo cuestiona y ningún, creo que ningún gobierno hasta ahora se basó solo en lo que sería la asignación familiar única para abatir la pobreza infantil. Es una batería de medidas. Mm. Tanto en el presupuesto como lo que es ahora en la rendición de cuentas, que hay refuerzos para educación, se va a las becas Butiá, se va al tema de la revinculación educativa. En el presupuesto ya estaba, y la idea se trató también en el diálogo social, es decir, bueno, mejoremos, universalicemos lo que es el tiempo extendido de 0 a 3 años, mejoremos lo que es el tiempo extendido en educación media, ampliemos lo que es el tiempo extendido en otras edades. O sea, hay una batería de medidas en donde uno trabaja. ¿Cuál hace más efecto? Bueno, uno no lo sabe, pero lo que sabemos todos es que esto se ataca por muchas vías. No nos exime de saber que igual hay un punto de partida monetario que es imprescindible, que hay que tenerlo. Y la verdad es que yo tendería a pensar que eso lo sabemos todos, porque las asignaciones, o sea, este cúmulo de cuatro beneficios viene de larga data, nadie lo sacó, y de hecho el bono crianza tuvo un refuerzo y apareció en una rendición de cuentas del 2021. O sea que uno debería pensar que en realidad el sistema político en términos de transferir hogares con determinadas características no tiene problema, porque no es algo que alguien elimina cuando llega. Debería eventualmente ir a una discusión del estilo de, bueno, se condicionó o no, no estoy de acuerdo con este tipo de cosas de si se lo das en una tarjeta y no para alimentos, pero esa es otra discusión. No en términos de si las transferencias importan para el bienestar de los gurises, porque esa discusión me parece que la realidad ya dijo que importan.
17: Y lo último, para cerrar esta parte a propósito del debate, por ejemplo, la crítica del senador Bordaberry a esto de que se elimina la tarjeta destinada exclusivamente para la compra de alimentos y bienes básicos en hogares de mayor vulnerabilidad.
22: Bueno, lo primero es, yo total respeto al senador Bordaberry, es un senador que además estudia mucho los temas. Me parece bueno que se ingrese en esa discusión en todo caso, porque entiendo que él representa, de nuevo, preferencias que está llamado a representar. Lo que yo comento es lo mismo que hablábamos hoy al inicio.
17: ¿Cuál es el...?
22: Tiene que ver con
17: cuestiones...
22: ¿Cuál
17: es la objeción? Que se le entrega a la familia dinero, punto, sin ningún condicionamiento de para qué
22: Yo creo que la preferencia que está atrás de entregarle a la familia algo que dice solo lo podés usar en alimentos, algo de limpieza y algo de vestimenta, y no, por ejemplo, alcohol o cigarro, tiene que ver con una cosa, decir, si yo te voy a subsidiar, cuido que lo gastes en algo que yo entiendo que es razonable. Yo podría tener alguna cuestión más personal con eso, pero el tema es que hay cuestiones prácticas que hacen que eso no esté funcionando bien. Estas que te comentaba hoy al inicio. Comercios que se postulan, pero después se reciben denuncias de que vos tenés un monto mayor y yo me quedo y te doy el efectivo, porque de repente vos necesitás efectivo no para vino y cigarros, necesitás el efectivo para otra cosa que tenés que pagar para el gurí, un club, una cuota de inglés, y no lo tenés. Entonces, eso hace que en realidad a la persona le llegue menos, le impacte menos. También estos comercios, como son de una lista que se postula, obviamente tienen un mercado como cautivo. Entonces las personas tienen menos no pueden ir a comprar a cualquier lado, tienen que usar ese dinero allí.
17: Al precio eso hace, que el comercio ponga.
22: Exactamente. No quiero decir que todo funcione mal, por favor. Lo que digo sí es que se reciben denuncias en todo el país, y obviamente la capacidad de control y de hacer algo es compleja. Lo mismo que en las localidades donde no existen comercios solidarios. Y por tanto hay que pagar el transporte a la persona para que vayan a comprar a otro lugar. Creo que esa es la situación que uno ve cuando dice, bueno, ¿Por qué debería estar esto condicionado a ciertos bienes? De nuevo, si en todo caso la discusión es quiero condicionarte a que vos tengas cierta conducta, capaz que el tema es decir, bueno, en vez de 20, que sea un poco más condicionado. Ahora, yo daría la libertad porque, de nuevo, lo que vemos cuando vamos a revincular es que de los 460.000, solo 3.000 y pico pierden la asignación. Y la mayoría por casos como el que describí. O sea, yo parto de la base que la mayor parte de los padres quiere que a sus hijos le vaya mejor y no se lo va a gastar en algo que sea para beneficio de él. Dicho esto, todos conocemos algún caso donde eso ocurre. La gente en los barrios lo ve. Por eso también esto que dice el senador. Entiendo que a la gente le suena razonable. Ahora, ¿la mayor parte es así? No. La evidencia dice que la mayor parte no es así. Entonces, yo diría que no vamos a hacer pagar a la mayoría por algún caso que ocurre.
17: ¿Cómo observa el hecho de que esté planteada esta posición del Partido Nacional, el Partido Colorado, el Partido Independiente, de no votar en general el proyecto de rendición de cuentas?
22: Bueno, yo qué sé, a mí me preocupa en términos de que yo creo que en general, cuando uno habilita la discusión en general, después puede empezar a negociar cosas en particular. Porque si uno no habilita la discusión en general, después no puede hablar de lo particular. Lo único que sí yo señalo, porque creo que esto se ha hablado y me parece que tiene que quedar claro, es este proyecto que está en la rendición de cuentas, que tiene que ver con la asignación única, requiere ley. Ya sea la ley de la rendición de cuentas o otra ley aparte, que después habrá que ver cuál sería el financiamiento, porque las leyes que asignan presupuestos son las presupuestales. Entonces va ahora a la rendición de cuentas y el año que viene irá la otra. Entonces, requiere ley porque no se puede hacer un beneficio de estas características, una política de largo plazo de protección a la infancia mediante el refuerzo presupuestal. El refuerzo presupuestal.
17: Acá estamos hablando de 30 millones de dólares.
22: 31 para los que ingresan el año que viene, pero obviamente luego van a seguir entrando generaciones, mínimo los que nacen en cada año. Y tú vas a pasar todo el esquema de beneficios actual a este nuevo esquema. Y además yo tengo leyes hoy que no puedo dejar de cumplir, porque tengo la ley de asignación, la 15.084, tengo la ley de asignación familiar plan de equidad, y tengo el bono crianza que fue en una rendición de cuentas, y que está en el presupuesto con fondos. Entonces, no es solo por un tema presupuestal de la disposición del dinero, es por el diseño del beneficio, que esto requiere ley. Y porque también requiere una anuencia del sistema político de ir en este sentido, porque uno no puede realizar el cambio más grande de los últimos 20 años en esta política sin asegurarle a la gente que sí, mirá, de acá vamos para acá. ¿Se entiende? Sí. Eso sería lo único que sí me preocupa. Pero también quiero decir que yo soy optimista, en el fondo siempre trato de mirar el medio vaso lleno, de que todavía faltan muchos días para esta conversación y me parece que quizás al final del día vaya a poder haber un marco en el que estas cosas se puedan conversar.
17: ¿Por qué? ¿Porque Cabildo Abierto habilita? ¿Porque Cabildo Abierto da los dos votos que le faltan al Frente
22: la verdad
17: Amplio
22: que no en la estoy
17: Cámara
22: en el,
17: de Representantes?
22: No estoy en el Parlamento, pero confío en que los parlamentarios puedan allanar posiciones y quizás no necesariamente solo Cabildo Abierto. Me parece que hay que esperar y ver de nuevo, no es que tenga información, no he hablado con nadie. Pero yo quiero ser optimista en términos de que en el fondo y al final del día todos tenemos hijos, tenemos nietos y todos queremos que el país sea mejor. Porque de hecho no creo que ningún parlamentario, ni yo, ni tú, estemos hablando de nuestra situación particular. Yo como digo siempre, yo estoy en esta tarea porque tengo dos hijos que uno tiene 23, el otro tiene 18 y quiero dejarles un país mejor. Y la verdad es que parto de la base que expresando preferencias diferentes, todos los políticos que están sentados en Parlamento también. Entonces, creo que al final del día va a primar el sentarse a conversar de las cosas que le importan a la sociedad uruguaya. Porque lo que sí me preocupa, y ahí voy a tu pregunta original, ¿cómo ves esto? A mí lo que me preocupa es que al final del día uno puede decir, bueno, si el gobierno no logra sacar adelante esto, va a perjudicar electoralmente al gobierno. La verdad que a mí es lo que menos me importa, yo no puedo hacer política partidaria, pero creo que al final del día todos estos ruidos lo que le hacen a la gente es decir, bueno, pero ¿quién me soluciona mis problemas? Y la carga va a todo el sistema político, no a un partido en particular. Y allí después lo que vemos son situaciones complejas desde el punto de vista de lo que es la democracia. Eso es lo que me preocupa a mí como ciudadana, no como presidenta del BPS.
17: Enseguida, en el final, quiero preguntarle por otro tema, pero específico del BPS, y su transformación o los cambios que se están haciendo en la institución en este primer año.
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13: Estamos con Jimena Pardo, licenciada en Economía por la Universidad de la República, máster en Dirección y Gestión de Planes y Fondos de Pensión por la Universidad de Alcalá en España, que integró el directorio de República AFAP y que además tiene una trayectoria como docente en el Departamento de Economía de la Facultad de Ciencias Económicas en la UDELAR.
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13: Desde el año pasado, presidente del directorio del Banco de Previsión Social, por eso le estamos entrevistando hoy. Y allí quiero llegar con esta última pregunta, con este último tema, aparte del que tratábamos antes. Desde el comienzo de su gestión se propuso agilizar los trámites en el Banco de Previsión Social. Lo hablamos en la entrevista del año pasado. ¿Qué resultados se han obtenido hasta ahora?
15: Bueno, en términos de agilizar lo que son trámites de prestaciones, jubilaciones, pensiones, reconocimientos de años de trabajo, ese tipo de trámites, muy bien. En realidad el atraso que teníamos ya lo sacamos y estamos en un nivel que es más o menos los trámites que entran y salen. Recordemos, nosotros en mayo del año pasado teníamos unos 58.103 expedientes o trámites, de los cuales solo el 24% tenía menos de 90 días de antigüedad, contadas de que la persona se presenta en el mostrador, y 32% tenía más de un año. A hoy, hacia mayo, nosotros de ese stock, sin contar nuevos ingresos, nos quedan unos 9.000, todos de una antigüedad mayor.

0: yo era un año, y relacionados con trámites complejos de gente que trabajó en muchos países o gente que tiene que hacer reconocimiento por prueba testimonial con muchos años del 96 para atrás. O sea que en ese sentido, bien, incluso si nosotros miramos que todos los meses nos entran este tipo de trámites y nosotros bajamos de 58.000 a unos 39.000, que son más o menos, te diría, que el nivel normal de trámites de un mes en el BPS. Entran y salen más o menos la misma cantidad, no quiere decir que todos salgan los del mismo mes, porque algunos vienen de atrás. Uh-huh. Lo que sí, por ejemplo, nosotros para hacer esto que hicimos, cambiamos algunos métodos de trabajo en donde en realidad pretendemos profundizar. Y es parte de lo que estamos trabajando en este año, que nosotros negociamos el presupuesto con la OPP, porque nosotros no vamos con el presupuesto nacional, porque somos un organismo del 221 de la Constitución, y todos los años armamos un presupuesto. Entonces, este año tenemos un proyecto que tiene que ver con reforzar lo que es la asistencia telefónica y la atención telefónica, y para eso estamos pidiendo un proyecto al OPP, y también tener como recursos para lo que es una agencia móvil, tanto en el interior del país como también acá, extendernos, que necesitamos, hacia el lado de Aparicio Saravia, hacia la parte del Cerro de Montevideo. Obviamente todo esto lleva tiempo, a veces lleva reformas de locales, etcétera, pero bueno, un poco en esa línea, la idea es que nosotros, en este nivel de trámites, lo que, por ejemplo, incorporamos tiene que ver con la jubilación en el momento, que era algo que antes no estaba, hoy está disponible en todo el país.
1: ¿Qué es eso de jubilación en el momento?
0: Si tú te presentás en el mostrador de BPS y estás sin actividad primero, pues se te da prioridad, tenés los años de edad y tenés los años de aporte, la jubilación se te da casi en el momento, un mes y poquito. Eso es el 17% de las altas de jubilación de cada mes. Acá, claro, porque después me llama la gente, si tú tenés empresas para cerrar, es otro trámite, ¿no? O sea, estamos hablando de personas que en general hayan trabajado dependientes, ya tengan en su historia laboral todo reconocido. Incluso te diría, si se presenta y tiene que hacer un reconocimiento de años anterior al 96, nosotros le empezamos a pagar con los datos que tenemos, el reconocimiento sigue y después eventualmente recalculamos. Después también incorporamos algunos servicios, lo que tiene que ver con una atención telefónica para gente que se había agendado para ver cómo estaba su trámite, porque acá tenemos esta particularidad, el BPS está sujeto a secreto tributario. Entonces, si tú me llamás y yo no te puedo autenticar, porque por ejemplo no tenés un usuario personal, no puedo darte información sobre tu trámite. ¿Qué hicimos? A unas más de 8.000 personas a la fecha, la llamamos, le ofrecimos este servicio, la autenticamos a través de preguntas aleatorias y allí resolvimos su trámite y no tuvieron que venir. Esto fue divino para la persona y además desocupó agenda de gente que sí necesita ir para asesorarse por algo más complejo. También un nuevo trámite que tiene que ver también con atención telefónica, que tiene que ver con atención de reclamos. Gente que en Montevideo hubiera hecho reclamos, de esos se atendieron casi 1.000 a la fecha, de los cuales casi 300 ya están jubilados. Esto es muy incipiente, porque justamente porque yo para ir en esta línea necesito también más asistencia telefónica, que hoy estamos en vías de mejorarlo. Todo siempre es un poco más lento de lo que mi ansiedad quisiera.
1: ¿Contratar personal?
0: Nosotros lo que le solicitamos al OPP es la posibilidad de contar con un refuerzo, sí, de pasantes o becarios o de algún tipo de refuerzo presupuestal para ir en la línea de tener más recursos de asistencia telefónica.
1: ¿Qué queda pendiente entonces en esta materia?
0: Bueno, seguir, o sea, sacamos el atraso. Queda pendiente seguir explorando estas líneas de mejora en la atención. O sea, que la atención que tú recibís sientas que es más cercana, más empática, más rápida. Muchas cosas pendientes. Yo estoy casi segura que me voy a ir y va a seguir habiendo cosas pendientes. Seguramente en lo que tiene que ver con la salud, muchísimas. Ahora estamos como más centrados en esta parte como de los trámites comunes que tienen que ver con el banco.
1: Me llamó la atención el término más empática.
0: Sí. En general, yo creo que cuando uno se enfrenta, a veces me pasa, incluso te digo, que mucha gente conocida te para en la calle o te conoce y te para y te dice, no, porque yo quiero saber qué pasa. Le digo, pero usted ya probó hacer el trámite, porque obviamente nosotros, mi secretaría no hace trámite. Como mucho yo me encuentro con la gente por la calle y le digo, pero qué situación tiene, vaya por acá, haga el trámite acá. Pero la gente dice, no, lo que pasa que a mí la verdad es que yo no sé dónde ir si voy ahí. O sea, creo que esa es nuestra primera misión, que la gente que se enfrenta al BPS, sobre todo Montevideo, en los lugares más grandes, no pasa tanto en el interior, bueno, no sienta que es como que va a entrar y no sabe a dónde ir, ¿no?
1: El BPS, o sea, tiene esa imagen, ¿no? De, ¿sí?, de una estructura pesada, burocrática.
0: Creo que toda estructura grande.
1: Difícil de penetrar, ¿no?
0: También es un organismo con mucha confianza de la ciudadanía. O sea, si uno mira, nosotros ahora que estamos en pos de mejorar la página web y este primer, ahora en este año al final vamos a tener una primera mejora, también en este sentido de mejorar lo que es la cuestión más autoguiada, surge de alguna encuesta que justamente si tú comparas diversas instituciones, también el BPS es el que genera mayor confianza. O sea, tiene esas cosas, tiene esa cuestión como de organismo grande, medio pesado, que no es muy personalizado. También es cierto que es muy confiable, pues, el Estado uruguayo.
1: Economista Jimena Pardo, presidenta del directorio del Banco de Previsión Social, gracias por acompañarnos.
0: Por favor, un gusto y a las órdenes.
1: Quedan otros temas, quedan para la próxima.
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1: Cerramos por acá la emisión en conjunto con Océano FM 93.9. Ahí van rumbo a la propuesta de Somos Música. Acá nosotros en Radio Mundo vamos rumbo a la propuesta de La Tertulia en Perspectiva.
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6: 12 minutos faltan ahora para las 10 de la mañana.
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6: ¿Qué tal este arranque de semana? ¿Cómo los trata este lunes post-vacaciones? ¿Lunes en momento de definición del Mundial? No sé.
8: Yo recuperándome una gripe. Está mortal la gripe por todos lados.
6: Pero ya estás ahí, sí, saliendo. Por suerte.
8: Pero varios días, una cosa.
6: ¿Ustedes?
9: En el corte hablábamos con Pata del tema de la importancia de estas vacaciones también en de una o dos semanas para cortar un poquito esta circulación de virus, sobre todo en los más chiquitos que bueno, andan en la vuelta. Yo hoy pensé que iba a estar un poco más cargado el tránsito y eso, y lo encontré normal. Además, dije, con este día feo, mucha gente va a andar en auto, medio distraído.
6: No, ya está.
9: Normal, está horrible, ¿no? O sea, esa humedad fácilmente...
6: Hay mucho enfermo como Rodrigo, que capaz que no viene tan mal, ¿no? Para mañana y pasado, sí. Una gripe, ¿no? Bueno. ¿Te asegurás el partido mirando? Sí. A ver...
10: Ay, no. Mirá, Romina, ¿estás incitando? Me parece, no puedo creer.
6: Bueno, teletrabajo, bien teletrabajo, no sé, ¿entendés? No hay por qué hacer certificación
10: poco
6: médica,
10: fútbol,
6: ¿no?
10: Cero fútbol, por acá.
6: Cero fútbol. Está.
10: Pero bueno, no, bien, divino. Solidaridad con las madres y los padres que tienen sus hijos hoy, los depositan en los centros educativos.
9: ¿Cómo deposita?
10: ¿Por qué deposita?
9: Doña Patricia.
10: Todas las madres y padres tuvieron dos semanas de vacaciones al cuidado de los chiquilines.
9: Están diciendo.
10: Están recibiendo mi solidaridad con todo el cariño del mundo. Están teniendo lo que estoy diciendo.
6: Que ahí, y esperando que no se enfermen, ¿no?
10: Como, por supuesto, que no te caiga hoy. Como hoy lunes acá. Se levantó más o menos.
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0: Vamos a dar comienzo a esta tertulia del lunes 13 de julio de 2026. Vamos con los saludos formales, por orden alfabético. Gonzalo Baroni, ¿cómo andas, Gonzalo? ¿Todo bien?
1: Muy buenos días, un gusto estar por acá.
0: Matías Bordaberry, ¿cómo andas, Matías?
2: Muy bien, por suerte, buen día.
0: Rodrigo Coniglio, ¿todo
3: buen
0: bien,
3: día.
0: Rodrigo?
3: Sí, un gusto estar por acá de vuelta.
0: Patricia González, ¿qué contás, Pata?
4: Yo voy a decir una cosa. Yo sí. en el liceo siempre estuve a mitad de tabla de los apellidos.
0: ¿Y acá quedaste?
4: Acá siempre estoy al final.
0: Sí. No, en el segundo bloque sos la primera,
4: no,
0: pero...
4: No, solo para decir eso estadísticamente acá, el tertuliano medio tiene un apellido que va entre la A y la G. Son datos que yo sé que la gente necesita tener.
0: Bueno, vamos al primer tema que tenemos para discutir hoy. El volumen de la discusión parlamentaria arranca alto esta semana por la decisión de la coalición republicana de no votar en general el proyecto de rendición de cuentas enviado por el gobierno. El tratamiento de la iniciativa comenzó el miércoles con la comparecencia del equipo económico en la Comisión Presupuestal integrada con Hacienda. De esa sesión, que duró 12 horas, la delegación del Poder Ejecutivo salió conforme. Durante el intercambio destacó que, aunque en 2025 el país creció menos de lo previsto, las metas fiscales se cumplieron porque se hicieron correcciones quirúrgicas en el gasto. La oposición, en tanto, hizo foco en que el plan económico del gobierno no se cumplió, advirtió que hace falta un plan B en caso de que las previsiones vuelvan a fallar y fijó para el día siguiente una reunión conjunta donde blancos, colorados e independientes definirían una posición común. Para el mediodía del jueves, la decisión estaba tomada. No votaban el proyecto en general, pero reservaban para la discusión en particular la presentación de propuestas y modificaciones que contribuyan a mejorar la ley y lograr avances en diferentes áreas de la sociedad. En conferencia de prensa, que convocaron de inmediato y donde estuvieron casi todos los senadores y diputados de la coalición, uno de los voceros fue el senador Javier García, del Partido Nacional.
5: Este ha sido y es un mal gobierno. Un mal gobierno que se expresa fundamentalmente porque no ha sabido resolver, encarar y priorizar los principales temas que la sociedad uruguaya está reclamando con urgencia. La seguridad, el empleo, el crecimiento del país y la protección de los más débiles. Por eso la coalición republicana anuncia hoy que no vamos a votar en general la rendición de cuentas.
0: La reacción del oficialismo no se hizo esperar. El MPP publicó un video en respuesta esa misma tarde.
6: Estar en contra de un proyecto que pone como prioridad a la infancia, la educación, la seguridad y las personas en situación de calle.
7: Estar en contra de incorporar 300 nuevos policías para fortalecer la seguridad y el patrullaje.
8: Estar en contra de reducir los viajes oficiales para destinar recursos al INAU.
9: Estar en contra de fortalecer la salud mental, de mejorar la atención en ACE, de invertir más en educación y cuidados.
10: ¿Están en contra de un proyecto que busca reducir un 25% la pobreza infantil?
11: ¿Están en contra de que se elimine el IVA para los materiales de construcción de las cooperativas de vivienda?
12: ¿Están en contra de la mayor inversión en educación en toda la historia de nuestro país?
0: El video, a su vez, generó otros intercambios. El viernes de mañana, aquí en Perspectiva, el diputado blanco Sebastián Andújar marcó su matiz con el posicionamiento de la coalición. Dijo que compartía el fondo del planteo, pero que, en su opinión, el anuncio debió haberse realizado más adelante, luego de avanzar en el tratamiento de tema en comisión. De todos modos, le quitó dramatismo a la decisión de la coalición, ya que, a su entender, es un hecho que Cabildo Abierto terminará aportando los dos votos que le faltan al oficialismo para la aprobación de la rendición de cuentas en la Cámara Baja. Bueno, ¿qué lectura hacen de estos anuncios? ¿Cómo vieron la discusión política que se abrió entonces desde fines de la semana pasada? A ver, ¿quién quiere arrancar? Dale, Rodrigo.
3: Bueno, sí, yo arranco. Yo soy muy reacio y no me gusta mucho esta cosa de todo tiempo pasado fue mejor y siempre intento luchar contra eso porque bueno, uno rastrea ese tópico y podés encontrar desde Horacio, Hesíodo, o sea, hay como... O sea, cae por sí solo, ¿no? Porque si no, las cavernas es el mejor tiempo que tuvimos. Pero no sé si es porque ya me estoy volviendo un poco más viejo que...
13: Probablemente.
3: Pero...
4: Bienvenido.
3: En la política, no puedo evitar caer en esa, ¿viste? De sentirme como muy decepcionado por la clase política y por los políticos que tenemos hoy en día, porque... Porque este caso me parece que es como la respuesta de una oposición errática a un gobierno errático. Yo lo veo así. Porque, o sea, desde el momento, ¿no? Desde el timing, ya me parece que está. No tiene sentido. O sea, vos tenés 45 días para discutir esto y salís prácticamente enseguida a decir que bueno, que no lo vas a votar en general. Ahí le empiezan a responder de manera casi inmediata, como uno diría, el video ese del MPP, que ya estaba como hasta. Ya sabían que no le iban a votar, entonces salen derecho a responder y es como. ¿Por qué le respondés directamente ese video en vez de salir a intentar negociar? No sé, es como una cosa que a mí me genera como decepción, ¿viste? Como. Está, esto es lo que tenemos, esto es lo con lo que tenemos que lidiar. Cuando en realidad es. No sé, no quiero entrar en los antecedentes, pero. Pero ¿cuándo no se vota una rendición de cuentas, no? Incluso llegó un punto que hasta se contradecían, porque decía, bueno, pero vamos a votar después unos artículos en general, después le salían a responder, no, pero cuando no votás en general, después no podés abrir la discusión. Ahí empezaban con que sí, pero no. Y yo lo miraba como diciendo, esto es lo que tenemos. La verdad, una cosa triste, triste.
0: ¿Matías?
2: Sí, a ver, retomo un poco este último punto de cuándo fue que no se votó. En verdad, el último antecedente que es en el 2003.
0: En el 2003 y en 1986 sí. No se votó.
2: O sea, hubieron otros casos en los cuales la oposición no acompaña las rendiciones de cuentas.
13: Perdón, que no se votó, no. Que no se alcanzó los votos.
2: Que no se aprobaron.
13: Que no se votó fue muchas veces.
2: Por eso. O sea,
0: bueno, que no se votó.
13: Que no se votó el Frente Amplio, no votó en el quinquenio pasado, no votó ninguna rendición.
0: Ahí está, no, que no hubo rendición de cuentas, digamos. Votos. Que no se aprobaron, no se aprobó la rendición de cuentas.
13: Hay un matiz grande ahí. Hay un matiz grande.
2: Bueno, a eso iba. O sea, han existido muchos casos en los cuales el oficialismo vota y la oposición no lo vota. Entonces, para mí lo primero importante aclarar acá es, esto no es necesariamente una crisis institucional o una crisis democrática. O sea, esto es una cuestión de que hay una iniciativa del Poder Ejecutivo de presentar un proyecto de ley y que, bueno, tiene la obligación el oficialismo de proponerlo. Después podemos hablar acerca de las responsabilidades institucionales de todos los actores, pero la responsabilidad de que esto se logre aprobar es del propio organismo que lo está impulsando, el propio Poder Ejecutivo que lo está impulsando. Yo creo que acá está importante aclarar, porque por ahí capaz que hay muchas personas que no siguen o no tiene tan clara la cuestión esta de la rendición de cuentas. No estamos en un escenario de shutdown como puede pasar en Estados Unidos. Uh-huh, claro. No es esta cuestión de que si no se aprueba la rendición de cuentas, después no hay dinero para los sueldos o no hay dinero para los organismos, etcétera. Lo que nosotros tenemos es un presupuesto que se presentó y se aprobó el año pasado, y en caso de que no se apruebe la rendición de cuentas, seguiríamos con el presupuesto, con los incrementos designados.
0: La rendición de cuentas se requiere solo cuando el gobierno quiere modificar el presupuesto nacional a partir de aumentar gastos o subir impuestos. Ahí sí se requiere rendición de cuentas, que lo podrá conseguir si no por otra vía, pero no es imprescindible que se vote la rendición.
2: Totalmente. Y que a ver, que se presente una votación en el Parlamento y que no se logre, no es insultante, es parte del proceso democrático. ¿Cuántos proyectos de ley nosotros hemos presentado que efectivamente se llega a una discusión, etcétera, se tratan en comisiones y después no se aprueban? Esto obviamente es un proyecto de ley importante porque es como una mini rendición, es una mini ley de presupuesto, tiene muchos cambios, etcétera, toca una enormidad de intereses, pero bueno, obviamente que no sería algo totalmente catastrófico si no se logra aprobar.
3: Claro, pero justamente, ¿qué proceso parlamentario hay si la presentás y el otro día ya decís, bueno, no la votamos?
2: Bueno, a eso voy. Para empezar, yo acá lo que veo es muchas cuestiones estratégicas, tanto del oficialismo como de la oposición, acerca de cómo se va a tratar esta cuestión. Podemos discutir acerca de si la oposición salió de manera rápida a decir que efectivamente no le iba a votar o no. De la misma manera que podemos hablar acerca de si el oficialismo salió de una manera rápida a criticar enormemente esto. Yo acá lo que veo es que se presentó un proyecto de ley. Fue el equipo económico a la comisión de presupuesto a presentar, etcétera. Se le hicieron una enormidad de propuestas y una enormidad de preguntas acerca de algunos temas. El propio oficialismo dijo que esos temas no los iba a tratar y que no iban a entrar dentro de lo que era esta rendición de cuentas. Y bueno, la oposición dijo, si estos temas no se van a tratar, yo no lo acompaño. Lo cual, eso es respetable. Sí, sí. Yo entiendo que el oficialismo capaz que preferiría no tocar esos temas. Ahora, si a vos lo que te faltan son los votos, y bueno, sí, vas a tener que negociar y capaz que vas a tener que ceder en algunos temas que efectivamente no querías. Y acá yo lo que veo es un oficialismo que dijo, este es mi proyecto de ley, que está totalmente cerrado, yo de acá no me muevo, y después se sorprende cuando no están los votos. Entonces, ahí sí me parece que hay una cuestión de... yo digo que quiero dialogar, yo digo que quiero poner temas arriba de la mesa, pero en verdad cuando me ponen temas arriba de la mesa que a mí no me gustan, y bueno, yo estos los descarto automáticamente. Porque, seamos sinceros, el oficialismo que tiene mayoría en el Senado, muchas veces ha utilizado esa mayoría en el Senado como un poder de veto para cualquier otro tipo de iniciativa. Entonces, ahí sí hay como una dualidad de criterios que a mí me parece que es un poco fuerte. Y después, yo esto lo veo más como una cuestión de un puntapié inicial fuerte. O sea, la primer pelota ir a trancar fuerte por parte de la oposición. Que no sé si eventualmente, si existieran cambios en la rendición de cuentas, después no podría eventualmente terminar cambiando su posición o encontrar un punto de consenso con el oficialismo. Uh-huh. Pero me parece que desde el primer día dice, miren, si esta va a ser la rendición de cuentas, yo no la voy a acompañar. Ahí también hay una realidad. Es mucho más fácil oponerte a una rendición de cuentas, y esto no lo digo desde el punto de vista despectivo ni nada, cuando vos tenés un oficialismo que tiene una desaprobación del 65%. Cuando vos tenés un oficialismo que tiene una aprobación muy alta, por ahí es más difícil decirle que no a ciertas cosas. Cuando vos tenés un gobierno que efectivamente no está mostrando un trabajo muy armonioso o grandes resultados, y bueno, es más fácil efectivamente decirle que no. Entonces, yo lo que veo ahí es que, bueno, terminaron con esta posición de decir, bueno, nosotros no lo aprobamos, en parte entiendo yo porque el oficialismo ya ha negociado, ya ha mostrado ciertos guiños de que podría conseguir los votos de otro lado. Entonces se terminaría aprobando una rendición de cuentas con otros votos y la oposición podría eventualmente lograr decir, bueno, yo esta ley no la acompañé, de la misma manera que el Frente Amplio en los 5 años anteriores en muchos casos no acompañó.
0: Uh-huh. Pata.
4: Tres cosas. Uno, el punto de la polarización política, que a mí me pareció, no sé, creo que hacía tiempo que no veía así como una escena tan marcada. Es cierto que nosotros estamos en una lógica, no digo bipartidista porque no quiero ofender a nadie, pero bastante bipartidista, ¿no? O sea, llegamos con las elecciones, con el sistema político dividido en dos. Entonces, y eso se ve en el Parlamento, ¿no? Yo creo que una cosa es tener mayorías, otra cosa es no tenerlas. Todos cuando tenemos mayorías hacemos lo que nos parece que tenemos que hacer. Y pedimos poca opinión de los votos de los otros. Pienso en la ley de urgente consideración, que se votó con los votos que tenía el gobierno en ese momento y se abrió para desagregar después que el Frente Amplio no la votó. O sea, quiero decir, esto es una... hay una parte que tiene que ver con la estrategia parlamentaria, que a mí me queda un poco más lejos porque no lo entiendo del todo. Me parece un poco microclimático por momentos. A mí esas imágenes que veo ahí uh-huh. me parecen de microclima. No sé si a la gente... las recibe de la misma manera que uno intenta trasladarla, pero sí veo como un discurso en el que cada uno le habla a los suyos y trata de convencer a su mitad, y eso la verdad es que me parece que tiene poco... atiende poco a los riesgos democráticos que tenemos en el mundo, en este momento, ¿no? O sea, estamos en un momento particular en el que el diálogo es necesario, es imprescindible, donde los sistemas políticos pierden la capacidad de diálogo, donde la política pierde la capacidad de representar. Entonces, la verdad es que todo lo que pasó a mí me da una mala imagen para empezar la discusión. Eso primero. Segundo, uno es oposición y es gobierno en relación a la situación que tiene. No es lo mismo ser una oposición de un gobierno que no tiene mayorías a que ser una oposición de un gobierno que ya tiene sus mayorías propias. ¿Por qué? Bueno, porque tu capacidad de incidencia... cambia y varía. Es una cosa obvia, pero en relación a esto que planteaban Matías y el apunte que hacía Gonzalo. No es lo mismo no darle los votos, ¿no? Cuando sabes que el gobierno no tiene las mayorías que cuando las tiene. Porque en definitiva vos sí estás siendo responsable, porque la oposición también tiene una responsabilidad como oposición, como el gobierno tiene una responsabilidad como gobierno. En este momento la oposición sí es responsable de darle o no los votos para votar una rendición de cuentas. En la que además, yo veo personas que son muy sensatas en la discusión pública, en general, que hacen planteos sumamente radicales en ese momento. Entonces pienso, bueno, capaz que la performance ahora, estamos jugando a esto, a que ahora hay que ser lo más radical posible estas 48 horas. Y después vamos a volver a ver si votamos. Por supuesto que no pueden votar, o sea, después que haces todo este show, después no puedes decir, no, mirá, me di cuenta, la verdad que voy a votar en general, ya está. O sea, te amputás en la discusión, la votación en general, para mí te amputás la credibilidad, ¿no? Después no podés cambiar.
2: Ahí tengo pequeño matiz dependiendo de cuánto afloje el oficialismo. Bueno, pero bueno,
4: Y lo tercero es... Y en esto me parece que uno que hay que preguntarse cómo se es oposición. A mí me gusta la conversación sobre la oposición política también, que en general la discutimos menos. A mí me gusta mucho ser oposición, la verdad, voy a decir, me encanta ser oposición, me parece es mucho más cómodo ser oposición que ser gobierno, pero ser oposición también requiere un saber y un aprendizaje que no sé si se ve en este caso o se materializa en este caso. Y lo último, a mí hay una cosa que yo no entiendo del todo. Porque si en la rendición de cuentas te vienen a plantear que en la reeducación del gasto, o sea, que la nueva propuesta para el reajuste, porque vos te sentás a decir que bueno, que tenés una mala evaluación, que es un mal gobierno, que vienen haciendo las cosas mal, te están planteando dos o tres temas de los cuales vos tenés acuerdo. No tenés acuerdo exactamente de cómo se implementan, por supuesto, con el, uh-huh. Lo de la pobreza infantil. No me sale la palabra que es la compensación.
2: ¿Transferencias?
4: La consolidación, sí, claro, de las transferencias. No estás de acuerdo sobre las prestaciones, pero estás de acuerdo sobre lo otro, sobre el fondo. Es obvio que no lo van a hacer como vos querés hacerlo, porque si no tenías que hacerlo vos que sos gobierno, por algo somos diferentes. Pero vos estás de acuerdo con el fondo, uh-huh, del asunto. ¿De verdad la oposición cree que las cosas que presenta el Frente Amplio como reformulación de su gasto, de los incrementales, están mal?
3: No.
4: Entonces, digo eso porque si vos no le das los votos para hacer eso, estás también siendo responsable de el peor gobierno, el que vos decís que es el peor gobierno de la historia. Si para vos es el peor gobierno de la historia, y viene y se sienta y te presenta, estos son los cambios que yo voy a hacer, y vos en el fondo no estás del todo en contra de lo que están planteando, no entiendo mucho la performance más que la necesidad de tener a todos los medios de comunicación mirándote, sentados, primero la foto además... Que viaje la ley de cuotas, ¿no? Que viaje la ley de cuota. ¿Qué punto la paridad, ¿no? ¿Cuánto se ve en esa foto? Solo eso. No entiendo del todo si es una estrategia de juego político lo que estás haciendo o si en el fondo vos crees que esto tiene un sentido. No veo nadie que defienda lo que hicieron el otro día con gran convicción de que eso está bien.
0: Gonzalo.
13: Varios apuntes, algunos ya pensados y otros que me surgieron con esta linda ronda que me parece que es interesante porque además de alguna forma con más o menos involucramiento nosotros estamos, digo, los cuatro que estamos acá sentados, además de ti, Romina, de alguna forma tenemos mayor información que la media uruguaya en cuanto al sistema político, porque primero porque nos informamos, segundo porque tenemos cierto nivel de cercanía, tercero porque estamos habitualmente en estas mesas de discusión, debate, que nos hace como también estar con cierto roce político. Capaz, yo no me canso, algunos que escuchan habitualmente me dicen, no, pero a veces te tomás un tiempo de explicar. Yo creo que hay que explicar algunas cosas, sobre todo en temas políticos. ¿Nosotros qué estamos votando ahora o qué se pretende poner a votación en las dos cámaras? Es una rendición de cuentas. ¿Qué es una rendición de cuentas? Yo creo que hay que hacer un poco de escuela en esto porque yo veo el video del MPP, veo la conferencia de prensa de la oposición y no sé, yo me imagino aterrizando al Uruguay, capaz siendo politizado en otros países, y digo, ¿qué están discutiendo? No sé si están... Matías hacía un apunte sobre todo del tema de si hay un shutdown, si hay un cierre. Acá en Uruguay hay algo que capaz sería bueno en algún momento introducir o discutir, que es nunca se discute a foja cero ningún presupuesto en el Uruguay. Siempre cuando arrancás discutiendo, todo funciona. O sea, votando, no votando, hagas lo que hagas... Tú, cuando vas a votar o un presupuesto nacional o una rendición de cuentas, que ahora me gustaría explicar un minuto eso, ya a partir de la base que, inclusive no votándolo, va a haber plata. Va a haber plata para todo lo que viene funcionando. Por lo tanto, acá no es que se niegue un plato de comida, como decía Fernando Pereira, no es que se vota si es buena o mala la gestión o si va a haber plata para el Ministerio de Desarrollo Social para la situación de calle. No se está discutiendo eso. Lo que se está discutiendo es modificaciones. ¿Por qué? Porque el gobierno nacional... Este del Frente Amplio, el anterior de coalición y los anteriores del Frente Amplio y cada uno de los que han existido durante esta constitución vigente presentan en el primer año de gobierno un presupuesto nacional que dura por 5 años, que ya tiene en cuenta incrementos presupuestales, uh-huh, cada año. El primer año, sí, cuando hecho, uno...
0: Este año, por ejemplo, son 50 millones, venían del presupuesto.
13: Por ya. Eso, o sea, uno
0: en
13: vota...
0: En total se incrementan 81, según estaba previsto... 50 ya estaban.
13: Se vota un presupuesto nacional, que son los lineamientos del gobierno, que viene con un mensaje presupuestal que dice, el gobierno quiere hacer esto, y en cada uno de los incisos, cada uno de los ministerios, unidades y demás, se dice exactamente, inclusive en muchos de los artículos, con una tablita que dice 2027, 2028, 2029, 2030, cuánta plata va a haber en cada uno de los incisos, cuántos cargos se crean, cuántos cargos se desaparecen, etcétera, etcétera. Por lo tanto, lo que se hace en una rendición de cuentas es decir, ¿qué se hizo el año anterior? Y en muchos casos, en todos los casos, se presentan modificaciones complementarias al presupuesto nacional. Entonces, por lo tanto, partamos de la base que acá, no votándolo, nadie se va a quedar sin presupuesto. Se pueden llegar a quedar sin presupuesto iniciativas nuevas que o no comenzaron o que fueron mal calculadas. Porque uno puede decir, bueno, yo pretendo hacer determinadas cosas y la verdad quiero más plata o me di cuenta que está funcionando bien y quiero un incremento o quiero modificar tanta plata de acá para tanta plata de este lado. Pero en realidad el país sigue funcionando si no se vota. Eso en primer lugar. Por lo tanto, todos estos videos de un lado y del otro, quiero no es que me quiera poner ecuánime, pero de un lado y del otro la comunicación es errática. Es en el sentido de que acá el Uruguay no va a dejar de funcionar porque se vote o no se vote o porque se consigan los votos de la oposición o lo que sea. Lo segundo es la reflexión con respecto a la parte política. Yo creo que a muy poco tiempo de la presentación del Ministerio de Economía y Finanzas, que es el que lleva la batuta en cuanto a la presentación presupuestal, que la oposición política tome esta decisión, me parece un poco rápido. Pero también ese video armado no se armó entre que hubo una conferencia de prensa de la oposición y se avanzó. O sea, en realidad ni el MPP, que también de alguna forma es el que está llevando la batuta en este gobierno, ni la oposición, o sea, ya estaban jugando un ajedrez como medio previendo lo que está pasando. Otra cosa, me parece que no es menor en lo instrumental. Cuando uno se puede votar en general y en particular, y cuando uno vota en general es cuando todos los proyectos de ley, en general, tienen al menos un artículo, o muchos artículos, como es el caso de las rendiciones, presupuestos y demás. Y cuando uno toma la decisión de votar en general una ley, en este caso la ley de rendición de cuentas, lo que está diciendo es que está de acuerdo con el mensaje que acompaña también a la ley, porque hay un mensaje político, porque en realidad uno cuando ve la rendición de cuentas tiene las centenas de artículos que tiene, pero además tiene 50 páginas el mensaje presupuestal. O sea, el mensaje de rendición de cuentas, el gobierno lo acompañó con un análisis general, político, cuáles son las iniciativas que quiere hacer y demás. Cuando uno vota en general, quiere decir que vota toda la ley y después puede decir este artículo sí, este no, lo que está diciendo es que acompaña también el mensaje presupuestal. Entonces, cuando la oposición política dice yo no comparto esto, más allá de que comparto plenamente, como dice Pata, que no es lo mismo estar ante mayorías, no mayorías, gobiernos o Matías también que decía, gobiernos que tienen aprobación o gobiernos que no tienen aprobación. Acá el mensaje político es, no compartimos el mensaje que lleva adelante el Ejecutivo, no compartimos que esto se lleva adelante y además es coherente con la oposición que se está llevando adelante, que es no acompañar a grandes rasgos la línea económica y política, porque además hay un punto que no es menor, que en general casi todas las tendencias o proyecciones que había marcado el Ministerio de Economía y Finanzas en el presupuesto nacional, ninguna se está cumpliendo. Entonces también el avalar eso hubiese sido un problema. Y lo segundo, votar en particular, cosa que va a pasar, la oposición, Andújar hoy lo decía, y muchos legisladores de la oposición probablemente acompañen muchos de los artículos que están en la rendición. Acompañar en particular quiere decir, bueno, no, yo no estoy de acuerdo con el mensaje global, pero sí estoy de acuerdo con el artículo tal que se está llevando adelante o se quiere llevar adelante tal o cual postura. Por lo tanto, no me parece apocalíptico no votarlo. Podemos discutirlo comunicacional. No creo que ninguno de los dos lados...
0: No, si creo podemos que ninguno, lados, desde lo comunicacional,
13: ha sido demasiado correcto.
0: Sale correcto, ¿no?
13: Pero tampoco...
0: Ninguno sale bien.
13: Tampoco me parece que tengamos que tener un mensaje grosero. Y lo último, perdón, y redondeo acá. Esto no es la primera vez que una oposición política vota o no vota y que con esto no estamos hablando de que se acaba el mundo. El Frente Amplio no votó ninguna de las rendiciones de cuentas anteriores y siempre hizo conferencias de prensa avisando que no las iba a votar y además nadie salió a decir, che, mirá que le está sacando un plato, como dijo Fernando Pereira, le está sacando un plato de comida a los niños de este Uruguay. Nadie le está sacando un plato de comida a nadie. Reasignemos los 30 millones de María Dolores, reasignemos un montón de plata. Pero no discutamos el tema de si dar plato de comida o no dar plato de comida, porque me parece que es, si criticamos que hay barro, bueno, hay barro, estamos campeando, caminando por un barro generalizado.
0: A ver, ese punto, ¿cómo lo ven? Si ponemos foco ahí. Panta se ríe.
3: Que está de acuerdo conmigo, no. que de los dos lados es lamentable.
0: Es que, por un lado, la oposición, por ejemplo, al hacer su conferencia de prensa, no fue explícita en algunas cosas, como después decir, en realidad no le damos los votos porque creemos que Cabildo Abierto se los va a dar, no lo hizo explícito. Los periodistas preguntaban reiteradamente cómo dicen que van a presentar propuestas específicas en el artículo en particular, si no van a habilitar la discusión en general, tampoco lo respondieron, ¿no? Tampoco aclararon, sabiendo que el Frente Amplio iba a salir con esta contraofensiva, no aclararon eso, che, no es tan grave, si no hay una, eso no lo aclararon las puntualizaciones que decía Matías.
3: Igual el argumento de Cabildo Abierto no me parece menor, ¿no? O sea, que ellos digan, no lo votamos porque igual Cabildo Abierto les va a dar los votos, a mí no me parece menor.
0: Pero no lo dijeron explícitamente, no lo dijeron, pero en la conferencia de prensa.
3: No, pero después sí, en entrevistas lo dicen muy directamente, ¿no?
0: O sea, que salieron a decir.
2: Pero ¿qué es lo que no te parece menor?
3: Y porque en realidad ellos se abroquelaron ahí en la foto esa, que estaban hasta sentados abajo porque no entraban, diciendo la coalición republicana no vota en general, etcétera, ¿no? Y están apostando a lo que era un miembro de la coalición republicana que les dé los votos. Y no me parece menor en el sentido de que no está asegurado eso. Entonces, capaz que no logran los votos de Cabildo Abierto y capaz que la rendición de cuentas no se vota. No se aprueba.
2: Pero yo
3: Cabildo
2: ahí
13: dijo que sí, me parece que sí.
3: No dijo directamente. Dijo que bueno, que
0: están
3: van a
0: para
3: ver.
0: Negociar.
3: Exacto, ahí
2: dijo
3: está.
2: Dijo que en verdad iba a asegurar que habían cosas que le parecían bien, que estaban abiertos al diálogo, etcétera. Dio a entender todo que lo iban
0: es
2: a
0: acompañar. Es cierto que el precio es más alto, ¿no? También ahora vale muchísimo la negociación con Cabildo.
2: Está bien, pero yo ahí vuelvo a lo mismo. O sea, la responsabilidad de lograr mayorías es del oficialismo, y si seguimos esa línea, ¿no? Nosotros acá estamos hablando de, fíjate lo que dijo la oposición, de que como el oficialismo va a lograr las mayorías con Cabildo, ellos van a votar en contra. En cierta medida, perdóname, Pato, pero acá está alineado a lo que podría haber sido la posición del Frente Amplio, porque tú me estás diciendo que en el gobierno anterior el Frente Amplio votó en contra justamente porque el oficialismo tenía mayorías. Entonces, me estás diciendo que si el oficialismo, el gobierno anterior, no tenía mayorías, el Frente Amplio lo hubiera acompañado.
4: No sé yo.
2: Bueno,
4: voy
2: por
4: a saber eso.
2: No. Eso es un poco el razonamiento, porque no, lo que no estamos lo diciendo es que...
13: ¿Qué puedo saber, de esta situación?
4: No, digo que es una escena distinta, es un escenario distinto.
2: Está bien, pero justamente lo que nosotros estamos diciendo es, fíjate que acá, como no hay mayorías, es casi que un acto de falta de republicanismo o del sistema democrático de no acompañar una rendición de cuentas.
3: No, yo no digo eso, yo sí digo que le estás tirando la... O sea, el salvataje de esta rendición a Cabildo Abierto, en definitiva.
2: Y bueno,
3: estás diciendo, claro, pero la oposición, no el gobierno.
4: Primero, para mí hay un mensaje complicado que es, no lo leíste. A mí ese mensaje, yo no sé si la gente siente eso, no sé qué, porque claro, yo no soy parte del electorado al que apunta, supongo, que la conferencia de prensa de la oposición, ¿no? Pero a mí, lo primero que pienso es, ¿ya leíste todo el documento? ¿Estudiaste todo el mensaje presupuestal de no sé cuántas páginas que planteó Baroni, y resolviste en conclusión que esa ley no la vas a votar?
13: Lleva
4: no lo leíste.
13: Días. No, Pata, lleva 10 días.
4: Sí,
13: la vuelta.
4: Para mí,
0: lo que dijeron ahí
4: mi sensación es
0: que ya le habían planteado incluso el miércoles a el propio ministro Done preguntas.
4: Ahí están las interpretaciones de cada uno. Yo escuché mucha gente que estuvo en esa reunión que dijo, fue bárbara la reunión. Tuvimos intercambio, hicieron preguntas, concluimos cosas, discutimos sobre temas. ¿Cómo cada uno interpreta, ¿no?
2: Ahí lo que tengo entendido es que se trataron tanto la ley de presupuesto como la ley de competitividad.
4: Está.
2: Aprovecharon
4: digo
2: eso.
4: ¿Cómo cada uno interpreta lo que sale, ¿no? Y para mí esto es bien un juego parlamentario, ¿no? Yo creo que esto es una performance parlamentaria. Y me parece que las presentaciones parlamentarias son importantes para el momento democrático en el que estamos. O sea, no me parece menor. Segundo, una cosa sobre proyecciones y tendencia. Yo escuché mucha gente, vos sos economista, ¿no? Escucho mucha gente hablar sobre se equivocaron y le erraron y se equivocaron las proyecciones. Las proyecciones son proyecciones. No. Uno puede andar muy cerca o muy lejos, ¿no? No es un juego de adivinación. Vos lo sabés mejor que yo, o sea... Yo no creo que haya errores muy gruesos que contemplen el momento político que vivimos en este último tiempo, ¿no? Lo del cierre del Estrecho de Hormuz, o sea, una cantidad de particularidades, no voy a entrar ahí porque después me van a venir con la pandemia, yo qué sé. Bueno, sí, obviamente, pero si uno proyectó para un cómo iba a implementar en un escenario y el escenario es otro, hay proyecciones que cambian. Eso me parece que toda la gente que más o menos está en el sistema político sabe que eso es así, ¿no? Más allá de que vos me puedas decir, bueno, no, yo tengo que decirlo, está bien. Pero no hay un error grueso por parte del Ministerio de Economía en las proyecciones. porque los mismos cambios o transformaciones pudo haber habido en otros momentos, no sé, en el momento de la pandemia, por ejemplo. Proyectaste otra cosa y te pasó una cosa distinta. Y lo último, sobre esto de si dar los votos o no dar los votos o cómo te parás, yo creo que, yo no sé si es un problema de cabildo abierto, el republicanismo o yo qué sé, sino en cuál es el mensaje que vos le estás dando a la gente. Porque esto no es una, ¿no? Como yo quiero separar entre la estrategia parlamentaria y lo que sucede adentro del Parlamento, porque vos después los escuchás hablar a los parlamentarios y te dicen, nosotros hablamos re bien, nos sentamos, hacemos acuerdo. Está. Todo ese uh-huh. Uruguay maravilloso que cuentan, está lejos de ese que vimos el viernes. Entonces, no sé cuál fue la intención. Para mí, fue una intención de polarización política, de decir, bueno, yo le voy a hablar a los míos, vos le vas a hablar a los tuyos, ¿no? Cada uno le habló a su propio público, digamos, pero en el medio está, que me parece que una incertidumbre de qué es lo que va a pasar efectivamente. Y yo, en general digo esto, ¿no? Para todos. No sé si esto es lo que la gente precisa para confiar en el sistema político, o para creer que los políticos uh-huh. son suficientemente capaces de resolver los problemas de la gente. Porque sería más razonable, o por lo menos, no sé, yo lo vería como razonable, decir, bueno, nosotros en principio pensamos esto, esto y esto, porque se abren un montón de debates que son recontra interesantes. A mí el debate que abrió el senador Bordaberry sobre las asignaciones me parece un debate interesante. Yo quiero dar esa discusión.
0: ¿Vos te referís a que, claro, por ejemplo, que es el hecho de que se les pague en efectivo ahora, que no haya, por ejemplo, la tarjeta Uruguay Social, bueno, ¿en qué se
4: las
0: puede
4: contraprestaciones, si hay que dar contraprestaciones también, o no? A mí me parece que es un debate ese, que es interesante, y que es interesante para la gente también, que está bueno que todos uh-huh. reflexionemos o pensemos sobre eso. Entonces, siendo que se abrían un montón de debates que eran interesantes y que estaban bien para la gente, no sé, me hubiera gustado más otra estrategia de oposición, pero también en esto de asumo y supongo que yo no soy el público objetivo, entonces capaz que a mí no me parece bien, o no me gusta, y está bien que a mí no me guste, y que la gente que votó la oposición le parece que esto es lo que la oposición tiene que hacer.
0: A ver, alguna puntualización, porque hay oyentes que lo marcan. Claro, cuando Gonzalo, vos recordabas lo del Frente Amplio, de no votó rendiciones de cuenta, o no votó incluso presupuestos en algunos casos, la diferencia era la mayoría parlamentaria, ¿no? O sea, ya estaba asegurado. Desde el punto de vista político es cierto que es lo mismo, lo que sí queda planteado otro escenario, digamos, ¿no? Otro escenario, o por algo ahora se le da capaz que otra dimensión a la situación, ¿no? De cómo quedaría planteado. De todas formas, también digo que hay, hablando de vericuetos que se pueden hacer, ¿no? Y que cómo se pueden reasignar fondos. Está el artículo 41 de la ley 17.930, que, por ejemplo, dice que el Poder Ejecutivo tiene un margen de maniobra para mover plata dentro del presupuesto sin necesidad de una nueva ley, ¿no? Puede tomar hasta un 6% de los créditos de ciertos grupos de gastos, básicamente gastos de funcionamiento, inversiones y algunos afectados a fines específicos, y usarlos para reforzar partidas que se quedaron cortos, ¿no? O incluso para crear una partida que no estaba prevista. El único límite que establece esa normativa, esa plata no puede usarse para aumentar sueldos pagados por rentas generales. O sea, tiene flexibilidad para reasignar gastos e inversión, pero no para tocar salarios por esta vía, ¿no?
13: Por eso, yo creo que seguimos en
0: digo
13: la línea.
0: Digo, porque esto tampoco se dijo, de un lado ni del otro, ¿no? Después aparecieron argumentos.
2: Pero está como esa visión de que, bueno, acá hay una ventana política corta de 45 días donde podemos hacer una enormidad de cosas, y es una vez que se cierra esa ventana, ya nos quedamos por un año que no la podemos ver más. Y eso, en verdad, no es así. Nosotros tenemos una enorme posibilidad de reasignar gastos, tenemos uh-huh. la posibilidad de que muchas de las cosas que están en esta ley de presupuesto, que no tienen que ver con cuestiones muy presupuestales en sí mismas, sino que son cambios legales, se pueden hacer mediante leyes posteriores, etcétera. Y yo acá me gustaría hacer un pequeño análisis o una pequeña visión acerca de si a veces no somos muy extremos con los impactos de los presupuestos y los impactos de la reasignación de recursos. ¿A qué voy con esto? Que cuando uno analiza lo que son los discursos políticos sobre algunas cuestiones, parece que básicamente ahora con sumar 300 policías acaban los problemas de seguridad. Yo no estoy diciendo que esté mal que se sumen los 300 policías, me parece un mensaje positivo. Pero muchas veces parece que todos los problemas del Uruguay se iban a solucionar con esta ley, y si esta ley no se aprueba, los problemas se exageran. Entonces, también parte del discurso responsable, del discurso estadista, del discurso de efectivamente poder hablar acerca de los problemas de una manera seria, implica dimensionar en su correcta medida cómo nosotros efectivamente estamos hablando de este presupuesto y esta rendición de cuentas. No es que el Uruguay se va a solucionar o se va a acabar si se aprueba esta ley.
13: Yo el comentario es, primero, que hay reasignaciones, eso no hay ningún, tema. Segundo, responderle a mi amiga Patricia por acá. En su momento, cuando fue presentado el presupuesto nacional, que siempre todos los presupuestos nacionales, el de la coalición anterior, el de los Frente Amplios en sus distintas versiones en las tres administraciones anteriores, siempre tienen proyecciones. ¿Por qué? Porque hay muchos incrementos que están atados a crecimiento del país. Hay también muchas negociaciones políticas que uno tiene dentro de cada uno de los incisos, los ministerios, las empresas públicas y demás, que cuando va a negociar con el Ministerio de Economía y Finanzas dice, che, si el país va en determinadas condiciones, yo puedo aspirar a tener determinados incrementos en determinadas áreas, poder aspirar a tener más dinero para llevar adelante tal o cual programa, tal o cual plan, tal o cual cosa. Eso siempre está. El tema es que en su momento, cuando se votó, comparto que las proyecciones son proyecciones, todo el mundo se puede equivocar y de hecho es como una ciencia no tan incierta, pero hay un montón de cosas. Lo que se hace es tomar una serie de tendencias y en general, por ejemplo, el Banco Central, que es una de las herramientas que se toma, hace encuestas periódicas a referentes en la economía que le pregunta cuál es la proyección para los próximos años, el próximo año y los siguientes años en cuanto al crecimiento del PBI. Y la proyección del Ministerio de Economía y Finanzas siempre estuvo del lado excesivamente optimista. Y todo el mundo se lo señaló. Se lo señaló gente más asociada al centro, a la derecha, pero también gente más asociada a la izquierda, que todo el mundo entendía que quizá había sido un poco optimista además. Con esto no estoy diciendo que sí, la gente se puede equivocar, obviamente se recontra equivocan, y sobre todo los economistas, pero el presupuesto nacional fue presentado bajo condiciones demasiado optimistas para lo que era, por lo menos, el sentir o el olfato que había en el mercado. Digo, para responderte que puede pasar o que no puede pasar, pero sí, fue un poquito optimista además, y esto, la situación más allá del Estrecho de Hormuz y las guerras, el precio del petróleo, ¿no?, y demás, yo creo que esto es muy grave y obviamente afecta a países muy dependientes como el nuestro, pero como que costó ver un plan B, de decir, che, algo va a pasar. Uruguay, que es súper súper dependiente del exterior, algo iba a pasar y todas las condiciones fueron dadas, che, no, pero venimos muy bien. Digo esto siempre respetando las condiciones técnicas que tiene el ministro Done, que merece, además de mi respeto, tiene una trayectoria que lo avala. Un segundo punto. Me parece que hay que tener claro que esta discusión, además de ser microclimática, uh-huh, que todos en la mesa creo que coincidimos bastante, pero también se ampara en una decisión política de la oposición de bueno, está bien, la democracia en su momento marcó que las mayorías, o por lo menos la representación política ejecutiva, está del lado del Frente Amplio y con circunstancias aliadas, como puede ser cabildo abierto para algunas votaciones o no, pero las encuestas de opinión, que son mucho menos exactas por suerte que las votaciones democráticas, marcan que en el último tiempo hay casi que un 2/3 de la población que no estaría aprobando el rumbo político de este gobierno. Por lo tanto, no es que la oposición nace de un repollo y dice, che, este mensaje político.
4: Tampoco dice que votaría la oposición. O sea,
13: no, sí, pero eso quería marcar. No, bueno, pero no es que se está diciendo, che, mirá, vamos arriba, y es la foto que pasó en el 2025, el 2024, perdón, fin del 2024 y ya está. También hay como un sentido, o por lo menos una interpretación, más allá del microclima político, que hay como un malestar en la sociedad a nivel político de que el rumbo por izquierda y por derecha no se está tomando adecuadamente. Eso. Entonces, el no apoyar esto, capaz se resume con eso, que puede ser, para mí es una frase un poco dura, pero es un gobierno malo, no sé si es malo, pero por lo menos que no ha sabido interpretar las mayorías de opinión pública de este país. Y eso es lo que me parece que la oposición política quiere representar.

0: rendición de cuentas es más a esa gente a la que le están hablando que a la gente que no votó el gobierno. Esa es mi sensación. Voy a decir una última cosa porque fue algo que...
1: Perdón, pero ahí yo vuelvo a lo mismo. O sea, si el gobierno le está hablando puramente a sus votantes, después no se sorprende cuando la oposición no lo vota.
0: A mí no me sorprende que no lo vote.
1: Está, ok. Nosotros estamos hablando de que para que se apruebe esta rendición de cuentas se precisan los votos de la oposición. Si tú me decís que el oficialismo está armando una rendición de cuentas hablándole puramente a sus votantes, está dejando afuera los votos que precisa.
2: Yo no digo que le están dando puramente a sus votantes. ¿La oposición también le habla solo a sus votantes? Yo creo que estamos los dos hablando como que miran para lados distintos, le hablan cada uno a su gente y listo.
0: Una última cosa, yo no creo que uno le hable solamente a uno. Creo que uno da mensajes en relación, a ver, lo razonable sería que un gobierno le dé mensajes a la... de lo que ganó las elecciones, ¿no? Porque por algo nosotros gobernamos con partidos que presentan propuestas electorales, las propuestas electorales presentan programa. Entonces se supone que el Frente Amplio está llevando adelante su programa de gobierno.
2: Claro, pero no tenés mayorías, ¿no?
0: O sea, eso está bien, pero el Frente Amplio está llevando adelante su programa de gobierno. Eso es lo que tiene que hacer. Con mayoría, sin mayoría, con menos... Eso fue lo que se comprometió con la gente. Eso es lo que la gente votó. Porque si no, la gente hubiera votado otra cosa. Y nosotros no tenemos elecciones de medio término y las encuestas no son elecciones de medio término.
3: Son menos fiables que la democracia.
0: Súper importante, porque si no es como tomamos las encuestas como un dato, son muy importantes, yo defiendo.
3: Pasta, mucho las
0: encuestas,
3: igual.
0: Soy político,
3: estoy en contra
0: de las encuestas. Lo que digo es, nosotros, la escena que tenemos es la escena que tenemos. Y yo entiendo que el Frente Amplio tiene que hacer lo que tiene que hacer. Y que eso, y me parece que está bien. La oposición también. Uno define cómo ser gobierno y cómo ser oposición. ¿No? Y me parece que acá se están jugando muchas de esas cosas. Voy a hacer una última cosa corta, que es, sería bueno en algún momento habilitar la discusión sobre qué puede ingresar en una rendición de cuentas y qué no. Sería bueno que en algún momento tengamos un acuerdo. Nadie quiere hacer ese acuerdo, porque todos hacen lo mismo. Siempre funciona de esa manera. Nos encanta meter 50 millones de cosas en la rendición de cuentas.
1: Es una mini LUC.
0: Está, en eso, porque la LUC fue lo mismo. Está bien que la LUC es una ley de urgente consideración, ¿no? Yo creo que está mal gobernar de esa manera, pero es legal, ¿no? Entre lo que está mal y lo que es legal, sí, para mí está mal, también. Para mí también está mal meter adentro de una discusión de 45 días un montón de cosas que no tenés margen para discutir en profundidad. Me gustaría que lo que no tiene que ver con la reasignación de presupuesto no se discutiera en la rendición de cuentas, porque para algo, o sea, es el trabajo de los parlamentarios. Entiendo que tienen todo el resto del año, ¿no? Para dar las discusiones de todos los otros proyectos de ley.
4: Por ejemplo, la unificación de las asignaciones se podría hacer aparte. Porque no implica necesariamente...
2: No, y otras cosas directamente no tienen que ver con...
4: O sea, otra cosa es el aumento de las asignaciones. Pero la unificación se puede sacar aparte. Si en caso de que esté en riesgo la rendición de cuentas, se puede hacer una ley.
0: Aprovechás el paquete para negociar.
4: Claro.
0: Yo entiendo que vos aproveches el paquete para negociar todo.
4: Es eficiencia parlamentaria, ¿no?
0: Y metas una cosa y sacás otra y pones otra cosa acá. Eso, que yo lo entiendo en términos de eso, de negociación y eficiencia... Me parece que en términos democráticos tiene falencia.
1: Porque vos
0: no llevas a discutir en eso. Yo quiero dar algunas discusiones que me gustaría saber genuinamente lo que piensa la oposición sobre algunos temas. Pero lo digo porque creo que estando del lado de la oposición o del gobierno, siempre es bueno transparentar los debates. Para mí se pierde.
1: Pero además yo ahí te acompaño cuando uno analiza la ley de rendición de cuentas, tiene algunos artículos particulares que son reformas... interesantes, grandes, ¿no? Se plantea una reforma del INAO, ni siquiera es algo ya definitivo, sino que se plantea cómo dar el debate y dar los distintas herramientas y argumentos acerca de qué tipo de INAO y qué tipo de sistema queremos, que está todo empaquetado en esta discusión de 45 días. Eso en sí mismo me parece que es un proceso que podría llevar su propia vida independiente y que sí, bueno, cuando ponemos todo acá adentro lo terminamos todos aprobándolo a las corridas o discutiendo
2: las corridas. Porque en este caso, por ejemplo...
4: Está bien, es cierto que si no la podés dormir, ¿no?
1: Totalmente, pero bueno, sí te termina generando estas cuestiones de que tal vez en ese punto en particular sí se podrían lograr consensos o sí se podría haber un diálogo o sí se podría llamar a distintos actores a que vengan a debatir al Parlamento y en verdad queda todo dentro de lo que es una rendición.
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0: Enseguida venimos con otro asunto saliendo de la política en la tertulia.
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21: Noticias, escuchamos tu actualización, Gabriela.
22: En el panorama nacional, la policía detuvo a una persona en el marco de la investigación por las amenazas de muerte contra el ministro del Interior, Carlos Negro, realizadas mediante llamados al 911 y al 0800 5000. Según fuentes del Ministerio del Interior y de la investigación, no existen indicios de vínculo con organizaciones criminales y todo apunta a que se trató de una broma de mal gusto. Las amenazas fueron realizadas el sábado y, de acuerdo con la investigación, durante las llamadas se afirmó que el ministro estaba controlado y que sería asesinado. La investigación derivó, menos de 24 horas después, en un allanamiento en Barros Blancos, en Canelones, desde donde se han realizado las comunicaciones. Fuentes del Ministerio del Interior señalaron que el responsable de la llamada ya está detenido y remarcaron que no tiene vínculo alguno con grupos criminales. Según las mismas fuentes consultadas por Subrayado, la persona que confesó haber realizado la llamada declaró que había consumido drogas antes de comunicarse con el servicio de emergencias. Tiene 30 años, carece de antecedentes penales y será conducido este lunes ante la Fiscalía. Vamos al panorama internacional. El presidente Donald Trump dijo hoy que Estados Unidos estaba tomando el control del Estrecho de Hormuz tras varios días de intercambio de ataques con Irán en esta vía marítima clave. Estamos tomando el control del Estrecho. No tienen nada, no tienen nada, dijo Trump en una entrevista con Fox News en alusión a la supuesta vulnerabilidad militar iraní. El mandatario también aseguró que a Estados Unidos le pagarán por vigilar el Estrecho de Hormuz.
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21: Seguimos, estamos en la tertulia de este lunes 13 de julio del año 2026. Estamos con Patricia González, Rodrigo Coniglio, Matías Bordaberry y Gonzalo Barón. Pasamos a nuestro segundo tema. Un residencial clandestino con más de 20 adultos mayores que vivían en condiciones inhumanas fue desalojado por la policía el viernes pasado en la zona de La Unión, acá en Montevideo. El operativo se llevó a cabo porque vecinos del barrio denunciaron al 911 que escuchaban pedidos de auxilio desde las ventanas de una casa ubicada en la calle Mateo Cabral y Comercio. Al llegar un patrullero a esa intersección, los agentes se encontraron con un residencial, pero no fueron atendidos allí. Cuando recorrieron la cuadra, uno de los vecinos alertó que existía una edificación que conectaba el local del hogar de ancianos con otras habitaciones de la manzana. A partir de esa indicación, los agentes revisaron el área y, luego de entrar por un altillo, descubrieron una serie de habitaciones donde varias personas dormían en colchones en el piso. Eran más de 20 adultos mayores de entre 68 y 98 años que tenían frío, necesitaban agua, lucían desnutridos, tenían pañales sin cambiar y se encontraban en ambientes húmedos y con instalaciones eléctricas precarias. El lugar funcionaba como un anexo no declarado, del residencial instalado en la esquina. Cuando los familiares pedían ver a los internos, se les daba una fecha y los encuentros se concretaban en una sala de visitas correctamente acondicionada. La policía, el Ministerio de Desarrollo Social y el Ministerio de Salud Pública evacuaron a los adultos mayores y derivaron a algunos de ellos a instituciones médicas donde están siendo atendidos. La dueña y la encargada del residencial, que fueron detenidas, resultaron imputadas anoche por fiscalía como autora de varios delitos de privación de libertad, abandono de personas incapaces, estafa y omisión de asistencia. Ambas irán a prisión preventiva mientras continúa la investigación. ¿Cómo reaccionaron ante esta noticia que circuló entre el viernes y el sábado, Gonzalo?
1: Esta discusión es como la punta del iceberg, porque lamentablemente en prensa estamos teniendo noticias de residenciales, espacios de cuidados para adultos mayores en situaciones un poco calamitosas. Esto pasó en un lugar bastante central-céntrico, llamémosle, de la capital del país, pero en realidad a lo largo y ancho del país se tiene noticia de que hay muchos de este tipo de residenciales. Yo creo que la discusión, más allá de centrarnos en esto calamitoso, aparte las crónicas son un poco escalofriantes, cualquier persona que la pueda leer, automáticamente se te prenden todas las lamparitas amarillas y rojas de la humanidad. O sea, es algo que no puede estar pasando en ningún lado del mundo, y mucho menos en un país como el Uruguay, que tiene, además de amplio conocimiento, todos nos conocemos, y una alta densidad de nuestra seguridad social, nuestros cuidados y demás, no podría estar pasando. Dicho esto, yo creo que acá hay una gran discusión que nos debemos como sociedad, en un país que se avejenta y que nadie le quiere poner el cascabel al gato, ha quedado como un título más político, pero cuidados de las personas de cierta edad, de adultos mayores, en un proceso de envejecimiento bastante grande. La población está en una situación que hace que me animaría tranquilamente a apostar mi próximo aguinaldo de que todos los que estamos aquí sentados en algún momento vamos a necesitar algún tipo de cuidado. Tengamos más familia, tengamos menos familia, tengamos hijos, no tengamos hijos. Por lo tanto, el tener un tipo de respuesta o tener por lo menos una certeza de qué va a pasar en nuestra vejez y de transitarla con dignidad en el momento que no seamos que no tengamos las capacidades suficientes para ser justamente autónomos en nuestros movimientos, en nuestra mente, en nuestra vida, yo creo que eso es un problema. Por lo tanto, el encontrar una situación por parte del Estado, y con esto no estoy diciendo que el Estado tiene que solucionar la vida entera, pero en este caso buscar una solución centralizada que nos permita que, dada la situación generalizada y dada que cada vez menos la población está tomando una decisión libre de no tener hijos, de no tener familias con cierto espacio, yo creo que las personas mayores deben tener ciertos cuidados. Esta situación que pasó con esta residencial concreto es algo que viene pasando hace mucho tiempo. Hay varios estudios que muestran de que los procesos son muy engorrosos. Esta mañana ustedes hicieron una entrevista, Emiliano, a uno de los representantes de una de las asociaciones de residenciales de adultos mayores, que mostró claramente que es una situación bastante irregular. Sí, el costo alto que tiene...
21: Él estima que hay unos 200 locales de este tipo en el país. 200. Sí, y por lo tanto unas 2.000 personas que estarían en estas condiciones.
1: Y a eso hay que sumarle los cuidados intradomiciliarios de la contratación de personas que no tienen la capacitación suficiente para atender justamente a un adulto mayor, llamémoslo bien claro, la cuidadora, el cuidador que uno puede contratar para tener en la casa a la abuelita, el abuelito, el tío abuelo, la persona adulta que no, porque uno trabaja, porque está en varias situaciones y lo contrata. Y no sabés si esa persona está formada, si tiene las condiciones necesarias para llevarlo adelante. Entonces, yo creo que urge al Estado tomar una decisión de carácter centralizado que nos permita a todos, de alguna forma, darnos certezas de que podemos llegar a transitar de una manera digna nuestra vejez.
21: La pregunta es cuál es esa fórmula, bueno, ¿no?
1: Dejo
21: ¿Cuál
1: la es segunda esa solución? Vuelta.
21: Porque hay una posibilidad que se ha planteado, que es la de una especie de FONASA, ¿no? Que era la que manejaba más temprano el entrevistado. Rodrigo, ¿tú qué decís?
2: Sí, yo creo que un punto importante es este, ¿no? El de, como sociedad, qué rol le damos a los viejos y a las personas mayores en nuestra sociedad, porque siento que en algún punto como que elegimos no ver, en el sentido de que no es el único país que tiene una población envejecida, y otros países han encontrado soluciones, y acá pareciera que la forma que encontramos de lidiar con ellos es que empiecen a pulular estos residenciales, porque realmente hay por todos lados, y bueno, y cuando llega ese momento uno ve dónde los pone y como que, bueno, finge demencia de que no pasa nada. Y bueno, y después, esto, como decía Gonzalo, esto es, o sea, uno pierde, o sea, pierde la noción de cuántas de estas noticias han surgido en los últimos años, ¿no? O sea, es impresionante. O uno que se incendia pues no tenía habilitación de bomberos, o otro como en estas condiciones, o... Y me cuesta un poco, o intento no juzgar a las familias que terminan eligiendo estos lugares, porque también es cierto que son muy caros, o sea, es caro elegir un residencial bueno para los adultos mayores. Entonces,
21: algún número, más temprano en esa entrevista, Sabino Montenegro de Integra Residenciales, que reúne a unos 150 residenciales, decía que un servicio mínimo de calidad, de acuerdo a la experiencia que él tiene y a las empresas que conoce de manera directa, cuesta 50.000 pesos por mes.
2: Sí,
21: 51.000 pesos por mes. Y en este caso, contó algún familiar, lo que pagaba la persona mayor de la familia era su jubilación, que era una jubilación de 21.000 pesos. Entregaba la jubilación a cambio de residir ahí, ¿no? Fíjate que lejos estamos de los 50.
2: Por eso,
21: ¿no?
2: Sí. Yo hace poco, mi abuelo falleció en marzo y estuvo unos 2 meses en un residencial. Y como que estiramos eso hasta el último momento, porque la verdad que era algo que no queríamos. Él vivía con mi abuela, que aún vive. Y claro, llegó un punto que era demasiada carga para mi abuela, que también era mayor. Entonces era como muy difícil. Y bueno, llegó un momento que fue no queda otra. Y terminó estando muy poco tiempo. Pero bueno, es lo que digo. No intento no juzgar a las familias que terminan en esa elección, porque es difícil, pero también me pasa de ayer, por ejemplo, hablaba de este tema con mi novio, que es de Venezuela, y él me decía, en Venezuela no existen, nunca existieron, porque a nivel cultural a nadie se le ocurre poner a un abuelo en la... Pero claro, también la sociedad es distinta, ¿no? Las familias son muchísimo más grandes, no sé, siento que como que hay diferencias grandes que hacen que bueno, la realidad también cambie mucho, pero como digo, hay otros países que han tenido estos problemas y lo han solucionado, pero me parece que no hemos elegido como sociedad o como clase política sentarnos a analizar otros países que hicieron y encontrar una solución, como que terminamos, bueno, ahora hablamos de esto y pasarán 2 días y se va el tema.
21: Sí, son discusiones que ya hemos tenido, cuando ha habido malas noticias, cuando ha habido tragedias, cuando ha habido dramas, y después no se retoman, ¿no? No se retoma. Se discutió en el diálogo social, contaba Sabino Montenegro. Se trató en una de las instancias del diálogo social, pero por ahora no hay una fórmula. ¿Quién va? Matías.
3: Sí, a ver, de mi parte te diría que bastante dolor. Me parece que la descripción de la situación es dolorosa, falta de otra palabra. Cuando uno escucha que son personas mayores que están pasando frío, que están pasando hambre, que estaban en una situación de infraestructura donde había humedad, donde eso no es solamente incomodidad o no es solamente que la estén pasando mal, muchas veces en ese tipo de situaciones es donde surgen las enfermedades, donde se aceleran muchos procesos de deterioro de salud y donde muchas veces termina con la muerte. Entonces, en este caso, no estamos hablando solamente de condiciones de vida, estamos hablando de personas que realmente estaban enfrentando una situación, no quiero utilizar cuasi de tortura, pero es una situación de que no deberían haber enfrentado.
21: Sí, porque además faltaba personal, o sea, no existía un mínimo de personal adecuado para atender a estas personas.
3: Totalmente, y la propia descripción cuando va la policía y empiezan a buscar el lugar de personas gritando por la ventana diciendo que estaban ahí, te da una sensación de rehenes. Sí. Con lo cual, estamos hablando de que las personas que estaban adelante de este emprendimiento... les puede caber el rótulo de delincuente sin problema, han sido imputadas y para mí van a terminar siendo procesadas y condenadas. Estamos hablando de una situación que es un delito y en ese aspecto toda mi solidaridad con las personas que tuvieron que afrontar todo este proceso y que han pasado muchas noches con frío, muchas noches con hambre, muchas noches tolerando cosas que no tendrían que haber tolerado.
21: Agrego otro ingrediente y podríamos seguir, ¿no? Algunas de estas personas tenían problemas de salud mental.
3: Totalmente.
21: Además, ¿no?
3: A mí hay algo que por ahí me hizo bastante ruido leyendo la noticia, tratando de informarme, que es esta cuestión de se lo trataba de clandestino. Yo diría que era semi-clandestino, porque tenía una habilitación del Ministerio de Salud Pública, es cierto que condicionada, analizándose a futuro, y es cierto que el propio local presentaba un lugar donde aparentemente las condiciones eran mejores, y después tenía una parte más reservada, donde estaban todas estas personas, en colchones en los pisos, etcétera. Pero bueno, no deja de haber en algún nivel una falla, supongo, del Estado en cuanto a lo que es la supervisación de estas cuestiones. Que ahí sí me parece que hay muchísimo para mejorar. Me parece que hay muchísimo que realmente nosotros nos tenemos que plantear hasta qué punto estamos habilitando y de qué manera estamos habilitando este tipo de centros. Es cierto que este tipo de centros, así como está presentado, nunca hubiera sido habilitado. Pero en algún nivel hubo como una especie de falso positivo o se permitió que, bueno, esta parte residencial se habilitara o estuviera en proceso de habilitación. Y ahí sí me parece que es por ahí a lo que podemos tener de discusión. En último lugar, yo cuando leía las declaraciones de algunos familiares que iban a buscar, que iban a visitar a las personas que estaban ahí y escuchaban que sus padres les decían, por favor, sácame de acá, e igual esa situación siguió, me parece que también... hay una, no quiero decir responsabilidad o algo, pero sí me parece que, bueno, habían algunas señales que tal vez estaría bueno que se hubieran tomado en cuenta.
21: ¿Y Patricia?
4: A mí me pasa que no puedo evitar este análisis desde yo soy formada en el feminismo, y me parece que esta es una discusión que la teoría feminista ha discutido mucho sobre el cuidado como centro de la vida, ¿no? Y es un debate que tiene poco eco en general en la política de la masculinidad, en la discusión de la política clásica, la discusión del cuidado y la interdependencia de los sujetos. Hay dos o tres cosas. Primero, lo que se alarga no es la esperanza de vida, sino la vejez en las sociedades modernas, ¿no? Uno es más tiempo viejo y durante más tiempo es viejo, y eso tiene principalmente una diferencia de clase cuando el cuidado está mercantilizado. Quiere decir que uno vive mejor o peor según pueda pagar o no un cuidado mejor o peor. Y eso define a las sociedades y cómo se construye la vivencia de la vejez. ¿Qué quiero decir con esto? Bueno, te tienen que sobrar 50.000 pesos de tu salario para poder poner una persona en un lugar que vos consideres digno. Te tienen que sobrar o te tienen que alcanzar o tenés que poder vivir vos, tus hijos y las otras personas que viven en tu familia con esa plata. O sea, en principio no, es muy difícil hacer juicio de valor cuando estamos hablando, para mí, en un enfoque exclusivamente de mercantilización del cuidado, ¿no? Porque lo que tenemos nosotros, y en las niñeces también, el cuidado está mercantilizado. En las niñeces vos tenés otras estrategias, quiere decir, bueno, comilla, otra estrategia, porque como no tenemos nosotros universalizado el 0 a 3, quiere decir que las madres y los padres que tenemos hijos de 0 a 3 tenemos el mismo problema. ¿Cómo hacés para trabajar 8 horas y quién va a cuidar a tus hijos cuando vos trabajas 8 horas y tenés una hora de experiencias oportunas? Con esto pasa lo mismo. Si yo tengo en mi familia personas que son dependientes y que dependen de mí, ¿cómo yo voy a trabajar 8 horas y si otra persona tiene que cuidar? ¿Qué pasó históricamente con esto? Las mujeres fuimos las que cuidamos históricamente a las personas. Esto no lo digo yo, ¿no? Está escrito de esa manera, es sabido que es así. Entonces, el ingreso de las mujeres al mercado de trabajo, por parte de muchas lecturas, lo que genera es el problema del cuidado, ¿no? Como si eso fuera una responsabilidad solo de una parte de la población. Bueno, entonces trasladamos esta responsabilidad como parte de una discusión pública. ¿Qué es lo que responde? ¿Cuál es la forma de responder a esto? Construyendo un Estado que tenga en cuenta que las personas somos interdependientes. Toda la vida somos interdependientes, no solo cuando somos viejos. Y esto a mí me parece parte de una discusión fundante del momento mundo en el que estamos. Estamos convencidos de que somos autónomos y eso no tiene sentido ninguno. Nadie es autónomo. Todos somos dependientes, todos dependemos de otros para realizar todo lo de nuestra vida. No solo los niños, también los adultos, en requerimientos emocionales de cuidados. Nosotros también necesitamos cuidados y que otras personas nos cuiden. Pero construimos sociedades en las que lo que se premia es la autonomía y no la interdependencia. Entonces, ¿qué pienso desde ese lugar, no? Había una veterana que decía, no me acuerdo el nombre ahora, Dolores Salvo, alguna de las viejas feministas se acordará, que decía que los hombres se mueren jóvenes, ricos y amados, ¿no? Y que las mujeres, en esto cuando históricamente la expectativa de vida era muy diferente, sigue siéndolo entre las mujeres se mueren viejas, se mueren pobres, se mueren solas. Entre otras cosas, ¿por qué? Bueno, porque la expectativa de vida es mucho más larga, pero además, con esto de las jubilaciones y pensiones, vos tenés un gran problema de acceso a las jubilaciones por parte de las mujeres, que es algo que se discute poco, pero en realidad, como las mujeres son las que acceden menos a las jubilaciones y acceden más a pensiones por vejez, llegan más viejas y más empobrecidas. Ese es un problema para mí que nosotros tenemos en este país. Yo no sé cómo se resuelve, así como... pero en principio, yo creo que la política pública siempre tiene que estar al servicio de brindar cuidados, y deberíamos tener un sistema de cuidados robusto. Yo estoy de acuerdo con un sistema de cuidados robusto, estoy de acuerdo con que se creen impuestos específicos para los cuidados y que los paguemos todos, que incluyan a los niños, que incluyan a los viejos, porque yo creo que en esa sociedad, yo quiero vivir un poco más en una sociedad que donde nosotros consideremos que el cuidado es tan importante. Por supuesto que si planteamos todo el impuesto, todo el mundo va a decir, no, pero que el Estado ya ponga lo que tiene que poner. Bueno, no alcanza con eso. Porque si no, porque si sale, y a mí me parece bien que salga 50.000 pesos cuidar a una persona, no estoy poniendo eso en discusión. Lo que digo es que no lo puede pagar la familia. O sea, no puede quedar solo al margen. Porque entonces sí decimos que hay gente que puede vivir y gente que no. Es eso. Porque si uno no tiene ese ingreso, que es la mayoría de la población, no tiene derecho a una vida digna. Entonces me parece que eso hay que discutirlo desde una perspectiva distinta, un enfoque distinto, y que ojalá y podamos tener un impuesto importante para los cuidados.
21: ¿Estás hablando de cuidados en general?
4: En general.
21: Sí, sí.
1: Yo creo que hay que discutir en general, porque hay una parte de esta cuestión, más allá de compartir plenamente o no el enfoque de Pata, que parece que da en el clavo en muchas de estas discusiones modernas, que no son tan modernas, pero que hoy en día nos estamos chocando con esto. También tengamos en cuenta de que en general los adultos mayores tienen mucho más voz en el Estado, en la democracia, en los ingresos, en cuanto a los niveles de pobreza menores, que en general los niños, infancia, etcétera, como le quieran llamar. Y eso hace que también, y uno de los grandes dilemas que está pasando, que naturalmente por... llamémosle el mundo capitalista, llamémosle el acceso al mundo del trabajo, llamémosle lo que quieran, o la agenda liberal, que muchas veces se quiere poner, o que es solo izquierda o que es solo derecha, pero la agenda liberal de que libremente la gente no quiere tener hijos, quiere tomar una decisión autónoma y demás, también va en contra de muchos procesos de cuidado, porque muy probablemente las personas que libremente, y insisto, no estoy juzgando y capaz es políticamente incorrecto lo que estoy diciendo, pero que libremente toman la decisión de no tener hijos, probablemente sean inclusive mucho más vulnerables que aquellos que tienen hijos o que van a tener hijos. ¿Por qué? Porque hay como un sostén familiar que va a ser un poco intergeneracional. Entonces, cuando discutimos o cuando vayamos a discutir, yo creo que no lo vamos a discutir prontamente, el tener algún tipo de seguridad social, más que impuestos, yo le llamaría más una seguridad social, entiendo que debe existir en el Uruguay, también tengamos en cuenta que hoy en día las familias que también toman la decisión de tener hijos, también hoy en día están teniendo una carga que son, entiendo yo, en positivo de toda la sociedad, y no están recibiendo ningún tipo de ayuda. Entonces, siempre cortamos por el hilo más corto, que es, qué horrible la pobreza infantil, pero cada vez que hay una discusión sobre adultos mayores, todos saltamos rápido, porque los adultos mayores tienen mucho más voz que los niños. Uh-huh. Entonces, tengamos una discusión, yo creo, integral, creo que Patricia va en el clavo, en el sentido de cuidados en general, pero también tengamos que al principio y al final de la vida tenemos una situación de cuidados que no está siendo cubierta, que está teniendo un costo muy alto y que en distintos momentos de la vida todos estamos teniendo una carga muy alta que no la estamos pudiendo afrontar.
21: Estamos ya bastante pasados de la hora, así que a los demás les pido también intervenciones cortas para ir redondeando por hoy.
2: Yo solo rapidísimo quería retomar un punto que dijo Matías sobre el tema del rol del Estado en todo esto. Y creo que el tema este de las habilitaciones, los trámites, ¿no? Tenemos un Estado en muchas cosas, muy tedioso en esas cosas, que admite incluso el propio Estado de que no va a poder llegar a tiempo al trámite, entonces te deja operar mientras estás en trámite, y no solo en esto, ¿no? O sea, estoy hablando de, no sé, una habilitación de bomberos para un local gastronómico, muchos. Y en este caso me parece que era, o sea, es algo extremadamente importante la habilitación del Ministerio de Salud Pública como para que pueda operar. Entonces aceleremos de alguna forma o hagamos más eficiente el Estado para que se pueda habilitar realmente.
4: No, una cosa sobre los cuidados y en el principio y el final de la vida. La salud mental es un problema súper importante en nuestro país, lo hablamos todo el tiempo. La salud mental requiere cuidados también. Hay un montón de personas que son adultas, que son autoválidas y que requieren cuidados de otras personas. O sea, me parece que hay una discusión sobre cómo vivimos también, y el otro día lo discutía con algunas amigas sobre cuánto tiempo nos dedicamos de nuestra vida propia y de nuestros quehaceres importantes para cuidar a otros, para estar atentos a otros, para dedicar tiempo nuestro al cuidado de los demás. Y yo creo que es que me gustaría que también eso entrara en la ecuación de la discusión de nosotros, porque si no es como que es muy fácil resolver eso para trasladárselo a los demás. Y lo último a decir es, hay una carga muy importante sobre la familia, en particular en las familias con hijos con discapacidad. Lo digo porque todo este planteo sobre los cuidados y las cápitas para los cuidadores es un planteo muy importante, y hay muchísima gente en espera porque no hay recursos suficientes. Entonces, vaya si será necesario que nosotros empecemos a pensar que hay un montón de gente que está muy desbordada con el cuidado cotidianamente, ¿no? Porque en definitiva, si no, ¿qué respondemos? ¿Qué trasladamos? Decimos, bueno, no, esta gente no puede haber hecho eso. Está, pero ¿cómo? ¿Qué le vamos a decir a esa gente? ¿Que va a haber una cápita? ¿Que el resto de la sociedad también se encarga del cuidado? Entonces, me parece que ahí hay algo de cómo queremos construir comunidad y sociedad que tenemos que empezar a discutir también para empezar a construir política pública más desde un enfoque comunitario y no tanto de la independencia y la autonomía.
3: No, a ver, de mi parte me parece que tenemos un debate para dar acerca del gasto del Estado. También tenemos un debate para dar en cuanto a la eficiencia del Estado. Es cierto que Uruguay gasta mucho, gasta un 8% de su presupuesto en salud. 8% si no me equivoco, 8% del PBI en salud. Entonces, también invertimos mucho en salud. Se puede hablar acerca de conseguir más presupuesto, se puede hablar acerca de qué tipo de Estado queremos y qué tipo de cobertura tenemos. También es cierto que en algún momento, siempre que hablamos de los países nórdicos y fíjate los resultados que tienen, etcétera, empezar a hablar un poco acerca de cuál es la eficiencia que nosotros vamos a impulsar con ese gasto, me parece que es un debate que nos debemos.
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5: Vamos despidiéndonos. Gonzalo Baroni, Matías Bordaberry, Rodrigo Coniglio, Patricia González, gracias a los cuatro.
4: Un gusto.
6: Gracias.
5: Hasta la próxima. Seguimos, vamos con ustedes hasta el mediodía y algún minuto más. Seguimos observando el Uruguay y el mundo en perspectiva. Ahora Gabriela tiene las noticias para actualizar. Vamos a empezar a conocer de cerca la obra de la firma que nos acompaña en el estudio esta semana. La firma que nos acompaña en el estudio desde el día de hoy en el ciclo Arte UI en perspectiva. ¿Le suena, no? ¿Le suena? ¿Ya pasó por acá? Creo que sí, que ya la hemos tenido. Esos dibujos son muy particulares. A ver, ¿cómo se llama? ¿Cuál es el nombre? Bueno, ya sabremos, ya empezaremos a saber. ¿Y qué más? Ah, bueno, enseguida, En Perspectiva Interior con Carlos Amonte.
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22: 11 horas, 13 minutos, ya llega en perspectiva interior, pero ahora actualizamos la información.
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22: La prefectura y fiscalía investigan el hallazgo del cuerpo de una mujer flotando en el agua de la zona de Parque Rodó. Según indicaron desde la Armada Nacional, la prefectura de Trujillo tomó conocimiento ayer de tarde de que se había visto flotando en el agua el cuerpo de una persona, aparentemente sin vida, en la zona de la Rambla y Jackson. El personal de prefectura logró recuperar el cuerpo y se constató que la persona ya estaba muerta. Fueron encontradas próximos al lugar varias pertenencias que llevan a suponer su identidad. Sería una mujer mayor de edad, indicaron las fuentes, pero es una noticia que está en desarrollo y ampliaremos más adelante. En el panorama internacional, los guardianes de la Revolución de Irán acusaron hoy a Estados Unidos de poner en peligro el suministro global de petróleo y gas al interferir en el Estrecho de Hormuz, luego de la reanudación de las hostilidades. El portavoz del ejército ideológico iraní, Hossein Mojevi, afirmó hoy en redes sociales que Estados Unidos debe rendir cuentas por poner en peligro la seguridad del suministro energético global y agregó que Teherán seguirá ejerciendo su soberanía y la gestión del Estrecho de Hormuz. En España, el presidente Pedro Sánchez llamó hoy a desarrollar una mejor cultura de la prevención para reaccionar más eficazmente a los incendios, luego del devastador fuego forestal en Andalucía, en el sur del país, que dejó 13 fallecidos, entre ellos muchos extranjeros. Un tercio de la superficie calcinada el año pasado en Europa se produjo aquí en España, recordó el mandatario desde la zona donde ocurrió este incendio, que ya es uno de los más letales de la historia reciente del país. El fuego desatado el jueves en esta zona de la provincia andaluza de Almería arrasó 7.000 hectáreas, según informaron las autoridades de Andalucía. Esto provocó la muerte de 13 personas y dejó un paisaje calcinado. Sánchez, en su visita a la zona del incendio, pidió a la población que esté alerta ante los incendios que, por desgracia, cada vez son más comunes en pleno cambio climático. No solamente tenemos que reaccionar cuando se producen estos incendios, sino que tenemos que prevenir, indicó desde el puesto de mando que coordina las labores de extinción. Cada uno, desde el punto de vista individual, tenemos que concienciarnos de que el clima está cambiando, de que los efectos de la emergencia climática cada vez están agravando, agregó, alertando de que se prevé un verano muy complejo.
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5: 20 minutos pasan de las 11 de la mañana. Continúa lluvioso o lloviznando. Esa garúa finita ahí que moja. ¿Te tocó, Carlos?
6: Sí.
5: ¿Te mojaste?
6: Frío, frío, lloviznando. Me mojé un poquito, sí. Pero sí. Está. Afuera hace un mes que no llueve. Y estamos esperando el agua para fin de semana, que dice va a ser copiosa.
5: Bueno, y ahora se viene como una especie, no sé si llamarlo veranillo, pero para el crudo invierno que tenemos, unos 20 grados de máxima, el miércoles no está mal.
6: Que nos viene bárbaro. Para
5: no está mal.
6: Afuera,
5: sí.
6: Al aire libre, precioso.
5: Está bien, está bien.
6: Estamos en plena sierra, marcando ganado, caravaneando. Estamos en el periodo de... se sigue con los baños de garrapata, porque eso no uh-huh. hay que parar, que antiguamente en invierno se paraba. La siembra de los cultivos de invierno, los primeros pastoreos de la forrajera. Bueno, mucho trabajo. Y esta agua que va a llover el fin de semana, si Dios quiere, es el agua que se precisa para el arroz, para la zafra que viene.
5: Ah, bien. Buena puntualización. ¿Paran mañana para ver el partido?
6: Obviamente.
5: ¿Y el miércoles también?
6: Obviamente, también.
5: Le ¿ya damos lo tenés ese, resuelto? ¿Argentina o Inglaterra?
6: Argentina, totalmente.
5: ¿Sí?
6: Sí, totalmente.
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5: ¿Hacia dónde va la ganadería del futuro? Ese es el tema que tenemos para En Perspectiva Interior hoy, Carlos, ¿verdad? Pero capaz que podemos hacer un raconto ahí de todo lo que hemos hablado sobre esta temática
6: sí,
5: últimamente.
6: Sí, Romina, hicimos una serie de programas del campo al plato, en el cual si llegamos a demostrar a la gente que ese churrasco que está hoy en la mesa de cualquier uruguayo o en el mejor restaurante de Europa, atrás tiene mucha tecnología, mucha cabeza, mucho insumo, mucha mano de obra, mucha cátedra, muchos productores trabajando para producir esa carne de buena calidad. Bueno, fue misión cumplida. En el último programa, la doctora Graciela Quintana se explicó todo lo que se hizo en el país con la cría ganado. Recordemos que hicimos programas sobre cría, recría y engorde. La cría es tener las vacas con los toros, que sacamos los terneros, y tenemos como un corte del siglo XX, del siglo XXI. En el siglo XX, cuando empecé a trabajar, la cría tenía 40-50% de preñez. Hoy tenemos 82, como demostró la doctora Quintal. Las vaquillonas se preñaban a los 3-4 años, hoy se preñan hasta los 15 meses. Otro ejemplo podría ser la selección genética, la década del 60, del 70, los primeros casos de inseminación artificial en forma artesanal, hecho por Durán del Campo, arrancó en esa época, y hoy estamos a nivel mundial compitiendo y teniendo los mejores, los campeones del mundo en diferentes razas. Los novillos antiguamente se faenaban a los 4 o 5 años, hoy estamos hablando de 18, 20, hasta 24 meses. La verdad que todo eso es un avance tecnológico, y atrás de eso hay mucha gente trabajando. Entre ellos, el invitado de hoy, que ya estuvo varias veces en Perspectiva Interior, que es el ingeniero agrónomo Santiago Dacunda, es ingeniero agrónomo, Master of Science de la Pontificia Universidad de Chile, y es director de una consultora de Salto, sistemas de producción animal. Le damos la bienvenida desde Salto a Santiago Dacunda.
5: Santiago, ¿qué tal? Bienvenido. ¿Cómo estás? Gracias por aceptar la invitación nuevamente.
8: Pero buen día, muchísimas gracias. Gracias a ustedes por la invitación y un gusto, como siempre, poder estar con ustedes.
5: ¿Cómo está Salto?
8: Salto también, está nublado.
5: ¿Sí?
8: Bueno, está muy lindo, como ciudad está, viene linda, se viene acomodando, pero el día en particular, un día así nublado, de eso que parecen tristes porque nos gusta el sol y el oxígeno, pero bueno, es el que tocó hoy, pero es un día nublado.
5: Bien. Santiago, a ver, viste que Carlos hacía estas comparaciones, ¿no? Para notar, bueno, cuánto se ha avanzado en la ganadería en el último tiempo. ¿Qué agregarías vos o dónde querés poner el foco en ese punto de cuánto se ha avanzado, cuánto se ha crecido?
8: Mirá, de acuerdo totalmente con lo que ha comentado Carlos ahí. Pero además creo que ha habido un avance importante en el comportamiento de las personas, o sea, en cómo usar los recursos, cómo usar la ganadería, que hoy hay una intencionalidad mucho más fuerte, bueno, que provocó eso que Carlos comentaba, esos incrementos de datos físicos, etcétera, pero una intencionalidad de crecer, de crecer dentro de la ganadería, con sus recursos, viste que antes éramos un país más quedado, con menos motivaciones, bueno, y había unas características de mercado, etcétera, que no permitían embalarse demasiado tampoco. Hoy sí, y en particular los jóvenes, y por eso aparecen tantas cosas novedosas, tecnológicas, y algunas que pueden hacer hasta de moda o no, hay que ser cuidadosos en eso también, pero creo que lo importante a destacar es la intencionalidad de crecer, la motivación de hacer cosas nuevas. Después el mercado, el clima, todas estas cosas que sabemos que interfieren en todos los negocios y en este particular, sobre todo el clima, irán diciendo la velocidad con la cual se puede ir. Bueno, y creciendo en esto, ¿no? Que el objetivo final del crecimiento es mejorar conjuntamente con una mejora de la imagen del país y que crean cada vez más el mercado nosotros y podamos vender al máximo precio valor del producto para que eso retorne a nuestro país como beneficio y ahí se distribuirá entre los productores y la sociedad, etcétera.
6: Santiago, uno de los objetivos es el aumento de los terneros, eso en el taller de Durazno quedó clarísimo, llegamos a 82% de preñez, lo cual en esas 300 y pico mil vacas que se muestrearon está bueno. El tema es que hay una pérdida de terneros desde la preñez hasta el destete de un 10 a un 12%, que en 4 millones de vacas que se preñan por año, estamos hablando de 400.000 terneros, que son muchos terneros. Es tan grande el número de pérdidas entre el diagnóstico de gestación al destete, hasta que el ternero toma una vida autónoma, que es tan grande como la exportación de ganado en pie, tan discutida y tan, a veces hasta decir, ¿por qué no se quedan esos terneros y se pueden faenar? Le daría más mano de obra a los uruguayos. Y por otro lado, estamos perdiendo esa cantidad de terneros. ¿Cuáles son los métodos que deberíamos ajustar para bajar esa pérdida, que es importante? Y después, ¿cómo hacemos para aumentar el número de terneros? Con una vieja discusión también entre agrónomos, productores, que si aumentamos el número de terneros, tenemos la desconfianza de que pueda presionar la venta de terneros y bajar el precio. Ahí tenemos dos preguntas. Una es, tenemos que aumentar el número de terneros, no me cabe duda, o sea, te estoy contestando la segunda pregunta, pero tenemos una pérdida que hay que bajarla. Ese es uno de los proyectos y que hay que caminar hacia ese lado.
8: Bien. Vamos tomo el número inicial de pérdidas del 10-11%, que son esos 400.000 terneros. Hay un 4% que generalmente es como un costo fijo. Es decir, que, o sea, los mejores establecimientos tienen pérdidas de un 4%. Si pudiéramos estar ahí sería un lujo, pero eso es una pérdida. Después tenemos el otro. Y tomando el concepto general, Diríamos que ahí hay pérdida. Hasta el día del parto, que son más bien pérdidas embrionarias, que segura la mayoría son por enfermedades reproductivas, que acá en el norte o establecimientos complejos con garrapata hay reproductivas y hay pérdidas por garrapata, por tipos de tratamientos, llamémosles baños, que es un efecto físico sobre el feto, o de productos que pueden provocar a veces abortos mismos o debilidades sobre la vaca que hace que aborte. Dejando afuera, igual esas pérdidas por la

0: eventualmente morirse durante el momento del parto, ya sea en un ternero que es muy grande y hay que desatracar la vaca y sacarlo, o en un ternero que es normal, pero de repente la vaca no está bien preparada. Entonces ahí partimos de decir, bueno, debemos de llegar al parto con vacas bien preparadas, que quiere decir fuertes y sanas como para tener toda su capacidad física en condiciones para expulsar de una forma normal el ternero. O sea, es un tratamiento nutricional de la vaca preparto y eso implica además llegar bien con estado corporal a la entrada del invierno, hacer un destete temprano, después cuidarla durante el invierno. Y ahí, bueno, está, es lo que podemos hacer, ¿no? O sea, hay una etapa y después están las muertes postparto, que ahí son relativamente menores, ¿no? Esos son de 2 puntos como máximo, pero entonces tendremos, si tomamos en un resumen total y general y generalizamos, diríamos que de 10 puntos de pérdida, para mí hay unos 4 o 6 puntos que son relativos a enfermedades reproductivas, de 2 a 4 puntos en periparto y de 1 a 2 puntos post nacimiento. Y acá vuelvo, si bien hay que tener un buen plan de alimentación y nutrición para que la vaca llegue en buenas condiciones, también el cuidado que lleva la cría es muchísimo más alto, es muy alto, lleva mucha atención, más aún cuando lo comparamos con las recrías o los engordes. Entonces, creo que tenemos las condiciones y los conocimientos para hacerlo, pero sobre todo lo que lleva mucho es, lo que dicen afuera, es andar atrás de la vaca, ¿no?
1: Y ahí agregaría Santiago la bichera, ¿no? En pleno verano, la vaca parida, con la bichera trabajando, y hay algunas pérdidas de terneros a causa de la bichera, que es un tema que se habló mucho en el periodo pasado y ahora todos hablan de garrapata y se dejó de hablar de la bichera y la campaña contra la bichera, que creo que habría que retomarlo. Pero es otra de las fuentes de pérdida que va muy correlacionado con las recorridas que tú mencionabas.
0: Sí, sí, la bichera es un tema, por eso esas estarían como muertas postparto, y hoy hay, bueno, o productos de gente los está probando en terneritos chiquitos y que con un inyectable temprano al nacimiento esa bichera pasa, o el riesgo pasa casi a cero, ¿no? Pero sí, es parte del control postparto, pero ahí por lo menos, ¿sabes? El ternero ya está nacido, o sea, es una infamia que ese ternero se muera ahí.
2: Santiago, ahí cuando mencionaban con Carlos la tasa, ¿no? De preñez, más allá de este desglose después de dónde se muere el ternero y bueno, y dónde están las complicaciones. Pero claro, estamos hablando de niveles de 80, 85% de preñez, obviamente niveles muy altos, donde se mejoró mucho. Ahora, imagino que no en todos los casos, no todos los productores pueden llegar a tener estos niveles de preñez, ¿no? Mi pregunta es, si queremos esto como, digamos, como política de Estado o como país
1: Objetivo país.
2: que apueste a esto, justamente, ¿cómo hay que hacer para llegarle a ese otro porcentaje capaz de productores que, ¿qué es lo que pasa? ¿No conocen la tecnología o la tienen clara, pero por cuestiones económicas directamente no pueden aplicarla?
0: Ah, linda pregunta y difícil respuesta, ¿no? Pero mirá, correcto lo que tú decís, este 82 sale de si bien de un volumen bien representativo, una cantidad bien representativa de animales, es relacionado a ese tipo de productor. Hay gente que está trabajando relativamente bien y llega a eso. Yo creo que el resto del país, y en este año en particular, va a andar en el orden del 60 y pico, 70% de preñez. Acá hay mucho campo que va a tener el 50 y 55 por efecto garrapata. Ah, saquemos eso y vamos a tu pregunta específica. El criador tiene un comportamiento es mucho más conservador, más lento en tomar las decisiones. ¿Por qué es así? ¿Tá? No es como un recriador invernador que lleva otra velocidad, otro crecimiento, está más decidido a gastar insumos. Y a su vez le toca a este criador la actividad más difícil que es la cría. Y a veces conoce o sabe lo que hay que hacer, pero o no le interesa al final, o no puede, o no quiere. Da. Entonces, ¿cómo llegar?

0: Ahí lo que empieza a pesar, yo creo que igual, en la medida que el valor del producto se mantenga como está ahora, que es lo que manda siempre a todas las características, o sea, vamos a suponer un buen valor del ternero, despacio, creo que esto, el incremento, va a haber un incremento natural de esa misma gente a ir aumentando el porcentaje de preñez 1 punto, 2 puntos por año. ¿Tá? Pero es una particularidad muy elevada, ¿viste? Me parece, de criador y la zona que los lleva a ejecutar algo que, si bien le va a encontrar un beneficio real, que lo termine haciendo. No es muy concreta, capaz, mi respuesta, pero es un tema más de comportamiento de la persona que de las tecnologías disponibles, ¿viste?
1: Está
0: Sabe que existe
1: está
0: eso,
1: interesante, sí.
0: pero no lo hace. Porque se pila de gente, o sea, gente acá en el norte, porque son así, con eso está satisfecho, y bueno, la persona tiene que ser libre de elegir, ¿no? Si bien él saca menos terneros, el valor de su ternero es el mismo que el que hace muy bien las cosas. Y hay todo un tema de escala, familia, de cómo interactuar, el hijo que está, cómo lo maneja, una cantidad de cositas que hace que eso se haga muy difícil. Incrementar esos porcentajes, y porque es una actividad muy compleja la cría. Es mucho más fácil crecer y hacer cosas en recría o engorda que en la cría. Entonces, yo creo que dentro del todo, Uruguay destete un 64, 65% o 67%, no es tan malo tomando todo eso, ¿entendés? Porque para destetar el 67% tenías que el 77%. ¿Tá? No lo estoy justificando, pero lo veo para los próximos 5 años o 6, lo veo bastante como que va a crecer, pero que va a ser lento. No me lo imagino como algo. Sí. Mientras todo esté como está, en la mano de la gente que está y que decide aquí nomás. Entonces se hace, creo, van a ir apareciendo mejores empresas que produzcan mejor, pero no, el impacto tal vez no sea tan grande a nivel nacional, ¿no?
2: Tenemos los productores por un lado, Santiago, tenemos los técnicos por otro, los técnicos que pueden venir de la cátedra o pueden venir de los centros de investigación, y después tenemos los técnicos que hacen el nexo entre lo que es la investigación o la cátedra, lo que generan las facultades de agronomía, porque ahora son tres, más lo que genera la investigación a través del Instituto Nacional de Investigación, y el que hace de nexo es el extensionista, que es una especialidad, ¿no? Que cada vez cuesta más formar a los gurises en el tema extensión. Creo que ahí es todo un tema para desarrollar, pero hay un trabajo muy lindo para el futuro. Para los futuros agrónomos, veterinarios, técnicos agropecuarios, que es de extensión, de llevar los conocimientos generados a los productores. ¿Qué opinas de eso? Y hay otro punto que también, que es el sistema educativo de los mismos productores, ¿no? Si están capacitados o hay que capacitarlos para poder acceder a este tipo de tecnologías nuevas.
0: Carlos, totalmente de acuerdo. O sea, yo creo que las capacidades en Uruguay para hacer un desarrollo con una cría generalizada del 80% o 75-80% en todo el Uruguay, creo que existen, sí, sin problema. El tema es esa ar articulación final, ¿no? Desde el productor hasta la venta de su ternero y hasta la operativa, y la operativa, que es una cosa muy importante. Lograr hacer lo que uno cree que va a salir en un papel, ¿tá? Pero de articular eso, las capacidades sobran. Las capacidades técnicas, tecnológicas, hay retorno en el negocio, ¿tá? Si uno sí soñara con un desarrollo de este tipo y que ya el productor tiene relativamente asegurado la venta de su ternero, tiene ciertos estímulos económicos previos necesarios como para generar las condiciones que esas vacas anden bien. Eso puede desarrollarse muy rápido, ¿no? Creo que este intento de procría, por lo menos como concepto, Es bueno, ¿tá? Ya se inicia una conversación, un método, se verá su resultado, pero es un inicio. ¿Tá? Después se podrán hacer también con entre instituciones, llamarle línea, plan, no sé, la que sea. Lo importante, creo que todos tenemos el mismo objetivo, sacarle el mejor jugo al pasto, en la cría significa más terneros del mismo pasto, y para el Uruguay, más terneros en general, para faena o extracción, ¿no? Pero creo que sí, tenemos que a veces no ponernos tan... Tal vez con mi respuesta que te diga, pa, me parece difícil, porque creo que la realidad es esa hoy, pero tampoco dejar de motivar, al contrario, motivarnos para ver que tiene que ser el desafío de cómo la desarrollamos igual. Si los técnicos existen, las capacidades existen, nos falta a nosotros nomás actuar y de forma efectiva.
2: Y hay un tema que es no es económico, porque hoy al precio de los terneros los números cierran, es un tema financiero que hay que ayudar, hay que colaborar, hay que enseñarle capaz a los productores cómo pueden financiar ese paquete, porque ese paquete significa ecógrafo, significa inseminación, y significa semen, la compra de semen, significa suplementación de los terneros si hay que hacer destete precoz, la compra de las tablillas, toda esa montaña de herramientas que tienen los productores hoy es plata también. Y es alambre eléctrico, es para mejorar el estado corporal de las vacas, capaz una suplementación en invierno, la recría de las terneras, también suplementándolas. Bueno, todo es plata y creo que los números cierran, sin duda, más con el precio de la carne hoy. Lo que no tienen a veces es el tema financiero, que es el gran problema que va a tener el programa Procría, que va en este sentido, sin duda, pero hay que juntarle un tema para darle oxígeno para poder salir, después ellos pueden caminar.
1: Sí, porque recordemos, el programa Procría va sobre todo para llevarle conocimiento, ¿no?, a ese productor más chico, y asesoramiento, claramente, de técnicos. Vos decís, le falta la otra pata, que es, bueno...
2: Está muy lindo todo lo que tú me decís, pero ¿cómo hago para comprarlo?
1: Claro.
2: Si tengo que mandar los gurises al liceo, tengo que pagar los impuestos, tengo que pagar los insumos, todo lo que se utiliza día a día, fertilizantes, semillas, gasoil, a los precios de hoy, que están también se dispararon. Entonces,
1: necesito hacer un salto de calidad en la inversión, y no es fácil.
2: No es un tema económico, es un tema financiero.
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1: Seguimos en Perspectiva de Interior, hablando de hacia dónde va la ganadería del futuro, qué queda por hacer. Estamos en conversación con el ingeniero agrónomo Santiago Dacunda, que es director del Sistemas de Producción Animal, esta consultora que se dedica justamente a este rubro. Carlos, quiero retomar lo que vos decías recién, ¿no? Por ejemplo, mencionabas, bueno, decíamos, ¿qué es lo que falta, ¿no?, para todavía dar ese salto a los productores que no lo han dado en incorporar determinada tecnología y demás? Decíamos, bueno, el programa Procría es un paso en ese sentido, con técnicos, pero vos decías, hace falta financiamiento para también a veces adoptar esa tecnología y esas y hacer esas inversiones que le permitan al productor hacer el salto. Santiago, ¿vos tenías algo para agregar en esa materia?
0: Muy breve nomás, simplemente, por decir, ¿viste? Claro, son esas caracterizaciones que existen a veces, de tecnología que existen, el productor está, pero a veces o no le interesa, o no quiere, o no puede. Y esto puede sería un caso, ¿viste? Donde tiene el conocimiento, pero no puede económicamente financiar. Entonces ahí sí es donde es necesario o importante ver cómo se le financia a esa persona que tiene la intencionalidad de hacerlo y la capacidad de trabajo, acompañarlo a su vez técnicamente y volcarle ese capital que necesita, porque el retorno sobre el capital es varias veces más que cualquier tasa bancaria. ¿Ah? O sea, si sale bien, el productor lo paga, pero fácilmente, y un retorno incremental muy fuerte. Pero para que salga bien, está el productor, está el capital, y es importante que sea acompañado por la mejor capacidad técnica de orientación para que sirva al país, le sirva al productor.
2: Para que la audiencia lo entienda, capaz con un ejemplo, la venta de un toro, el productor que va al Procría, son grupos familiares por lo general, grupos establecimientos chicos, de medianos a chicos. Entonces el técnico va, revisa los toros y hay que descartar los toros. ¿Cómo hace el productor para comprar de una? Si tiene que poner tres toros, son 9.000, $10.000, es mucha plata para él, son muchos terneros que le implican. Pero un sistema que existe hoy en el mercado es, te doy el toro y tú con los hijos de ese toro, el día que los destetes, me devolvés siete terneros por toro, por ejemplo, seis o cinco, depende de la negociación. Lo cual a él no le implica un desembolso y sin duda le va a hacer un avance genético muy importante y soluciona el problema y embarca a los tres toros, que le va a sacar $3,000-4,000 en frigorífico, y eso le sirve para hacer un sistema de inseminación. Hay forma de salir adelante. Lo que hay que meter mucha cabeza y mucho laburo, por supuesto, de los técnicos que están al frente del Procría, pero es un camino que recién se comienza, que hace años el Ministerio ayuda con diferentes programas, los pequeños productores familiares, esto no es nuevo, esto hace muchos años que se realiza, bueno, pero hay que hoy se junta el precio del ganado, el precio de los terneros, en una buena coyuntura para poder meter pata y mejorar la producción, que es lo que le interesa al país.
1: Tengo varios mensajes de los oyentes. Hay alguno que hace algún comentario, por ejemplo, Fernanda habla de su abuelo, que era veterinario docente extensionista, Justino Martínez, y a propósito de la importancia que vos decías de la extensión, dice ella, bueno, y esa es algo muy vocacional la extensión. Era una pasión en el caso de él. No es algo que se pueda imponer.
2: Exactamente, es perfecto el oyente, porque es así, se tiene que sentir la extensión, es algo hasta de psicólogo, ¿eh? O sea, porque tienen que saber bien qué es lo que quiere y qué es lo que piensa. Tengo mil anécdotas, pero de una inversión que se hizo grande del Estado en un establecimiento para poder que la familia tenga absolutamente toda la sala de ordeñe, las pasturas, los eléctricos, la comida, todo. Y cuando llegaron, que era para festejar, se pusieron a llorar porque no le habían comprado colchones para los hijos, 10 hijos tenían, no le habían comprado colchones, que ellos pensaban que con todas las inversiones venían colchones nuevos. Entonces, a veces, tanta producción, nos olvidamos del ser humano. Uh-huh. Esa es la función del extensionista, es pensar y ponerse al lugar del otro.
1: Mira, qué interesante esa anécdota que contás. Después, porque permite entender muchísimo más, ¿no? Pablo dice, también está la rentabilidad y el peso del Estado. Si la actividad es secundaria y los hijos e hijas no ven futuro en la ganadería, los padres se conforman con rentabilidad media. Por eso que decía Santiago, ¿no? De bueno, perfecto, hay cierta idiosincrasia de algunos productores donde está bien, capaz que sí tienen los recursos, pero con eso se conforman, no están para dar el salto. Dice, para ellos les alcanza. si es algo con futuro para todos, van a sacarle punta a todos. Y Santiago un poco mencionaba esto de las nuevas generaciones también en el comienzo, ¿no? Cuando señalaba, bueno, los cambios que se pueden dar a veces en la generación que toma la posta. Ahora te pido algún comentario de eso, pero leo el último. Dice Rodrigo, me quedé perplejo con la respuesta a la pregunta de Romina. Pensé que en 500 años de cría de ganado en el territorio había más profesionalismo, dice. Me dan ganas de ponerme a criar yo con un ayudante de inteligencia artificial.
2: Después de todos los programas de Perspectiva Interior, en el cual hemos demostrado con creces todo el profesionalismo que hay atrás de técnicos, de veterinarios, de agrónomos, de técnicos agropecuarios, hablamos de los centros de estudio, hablamos de la SUTU, hablamos de la URTEC, hablamos de línea, lo que el aporte de línea, la investigación de las diferentes facultades, no, hay muy, está muy profesionalizado. Lo que hay que entender,
1: no se soluciona con IA,
2: que hay que entender que, claro, el IA no le va a comprar los colchones a los productores.
1: Claro.
2: Entonces ahí está la función del agrónomo extensionista. Lo que hay que entender que hay a grandes brochazos, hay como dos sectores. Hay un sector de productores agropecuarios que son productores de primera línea, con buenas extensiones de campo adecuadas, con buena mano de obra calificada, y los cuales es un negocio, invierten y le sacan rentabilidad y eso vuelven a invertir, y están en este 82% de preñeces que hablaba la doctora Quintal. Después hay un grupo de productores muy grande, de pequeños productores, que esos están complicados por el tamaño o por la tenencia, igual que la discusión de la CIDE del año 60, uh-huh, que se hablaba de tamaño y tenencia. Hoy seguimos en un sector, por suerte, mucho más chico, en el cual también hay que buscarle herramientas para poder salir. En el sector lechero, que siempre son indicadores de mejoramiento y de marcan el rumbo, están los campos de recría. Capaz hay que hacer campos de recría de vacuno y que los productores más chicos se dediquen a hacer corrales, que se precisa muy poquitas hectáreas para hacer un corral. Bueno, son cosas que se viene para adelante.
1: A ver, Santiago.
0: Sí.
1: Te tiramos mucha cosa ahí que no sé para dónde. ¿Por dónde querés agregar?
0: Nos quedó pendiente, creo, la respuesta a los 3 millones de terneros y cómo nos pueden incidir en el mercado. No sé cómo.
1: Sí, eso que había preguntado Carlos al principio, ¿no? Eso quedamos por descontado o el incentivo a tener mayor cantidad de terneros, pero a su vez. Esa idea de que eso puede tirar a la baja el precio también, ¿no? Esa era la pregunta que hacía hoy más temprano Carlos.
0: Mira, vamos a lo general y enseguida me voy a hacer lo específico, pero te diría, me parece que debemos aumentar en productividad, me parece no, debemos aumentar en productividad, pero con una armonía en la gente, que trabaje a gusto y con ganas, y primero que nada con un recurso, respetando los recursos naturales, o sea que un exceso de producción, ya sea ganadero en este caso, no nos lleve a un desgaste del campo natural. Entonces, primero que nada, recurso natural, segundo la gente, después la productividad. Pero, claro, esto es un negocio y el país también necesita exportar, por lo tanto, vamos a producir lo máximo posible. Yo no le tendría miedo, o sea, a tener 2.800.000, 3.000.000, 3.200.000, 3.500.000 de terneros. Y creo que ahí, claro, como regla lógica, cuanto más oferta hay de un producto, en general tiende a bajar su precio. Pero ahí va a depender también de la creatividad de nosotros mismos como país y como desarrollo, de hacer políticas, así como estamos hablando de esto de la cría, hacer políticas de exportación y de extracción que nos dé relativa seguridad de crecimiento. O sea, no existe nada 100% seguro en este negocio ni en los mercados, porque esto depende del comportamiento del mundo. Pero tener 3.200.000 de terneros, un poco más, ahí no nos afectaría en forma relevante el mercado con una mirada de largo plazo. ¿Ah? Entonces, no dejaría de apostar a ese crecimiento por cierto miedo en el valor del producto. Creo que no va a existir. Además, por las características hoy del mundo, la demanda actual del mundo y las cabezas que caminan en el mundo, en el stock, vamos a tener por lo menos 5 o 6 años donde físicamente físicamente, la ganadería no tiene la capacidad de atender a los kilos demandados de carne bovina en el mundo, ¿tá? Físicamente. ¿Cuáles van a ser los valores? No sé. Se supone que podrían ser iguales o mejores, que va a ser un buen negocio, pero físicamente. Por lo tanto, eso también te quita parte del miedo, entre comillas, de que si creciéramos en terneros.
1: Bien.
2: Te la jugaste, Santiago, cosa que nadie hace, de una predicción a 5 o 6 años, pero estoy totalmente de acuerdo contigo, que con los datos que tenemos hoy en día, lo que tú decís es correcto. Para ir cerrando, me gustaría que enumerara los grandes desafíos que tenemos para adelante en el país, ¿no? Para seguir creciendo, para seguir teniendo una agropecuaria amable con el medio ambiente, amable con la familia, que se pueda seguir creciendo, seguir asentando la familia en el medio rural, que no se vengan para Montevideo, para la zona urbana. ¿Qué hace falta, Santiago?
0: Mirá, qué linda pregunta. ¿Qué hace falta? Primero que nada, cuidar nuestra imagen de país, porque esa imagen de país es la que nos va a generar nuestra confianza, ¿tá?, hacia afuera, y termina mejorando nuestra competitividad de venta de los productos. Vamos a hablar de la carne. Si nosotros somos un país 100% confiable y tenemos un buen producto, nos va a ser relativamente más sencillo o encontrar las mejores condiciones para vender la carne y obtener el máximo valor. Por lo tanto, primero la confianza. Después volvemos a nuestra casita, al Uruguay, acá adentro, que es lo que precisamos. Y yo creo que primero que nada, hacer sanitariamente, mejorar bastante todo este tema de la garrapata, ha sido un problema inmenso y que nos generó los residuos y es lo que nos está quitando confianza en el exterior. Por lo tanto, la sanidad, fundamental, clave. Segundo punto es sería, voy a ir a lo natural, esto, al cuidado de los recursos naturales, ¿no? Ser muy cuidadoso en ir mejorando año a año la calidad de ellos, y tenemos una amenaza muy importante que es el capina noni, que viene creciendo en mucho silencio, pero ojo que en algún momento nos puede llegar a ocupar el 10 o el 20 o el 30% del área del Uruguay si nos descuidamos. Y donde hay capina noni es suelo improductivo. Entonces, por hoy, como el daño no está en grande, lo estamos hablando, pero creo que se está actuando menos de lo necesario.
2: Para los que no están muy muy al tanto, es una maleza que viene de origen africano, viene desde Brasil, invadiendo desde la frontera y comiéndose el campo natural. O sea,
1: le dedicamos en perspectiva interior, ahí pueden profundizar, porque realmente esto que vale dice Santiago pena. Es importante, ¿no?
2: Exactamente.
0: Sí. Y tercer punto, ¿no? Número hoy, pero no es que porque no sea menos importante, sino al final termina siendo el más importante, es la gente, ¿no? Porque todo esto va a ser ejecutado por personas. ¿Tá? Entonces, porque tiene que haber un estímulo económico del producto, que sería cómo entra, cuidamos los recursos, pero tenemos la gente para ejecutar todo esto. Y esto imaginemos, ¿no? Eso me animo a imaginarme, y creo que nos falta también trabajar nomás, que es que la gente, sobre todo los jóvenes, tengan todos los servicios mínimos necesarios para estar afuera, llamémosle conexión, caminería, todo lo mínimo necesario para una persona desarrollarse tanto en la ciudad como en el campo, bueno, que lo tenga ahí, y el estímulo de sentirse orgulloso de vivir en un país que vende alimentos en forma confiable y que puede crecer. Además, hoy los jóvenes han cambiado, por suerte, con respecto a nosotros. Yo ya tengo 59 años. Pero sus expectativas económicas son menores o son relativas. Tienen otra manera de ver las cosas. Entonces, buscan más el disfrute de la vida y pasar bien que el retorno mismo. O sea, hoy hay muchos jóvenes que están yendo afuera a vivir porque entienden que ahí encuentran otros valores, otra cosa más linda de la vida. Pero si cuidamos y estimulamos, y eso también, estamos partiendo de un supuesto de que existen muchos jóvenes para eso, para irse, me parece que estamos en condiciones inmejorables del Uruguay para hacer un desarrollo en este conjunto donde el joven sea el gran protagonista de verdad, ¿no? Protagonista de verdad, y que lo va a ser de una forma u otra en todos los sectores, pero en el campo es donde estamos nosotros. Entonces, busquemos eso. Creo que nunca tuvimos en Uruguay tantos jóvenes con el bichito de la naturaleza en la cabeza. Nunca vimos tantos jóvenes con una bombacha y o una boina y o un cinto o que le guste el caballo. O sea, es impresionante la cantidad de jóvenes que hay relacionados al agroganadería en distintas formas. Serán algunos por moda, otros por no, pero nunca tuvimos tanto. Por lo tanto, aprovechemos ese bichito y démosles al Uruguay esa posibilidad de crecer para tener una mejor sociedad, ¿no? O sea, a ver también qué es mejor. Yo porque estoy capaz con el sesgo de que la persona vinculada a la naturaleza desarrolla valores humanos mejores para la sociedad toda. No quiere decir que la gente que vive en la ciudad y tenga valores humanos sea, sea mala. No. Pero nosotros como Uruguay, que nacimos en la ganadería, que tenemos un relacionamiento fuerte con la naturaleza, independientes de estas cosas que a veces se hablan de la distancia entre la capital y la gente de rural, no hay que entrar en eso. Crezcamos juntos, respetemos las diferencias, ¿tá? Porque todos dependemos de todos, pero todos dependemos de la naturaleza, eso sí. La naturaleza sin nosotros vive, pero nosotros sin la naturaleza no vivimos. Pero vamos a desarrollar, creo que podemos desarrollar. Yo quiero un país que nos sentamos orgullosos, vivir en un país que vive en paz, en armonía, con rural, y que existe un área urbana que también vive en armonía, y en esta altura de la vida, y cómo está todo el mundo, nos parece que eso es lo mejor, ¿no? Pero claro, eso es un parecer particular a veces, pero bueno, yo pelearía por eso.
2: Qué linda frase para terminar, Santiago, lo de la naturaleza, que podría vivir sin nosotros y nosotros sin la naturaleza no podemos vivir. La verdad que es linda forma de cerrar.
1: Buenísimo. Ingeniero agrónomo Santiago Dacunda, director de la consultora Sistemas de Producción Animal, allí desde Salto en este momento. Santiago, un gran abrazo, gracias por aceptar la invitación nuevamente aquí en Perspectiva Interior y volvemos a conversar en cualquier momento.
0: Pero, muchísimas gracias a ustedes, se pasa muy lindo, ojalá uno resulte útil para algo, esa es la idea. Y muchas gracias a ustedes, al contrario, y las órdenes para cuando quieran. Un fuerte abrazo a la audiencia.
1: Un abrazo grande.
2: Chao, chao.
1: Carlos, chau. Contigo nos reencontramos en unos días.
2: El ¿sí? lunes que viene Sherman Carter y o Martín Lanfranco, uno de los dos.
1: Ahí pasas la posta entonces.
2: Ahí paso, sí.
1: Muy bien. Nos reencontramos entonces dentro de 15 días contigo. Sin duda. Un abrazo.
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7: 12 y 10, nos damos una vuelta por la galería.
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7: En este nuevo ciclo, que va hasta el domingo 26 de julio, de Arte Uy en Perspectiva, exhibimos obras de mano chueca. Quizás ustedes, al personaje que nos acompaña en el estudio, le encuentren alguna familiaridad. Y es que mano chueca ya ha estado también hace un tiempo largo en el ciclo Arte Uy. Este es el proyecto artístico de Belén, que nació en 2015 a partir de una búsqueda de identidad visual y creativa. Su vínculo con el dibujo comenzó desde la infancia, cuando asistía a talleres de dibujo y manualidades, y con el paso de los años nunca dejó de crear. Copiaba las ilustraciones que veía en la televisión y en revistas infantiles, desarrollando una práctica constante que la acompañó desde muy temprana edad. El nombre del proyecto, este del mano chueca, nace de su forma poco convencional de agarrar el lápiz, lo que genera trazos y garabatos espontáneos que forman parte de su identidad visual. Su obra se distingue por un universo de dibujos espontáneos y coloridos y de apariencia infantil, construidos a partir de líneas y formas que conforman composiciones lúdicas y expresivas. Para conocer un poquito más de mano chueca, para ir adelantándonos a lo que el artista nos contará, fuimos a buscar otras voces y otras visiones. En este caso, de Victoria Bixit, del restaurante La Temeraria, que es amiga de mano chueca y conoce su obra ya de hace varios años.
27: Conozco primero a mano chueca por las calles y después conozco a Belén. Me encanta la obra de mano chueca. La obra de mano chueca es transversal a todas las generaciones. Le gusta a los niños, le gusta a la gente mayor. Va bien en todos los espacios. Alegra, dice un montón de cosas. Lo que más me gusta, en realidad, de mano chueca el artista es cómo deja permeable su vida personal en redes, donde hoy por hoy se busca que todo sea perfecto, plástico, que todos sabemos que no es así, pero es la imagen que se da, cómo en realidad ella muestra procesos, muestra cómo organiza su taller, muestra diferentes estados de ánimos por los cuales atraviesa cuando realiza su obra. Y de hecho, en mi restaurante La Temeraria he tenido la oportunidad y la suerte de contar con muestras de su obra en varias oportunidades, y su obra también se transforma en cuanto a color, forma o propuesta, según también cómo ella, en la etapa de la vida que está. Y eso me parece maravilloso, un artista que no haga siempre lo mismo, que deje que también su vida salga a través de su obra. Así que, nada, es por supuesto una de mis artistas favoritas contemporáneas, no solo de Uruguay, sino que una de mis artistas favoritas contemporáneas. Belén es una divina, una gran persona, es una amiga, pero como artista me encanta y me parece que tiene una proyección internacional, un potencial de proyección internacional súper, súper, súper explotable. Así que ojalá gane muchos fondos y pueda llegar a todos los rincones del planeta con sus manochuqueses.
7: Y con sus manochuqueses llegó también al estudio de En Perspectiva de Radio Mundo una nueva visita con este personaje que esta obra no tiene título. Sí, nos cuenta que la técnica es acrílico, que mide 90 por 60 centímetros y que es del año pasado, del 2025. Belén Farías, pero su nombre artístico Mano Chueca, nos estará visitando en La Conversación junto a Daniela Blut este próximo miércoles 15 a las 12:30.
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7: 12:15, nos estamos retirando, lo hacemos con la música del día.

Y hablamos de familiaridad hace un ratito. Seguramente esa voz capaz que la reconocen, pero además conocen la canción. Eso sí, no las unen. Bueno, es Punto Muerto, una de las canciones más icónicas de Fernando Cabrera, de nuestro gran cantautor. Forma parte de su repertorio clásico. Ha sido versionada recientemente. ¿Por quién? Por Ney Matogrosso. Y así se abre una puerta que es lo que nos muestra un pedacito de lo que será Cabrera en mí. Ahí está, con Punto Muerto, interpretada por Ney Matogrosso. Vamos adelantando lo que será ese trabajo, que es un proyecto internacional dedicado a celebrar la obra de Fernando Cabrera, una de las figuras más influyentes e inclasificables de la canción uruguaya. Para este homenaje, 19 intérpretes de distintos países grabaron versiones especialmente realizadas para el proyecto, unidos por la admiración y el cariño hacia un autor cuya obra ya ha trascendido fronteras y generaciones. La apertura del álbum llega de la mano de Ney Matogrosso, también otra voz singular y admirada en América Latina. Su interpretación de Punto Muerto propone un puente entre Brasil y Uruguay, revelando nuevas resonancias en esta canción tan entrañable. Esta pieza, este track, este tema fue producido en Sacha & Back en Río de Janeiro y luego vino para aquí, para Uruguay, para ser lanzado como el primer adelanto de Cabrera en mí, un recorrido que reunirá miradas, acentos y sensibilidades diversas alrededor de la obra de Fernando Cabrera. Con esta música nos retiramos, ya se viene la actualización de las noticias, después la conversación, tendremos el gusto de recibir a una gran actriz como es Adriana Da Silva, que se une al elenco de El Pozo de Aire para unas funciones que se vienen a fin de mes, a fines de julio y también principios de agosto. Después tenemos la tertulia del Mundial, como todos los lunes, miércoles y viernes durante el transcurso de esta competencia. A las 14 horas llega Fernando Medina con una segunda oportunidad de escuchar los contenidos del programa que salió el sábado pasado. Y después también tenemos Yo Nací en Este Barrio, este programa de archivo, un programa de Jorge Escardó que nos muestra Montevideo a través de sus voces. Ya pasamos por Peñarol, por Cordón, veremos qué barrio nos toca en el día de hoy. ¿Qué más tenemos? A las 16 horas, por supuesto, Eduardo Rivero y Se Hace Tarde, con toda la música y las historias de Eduardo. No se vayan, quédense en la compañía de Radio Mundo. Nosotros volvemos mañana a las 7 de la mañana para seguir observando juntos el Uruguay y el mundo en perspectiva.

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2: Lionel Messi, considerado el mejor jugador del fútbol moderno, también erra penales. En el Mundial del 2026, antes de cuartos de final, falló dos. Uno ante Austria y el otro frente a Egipto. En Rusia 2018 había fallado uno y en Qatar 2022 otro. Solo ha convertido la mitad de los que dispuso. El argentino suma un título que no le gustaría tener, el que ha fallado más penales en los mundiales. Empíricamente, y también desde el punto de vista científico, la afirmación de que el ejecutor tiene más opciones que el guardameta tiene la mayoría. Se dice siempre, el golero tiene todas las de perder, así que la presión apunta hacia el que tiene que convertir. Objetivamente, el golero tiene sus desventajas. La velocidad del balón, que puede llegar a los 100 kilómetros por hora, le obliga a anticipar sus movimientos para contactar la pelota. El ejecutante es quien decide cuándo, así que el portero solo espera. El tamaño del arco, de poco más de 7 metros por 2,5 de alto, determina un área proporcionalmente enorme para el golero, por más grande que éste sea. Además, por si fuera poco, el guardameta debe quedarse con un pie en la línea, lo que determina que no puede acortar distancia y su ángulo de intervención se reduce. Aún así, con todas las capacidades y ventajas que pueda tener el ejecutante, hay penales fallados, a veces por errores técnicos del tirador, las muchas, y otras por la destreza y entrenamiento del golero. Hay quienes dicen que los penales son cuestión de suerte, otros que nada debe quedar a la suerte, cuando hay herramientas que permiten saber las estadísticas de cada ejecutante y también de los arqueros. Que los penales no se practican porque el entrenamiento carece de la tensión del momento del partido en que se debe tirar, la presión que ejerce el resultado, el grado de importancia en el marcador, la energía que transmite la tribuna. Probablemente los arqueros puedan aprovechar más entrenando su velocidad de reacción y movimientos. Los grandes jugadores a veces erran penales, pero como son tan buenos, tienen luego en la cancha la oportunidad de desquitarse metiendo algún que otro golazo. Que se lo digan al mismo Messi o a Kylian Mbappé.
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17: Horas 12:29, iniciamos Noticias al Mediodía en este lunes 13 de julio del año 2026 con un cielo cubierto. Hace frío, 8 grados 2 décimas de temperatura y la humedad que alcanza el 92%. Comenzamos con las noticias. La policía detuvo a una persona en el marco de la investigación por las amenazas de muerte contra el ministro del Interior, Carlos Negro, realizada mediante llamados al 911 y al 0800-5000. Según fuentes del Ministerio del Interior, consignadas por subrayado y también de la investigación, no existen indicios de vínculos con organizaciones criminales y todo apunta a que se trató de una broma de mal gusto. Las amenazas fueron realizadas el sábado. De acuerdo con la investigación, durante las llamadas se afirmó que el ministro estaba controlado y que sería asesinado. Menos de 24 horas después, se realizó un allanamiento en Barros Blancos, en Canelones, desde donde se habían realizado las comunicaciones. Fuentes del Ministerio del Interior señalaron que el responsable de la llamada ya está detenido y remarcaron que no tiene vínculo alguno con grupos criminales. La persona que confesó haber realizado la llamada declaró que había consumido drogas antes de comunicarse con el servicio de emergencias. Tiene 30 años, carece de antecedentes penales y será conducida este lunes ante la Fiscalía. La justicia imputó a

0: un hombre que pedían ayuda desde una ventana y aseguraban que estaban encerrados, que habían sufrido caídas y que necesitaban agua. Ante la imposibilidad de ingresar por la puerta principal, las policías accedieron al inmueble a través de la azotea de una casa lindera con autorización de una vecina. Luego de entrar al local, los efectivos localizaron en un altillo a 5 hombres, incluido uno de 98 años, durmiendo en colchones en el piso con falta de aseo. Bajaron por la escalera al resto de la casa y allí hallaron mujeres tiradas en el piso, otras gritando y pidiendo agua. En un garage había más personas durmiendo en malas condiciones. La mayoría de estos adultos tenían problemas de movilidad. La fiscal Silvia Lovesio indicó durante la audiencia que la situación de vulnerabilidad era extrema y se violaron los derechos humanos básicos. El lugar donde fueron encontradas las víctimas dependía de una residencial ubicada a unos metros, pero cuando los policías se dirigieron hasta allí, siguiendo indicaciones de vecinos, fueron recibidos por personas que negaron tener relación alguna con ese espacio. Según la fiscal, el residencial forma parte de otra maniobra. Funcionaba como una pantalla para el lugar donde los ancianos fueron encontrados en condiciones insalubres. En la audiencia, algunos familiares relataron que cuando iban a visitar a los adultos, siempre debían avisar con tiempo y eran recibidos en el residencial en el que habían sido ingresados, desconociendo la existencia del otro espacio. Según la información oficial difundida hasta el momento, el hogar no estaba registrado ni habilitado como establecimiento de larga estadía para personas mayores.
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0: Nos vamos ahora al panorama internacional. El presidente Donald Trump anunció hoy que Estados Unidos cobrará una tasa del 20% sobre la carga transportada a todos los barcos bajo su protección en el Estrecho de Hormuz. Trump anunció igualmente en sus redes sociales la reinstauración del bloqueo a los puertos iraníes. Estados Unidos, el guardián del Estrecho de Hormuz, y por ello cobrará una tasa del 20% sobre toda la carga transportada, por todos y cada uno de los costos necesarios para hacer el trabajo de proporcionar seguridad y protección a esta sección tan volátil del mundo, indicó el mandatario estadounidense. Por otro lado, los guardianes de la Revolución de Irán acusaron hoy a Estados Unidos de poner en peligro el suministro global de petróleo y de gas al interferir en el Estrecho de Hormuz luego de la reanudación de las hostilidades. El portavoz del ejército ideológico iraní, Hossein Mojavi, afirmó hoy en redes sociales que Estados Unidos debe rendir cuentas por poner en peligro la seguridad del suministro energético global y agregó que Teherán seguirá ejerciendo su soberanía y la gestión del Estrecho de Hormuz. Países aliados de Ucrania se reúnen hoy en París con el presidente Volodymyr Zelensky para reafirmar el apoyo a Kiev y presionar a Rusia en busca de un alto el fuego de negociaciones de paz actualmente en punto muerto. Al menos 25 gobernantes asistirán al encuentro de la coalición de los voluntarios lanzada por Francia y Reino Unido para prestar apoyo militar a Ucrania tras la invasión rusa de 2022. Estados Unidos, que este mes autorizó a Ucrania a construir sistemas de defensa aérea Patriot, capaces de derribar misiles balísticos, no forma parte de esta coalición. La presidencia francesa insiste en que la cumbre se celebra en un momento de unidad transatlántica y de dinámicas más favorables para Ucrania en el terreno. Por otro lado, el Kremlin afirma estar atento a la cumbre. Esta es una coalición de belicistas, estimó el portavoz Dmitry Peskov, quien acusó al grupo de querer continuar la guerra. Estos son los países que llevan a cabo acciones hostiles contra Rusia, así que lo vigilaremos muy de cerca, afirmó. Y cerramos con deportes. La Asociación Uruguaya de Fútbol está a un paso de cerrar un acuerdo con Diego Forlán para que asuma la conducción de la Sub-20 y la dirección técnica interina de la absoluta. El presidente de la AUF, Ignacio Alonso, dijo ayer que Forlán está entusiasmado con un acuerdo que se cerraría en las próximas horas. Si este acuerdo prospera, Forlán dirigirá a Uruguay en la ventana de amistosos de FIFA en septiembre, octubre también de este año y en marzo de 2027 con rivales a confirmar. Además, tomaría las riendas de la Sub-20 con la mira en el sudamericano de la categoría que se disputará en enero próximo. Nos vamos, ya llega la conversación, hoy hablamos de teatro, de

0: pozo de aire y de una nueva integración en ese elenco de grandes actrices. Es el nombre de Adriana Da Silva, que se suma, se intercambia con Leonores Barcas para dar vida a uno de los personajes de esta gran obra, que es El Pozo de Aire, dirigida por Alicia Garategui. Pero antes de llegar a eso, les cuento cómo va a estar el tiempo en las próximas horas. ¿Qué dice Inumet en su pronóstico? Mañana martes tendremos una mínima de 6 grados y una máxima de 17. Sube bastante la temperatura. Nuboso en la mañana, nuboso con periodos de algo nuboso en la tarde y noche. Para el miércoles sigue subiendo. 8 de mínima, 20 de máxima, nuboso y cubierto durante toda la jornada. ¿Y qué pasa después? Parece que se viene el agua, pero estaremos ampliando cuando así corresponda. Nos vamos, cerramos por aquí Noticias al Mediodía y volvemos mañana pegaditos en perspectiva.
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0: Hay edificios donde uno apenas conoce el nombre del vecino. Otros donde se sabe quién riega las plantas, quién escucha música a las 3 de la mañana y quién habla por teléfono con el altavoz puesto. Después está ese espacio misterioso que une a todos sin pedir permiso, que es el pozo de aire. Ahí donde viajan las voces, los olores, las discusiones, las risas y a veces hasta las pequeñas tragedias cotidianas. El pozo de aire vuelve a escena con una historia que habla de convivencias, de esos universos privados que creemos secretos, de la soledad en medio de la ciudad, de las conexiones que buscamos y de las que evitamos. Siempre con mucho humor y una enorme capacidad para que el público se vea reflejado. Y en esta temporada hay mudanza, o mejor dicho, hay una nueva vecina, o quizás sea una subarrendataria de lujo. La actriz, comunicadora, directora y ainda más Adriana da Silva, que se suma al elenco para ponerse en la piel de un personaje que ya tenía historia, pero que ahora empieza una nueva etapa. Así que es muy lindo recibir a Adriana, bienvenida.
1: Hola, ¿cómo te va? Gracias por la invitación, un placer.
0: Por favor, muy lindo recibirte, a las amigas ya del Pozo de Aire, porque conocemos a varias
1: sí,
0: de tus
1: vecinas. Sí, lo que pasa es que tiene tan larga data este edificio, es de los edificios más famosos.
0: Claro.
1: Uno sabe si es por todo eso que dijiste, o por tanto enigma que hay en la vuelta, ¿no?
0: Bueno, y empecemos por el inicio, que es cómo llegó esta invitación, quién te golpeó la puerta del edificio teatral.
1: De este edificio teatral de acá del centro, Alicia Garategui. Alicia Garategui es amiga mía desde hace muchísimos años. Increíblemente vivía en el barrio de mis abuelos, entonces nos vinculamos casi que desde ese lugar, en la Escuela Municipal de Arte Dramático. Y tenemos un vínculo de amistad, hemos subido al escenario juntas en alguna oportunidad y hace muy poquito me llamó, porque bueno, Leos Barcas, que es una todoterreno, es la mujer que más estrena obras. en un año, puede llegar a ser 6, 7, o sea, es incalculable la cantidad de obras que hace Leonor, divinamente además. Por tanto compromiso, justo en esta patriada de algunas funciones muy, muy particulares, no podía estar. Y me dice, che, ¿vos no te animás? Yo hace 3 años que no hago teatro, que no me subo al escenario a hacer
0: directora.
1: Teatro. Claro, me quedé un poquito atrás, que también me gustó pila, es una experiencia linda, es una experiencia también de crecimiento, de salvar, de subir un escaloncito, ¿no?
0: Sí, claro.
1: En esas posibilidades que te da el hecho de dirigir un espectáculo. Pero me había quedado como medio rezagada en esa parte de actriz. Y la verdad es que, viste, que esto es entrenamiento. Es como esto que nos pasa a nosotras con el micrófono, sí. ¿No? Esto de charlar con la gente, esto de entrevistar, esto de estar como un poquito más en la vuelta de donde están pasando las cosas, tiene mucho que ver con la práctica permanente. Y a veces, en el teatro, como se supone que todo tiene que ser verdad, y en la vida también, pero en el teatro vos haces de otra persona, cuando perdés ese entrenamiento te empiezan como los chuchos, ¿sabés? Decís, ¡ay! Y me lo creeré, y no tendré algún blanco, que es el susto de los actores, es el blanco y que te venga hipo. Me pasó los dos.
0: No, el hipo. Tremendo.
1: El hipo es tremendo. Pero lo del susto, es verdad, cuando entré al escenario se me fue. Era tanto el susto que tenía que se me fue. Pero bueno, nada, uno como que salvar esas circunstancias tiene que ver con el animarse, con el estar y con el volver a ser, ¿viste? Entonces, pasada este tiempo que yo me cuido muchísimo, también me di cuenta que me había acostumbrado demasiado y sobre todo en esta época que estamos viviendo casi que en Londres, ¿viste? Capaz que me decís, andá a hacer una función.
0: No te dan ganas de salir, claro.
1: Claro, ponete medias de nylon y un vestido. Y te digo, no, me quedo viendo una película. Me había acostumbrado demasiado a la idea. Y también había estado, honestamente, entrando como un estado de, bueno, ¿y entonces qué? ¿Viste? Un día me hice la pregunta y dije, ¿entonces qué? Y cuando Alicia me invitó, dije, sí, vamos a hacerlo. Primero porque cuando haces una suplencia siempre, perdóname el término, ¿no? Pero a veces es medio garrón,
0: claro,
1: para todos, porque los demás tienen que volver a ensayar, empezar de cero, ver un vestuario y la directora otra vez que está en otra cosa. Pero esto, al ser un monólogo, la verdad es que el resto del elenco no se vio afectado.
0: Claro.
1: Nos vamos a encontrar el día de la función.
0: Eso te iba a decir,
1: claro. Sino,
0: porque no es lo mismo estrenar un personaje que toma la posta, que tomar esta la posta de otra actriz, ¿no?
1: Sí.
0: Arrancar de cero con todo, que
1: sí.
0: Meterte ahí.
1: No.
0: Pero en este caso, rinde por cómo es la obra.
1: Exactamente. Y porque además te digo, yo tuve una época, que lo hablamos con Roxana Blanco, yo le decía a Roxana, cada vez que vos no podés me llaman a mí. Entonces, un día le dije, no agarro más.
0: No, porque el doble de Roxana.
1: Claro, porque en una época sí nos reíamos mucho con Roxana. Porque también cuando tenés poco tiempo, que no es el caso, terminás copiando al otro porque no tenés otra alternativa. O sea, que no lo pasás por ese lugar de bueno, a ver sensiblemente para dónde voy, qué hago, si puedo buscarle mi impronta, porque cada una tiene como una forma claro. de hablar, de ser, de moverse, de gesticular o no, de un montón de cosas que vos la pones en juego, ¿no? Cuando subís al escenario. En este caso tuve tiempo, tuve soledad para aprender el monólogo, porque sí, y bueno, nos confinamos ahí con Alicia algunos días muy temprano, porque mi amiga, al igual que vos, entran como a las 6 de la mañana. Son de las que a las 4 le está sonando el despertador. Así que hemos ensayado juntas. No ha sido como algo muy complicado, y para las actrices, los actores en general, aprender un monólogo es mucho más fácil que aprender un diálogo.
0: Mira.
1: Es mucho más fácil. Porque en el otro dependés del otro.
0: Sí.
1: Si el otro se tranca, vos no podés seguir. Acá dependés solo de vos. Si vos te trancás, arreglate como puedas.
0: Claro, tiene esa cosa, ¿no?
1: Es la dinámica.
0: No tengo mochila, no tengo quien...
1: Exacto.
0: Claro, ni tampoco quien me ataje, soy yo.
1: Exacto, exacto. Y me pasó una cosa muy particular, que yo, cuando el día que tenía planificado ir a ver la obra, para ver a mis amigas, no pude. Fue un día que se me recontra complicó, y la verdad que digo, mejor, porque entonces no tengo como ningún recuerdo, viste, claro, ni voy a copiar nada. Todo lo que me dicen ahora, me lo dicen, pero yo lo internalizo, no.
0: Claro.
1: Claro, o sea, porque no, Leonel es muy graciosa, es una ya te digo, el expertise que tiene ella, el entrenamiento permanente que tiene, la hacen sumamente versátil, entonces vos decís, ay, capaz que me apachucho un poco y me viene como, ¿no? Te empiezan las dudas o, bueno, qué sé yo, no sé, en fin.
0: Increíble que a pesar de tanto oficio, Adriana, vienen
1: sí,
0: las dudas.
1: Sí, sí, siempre te pasa eso. Pero yo lo veo como algo productivo desde el sentido de que no me paraliza, sino que me hace reubicarme en el lugar en que tengo que estar y no creerme que me las sé todas, ¿viste? Desde el momento que vos dudás, si podés, te lleva por un camino de búsqueda.
0: Claro.
1: Pues
0: decís,
1: bueno, si estoy dudando que me va a salir o no, bueno, vamos a empezar a buscar, ¿viste? Si no estoy dudando y siento que lo hago de taquito, que hay mucha gente que lo hace de taquito, una cosa es el oficio, ¿está?
0: Sí.
1: Que sí puedo usar el oficio. Y otra cosa es creerme la que hago de taquito.
0: Claro.
1: La mayoría que hace las cosas de taquito hace siempre lo mismo. Siempre lo mismo. Entonces, si sanamente te pica el bichito de, ay, me saldrá bien, llegará, será esto, está bueno. Si ya es medio enfermizo, no.
0: Ahí está.
1: ¿Viste? Depende. Pero como estoy grande, ya sé discernir si es normal o si me voy para el otro lado.
0: Bueno, y este personaje tiene varios elementos muy contemporáneos. Es una mujer divorciada, que tiene un hijo, que vive cómodamente, ¿no? Y que intenta abrirse nuevamente a la labor, como muchos, a través de lo que sería una aplicación, a través de una pantalla.
1: Sí.
0: Pero la vida también la obliga a vincularse con otras cosas, con otras personas, como su ex.
1: Exactamente.
0: ¿Cómo fue armar este personaje, empatizar con ella?
1: Mira, salvo algún detalle, salvo que yo no entro a Tinder, no me animaría nunca a poner una foto en Tinder, me muero de la vergüenza y no me animo. Salvo eso y salvo algún desenlace, ponele, tiene unos cuantos puntos de contacto conmigo. Primero, la actriz se lleva muy bien con su ex marido. Así
0: bien.
1: Que siempre estamos ahí como, aunque estemos lejísimos y aunque ya casi 2 décadas que no estás, está. Siempre sabemos que estamos ahí y nos vamos a ayudar. O sea que desde ese punto de vista tiene puntos de contacto. Claramente muchas referencias tienen que ver conmigo porque yo soy mujer de los 50, ¿viste? Entonces, generacionalmente hablando... somos similares.
0: Toca,
1: y claro, claro, claro. Y toca con humor algunas cosas que vos en el momento las vivís como, ay, bueno, qué lindo esto, después te sentís patética y a la distancia, en realidad, forman parte de las anécdotas divertidas de tu vida, ¿no? Como toda la vida, cuando
0: sí.
1: vos protagonizás un episodio histérico, un episodio patético, o porque no te diste cuenta, o porque sos distraída, o porque sos así, o porque caíste en el lugar equivocado, con la persona equivocada, en el momento te sentís absolutamente pero infeliz, porque decís, pero yo, una mujer grande, caer en esto, pero ¿cómo se da esta circunstancia? Y después, terminás en un cumpleaños rodeada de un montón de gente contando la anécdota.
0: Claro,
1: porque después ya rebasaste todas las barreras, sobre todo cuando sabes que a tu alrededor hay un montón de gente que le pasó, si no lo mismo, algo similar, ¿viste? Porque una de las cosas que te da la experiencia de la vida es que no sos tan distinto a los demás.
0: Claro, cuando estás en la mala pensás, esto me pasa solo no, a mí, no. Estoy sola, hundida en esto, y después te das cuenta que no.
1: Claro.
0: Nos pasa a todos en alguna manera.
1: Exactamente. Y bueno, y en ese nivel de reflejarse también el otro, supongo que está la gracia, ¿no? Porque más de uno va a decir... algunos se van a bajar de Tinder y algunos van a subir o se van a replantear el vínculo con los exmaridos.
0: También, ¿no?
1: Eso también es lo que tiene, ¿no? No te digo que te vas a poner reflexiva cuando vas a ver una obra de teatro, pero a veces te pica algún puntito débil y decís, pucha, capaz que lo tenía que repensar.
0: Eso está buenísimo.
1: Sí, está bueno.
0: Y hay algo interesante también en esta mujer, que es que aparentemente tiene como la vida resuelta, ¿no? Podríamos decir económicamente, ella tiene su casita afuera.
1: Sí, bueno, eso es bastante. Eso es bastante.
0: Pero como que emocionalmente está buscando respuestas. También es parte de...
1: Sí, porque hay un quiebre, y eso sí te lo puedo decir por experiencia propia, por haber pasado por los 50, que te replanteas un montón de cosas, ¿sabes? Sí, hay un quiebre emocional porque, por ejemplo, algo que tiene mucho que ver conmigo es que tengo hijas grandes ya, ¿viste? Hija recibida, hija que va a entrar a la facultad. Y ahí empezás como a soltar. Y el soltar tiene eso, te genera también la incertidumbre de, me viene una soledad que es propia, ¿no? ¿Viste? Esa soledad que...
0: ¿Otro y ahora qué?
1: Sí. Sobre todo una mujer como yo que, no sé, dentro de 3 años cumplo 60 y es como, bueno, ¿qué estoy queriendo? ¿Qué estoy buscando? Porque muchas de las cosas que quería, ¿viste? Los propósitos que de a poco vas buscando en la vida, los cumplí. Sí. Tuve las hijas que quería tener, vengo trabajando en lo que a mí me gusta, he salvado situaciones penosas de mi vida y sigo por acá. Entonces, empezás a pensar cuál es el siguiente paso que querés dar, ¿viste? O sea, puedes llegar a angustiarte como no.
0: Claro.
1: Depende de lo que, ¿no? Pero claramente también te pasa que empezás a pensar en otros caminos que no tienen que ver con lo que ya transitaste. ¿Viste? Yo no sé si voy a volver a hacer televisión. Radio estoy haciendo, sí, claramente. Sí. Seguramente he pasado mi vida laboral en esto, ¿no? Que es charlar contigo, charlar con la gente, comunicarme, el teatro. Seguramente voy a seguir en esto. Pero, ¿será que tengo ganas de hacer alguna otra cosa? Si esto me falta... ¿Será que quiero embarcarme en pendientes que tengo? Empezás a pensar mucho también. No solo repensar tu vida, sino a pensar en la hora dentro de un rato.
0: Claro.
1: Incluso a nivel locativo. Vos hoy tenés una casa donde tenemos un cuarto para cada una. Y yo qué sé, si ellas se van, si no me quiero mudar a una cosa más compacta, más que me apachuche y no quedarme en ese lugar grande, que capaz que, viste, no sé. Empezás a repensar un montón de cosas. Sí. Algunas te pueden parecer superfluos, y decís, ay, bueno, olvídate, eso no es lo importante. Y otros no, ¿viste? Incluso la manera de vincularte con un montón de gente, el salir más. Yo estuve como mucho tiempo muy guardada. Por eso ahora también estoy como, ¿viste? Estoy en un momento donde estoy aceptando mucho más invitaciones de mis amigas, de en general, porque antes tenía como la excusa, que era válida, y no es que fuera una excusa, de me tengo que cuidar, no estoy sana, no puedo meterme con 10.000 personas por las dudas, ¿viste? Me cuidé como para sentirme fuerte. Pero ahora me ubico en un lugar de, bueno, eso ya pasó.
0: Claro.
1: Volvé a juntarte, volvé a la cenita con los amigos, volvé a ver una obra de teatro, andate al cine, tomate un café, ¿viste? Y a veces, qué sé yo, ¿viste? Como todo uruguaya, un tiempo así, capaz que es lo que te decía al principio de la nota. Pero también me estoy replanteando no perderme de los vínculos lindos que generé en toda mi vida, ¿viste? Porque hay una realidad también, que no por ponerme fatalista, pero también se van perdiendo amigos.
0: Claro.
1: ¿Viste? Lamentablemente he perdido gente de mi generación, la perdí, se fueron, no vuelven más, ¿viste? Y ahora quiero no perderme. Entonces ahora me subo al escenario con la alegría de empezar a divertirme otra vez.
0: Y después de haber transcurrido algo tan tan fuerte, ¿no? De superar el momento de la enfermedad, de ahora estar bárbara, pues decías, vuelve la misma Adriana, vuelve otra Adriana.
1: en esencia soy la misma con otros recaudos. Hay algo que vos no... es una mochila que no te la podés sacar, que quedás con una enfermedad crónica. Entonces, soy una mujer que estoy permanentemente controlada. Claro. Eso, ese fantasmita, lo tenés siempre. Pero he trabajado mucho en salir de las grisuras, ¿viste? Es decir, cuando entro en pensamientos grises, que sé que en realidad lo único que van a hacer es deprimir mi cuerpo y qué sé yo, trato rápidamente de buscar un mecanismo, el que me salga en el momento para salir de esa grisura, ¿viste? Trato de no jugarme el partido en contra, ¿está? Porque no me hace bien, porque no me conduce mucho a nada, porque lo inexorable... Si tiene que venir, va a venir y lo voy a enfrentar con la mayor hidalguía del mundo. Y porque no, tampoco quiero ser recurrente en discursos, en esos discursos, ¿viste? Es como la gente que, por ejemplo, se separa y no para de hablar de la separación. Sí. ¡Buah! Ta, vos no pares de hablar, ¿viste? ¿Viste que lo ves venir y decís, ay, no, viene, va a arruinar la reunión? ¡Ay, va a hablar! ¡Ay, va a hablar de esto! Bueno, yo me propuse no caer en esos pozos que terminan siendo depresivos, porque nada lindo puede sacar de una enfermedad, ¿viste? O sea, cuando la gente te habla de, ay, esto llegó para darte un mensaje, no sé qué, ay, vengan a decirle, no venga más. No quiero los mensajes, no, claro. Un aprendizaje. Sí. El aprendizaje. La gente te lo dice por bien, ¿viste? Pero decís, vos sabes que no necesito pasar por esto para aprender. Yo creo que estoy capaz de aprender. Entonces, eso es lo que me pasa, ¿viste? Pero solamente por mí y por una supervivencia sana y por tratar de vivir el momento que me toca con alegría, tratando de estar más relajada, ya te digo, cuando entro en esa grisura, porque me asusto, porque algo siento que no anda bien, en realidad lo que hago es ocuparme de eso. Pero trato rápidamente de disiparlo, ¿viste? Porque si no es como un calvario, es como que estás permanentemente ubicándote en un lugar como de padecimiento, ¿viste? Que trato de no.
2: Está bueno poder identificarlo también, ¿no? Porque a veces entras en esa grisura y hay gente que no puede, pero si lo podés identificar y cambiar el rumbo, está genial.
1: Claro, ¿viste? Es como que tenés que tratar de visualizarlo. Y a veces te digo, echás mano a charlar con profesionales. El otro día me fui a charlar con un médico y dije, che, esto es generacional. Le digo, hablamos de todo, ¿no? Lo que me ha pasado, lo que no me pasa y lo que no te pasa.
2: Claro.
1: A veces no te pasan cosas, ¿viste? Y a veces la disyuntiva es, ¿por qué no me están pasando cosas? Entonces el problema no es lo otro, lo que te puede pasar, es lo que no te pasa, ¿viste? O pasás por épocas de falta de propósito, ¿viste? Cuando decís, estoy como en una etapa como de falta de propósito. Entonces ahí es cuando tenés que ver qué es lo que te está pasando, por qué esa apatía por un montón de cosas, ¿viste? Y yo en algún punto... en alguna arista de todas estas cosas que te cuento, que podríamos tomar mate y te cuento todo, ¿no? Entendí que también la apatía era porque yo me había refugiado demasiado en una especie de cascarón que me es cómodo, donde yo conozco mis límites, es cómodo, me refugio, ¿viste? Y empecé a decir que no a un montón de trabajos, ¿viste? Empecé a decir que no a un montón de trabajos de teatro. Y tenía como la respuesta correcta de por qué no. Pero llegó un momento que vos decís, ¿esa respuesta ya es válida? ¿Viste? Entonces ahora, cuando Alicia me llamó, le dije, sí, ¿cómo no va a poder aprenderme ese monólogo de 15 minutos? Y le dije, che, ¿es para mí? Sí, me dice, es para vos, lo vas a defender. Entonces lo empecé a leer y dije, sí, esta mujer soy yo, un poco soy yo, me voy a divertir, estoy echando mano a todos los mecanismos que tengo de la profesión y de la experiencia personal y de reírme de mí misma, ¿viste? De eso que hablamos hace un rato de los hechos histéricos, ¿viste? Y patéticos que uno... Y yo creo que la voy a pasar bien y que necesito camarín. Ayer, claro. Sí, necesito camarín. La gente no entiende que el teatro también es camarín. Ayer Nacho Cardoso festejó los 50 años de trayectoria en la Alianza Americana e invitó a gente de su trayectoria, ¿no? Entonces nos encontramos con Lo Lorenzo, con Franklin Rodríguez, con bailarines, con vestuaristas, con maquilladores. Nos subimos al escenario y vimos videos de todas las obras que venimos haciendo de Doña Flor y sus dos maridos, de Víctor Victoria, de Cabaret. Y veíamos los videos... Y salimos y dijimos, che, y seguimos siendo los mismos, ¿no? Y algunos ya no están, lamentablemente. Y allá, no, le dijimos, basta. Sale una noche de vinos, sale una noche de picadita, te vas a casa. No puede ser que, además, es increíble pero la mayoría de los actores, los bailarines, los cantantes, somos todos, Barrio Sur, Palermo, están Centro, todos, estamos todos en la vuelta.
2: Una zona ahí cultural.
1: Que yo digo, sabe. Cerca de Leo Lorenzo, cerca de Pitufo Lombardo, todos, creo que, ¿quién está en la vuelta el otro día? Bueno, no sé, pero un montón de gente, en la vuelta estamos todos.
2: Divino, así que no hay excusa ahí para juntarte.
1: No, por eso, viste, yo creo que también hay que volver y a eso, a reírnos un poco y a satirizar este momento de nuestra vida ahora que podemos. Está bueno eso, está bueno.
2: Y hablando un poco de eso, ¿no? De encontrarse, pero también de la obra, ¿te parece que ahora con todas estas herramientas que tenemos para comunicarnos, cada vez nos cuesta más eso de encontrarnos?
1: Estamos volviendo, nos estamos aburriendo, ¿sabes? Nos estamos aburriendo, creo. Estamos entendiendo que la taza de café de por medio es fundamental. Que eso que te digo, caete vos con el vinito y yo con la picada y el otro con el dulce. Es como que nos da nos da la posibilidad de la risa colectiva. El otro día nos reíamos mucho con unos amigos porque yo siempre tengo un pequeño grupito de teatro con el que nos juntamos cada vez que cumplo años, ¿no? Sí. Somos poquitos, somos de teatro y nos reíamos porque siempre hacemos las mismas anécdotas, o sea, no decíamos, ¿estamos envejeciendo o no? No, es que como es una vez al año, nos olvidamos que el año pasado hicimos la misma anécdota, pero nos reímos tanto que creo que estamos necesitando eso y estamos volviendo, ¿viste? Estamos volviendo y creo que en general el mundo está volviendo. Por algo, en ya muchos países a los adolescentes no los dejan tener los celulares en el aula. Está pasando acá en Uruguay, está pasando que ya tampoco dejan tener a los niños algunas cuentas, ya el niño no puede tener directamente la cuenta, no es el celular en la clase ni el centro educativo, ya no pueden tener cuentas, ¿viste? Y nosotros somos de una generación que a nuestros hijos les regalamos un celular a los 10, 11 años, cuando arrancaban a andar en ómnibus, claro, ¿te acordás? Sí. Cuando tenían los primeros pasos de andar en ómnibus y vos sabías que si se perdía, te llamaba, ¿viste? Y yo pienso que estamos volviendo al libro, estamos volviendo al cine, también, ¿viste? Que teníamos como, estamos volviendo al libro, al papel, ¿viste? Al regalar el libro. Y no dudes que esto sea como, bueno, hay un revival de porque nos perdimos de los vínculos. O sea, ¿entendés? Esto que le pasa a esta mujer, tener un vínculo con alguien que pone de pronto una foto vieja, es una pavada. Después te encontrás con un bagre.
2: Claro, es horrible.
1: Horrible.
2: Porque generás una cosa incómoda que ¿por qué?
1: Si claro, le das foto ya de vos. Claro, estamos dudando de la IA, ¿no? No dudes, sí. Porque no es así. Ya estamos identificando cuando la foto está hecha con IA. Ya la estamos identificando. Ya estamos viendo que necesitas al tipo que te opere porque no, ¿viste? Sí está bien con la máquina, pero necesitas hablar con un ser humano que te dé una cierta explicación. O sea, yo creo que está bien. Pero estamos necesitando volver, ¿viste? Porque si no aprendimos que con el encierro, la virtualidad generó seres con depresión, seres con soledades tremendas, seres que adoptaron animales porque y los asumieron. Vos hablas con un veterinario y me dice, mirá que el rol del animal cambió, me dice. Cambió porque la gente en la soledad, en un metro cuadrado, necesitaba tener un vínculo con un ser vivo. La cantidad de gente que adoptó animales y le puso nombre, y les hizo cama, y les habló, y qué sé yo. Vos no sabés la cantidad de gente. O sea, el vínculo, por ejemplo, con las mascotas cambió. ¿Pero por qué? Porque no te podían tener al lado a alguien.
2: Otra persona,
1: o sea, sí. Había gente que se recontra divorció porque no soportó verse la cara y porque ya venían mal. Y hay gente que la soledad los mató, ¿entendés? Entonces recurrieron a muchos. Nacieron emprendedores, nació gente que jamás en su vida tuvo un gato, y vos lo veías en la foto con un gato o con dos gatos, y vos decís, pero ¿cómo vos con un gato?
2: Era el amor que tenías.
1: No, claro. Que te morías por la alergia. Ay, no sé, prefiero tener alergia pero tener el gato, porque por lo menos es alguien que me mira, ¿viste? Y eso te da la pauta de que necesitas vincularte, ¿viste? Y necesitas vivir realidades, ¿viste? No, yo qué sé, es como que para mí estamos volviendo. Para mí estamos volviendo. Y vos hoy vas a comer a algún lado y decís, che, ¿cómo está lleno? ¿Viste?
2: Sí.
1: Y no es solo el sábado y el domingo. y te acostumbraste a reservar por las dudas, porque no te querés quedar parada en la puerta. Y eso te da la pauta, viste, de que estamos volviendo.
2: Está volviendo el teatro, sí, también de lunes a viernes,
1: sí,
2: ¿no?
1: Sí, claro.
2: Esas funciones que antes, sí, que antes, claro, se daban, que después se cortaron y ya solo viernes, sábado y domingo.
1: Claro.
2: Y después se empezó a extender.
1: Por eso, viste, yo creo que hay una vuelta de todo, siempre hay un revival de todo, viste. Yo me acuerdo que en la facultad, cuando estudiaba sociología, siempre había como una circulación de élites, viste, o círculos cerrados que de repente tenían que abrirse para vincularse con otro, porque en un momento como que eso se agotaba.
2: Claro.
1: ¿Viste? Hay cosas como que se agotan. Y de hecho, en lo vincular, lo que te genera, la adrenalina que te genera alguien, ponele que vos te puedes llegar a interesar, no es lo mismo. El empezar a charlar o el no sé qué, ¿viste? Vos en una red social ponés todo lo mejor de vos y después es mentira.
2: Y te ves acá para arriba en esa pantallita y es,
1: sí,
2: es otra cosa.
1: Claro, otra cosa. No. Cuando perdés las ganas de vestirte y salir, cuando tu vida se convierte en un pijama o a lo sumo en una camisa blanca para no se note que abajo estás en bombacha o en, ¿no? O en el peor jean, el más roto.
2: Claro.
1: Y cuando tu fondo es el cuadro que pusiste para que no se notara que tenés la pared medio deshecha. Cuando tenés que salir de ese lugar, bueno, para volver a vincularte con la vida real, ¿viste? Es como que pasa eso también.
2: Y Adriana dice, necesitábamos volver. Y el pozo de aire, lo que tiene es que hace más de 20 años, cada tanto necesita volver. Y a veces cambia las vecinas. A veces cambian las vecinas. También han cambiado las escritoras, porque son 5 actrices. Son 5 escritoras detrás. Es una directora. Hay mucho mujererío trabajando.
1: Ay,
2: en esta obra.
1: Trabajando, ¿no? Está divino, sí. La última vez que trabajé con muchas mujeres éramos en Vespertina, que éramos todas,
2: claro,
1: mujeres, menos Darona Uyuller.
2: Pero se acoplaba lo más
1: totalmente,
2: bien.
1: Totalmente. Yo era la tía de él, así que olvídate.
2: Bueno, entonces domingo 26 de julio, sí, y 2 de agosto a las 19 horas en este lugar que ya conocen, este edificio ya lo conocen, que es el Under Movie, que las ha recibido muy bien. Estas 5 historias, un mismo edificio y muchas risas. Que no pasan por lo banal, ¿no? Porque también está hablando de vínculos, de inmigración. También tenemos una de las vecinas, de todo, ¿no? De la vida misma. Lo que tienes es que, como que te reís y a los 5 minutos quedás pensando y decís, ah, pero mirá.
1: Exacto.
2: Pero, y esa soy yo, y ese, mira, ese.
1: Sí. Bueno, lo que pasa es que el humor siempre parte de realidades, ¿viste? Es como que vos estás ahí, está el otro también. Cuando uno se permite reírse de algo, esto porque ya lo pasó, porque no lo pasó, pero la situación tuya se emparenta bastante con lo otro. ¿Viste? Nunca uno no ha pasado alguna situación medio ridícula que no pueda decir, bueno, si yo pasé esto me tengo que reír de mí, ¿viste? Y en general, los que hacemos humor o los que nos subimos al escenario o lo practicamos, sabemos perfectamente que estamos aptos para reírnos de nosotros primero y después del resto. Hay tipos de humores, ¿no? A mí me cuesta mucho el humor negro, por ejemplo, ¿viste? Me cuesta bastante, sobre todo porque hay situaciones que son tan terribles que no sabría cómo pilotearlas. Pero entonces cada uno desarrolla una forma particular de hacer humor y uno elige, claramente. Hay gente que lo hace y lo hace muy bien. A mí no me sale, pero no, porque no me animo. Y porque siempre me antepongo la situación y no me siento como muy apta después porque no lo puedo sostener. No lo puedo defender. Digo, todo esto vos lo tenés que poder defender, ¿no?
2: Claro, esto es con verdad. Leonor, cuando vino, nos decía, bueno, uno está haciendo una comedia, pero siempre desde la verdad. Y eso que a vos te hace reír, que es mi tragedia, es mi drama.
1: Claro. Vos lo tenés que poder defender, ¿viste? Por eso hay algunas situaciones que creo que me costarían bastante. Por eso te digo, ese tipo de humor no me animaría a hacerlo. Creo que no estoy como muy preparada para el humor negro. No es el caso.
2: No es el caso.
1: Sí,
2: y va a salir divino y lo vamos a ir a ver. Domingo 26 de julio y 2 de agosto, 19 horas, sala Under Movie. Ya están las entradas a la venta por movie.com.uy, ¿verdad?
1: Exactamente, la forma fácil de comprar entradas.
2: Bueno, te volvemos a ver en el escenario.
1: Qué lindo,
2: qué placer. Ay,
1: gracias,
2: Adriana.
1: Linda la charla, muchísimas gracias por invitarme y por ayudarnos a seguir adelante con estos proyectos.
2: Un gustazo.

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10: Buenas tardes, buenos días para todos y para todas. Yo ahora empiezo, todos los programas empiezo igual. Se nos está acercando el final del Mundial. Nos estamos quedando sin partidos. Tenemos síndrome de abstinencia. Empiezo todos los programas igual porque así es. Se está terminando un Mundial. Y bueno, ya lo estamos extrañando. Bienvenido, Matías Bordaberry. Buenos días.
11: Buenas tardes, ¿cómo estamos? Yo muy bien, por suerte.
10: Sí, yo también, muy bien.
11: Como decís, me parece que ya estamos como cuando te quedaban pocos días de clase, viste que ibas marcando cuánto te quedaba. Bueno, vamos contando los partidos del Mundial que nos quedan. Ya estamos a cuatro, ya tenemos las semifinalistas, grandes semifinales que se nos vienen. Así que bueno, qué última semana de tertulia.
10: Aburridas.
11: ¿Te parece de aburrida?
10: No, a ver, me parecen buenos partidos, tremendos partidos. Yo siempre tengo la esperanza de que haya a algún nuevo animador, ¿viste? Un equipo nuevo, un equipo que no haya llegado hasta estas instancias, y no es lo que va a pasar ahora. No es que me parezcan aburridos, me parecen tremendos partidos y creo que son grandes equipos. Lo que tengo es siempre esa cosa de quiero ver la novedad, y la novedad en estas semifinales no está, claramente.
11: Sí, la medida que va sumando partidos, me parece que eso también hace que las instancias de que vos puedas ir sorteando, llegando a instancias finales, y bueno, se va complejizando, ¿no?
10: Sí. Y qué lástima Suiza.
11: Yo sabes que eso es algo que debatíamos muchísimo sobre el sentimiento latinoamericano y si el Uruguay estaba alineado con Argentina o no.
10: Pero no solo con Argentina.
11: Yo creo que cuando hubo un gol de Suiza, por lo menos medio Montevideo explotó.
10: ¿Medio?
11: Con lo cual,
10: el 80%.
11: Bueno, ahí hay algo que nos deberíamos replantear.
10: No.
11: Ok, bueno.
10: Bueno, cada uno se lo replantea, se replantea las cosas que se tiene que replantear. Yo creo que el sentimiento latinoamericano, latinoamericanista, a mí me nace muchísimo en otros aspectos. Y de verdad creo en la identidad, por más de la diversidad de los países y de las personas latinoamericanas, creo en esa identidad común. Y me parece que es una muy buena cosa tener ese sentimiento. Ahora, en el fútbol me cuesta bastante hinchar por equipos latinoamericanos. No sé, como que algunos no me llegan o no sé, no me cuesta. Y siempre me consideré hincha de Argentina. Básicamente por Maradona. Y siempre me consideré hincha de Argentina. Y ahora este equipo me está costando un montón. Messi no lo soporto. Más allá de que lo que juega, todo, no lo soporto. De Paul lo veo y tengo que sacar el televisor. Y también la incidencia o la influencia de las transmisiones y que los canales que vemos, la mayoría son todos con equipos argentinos, me parece que eso también nos está hartando un poco esa forma de ver... O de analizar las situaciones. El otro día en el partido contra Egipto, gol de Egipto, pasa a ganar el partido, pero qué bien que está jugando la Argentina. O sea, no dijeron gol de Egipto, era bueno, pero Argentina está muy bien. Y el otro día con Suiza también, es como que, y vos ponés la televisión a la hora que sea y siempre es la maravilla, es como que me parece que también eso juega un poco en este sentimiento de que muchos uruguayos hayan festejado el gol de Suiza. Creo que algo de eso hay. Capaz que estoy 100% equivocada o 90% equivocada, pero algo de eso puede haber. Nada, he dicho.
11: Me parece bien, entiendo el concepto de la doble identidad, de esto de que, bueno, son relatores argentinos, pero también están relatando para el resto de América Latina. Es difícil separarse de eso.
10: Claro, como es difícil también, me cuesta mucho también escuchar a los relatores uruguayos cuando hinchan en el relato. O sea, yo no me gusta tampoco, pero bueno, nada. Bueno, no estamos solos.
11: Por suerte.
10: Bienvenido, Gonzalo Yelpi, a... iba a decir que discutimos a la tertulia del Mundial. Gonzalo es psicólogo, es uno de los responsables o el responsable del programa Más Mutual. Trabaja con la salud mental de jugadores y jugadoras de fútbol. Me imagino que esto también va para el fútbol femenino. Y bueno, cuando nos propusimos hacer este programa de la tertulia del Mundial, además de hablar de los resultados del Mundial, queríamos tener abordajes distintos y diversos de todo lo que pasa alrededor del fútbol. Y el tema de la salud mental es un tema que... cada vez más públicamente se empieza a hablar, lo cual me parece que es una buena noticia. Y bueno, por eso también queríamos ahondar un poquito más allá de lo que se habla, con lo que se hace. Y bueno, para eso invitamos a Gonzalo.
12: Muchas gracias por la invitación, muchas gracias por el espacio. Y bueno, acá estamos para intercambiar un poco qué venimos haciendo con relación a la salud mental, al menos en nuestro medio local.
10: Bueno. ¿Qué hacemos? ¿Qué venimos haciendo?
12: Desde el 2021 se crea el Departamento de Salud Mental de la Mutual y desde ese momento empezamos a trabajar como en dos componentes. Uno que es el de la atención clínica individual, quizá lo más tradicional cuando uno piensa en salud mental, ¿no? Piensa en psicoterapias que son focales, y el componente más como sociocomunitario que apunta a la prevención. ¿No? Prevención de problemas en salud mental, prevención de ciertos problemas de salud pública, y también hay promoción de derechos y salud, que esos son dispositivos, talleres que se van realizando en los diferentes planteles profesionales.
10: ¿Cómo llegan lo que es la terapia o la clínica o las consultas particulares y estos otros talleres? ¿Es la mutual que lo ofrece a los jugadores, a los afiliados? ¿Son los clubes o son los propios futbolistas que llegan a buscar esto? ¿O cómo es ese mecanismo?
12: Hay múltiples vías de acceso, pero en realidad apunta a una cuestión de accesibilidad justamente en materia de salud mental. Sabemos que acceder a servicios de salud mental no es una cosa sencilla en Uruguay en general, y también sabemos que trabajamos con una población predominantemente masculina que suele consultar menos y que cuando consulta suele estar un poco más embromados porque quizá han esperado mucho tiempo para hacer ese acercamiento con un psicólogo o una psicóloga. Entonces, desde ese punto de vista, a veces es el propio futbolista el que solicita la atención y hay veces que los clubes ya saben que está este recurso y cuando detectan algo, vamos a llamarlo una señal de alerta, lo ponen también a disposición de los futbolistas, partiendo de la base que muchos creen que es un espacio mucho más neutro que cuando hay un psicólogo institucional trabajando en la estructura del club por cuestiones que a veces pueden suceder de presiones, solicitud de información que tensionan la ética profesional, el secreto profesional, ¿no? Entonces, desde ese punto de vista, hay muchos futbolistas que se sienten más cómodos accediendo a un espacio del propio sindicato, partiendo también de la base de que ellos mismos con sus aportes mensuales cubren estas y otras prestaciones, ¿sí? O sea, claro, que también es importante aclarar que no es gratis, sino que está cubierto con sus propios aportes patronales.
10: Bien. ¿Cuál es la situación de la salud mental en el fútbol uruguayo? Después capaz que podemos pasar más a lo que es la salud mental del futbolista profesional en general y en otros ámbitos. Pero ¿cuál es lo que vos detectás en el Uruguay? ¿Qué es lo que más está pasando? ¿Cuál es lo que nos tiene que preocupar?
12: Yo creo que ahí hay algo que sirve para graficar, ¿no? Cuando recién comenzamos esta experiencia en 2021, atendíamos físicamente en la sede de la Mutual. Y en la sede de la Mutual, probablemente sepan, pero para los oyentes, está el consultorio odontológico, fisio, kine. Sí. Y así no había problema. La gente reservaba horas, asistía, pasaba, saludaba al funcionariado. Sin embargo, cuando era hora de salud mental, subían lo más rápido posible y si no me ven, mejor, ¿no? Todavía estábamos como con ese tema tabú, de estigma, asociado a algo problemático, de lo que no hay que hablar. Y eso nos llevó a tener que tomar una decisión, que fue ya no ofrecer la atención presencial en la sede de la Mutual, sino poder pasar a dispositivos virtuales por un lado y también presenciales, pero en los consultorios particulares de los integrantes del equipo. Y esto, afortunadamente, en estos años de experiencia, se ha modificado muchísimo. Hoy, entre propios colegas, se pasan el pique de che, acércate, está buena la experiencia, a mí me ayudó. A veces en un vestuario se habla también con naturalidad de estoy yendo, ¿no? También empieza como a derribarse ese mito de los varones no pueden hablar de sus problemas, no pueden hablar de sus emociones. Entonces siento que estamos realmente generando un cambio cultural pensando en el ámbito del fútbol profesional, ¿no? De que empiece a estar mucho más presente en diferentes debates el tema salud mental en lo más amplio del concepto. Pensando en problemáticas, por un lado están todas las presiones, ¿no? Yo siempre hablo de la ilusión social del devenir futbolista profesional. Uh-huh. Muchas personas en nuestra sociedad creen que está asociado al salvarse, al hacer una diferencia. Uh-huh. Y las propias estadísticas nos marcan que en nuestro medio es una minoría de personas las que pueden llegar realmente a quedar, entre comillas, salvadas por este trabajo. Y la mayoría la van luchando, van mejorando, hay movilidad social, pero luego también la dificultad a veces de sostener esas movilidades que se dan por los años de trayectoria en el día después de poder dejar de hacer este trabajo profesionalmente.
10: Bien.
11: Tú hablabas acerca de cómo nosotros estábamos empezando a visualizar de manera más clara esta cuestión de la salud mental, hablabas de bueno que se está tratando de producir un cambio en los últimos años, particularmente mencionabas el año 2021, que es un año que tuvo un caso bastante paradigmático, que fue el caso del suicidio del Morro García. Lamentablemente no ha sido el único caso que nosotros hemos visto desde ese momento hasta ahora. Lamentablemente han habido muchos casos vinculados a futbolistas que se han quitado la vida, muchos de ellos en actividad, otros, como tú bien mencionás, ya en etapa de retiro o ya retirados. ¿Qué es bien lo que sucede en esos casos? ¿Qué se analiza en esos casos que puede haber fallado o que realmente digamos, bueno, mirá, la verdad que para que esto no se repita deberíamos modificar esto?
12: Siempre una conducta suicida es multifactorial, ¿no? No se puede explicar por una sola variable, pero en el mundo del fútbol hay muchos factores de riesgo, ¿no? Por un lado, esto de la alta exigencia, competencia, de pensar que, por ejemplo, pedir una baja por salud mental es dar ventaja, o que si yo hago esto y lo pongo en palabras, quizá luego no vuelvo al 11, o empiezo a tener menos participación, o pongo en riesgo mi renovación.
11: Sí.
12: Entonces, también está como esa cuestión de con quiénes hablo y quiénes son de confianza dentro de este propio entorno, ¿no? Y a veces quizá aparece esta vergüenza de hablarlo con un cuerpo técnico, con un dirigente, ¿no? Con un gerenciador. Eso se ve. Y después también algo que es muy frecuente es el tema de las propias presiones y mandatos familiares. Claro. Esta idea que ya comienza en el Babi en Uruguay de, bueno, mi hijo el futbolista, así como en un momento sí. Era mi hijo el doctor, mi hijo el futbolista, asociado una vez más a cierta salvación o lo que fuere. Les cuento una anécdota que a mí, por lo menos en lo sí. Profesional, me marcó mucho. En los primeros meses de atención, un chico muy joven, ¿no? De un club, que me dice, bueno, yo toda mi vida crecí juntando las figuritas, jugando los videojuegos, para mí eran mis héroes, y cuando empiezo a compartir vestuario con referentes que yo veía por la tele, me doy cuenta que son de carne y hueso, que son humanos, que les pasan cosas, que de a rato son referentes y de a rato no estoy muy de acuerdo en cómo gestionan, cómo resuelven, cómo se vinculan. Entonces creo que siempre está como esa cuestión de, por un lado, la idealización.
10: Nunca conozcas a tus héroes.
12: Nunca conozcas a tus héroes. Y después también la realidad. Y en esa realidad muchas veces es que encontramos estas cuestiones de episodios más depresivos, la ansiedad, pero la ansiedad que está en la sociedad, yo siempre digo, no le depositemos al fútbol cosas que van mucho más allá de este deporte.
10: La ansiedad que tenemos todos, y a eso sumale la... creo que en la sociedad contemporánea todos y todas tenemos cierta presión sobre el éxito y sobre la felicidad, ¿no? En buscar el éxito y buscar la felicidad. Pero en el fútbol más todavía, porque además de ser personal y familiar, es también de grupos enormes de hinchas, del el estado de ánimo de la mitad del país si sos de un cuadro, la mitad del otro país si sos del otro cuadro. Entonces se suman, es como una sumatoria de ansiedades que generan en algún momento la angustia, porque la ansiedad básicamente previa a la depresión.
12: Y en esa misma ansiedad también está esta cuestión de querer hacer lo más pronto posible un recorrido que permita un pase o llegar a cierto lugar, ¿no? Entonces, si estamos hablando de un 9, está pensando antes quizá en el primer gol que en poder sumar los primeros minutos o primeras apariciones. Y eso es como muy llamativo, que uno lo ve con los jóvenes en general, ¿no? Decir, bueno, yo ya quiero un auto, quiero poder independizarme, y sabemos que la vida cada vez es más compleja y que, por ende, la independencia de los papás llega de forma más tardía, que el acceso al mercado laboral formal se da de formas más precarizadas, y esta particularidad de este ámbito también genera eso, que ellos mismos se han convencido de que efectivamente trabajar de esto implica hacer una diferencia. Y cuando empiezan a ver que quizá hay que lidiar con otros problemas, atrasos salariales, ¿no?
10: Y que no todos van a poder hacer la diferencia, porque el salario mínimo del futbolista no es una cosa que alcance para hacer la diferencia. Y la realidad, que también eso, yo creo que la sociedad tiene un poco de culpa en la depresión, pero sí que la sociedad cree, o el imaginario colectivo del futbolista es el futbolista rico, el futbolista que gana mucha plata, no el futbolista, la mayoría de los futbolistas que no son ricos, que no ganan mucha plata y que realmente es un trabajo. Y por algo existe un gremio, porque si todos fueran millonarios no habría un gremio, básicamente. Pero también es eso, ¿no? A decir futbolista y ya enseguida como que fuera, no sé, jugar en Turquía, ¿no?
11: Yo ahí tengo una pregunta. Tú mencionabas mucho el trabajo de la propia Mutual con los futbolistas, que obviamente me parece un vínculo súper directo, pero por lo general cuando hablamos del fútbol uruguayo tendemos a hablar de muchos actores, incluidos los propios clubes, incluida la propia Asociación Uruguaya de Fútbol. ¿Cómo ha sido realmente?

0: por la realidad, de, sobre todo cómo hacer acompañamientos psicosociales, porque estamos hablando de que el fútbol, yo siempre digo lo mismo, el nuestro fútbol y la Universidad de la República son los únicos dos espacios, creo, que reciben gente de orígenes tan diversos y donde convive todo eso en un microclima, ¿no? Desde la persona que quizá puede darse la libertad de que le vaya bien, mal en el fútbol porque tiene negocios ya familiares, múltiples propiedades, del que pone todo lo que puede en esto, y si no es esto, no sabe muy bien por dónde, y tampoco hay redes que puedan sostener y acompañar esa revinculación, por ejemplo, al sistema educativo o exploración
1: por eso,
0: vocacional.
1: El programa Más Mutual tiene la pata de salud mental, esta que vos estás a cargo, y la otra pata que tiene que ver con la educación, la revinculación a los sistemas educativos y a poder tener una alternativa si el fútbol no funciona o si el fútbol no alcanza, porque también está esa realidad, a lo mejor puede jugar al fútbol, pero además tiene que tener otro laburo. Entonces, como que está bueno que hablemos de eso, pero nos vamos a ir a la tanda, ya estamos en hora de hacer la tanda y volvemos en unos minutos.
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2: A mí me interesa la persona.
3: Estábamos, habrán escuchado nuestras voces porque en la tanda habíamos planteado algunos temas debatibles, ¿no? Que tienen que ver.

0: con esto de qué tipo de psicología es la psicología del deporte, y también estos otros personajes que han aparecido últimamente alrededor del deporte, donde hay que tener un poco de cuidado cuando les digan coach, cuando le digan todo ese tipo de cosas, que, bueno, básicamente no estarían por dentro de la normativa vigente. Pero respecto a la psicología y al tipo de terapia, al tipo de abordaje, estábamos hablando, y Gonzalo hablaba de la perspectiva de derechos, del derecho de la persona que consulta, ¿no? Básicamente de los futbolistas en esto, ¿no? Y si el psicólogo es contratado por el club, vos en algún momento sobrevolamos eso, el miedo de el futbolista en que el club se entere si está en un proceso depresivo, lo que sea, y el futbolista no tiene herramientas para poder comunicarlo, no quiere que se enteren, tiene miedo, y el psicólogo tensionado porque el contratante está pidiendo explicaciones. Entonces, ¿cómo debería manejarse esa relación y cuál es la problemática que vos ves en eso?
1: Sería deseable que el psicólogo o la psicóloga que acompañe a cada persona pueda tener la libertad para trabajar sin recibir presiones ni injerencias de otros actores, pero también es cierto que, como cualquier otro trabajo, es frecuente que pueda acercarse desde un integrante de un cuerpo técnico, un dirigente, un representante, ¿no? A decir qué pasa y sobre todo a pedir resultados, que me parece que eso es como lo más llamativo. Por un lado, el poder económico de, bueno, soy tu empleador, pero también me parece que es interesante esto de decir, bueno, pero ya hace 2 meses que va, ¿y cuándo va a estar bien? Que no, ni siquiera es siempre el cuándo va a estar bien, que es una pregunta última por el estado de ánimo, por el bienestar,
2: sino
1: ¿cuándo va a rendir?
0: Claro.
1: ¿Cuándo va a rendir? Y sabemos que si hay
0: es
1: algo...
0: Es 9, ¿cuándo va a hacer goles?
1: Y eso también va generando una idea de que la psicología aportaría respuestas inmediatas. Y es cierto que a veces puede suceder de que con pocas sesiones la persona logre visualizar algo, poder resignificarlo, destrancarlo, pero hay veces que lleva más tiempo. Y ese tiempo, así como le puede pasar a un cuerpo técnico de que no le esperan, en el campo de la psicología a veces tampoco esperan, ¿no?, que haya una alianza terapéutica, que sea una transferencia que sea positiva, que permita el trabajo de elaboración. Pero bueno, son las prisas esas estructurales y estructurantes de las que estamos hablando hoy en cuanto a esa ansiedad que nos rodea.
0: Y posibilidad de trabajar con dirigentes, contratistas y todo eso, ¿las ven? Este trabajo que hablan en talleres, ¿también se suman estos otros actores del medio?
1: En realidad los talleres son exclusivos para los futbolistas, okay, pero también para poder generar un espacio de confianza donde ahí efectivamente rige el secreto profesional y que puedan hablar de cosas que tal vez no se animen delante de otros actores o que pueda ser usada esa información en su contra, ¿no? Bien. Entonces desde ahí es como la práctica del cuidado que promovemos, es decir, no ingrese el cuerpo técnico, no ingresen otros actores como por ejemplo dirigentes, sino que es un espacio para los futbolistas. Pero sí a veces, sobre todo en la parte más de formativas, se está intentando empezar a acercarse con otros actores como las familias. Ahora en la tanda justo hablábamos de esto del desarraigo, de que cada vez a veces vienen más pequeños a vivir a Montevideo sin tantas herramientas, sin los acompañamientos que son deseables. También qué pasa con los chicos del exterior que se radican en nuestro país a trabajar, ¿no?, y que a veces también son muy jóvenes y donde no siempre está la posibilidad económica de decir viajo cada 3 semanas o puedo enviar pasajes para que venga mi familia. Esa idea que está como muy instalada de la vida del futbolista europeo promedio, pero acá hay muchos chicos, ¿no?, de Colombia, Argentina, Brasil, que quizá esa no es una opción, la de ver a sus familiares muy seguidos.
2: Sí, por ahí cuando nosotros estábamos hablando de esta cuestión de fútbol, lo podríamos separar en 3 grandes etapas, ¿no? Cuando uno es juvenil, cuando uno está jugando el fútbol profesional y cuando uno está ya retirado. Por ahí cuando uno es futbolista profesional o cuando uno es juvenil, está como esta cuestión de, no lo quiero mercantilizar, pero esta cuestión de, bueno, hay un valor deportivo en el futbolista, tiene muchos actores alrededor que lo pueden estar cuidando, ya sean sus representantes, el propio club, etcétera. Por ahí no está tan presente eso en el retiro, y es un lugar en el cual muchos futbolistas encuentran mucha soledad o problemas económicos, etcétera. ¿Hay algo vinculado a eso en lo cual la Mutual esté trabajando o cómo se tratan esos casos en particular?
1: Bueno, ahí estamos desarrollando un programa, ¿sí?, que tiene que ver con transiciones después de que acaba la carrera profesional, que va a ser un dispositivo grupal, ¿sí? No puedo dar tanta data porque estamos culminando la etapa de diseño del dispositivo, pero la idea es en el segundo semestre ya poder estar ofreciendo ese dispositivo grupal de acompañamiento para poder, por un lado, elaborar la sensación de pérdida, la crisis de identidad, porque también esto que acompaña a la persona es soy futbolista. Bueno, y ahora qué digo, soy futbolista porque me siento, pero tengo que decir ex futbolista, ¿qué digo? Y después la revinculación también educativa, o sea, explorar en la vocación de, con el camino que he hecho, con las preguntas que tenía hace muchos años, qué me gustaría hacer y con lo que haya podido generar a partir de este trabajo. Entonces, eso creo que va a estar interesante. Y también es cierto que es para nosotros una zona como de riesgo por diferentes motivos. Por un lado, porque está comprobado que pueden aumentar la probabilidad de adicciones. Todo lo que se cuida una persona durante su carrera, rápidamente pues, luego, por la sensación de vacío, más estados depresivos, lo que fuere, puede llevar, sobre todo al alcoholismo. Después, cuando hablamos de temas como ludopatía, que le estamos metiendo mucha energía en la mutual, sabemos que lo que se empieza a perder como ahorros ya no se recupera por la práctica del fútbol profesional, entonces también es una zona delicada. Puede aumentar el riesgo de ideaciones suicidas, ¿no?, de intentos de autoeliminación. Y a su vez también algo que no es menor es el tema de la pérdida de los amigos del campeón. Esta idea de un entorno que por ahí era robusto, pero que a medida que los flashes se apagan, la gente siente que no tiene ventajas de vincularse con tal persona y se va alejando, y la persona lo va percibiendo también. Y algo que no es menor y que tiene su punto polémico, y quizás es un tema para discutirlo en otro momento, pero también las separaciones. Hay muchos futbolistas que apenas finalizan su carrera, se acaban sus matrimonios. Múltiples interpretaciones sobre ese dato, pero es algo que al menos al equipo le llama la atención, que es muy frecuente.
0: Yo no sabía que era frecuente, mirá vos.
1: Es muy frecuente, ¿no?
0: Tengo otras preguntas también, te las hago todas juntas. ¿Está claro que se debe esa frecuencia? ¿Hay alguna, detectaron algo a que se debe esa frecuencia? Porque a lo mejor tiene que ver también con la depresión de la propia persona y que no es una compañía muy agradable, y capaz que el otro, bueno, acá me voy. Y después, por otro lado, también te quería consultar si estos fenómenos son fenómenos que se están dando ahora, ¿a partir de cuánto tiempo? ¿O son fenómenos que se han dado siempre y estaban invisibilizados?
1: Yo ahí no podría contestar empezado en el 2021...
0: Capaz que hay alguien que haya trabajado o que haya contado, nosotros trabajamos así o nosotros lo vivíamos así o lo sufríamos así, no sé.
1: Ahí en realidad nos falta investigación social aplicada a la vida o trayectorias de futbolistas profesionales. No tenemos todos los datos que nos gustaría a veces para poder pensar retrospectivamente.
0: Atención, psicólogos y psicólogas sociales, gran campo de trabajo.
1: Sí. Y en cuanto al otro, hemos visto dos, por lo menos, como episodios, tendencias. Uno tiene que ver con la mayor convivencia, que es un poco lo que vos apuntás. Bueno, no te veía tanto, ahora, ¿qué hacemos? Y la otra es como más dolorosa, que es al menos la narrativa de los varones, de creo que ya ahora no les soy útil. Y muchos testimonios más dolorosos que apuntan al rol de varón proveedor, que ya no provee lo que debería o lo que se esperaba. Que también apunta a una crisis también de identidad, más desde el campo de las masculinidades, ¿no? Si yo era el breadwinner, ahora, ¿qué es lo que puedo aportar? Y poder visualizar lo que es el trabajo no remunerado como un tipo de trabajo, porque ahí también hay sensación de pérdida. Decir, bueno, pero para mí no es un trabajo tener que dedicarme a los cuidados, para mí no es un trabajo tener que hacer la compra semanal o pagar las cuentas. Entonces, ¿cómo también empieza a resignificarse todo lo que entendemos como público y privado?
0: ¿Trabajan con el tema de las diversas masculinidades con los futbolistas o es un tema que aún es un tabú?
1: No, aparecen las consultas, pero porque también tiene que ver con los cambios que se han ido generando en el último tiempo. De hecho, hoy decíamos la perspectiva de derechos es imposible que no esté, y así lo mismo la perspectiva de género de una forma u otra.
0: También me imagino que debe haber consultas por temas de perspectiva de género en el trabajo y cómo afrontar situaciones violentas y demás.
1: Formas de vincularse sexoafectivamente, responsabilidad afectiva, obviamente situaciones de denuncias de violencia basada
0: cuando
1: en género.
0: Cuando tenés compañeros con denuncias de violencia basada en género. Yo ahora en el Mundial he insistido mucho en estos temas de que hay varios futbolistas con denuncias firmes y que van a ir a juicio y otros con presuntas denuncias o lo que sea, pero es como está como generalizado. En algunos cuadros ya tenés esas denuncias firmes, pero en otros cuadros es como que algo está generalizado. Y me pregunto cómo se convive en un grupo de personas donde tenés denunciados, por 13 violaciones, que si sos el compañero, ¿cómo convivís con eso? A mí me llama mucho la atención.
1: Y hoy se ven también variaciones en las formas de colocación de límites o de regulaciones dentro de un propio vestuario, ¿no? Hoy se señala con más fuerza, esto está mal. Claro. O, che, este chiste que hiciste, capaz que ya no.
0: Sí, bueno, pero tenés un violador en tu equipo y le tenés que pasar la pelota. Tenés que, yo qué sé, no sé, me parece tan... Y la FIFA mirando para el costado, además, ¿no? Porque eso es otro tema.
1: Igual, al menos en base a los datos que tenemos, sabemos que es una minoría de casos. O sea, no es tan frecuente que se comparta vestuario con una persona que está acusada de cometer violencias sexuales o que esté condenada. De hecho, cuando están condenados ya no es posible, obviamente, que...
0: No. Bueno, igualmente, yo qué sé. Hakimi tiene un juicio por delante, los jugadores de Ghana tienen juicio por delante, hay un jugador que no podía jugar los partidos de Canadá porque Canadá no le dio la visa. O sea, eso es evidente y pasa ahí en el radar. Matías, vamos con, a ver si nos queda tiempo.
2: Sí, yo una última preguntita, porque obviamente hablamos mucho del futuro uruguayo, el futuro masculino. Ahí, ¿cómo se está manejando en base a lo que pueden ser otros actores, ya sea el fútbol femenino en sí mismo o relacionamiento con otros deportes, el básquet, etcétera? Porque obviamente podemos analizar que esto que le pasa al fútbol puede estar presente en otros deportes o en otras áreas. ¿Han trabajado, han avanzado en ese aspecto?
1: Hemos tenido alguna reunión puntual con la Secretaría Nacional de Deportes, pero no es que hemos colaborado con otras disciplinas o con un comité olímpico, ¿no? Eso por un lado. Después, con actores FIPRO, es con personas que venimos como bastante cercanas, y porque también tenemos muchos temas como en común. Y después vamos intentando generar que se acerquen otras personas que no son los futbolistas únicamente, pero que sí forman parte como del sistema. Especialmente lo que charlábamos de los representantes, de ver cómo podemos generar otra sinergia, otro ida y vuelta, para pensar las prácticas asertivas, no solamente de comunicación, sino también de la colocación de límites, porque son relaciones que están muy mercantilizadas. A mí algo que me sigue llamando la atención es esta idea de, bueno, si yo creo que Matías tiene un gran talento, apuesto por él, lo tengo muy mimado, le doy los botines todos los meses, un viático, lo que él pida, ¿no? Le compro el último celular, pero después de golpe siento que por decisiones de Mati, por mala suerte, porque el azar también opera en esto, no va hacia un lugar que sea próspero, empieza a haber un retiro, no solo de recursos, sino también de afecto. Entonces se dan dinámicas a veces de rediciones de desamparo. Decir, bueno, para mí esta persona era re importante en mi vida, y de golpe, porque ya ve que quizá no va a hacer una diferencia conmigo, empieza a distanciarse. Y no puede ser un vínculo que esté sujeto también al resultado de te doy o te quito, ya no un par de botines, sino el afecto, ¿no? Te hago el vacío, ¿no? Te empiezo a contestar, te empiezo a ghostear, y eso genera ansiedad, malestar, angustia. Y hay chicos que tienen estrategias de afrontamiento muy positivas y gente que quizás ya solo con eso empieza a sentirse realmente muy mal.
0: Bien. Quedan muchos temas pendientes para hablar, pero no tenemos más tiempo, por lo menos hoy. Y Gonzalo, te agradezco muchísimo que hayas estado acá. Era un tema que desde el principio queríamos tener en esta mesa. Y bueno, ojalá podamos seguir en algún momento a repetir, porque de verdad que quedaron cosas en el tintero. Muchísimas gracias. Gonzalo, nos vamos a la tanda y volvemos con el último bloque de la tertulia del Mundial.
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0: Bueno, ahora sí, ya no nos queda nada y tuvimos 4 partidos desde el viernes hasta ahora, o sea, todos los cuartos de final. Eran 8, ahora son 4. Y empezamos por el primero, España.
1: ¿A quién le ganó España?
0: España-Portugal, España, no. España-Portugal, claro.
1: Sí, sí.
0: Y ganó 1-0, España.
1: Sí, a ver, yo vuelvo un poco a ese mensaje que venimos hablando anteriormente. Yo creo que las dos semifinales son partidazos. Y un dato a recalcar que se vio por muchos lados es esta cuestión de... Es la primera vez que a las semifinales llegan del 1 al 4 en el ranking FIFA. Es decir, por lo general, eso no es algo que pasaba. Siempre teníamos 2 o 3 selecciones favoritas y alguna sorpresa. Bueno, acá tenemos, en base a lo que son los cruces, las principales potencias del fútbol en este momento que se van a enfrentar entre ellas en búsqueda de la final. Y yo creo que es merecido en base a lo que hicieron en el Mundial. Entonces ahí, si bien a nosotros nos gustan las sorpresas, creo que los 4 llegaron en base a su resultado.
0: Sí, bueno, igualmente algunos más. O sea, creo que los 4 son merecidos, pero de los que quedaron afuera, de repente Portugal, te puedo llegar a decir, no sé si merecía ir un poco más, porque tampoco mostró mucha cosa.
1: A ver, yo creo que llegaba con un buen nivel.
0: Sí, llegaba con un buen nivel, pero en el Mundial no mostró tales cosas. O sea, me parece que de repente ahí puedo decir, está bien, España es más justo. Después, Francia-Marruecos, sin duda, Francia es el equipo que más goles ha metido, que nada, Francia, creo que de los 4 que están, yo no voy a hablar de favoritos porque acá puede pasar cualquier cosa, pero sí, Francia es el equipo que tiene más y que ha mostrado más, a mi criterio.
1: No, comparto. Y además se podría dar un hecho histórico, que es que Francia juegue su tercera final del Mundial consecutiva.
0: Puede pasar.
1: Demostraría que en los últimos 10 años ha sido el equipo a vencer.
0: Creo que Inglaterra también llega con contundencia. O sea, me parece que es otro cuadro que partido a partido fue demostrando que no estaba de casualidad y que las cosas que iban pasando, o sea, también. Y Argentina, que está, me parece que es normal que esté en esta instancia por lo que ha sido la Argentina, porque es la última selección campeona del mundo, por muchas cosas más, le costó mucho más de lo que creíamos que le podía costar, en un camino absolutamente allanado, porque los cruces que tuvo Argentina fueron, en teoría y en la previa, mucho más amenos y mucho más amigables que los cruces del resto. Primero contra
1: Cabo Verde,
0: que sufrió.
1: Va larga.
0: Analarga. Después contra Egipto.
1: Que da vuelta un partido increíble que demuestra bastante carácter.
0: Sí, el de Cabo Verde también, porque, o sea, bancar ahí también mucho carácter. Pero el de Egipto, además, ya donde empiezan cuestionamientos, ¿no? Que si el gol que se le elimina a Egipto, que si la falta, que si para Argentina sí, que si se revisa cuando es Argentina. Bueno, ya empezaron los cuestionamientos arbitrales. Y contra Suiza, que nadie la tenía en los planes. Y con más polémica también. Entonces, creo que está bien que Argentina sí es uno de los 4 o 5 equipos mejores del mundo, seguro, es más equipo que Suiza, sin duda más equipo que Suiza, pero el camino fue más accidentado, fue más fácil, pero más accidentado en cómo se fueron dando los partidos.
1: Sí, comparto, y si me apurás y me pedís mi opinión, yo te diría que en un partido Argentina e Inglaterra, yo veo favorito a Inglaterra hoy en día, por lo que han demostrado en el Mundial. No necesariamente tan favorito, pero sí me parece que no podría sorprender a nadie que Inglaterra gane y que Inglaterra juegue mejor. Argentina ha venido uno podría decir en ascenso, uno podría decir que bueno, recién ahora está en instancias definitivas con buenos equipos, etcétera, pero ha tenido, cuando le ha tocado demostrar carácter, lo ha hecho.
0: Yo te diría que coincido básicamente, capaz que hago un ajuste a tu frase, y es, no me extrañaría que Inglaterra juegue mejor y que Argentina lo gane, que es algo que puede pasar y no me extrañaría.
1: Estaría bueno ver cómo serían las reacciones en todo el Uruguay si eso llegara a pasar.
0: Esta es más difícil todavía, porque con el tema de Inglaterra hay otros temas que Argentina e Inglaterra se nos meten en el medio, y a mí, por ejemplo, me pasa que no puedo decir que quiero que gane. O sea, no me sale decirlo. Ni siquiera hasta como que me pongo un límite ahí solamente de sentir que querer que gane Inglaterra en una Argentina-Inglaterra. Pero bueno.
1: Yo vi con muy buenos ojos las declaraciones de Scaloni.
0: Me encantó.
1: Me pareció.
0: Esto es un partido de fútbol.
1: Sí,
0: dijo.
1: Me pareció muy, muy, muy medido. Sí. Me pareció que es una persona que entiende mucho cuál es su rol, de que no tenía que efectivamente darle una épica. No,
0: estuvo perfecto.
1: Capaz que la épica después se la da a la gente en la calle, capaz que viste.
0: Ya se la están dando.
1: Bueno, sí. Por eso. Pero sus declaraciones me parecieron muy, muy acordes.
0: Estoy totalmente de acuerdo, me parece correctísimo que lo ponga en ese lugar. Y bueno, de verdad que de todo este equipo de Argentina, Scaloni, Aymar, Ayala y Samuel son lo que más me gusta, lo que más apoyo. A veces digo, por acá sí, está todo mi apoyo a estos cuatro seres, y después por otro lado, ay, estos otros, qué pereza. Pero no, quedamos por acá. No vamos a ir hoy. Ya vuelve Homero y el resto del equipo el miércoles
1: en la previa,
0: en la previa de las semifinales. ¿Qué podemos esperar de esos partidos? Y bueno, yo me reencuentro con ustedes el miércoles, el viernes, no sé vos si vas a estar el miércoles
1: sí, en la previa de la final, así que aquí estaremos seguro.
0: Y del tercer y cuarto puesto, recordemos que el Mundial tiene ese hermoso partido por el tercer y cuarto puesto, que nadie le da bola, pero es un, en general puede ser con estos cuatro, imagínate. Va a ser el 1, 2, el 3, el 4 jugando entre ellos.
1: Sí, sí, comparto. Sí. Y hay un debate acerca de si cómo te vas más contento, saliendo tercero o saliendo segundo.
0: Saliendo segundo.
1: No sé. Habrá que verlo.
0: Bueno, no sé. Cebollita. Subcampeón. Nos reencontramos nosotros el viernes y ustedes con la tertulia del Mundial el próximo viernes. El próximo miércoles, perdón, a las 13:13.
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8: ¿De qué se trata nuestra sección? Esa canción ya la escuché. Bueno, Irene Vallejo, que sin duda nos copiaba en su momento. Bueno, lo llamaba Alguien Habló de Nosotros. Si se acuerdan, si la leyeron alguna vez, ella tenía una columna en el Heraldo de Aragón, el diario de su ciudad en Zaragoza. Bueno, acerca de las formas en que el presente, bueno, está conectado a la historia profunda. Entonces, en cada una de esas columnas, que ahora, si quieren, las pueden encontrar reunidas en un libro, que de hecho se titula así, Alguien Habló de Nosotros. Bueno, había una página de actualidad y había, perfectamente, sí, ligada a esa página de actualidad, por lo general política, bueno, una perla de su gran sabiduría filológica clásica, ¿no? Lo que hacemos nosotros, por supuesto, no sale así de bien, no se apoya en ninguna docta biblioteca como la de Irene. Es, diríamos, un reflejo, una reacción, ¿no? Si quieren. Leemos, escuchamos algo por ahí, y entonces a partir de alguna lectura en general muy famosa, exclamamos. Así como lo canta Helen Forrest o Bing Crosby en esta canción, que ahora estamos escuchando en versión instrumental, pero bueno, de la que hay muchísimas versiones y algunas con la letra. Bueno, me parece que esa canción yo ya la escuché. Es una vieja canción que me resulta muy familiar, la conozco bien, esa melodía, bueno. Luego, ¿qué leímos, qué escuchamos esta vez en este regreso de nuestra sección? Esa canción ya la escuché. Bueno, la conferencia de Don Marcelo. Y una cierta forma de declarar la ignorancia filosófica.
11: Todo lo que yo sé, que no es mucho, ni poco, ni demasiado, no sé lo que sé, pero todo lo que yo sé, lo volqué a cualquier organización, persona o profesional que me lo pidió en estos 3 años, sin dejar de responder a cualquiera. Pregúntele a cualquiera que me escribió una carta si se la contesté, si no se la contesté, si lo invité, si no lo invité. Lo que sí tengo la absoluta certeza, y se los explico, es que a nadie le importa lo que yo sé. Yo me doy cuenta cuando a alguien le importa lo que yo sé. Todo lo que yo quise transmitir nunca fue importante, a ningún nivel. Nunca fue importante. Eso, desde mi punto de vista, yo no le veo nada de malo. Lo que yo sé, a los demás no le interesa aprenderlo. Asunto terminado.
8: Todo lo que sé, lo que yo sé, bueno, desde luego, se parecen al socrático solo sé que no sé nada. ¿Qué acaso merece ser correctamente buscado y valorado? Porque hay más de una versión, hay más de una versión, bueno, desparramada por la obra de Platón, que es el autor a través del cual conocemos la palabra de Sócrates, pero hay una versión señalada, vamos a decir, la encontramos en la Apología de Sócrates, firmada por Platón, de nuevo, la Apología, que es un relato completo del juicio al filósofo, el filósofo del solo sé que no sé nada, en Atenas, en el 399 a.C., ustedes saben, ¿no? Lo acusaban a Sócrates de corromper a los jóvenes, de ateo, de atorrante. Sócrates se declara inocente y en sus justificaciones, vamos a decir, ensaya sobre ser o no ser un sabio. Sus justificaciones, sus excusas, ¿no? Su manera de particular de hacerse responsable o no. Ahora bien, al examinar a este, no sabemos muy bien quién es. Debe ser uno de los fiscales. Lo suponemos así. Pues no necesito citarlo con su nombre. Un político, dice, con el que estuve indagando y dialogando. Al examinar a este, experimenté lo siguiente. Atenienses, porque le está hablando a la tribuna. Me pareció que otras muchas personas creían que ese hombre era sabio, y especialmente lo creía él mismo. Pero me pareció también que no lo era. A continuación, intentaba yo demostrarle que él creía ser sabio, pero que no lo era. A consecuencia de ello, me gané la enemistad de él y de muchos de los presentes. Y al retirarme de allí, bueno, razonaba a solas que yo era más sabio que aquel hombre. Es probable que ni uno ni otro sepamos nada que tenga valor, pero este hombre cree saber algo y no lo sabe. Y en cambio yo, así como en efecto no sé, tampoco creo saber. Parece, pues, que al menos soy más sabio que él en esta misma pequeñez, en lo que no sé. Tampoco creo saberlo. A continuación me encaminé hacia otro de los que parecían ser más sabios que aquel y saqué la misma impresión, y también allí me gané la enemistad de él y de muchos de los presentes. Después de esto iba ya uno tras otro, sintiéndome disgustado, bueno, y así continúa, ¿no? Nuestro filósofo. Esto sería lo más parecido, de nuevo, por vía de Platón, que escribe el texto. Lo más parecido que dijo Sócrates a solo sé que no sé nada. Digo por si alguno protestó que don Marcelo lo dijo de un modo muy entreverado, mientras que Sócrates lo dijo más sencilla, más bellamente. Bueno, no. Ya ven que el texto socrático platónico también tiene sus vueltas. Por lo demás, es postulable que la versión de don Marcelo sea mejor. Como había sido mejor, si recuerdan, bueno, Tavares que Lacan. Tavares que Lacan. Porque si se acuerdan, Lacan dice, bueno, el cumplimiento de un deseo es la muerte del deseo. Cumplir un deseo, obtener la cosa deseada, equivale a la muerte de ese deseo. Mientras que Tavares dice, el camino es la recompensa. Es decir, es una forma mucho más linda de decir, la verdadera copa continuar deseando ser campeones y no ser campeón, que es la muerte del deseo de ser campeón. Y acá podría pasar algo parecido, ¿no? Solo sé que no sé nada, dice Sócrates. Yo no sé lo que sé, dice don Marcelo. Ah, y esa canción ya la escuchamos. Esa canción lo dice don Marcelo y nos hace pensar en Sócrates, inspirados por la canción que nos acompaña como cortina. Bueno, la versión de Sócrates, por empezar, tiene algunos problemas, ¿no? Yo diría que tiene dos problemas, y ninguno de esos problemas tiene solución. El primero, el más obvio, es que es muy contradictoria. La versión socrática, solo sé que no sé nada. Si solo sabe, sabe al menos una cosa y no nada. Debería ser, solo sé una cosa y después no decirla, porque si la dice, se contradice. Si dice que sabe, no es nada. Si dice nada, no puede decir que sabe. Y no tiene solución. Debería ser, solo sé, y como dice Emiliano, puntos suspensivos. No hubiera sido tan memorable, me van a objetar y van a tener razón. Por eso es una aporía, solo sé que no sé nada. Si es nada, entonces no hay ningún sé. Si sabe, no puede ser nada. Y el otro problema, por supuesto, es la jactancia, la vanagloria. Yo soy más sabio, dice, yo soy consciente. Se enojan conmigo porque yo sé y porque les demuestro que ellos no saben. Es un compadrito. Y eso no nos gusta, por supuesto que no nos gusta. La versión de Marcelo, en cambio, guarda una perfecta relación consigo misma. Yo no sé lo que sé. Y entonces ahí todo es posible. Como él mismo declara, mucho, poco, demasiado. Y le añade además un énfasis que nos va a gustar, me parece. La indiferencia del mundo, que es sordo y es mudo. A nadie le interesa lo que yo sé. El universo es indiferente, diría Don Draper, ¿no? Y esto ya es muchísimo más difícil. ¿Cómo lo interpretan los cínicos? Y por supuesto vamos a descartar esta interpretación, solo la consigno. Los cínicos interpretan, bueno, si me hubieran hecho caso, hubiéramos hecho 7 puntos. Pero como no les interesa lo que yo sé, como a nadie le interesa lo que yo sé, nos volvimos en primera ronda. Pero esa es la interpretación maliciosa de la frase. Nosotros la descartamos y nos quedamos con otra que me parece que es la que tenemos que hacer si somos intelectualmente honestos. ¿Qué escuchamos en este caso? Bueno, bien, una declaración muy liberadora. Estoy solo, a nadie le interesa lo que yo sé. Nadie me acompaña, y entonces diga lo que yo diga, nada me sujeta. Dependo de mí mismo. Ontológicamente liberadora es esa interpretación de a nadie le interesa lo que yo sé. Bien, una declaración nihilista, ¿no? En el otro extremo, estoy solo, haga lo que haga, nada hace la diferencia. A nadie le interesa lo que yo sé, luego, no importa lo que yo haga, no importa lo que yo diga. Mi destino es fatal. Mi destino de indiferencia es ineludible. Y como sea, nos deja pensando, incluso más que el filósofo de la mayéutica y del conócete a ti mismo. Bueno, conócete vos, le contestaríamos algunos de nosotros. Sócrates no dejó libros. Sabemos lo que sabemos sobre su palabra, si sabemos algo, ¿no? A través de los libros de su continuador, Aristócles de Atenas, más conocido como Platón. Don Marcelo, bueno, lo mismo, venimos a saber, ¿no? Esta es noticia de estas últimas horas, no dejó Brolis. No sabemos quién será su continuador. Lo que sí sabemos es con qué música los vamos a saludar, ¿no? A los dos, a don Marcelo y también a Sócrates, porque, bueno, merece su respeto. ¿Con qué música los vamos a saludar? Sea cual sea la versión que nos gusta de esta frase que declara la ignorancia filosófica, hay una canción para solo sé que no sé nada, no sé lo que sé, mucho o nada, bueno, solo sé que no sé nada, divertida en su propia contradicción, en su propio rulo. La canción filosófica que vamos a escuchar ha sido escrita por José Damés y Horacio Basterra, la cantan Mercedes Sosa y María Graña junto al gran Leopoldo Federico, y se titula filosóficamente

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11: De Alicia en el País de las Maravillas a Carlitos en el País del Hebrero. Hablamos de El Sótano, uno de los cuentos de La Máquina de Pensar en Gladys, libro de cuentos de 1970, que una vez más se escapa del índice de ese volumen y se convierte en su propio libro. ¿Quiénes están backstage en el cuidado y la presentación del texto? La escritora y psicoanalista Virginia Mórtola, en las ilustraciones Denise Torena. Bienvenidas a las dos.
12: Muchas gracias. Buen día.
11: Gracias a ustedes por acompañarnos. Escritora sí, psicoanalista también. La pregunta es, ¿psicoanalista de escritores?
12: No necesariamente.
11: ¿Pero alguna vez?
12: Y bueno, nunca, es secreto profesional.
11: Ah. Claro, no me puedes decir. Claro, si me decís que son escritores, ya me estás diciendo algo de los pacientes y no se puede. Pero qué interesante.
12: Qué interesante, sí, aunque no sean escritores también.
11: Bueno, no, está. Pero la gente común, más o menos, ya nos imaginamos los problemas que tienen los escritores.
12: No, estás equivocado.
11: De hecho, son mucho más interesantes que los escritores.
12: Exactamente.
11: Claro, a Denise la pueden conocer, bueno, por su trabajo para muchos libros. Yo quiero decir esto porque mañana es el Día del Padre. Y yo tengo la fuerza de papá y es precioso.
12: Ah,
13: sí, es un libro que gusta mucho.
11: Sí,
13: con Evelyn Ayala.
11: Ahí va, para mí tremendo regalo. No que hagamos mucho esto en el programa, pero en este caso, gran libro, La Fuerza de Papá. Y ahí La Fuerza de Mamá también, por supuesto.
13: Exacto.
11: Segunda
13: parte.
11: Sí, exacto. Primero La Fuerza de Papá. Yo qué sé, también Bicicleta, ese para Topito, Ediciones. Ahí también están las ilustraciones de Denise de Torena, hermoso también. ¿Vos tenés un favorito, Virginia, de los libros que ha ilustrado Denise hasta ahora?
12: Sí, Hojas de Otoño y El Hacedor de Pájaros son mis favoritos de Denise.
11: Ahí hay otros dos destaques, me encanta eso. Bueno, Virginia, vos tenías, por mis cuentas, no sé, 20 y tantos cuando se murió Mario Lebrero. ¿Lo conociste personalmente?
12: No lo conocí, en el 2004 se murió.
11: Claro, sí. Hablamos en 2024, a 20 años, sí, de su muerte.
12: No lo conocí, sabía de su existencia, de hecho estaba muy cerca. Incluso había pensado anotarme en el taller y me enteré que se había muerto. Y no me anoté, obvio.
11: Lo pensaste tarde.
12: Lo pensé tarde, sí.
11: Pero sabías de su existencia, lo cual ya me interesa porque...
12: Sí, yo lo
11: viste que en vida era un escritor de culto, apreciado por aspirantes a escritores o por escritores que lo habían leído y ya sabían que era un escritor de excepción.
12: Vos
11: tenías su noticia por ahí.
12: Sí, porque yo, antes de empezar a estudiar psicología y otras cosas que empecé y no terminé, mi primera opción fue...
11: Sí,
12: pero antes empecé varias otras que no terminé. Estudié ciencias de la comunicación. Quería ser periodista cultural.
11: Wow, ¿cómo te salvaste?
12: Y ahí, estudiando, leí La calle de los mendigos y dije, qué locura esto. Y ahí me puse como a investigar. Nunca me creo haber transformado en lebreriana, pero leí toda la obra porque casi toda, porque cuando me interesa mucho un autor, en general, trato de ir atrás de los libros, ¿no? Con Felisberto Hernández me pasó igual, con Pila.
11: ¿Querés leer todo?
12: Claro.
11: Es la prueba de que te gusta de verdad. ¿Qué más escribió?
12: Sí. A ver, ¿dónde iba esta cabecita?
11: Sí, claro. ¿Qué más hay? Quiero leer. Y te pasó con Lebrero. ¿Quién habrá sido el que te acercó el primer texto? ¿O qué incidente? ¿Qué evento casual?
12: No me acuerdo. ¿Viste? Me acuerdo que estaba en una casa de unos compañeros. Y estábamos leyendo ese... Me acuerdo el momento preciso, además. Lo estaba leyendo con dos compañeros de la facultad.
11: ¿Son famosos?
12: Ellos, sí. No sé si son famosos.
11: No, yo capaz que me decís, juntos son, Daniel Mella y Fernanda Trías. Bueno, claro, y estaba buenísima la anécdota. Igual está bueno. Sí. Y no paraste.
12: No, y seguí, pero tranqui, no es que me vino un ataque, ¿no? Dije, qué bueno esto, después conseguí otro libro, después leí los cuentos de ese mismo libro y seguí, como después encontré otro, después, bueno, y así fui. Después me acerqué mucho a la familia, tuve un vínculo muy próximo. Bien. Ahí tenía como muy accesible la biblioteca del Lebrero y leí de ahí los libros de él.
11: Y hay muchos Lebreros, ¿no? ¿A vos te gusta, por ejemplo, Cuentos Cansados? Es un libro...
12: Hermoso.
11: Y excepcional, rarísimo.
12: Excepcional.
11: El que es un gran lector, no sé, de la novela luminosa, capaz que ni sabe que existe.
12: Sí. Cuentos Cansados está en El Portero y el Otro, lo sacaron de ahí... Hicieron una edición preciosa que la ilustró Diego Bianchi en Amanuense, que es un álbum ilustrado hicieron, ¿no? Y es como es una historia que en la que es todo un diálogo entre Lebrero con Nicolás, que es su hijo, que él le pide que le cuente un cuento y le dice, estoy cansado, pero no importa, contame un cuento cansado. Y ahí va toda la historia en ese momento entre la duerme vela en el que empezás a decir cualquier delirio, que es donde creo que vivía un poco Lebrero.
11: Para decirlo redondamente, sí. Y después un texto que puede ser un clásico de bibliotecas infantiles en cualquier momento, sí.
12: Sí, es bellísimo además ese libro, es hermosísimo.
11: Por eso, sí, no, tengo claro que te gusta. Bueno, Denise, contanos la historia de tu llegada a Lebrero para este texto, o si hay un antecedente, también nos interesa conocerlo.
13: Sí, yo sí fui fan.
11: Fanática. Primero, digo, y después te tocó trabajar para una...
13: Exactamente, sí. Yo recibí un libro de él, es una anécdota curiosa, porque participé de un concurso literario en el Liceo 28, yo iba al liceo.
11: Sí, bien.
13: Y quedé segunda en el concurso, y el premio que te daban en ese momento del concurso fue un libro de Lebrero y un cassette de Laura Canoura.
12: Hermoso.
13: El libro de Lebrero.
11: Ese era el segundo premio.
13: No recuerdo cuál era el primero, pero yo quedé re contenta con el segundo.
11: Sí. Claro. No, bueno, mejor no saber cuál era el primero. Sí.
13: Ahí conocí a Dejen Todo en Mis Manos.
11: Un libro,
13: ese fue el primero que leí y me fascinó. Yo tenía 16 años. Y fue como, me pegó muy, muy, muy cercano, no sé, la lectura. Nunca había leído algo así. Entonces fue eso, me generó ganas de seguir leyendo. Y estamos en una época en la que el hebrero no circulaba mucho, tampoco, recordemos que soy bastante mayor, no había redes sociales, no había como este movimiento de información que hay ahora, porque a veces cuando hablo me parece que estar hablando como... tengo como que contextualizar que no estábamos en este mundo, ¿no? O sea, teníamos un mundo muy distinto, donde uno no conocía quizás tantos autores uruguayos de la forma que conocemos ahora, ¿no?
11: Lo que pasa es que tiene más de un nivel eso, ¿no? Por un lado es general y por otro es particular de la trayectoria del hebrero, que sin duda lo hemos hablado muchas veces acá en el programa. Bueno, creció mucho en su celebridad después de su muerte, ¿no?
13: Sin duda,
11: sobre todo por el gran trabajo editorial que hay alrededor de su obra, ¿sí? En las últimas dos décadas. Bueno,
13: yo estaba en cuarto de liceo y en esa época, no, cuarto o quinto, no me acuerdo, no se encontraban los libros de él.
11: Había que buscarlos mucho, y primero había que, claro, encontrarse, como le pasó a Virginia con el hallazgo.
13: Claro, y de hecho me acuerdo de eso, de trillar

0: modestas, todo otro que vemos ahora, ¿no? Una edición de Random House del discurso vacío es ahora, por supuesto, claro. No se corresponde con aquel tiempo. Hay, esto está confirmadísimo, un lebrero que se sale del lebrero del discurso vacío o de la trilogía involuntaria, el que piensa la escritura, ¿no? El lebrero más serio, el que identificamos, bueno, con sus fobias que marcaron tanto su personalidad, el que crea mundos, que es, bueno, no sé, entre genial y pesadillesco y muchas cosas más. Y es este otro librero, el de Casa de Conejos, por ejemplo, ¿no? Sí, hablábamos de cuentos cansados, pero tenés el de Casa de Conejos.
1: Y Desplazamientos.
0: Divertido, absurdo, hay muchos textos.
2: Ese también está ilustrado.
1: Sí.
0: Claro, es que se prestan además, ¿no? Claro, me encanta para ir llegando al libro que tenemos hoy sobre nuestra mesa. ¿Tenemos claro a quién se le ocurrió sacar el sótano de la máquina de pensar en Gladys? Porque esta es una nueva edición, un texto que se sigue escapando del índice de ese libro. Ustedes tienen ahí un par, hay una, sí, que creo que algunos lectores recordamos, conocemos, porque tiene ilustraciones de Ogue, pero hay más.
1: Y es uruguaya, el sótano de Alfaguara, que salió en 2008.
0: Ahí va.
1: Pero previo a esta edición, en Buenos Aires salió el sótano en 1988.
0: Mirá vos.
1: O sea, ahí fue, creo que esa es la primera vez en que se independiza y sale en la editorial Punto Sur, en una colección que se llama Narrativa para Chicos y Grandes. Y está ilustrado, tiene unas ilustraciones en blanco y negro, bastante sencillas.
0: Sí.
1: Pero bueno, pero es un momento, este es el primer momento en el que el sótano se sale del índice, como vos dijiste, de la máquina de pensar en Gladys, y empieza a andar con independencia, ¿no? Y pensado también, y esto es lo que me parece interesante a mí, para otro público, ¿no? Porque también estos Cuentos Cansados y El Sótano se sacan de estos libros que son para adultos, sí, estoy haciendo gestos, claro, de comilla, y se presentan como también para el mundo de los niños, las niñas y los jóvenes.
0: El exacto mismo texto.
1: Sí, el exacto mismo texto que está en esa colección que se supone que es para adultos. O sea, a mí me parece hermoso esto porque también abre esta discusión que me encanta tener a mí muchas veces, que es, bueno, qué cosas son para niños, qué cosas son para adultos. Depende de cómo se ubique, cómo se coloque. Hay libros que yo creo que también son para niños y no es que son para adultos solamente,
0: sí,
1: ¿no? Y me parece que este es uno de esos y es un gran hallazgo, y creo que hay algo del lebrero que al ser él tan terrible por momentos,
0: sí,
1: pero irónico y lúdico, uh-huh, ofrece esta posibilidad, porque yo creo que está jugando todo el tiempo, hasta en los momentos más terribles está jugando con el lector. Me parece que él está jugando con el lector.
0: Quiero volver a todo eso, pero antes me interesa quedarme con este dato. En un momento, supongo que, no sé, el año pasado, algo así, vos dijiste, hay que hacer una nueva edición del sótano.
1: Sí, hace
0: ¿cómo
1: años.
0: Fue eso?
1: Hace años.
0: Ya lo venías.
1: Sí, cuando yo vi la edición anterior de Alfaguara, que estaba descatalogada, que no circulaba, yo empecé a decir, che, ¿por qué no editan el sótano? Incluso me acuerdo de haber hecho, cuando hice la columna en la radio sobre Cuentos Cansados, pedí que alguien editara el sótano.
0: Empezó como reclamo, entonces.
1: Empezó como un reclamo, y no sucedía. Y entonces lo que pasó fue que en Planeta me dijeron que si tenía alguna idea de presentar algún libro como una especie de editora de colaboradora, ¿no? Que estaban las puertas abiertas. Entonces yo ahí pensé en dos libros, dije, hay dos libros que a mí me interesa que existan. Este, porque me parece que es un rescate editorial, ¿no? Yo soy muy fanática de los rescates editoriales. Hay editoriales que se dedican a eso, no sé, está Niño en Buenos Aires, que es una editorial que se dedica al rescate editorial, y me parece que está buenísimo porque es un modo en el que hay obras que siguen circulando y que no se van no se pierden con el tiempo.
0: Y el otro es El Infierno tan temido de Benetti, que se viene en versión
1: para niños.
0: No es
1: el otro es Donde duerme el mar, que es un poemario, porque ahí también yo dije, bueno, si se puede editar poesía, sí, porque viste que la poesía no tiene tanta publicación en general. Entonces este es un poemario precioso de Lucía Bomio, que lo ilustró Lucía Franco, y cuando yo lo leí, siendo jurado de los Onetti, uh-huh, lo vi libro. o sea, vi el libro,

0: Lo estaba leyendo y era un libro. No era solo ese conjunto de poemas que era una obra. Y me quedé con eso, ¿no? A mí me pasa pila cuando leo cosas que veo libros. Me gusta ver libros. Cuando...
1: Los proyectás.
0: Claro, me encanta pensar en el formato, qué ilustradores para esta historia, para esta narrativa, para esta poesía. Es como un juego que hago, porque en realidad yo no sabía que esta propuesta me la iban a hacer. Y cuando me la hicieron me anoté en el diplomado de formación en edición de libros para niños y jóvenes de la UBA, porque me sentía como que tenía que... Me encanta fantasear y todo, pero bueno, hay que estudiar también.
1: Bien, sí, no, nos parece muy bien.
0: Y ahí
1: bien.
0: Me sentí un poco más segura.
1: Y Denise, ¿en qué momento de esa historia entras vos? O sea, te lo propusieron, supongo.
2: Me lo propusieron y yo también lo pensé, sí. Porque en realidad, en esto que yo te decía de que era súper fanática del Ebrero, cuando entré a Bellas Artes a estudiar, en cuarto de Bellas Artes también, llegando a cuarto de vuelta, fue la primera vez que empecé a estudiar más hacia... En cuarto año de Bellas Artes vos te especializás, ¿no? Elegís como una especialización. Y yo elegí diseño gráfico en aquel momento. Uh-huh. Y tenías la posibilidad de hacer como algunas premisas relacionadas con el diseño. Ahí me pidieron que hiciera unas tapas de libros por primera vez y me di cuenta que yo, que quería ser dibujante, tenía ahí como un lugar que unía como dos pasiones, la literatura y el dibujo. Entonces dije, bueno, perfecto, esto es lo que yo quiero hacer y voy a ilustrar la persona que más, o sea, el escritor que más me gusta,
1: así
2: Lebrero.
1: Que fue muy libre de tu parte.
2: Exactamente.
1: Ir en busca de Lebrero.
2: Y yo tenía, no sé, 22 años, 23, no sé bien las fechas de esto, porque la otra vez, o sea, la saqué mal a la cuenta. Y bueno, empecé a dibujar el sótano en aquella época, se lo mostré a algunos profesores y eso. Y después, no sé, viste, esos proyectos personales.
1: ¿Y vos sabías
2: personales?
1: ¿Eso, Virginia?
0: Sí.
1: Ah, está claro, no, si no era demasiado.
0: No, porque claro. yo pensé, cuando pensé, pensé en dos ilustradores para el sótano. Tenía a Denise y otro ilustrador más, decía, esta estética es la que a mí me gusta para este libro, ¿no? Pero había que también, como tenía esta historia, y acá retomo tu charla anterior.
1: Ah, ¿sí?
0: El deseo, cuando estuviste hablando sobre el deseo, dije, yo voy a priorizar también el deseo, porque acá hay alguien que tiene muchas ganas de hacer esto. Y eso va a tener efectos inevitables, claro, en el trabajo. Entonces,
1: buenos efectos.
0: Los dos, había pensado en Edu Ganga también, lo digo al aire, que me encanta, lo amo a Edu, es un gran ilustrador, Eduardo.
1: Aquel del violín, ay, no me puedo acordar.
0: Ah, el de Estrafalario.
1: Sí.
0: Pero
1: sí,
0: acaba de ganar el Bartolomé Hidalgo.
1: No, claro,
0: con Bichos
1: no.
0: Musicantes. Pensé en Edu y en Denise. Ambos, para mí, tenían una estética que iba a acompañar esta historia.
1: El del Loro, ¿cómo se llama el del Loro? Me quedé pensando en los libros de Ganga.
0: Bueno, no me acuerdo.
1: El del Loro, el Loro Lorente. Bueno, no me acuerdo. De Karina Macadar,
0: sí,
1: ¿cómo?
0: Sí,
1: no me
0: no
1: acuerdo
0: del
1: título. Es buenísima.
0: Y entonces ahí estaba como esta yo conocía esta historia. De las ganas de Denise, yo no sé si vos sabías que yo conocía esta historia, creo que ella no sé si sabía.
2: Yo te lo dije igual.
0: Sí, pero yo cuando te llamé, yo ya lo sabía.
2: Tramposa.
0: Y entonces ahí se produjo el chispazo.
1: Y arrancó, y ahora ya tenemos el libro acá con nosotros. Hablemos de Carlitos, en tanto que producto de la imaginación de Mario Lebrero, ¿cómo lo presentarían a
0: Carlitos?
1: Sí, sí, sí.
0: Como un niño muy curioso,
1: sí.
0: que se pasa deambulando dentro de una casa que sí. es infinita, que cada vez puede abrir puertas nuevas y descubrir nuevos espacios, pero a la vez perderse en los espacios conocidos, encontrar cosas que perdió, que no sabía que podía encontrar, y a la vez perder cosas que no sabe que dónde encontrarlas, y a la vez seguir encontrando espacios y gente dentro de esa casa que hasta que llega a encontrar un candado que nunca había visto y que no tiene llave, y esa es la única puerta que él no puede abrir.
1: Uh-huh.
0: Y ahí es donde empieza su recorrido, como esta búsqueda a lo Alicia en el mundo de Carroll, de perseguir personajes y hacer preguntas, y se entra como en este mundo como muy de lo absurdo, ¿no? Y del humor y la ironía también.
1: Esa noche Carlitos contó que había estado en una habitación más bien pequeña, que tenía un raro sillón giratorio, como los que suelen encontrarse en los consultorios de los dentistas. Había, además, vitrinas con pinzas y junto al sillón un aparato con luces y poleas, también similares a los que se ven en los consultorios de los dentistas. Preguntó a su padre qué significaba todo aquello. Y él le respondió que efectivamente se trataba del consultorio de un dentista. Acá está todo, acá está Carlitos, acá está Leo Obrero tomándole el pelo al lector o jugando con el lector, jugando, como sí. Decís vos. Y bueno, hablemos de Carlitos y hablemos de sótanos. ¿Qué saben de sótanos?
0: ¿De sótanos?
1: ¿Tuvieron, tienen ahí alguno famoso? A mí me gustaba el del Tortoni, por ejemplo. Sí. Claro, por supuesto, está la madriguera. Vos decís Luis Carroll, yo digo Alicia. La madriguera del Conejo Blanco, claro. Por supuesto. Pero también el Pozo de Onetti y el túnel de Sábato. Hay algo ahí, ¿no?
0: Hay pozos,
1: que promete,
0: claro,
1: aventura.
0: Sí, promete misterio y un poco de miedo también, ¿no? Claro. Es como hay algo misterioso.
1: Escaleras abajo.
0: Claro, hay
2: y
0: penumbra.
2: Es la excusa también, es la excusa. Es la excusa para avanzar, o sea, querer conocer eso misterioso, pero igual ir por otros caminos. O sea, en realidad, cuando baja el sótano, ahí nosotros seguimos.
0: No hay que spoilear.
1: Bueno, sí. y para vos, desde el punto de vista de la imagen, que es un buen desafío, es un desafío más bien complicado porque, no sé, tenés que decidir una estética.
2: Sí, es un...
1: Por un lado, las escaleras abajo pueden ser muy muy tentadoras, ¿sí? Para ir hacia lo oscuro. Por otro lado, tenés un texto muy particular, yo qué sé.
2: Sí, hubo como algunas necesidades. Por ejemplo, en esto de haber sido fanática y de que tenerle como mucho respeto a su escritura, busqué justamente respetar que algunas cosas que el Obrero describe de forma muy visual no fueran repetidas en la ilustración. Entonces, por ejemplo, la descripción de los personajes con los que se encuentra Carlitos, las dejé en el texto porque ya están ahí, y busqué que se viera o la sombra o una parte del personaje, pero no se ve el personaje completo. Entonces son personajes aparte súper curiosos, que tienen como una descripción física particular, como el jefe de los jardineros, que parecía un árbol, ¿no? Y te lo va describiendo, ¿no? Tenía la cara arrugada como la corteza de un árbol, tenía las manos levantadas como... Y si vos lo dibujás como árbol, que de hecho lo hice, lo probé, es como que matás eso que se lee en la literatura. Entonces,
1: interesante.
2: Dejé que eso quedara ahí, en esa imagen que el Obrero ya la dijo, y no era necesario que yo la repitiera. Y lo que hice fue mostrar las expresiones de Carlitos, porque Carlitos sí me parecía que tenía que estar como personaje, que fueran sus expresiones, que fueran como mostrando cómo se veía, ¿no? Como hacerle el... no me acuerdo cómo se dice en el cine, pero es como el contra... La contracámara, digamos, ¿no? La contraimagen.
0: Hay algo ahí que a mí me dan ganas de decir que es re interesante también, porque me parece que juega mucho con lo que se está contando, ¿no? La ilustración, el camino que eligió Denis, porque lo que aparecen son sombras, sobre todo. Hay una parte, lo que no se aparecen, cosas que no se terminan de ver, que creo que es lo que le pasa a Carlitos, ¿no? Todo el tiempo está en una búsqueda donde lo nítido no existe. Al contrario, hay una búsqueda por llegar hacia un lugar que él lo tiene ahí como como la gran zanahoria.
1: Claro, pero no porque sepa qué
0: porque
1: es.
0: Porque no sabe qué es, justamente. Claro. Entonces, lo que no se ve, lo que no se sabe, lo que no se encuentra, es lo que mueve todo el tiempo. Claro, entonces, que Denis haya ilustrado también de ese modo, mucha sombra, puertas, pero que no entras a la puerta, te ves la puerta, me parece que es como... de algún modo como acompañar de manera muy potente la historia.
1: Hablar el mismo lenguaje. Bueno, blanco, negro y un único color. ¿Esa decisión?
0: Esa decisión, bueno, siendo honesta, en general hay como dentro de las editoriales hay como un plan de este libro puede ser blanco y negro, tapa color, ¿no? Decís que cuáles son los recursos económicos para esto.
1: Sí.
0: Y a mí me parecía que estaba buenísimo si había que hacer un buen libro sin gastar mucho, jugar con dos tintas.
1: Perfecto.
0: Porque a mí me parece que las dos tintas tienen un poder enorme y me gusta mucho más que en vez de una tapa color y en el interior blanco y negro, que sea todo el libro pensado con la misma paleta de manera coherente, que sea una decisión, ¿no? Y la decisión de dos tintas es una decisión que ofrece como poder destacar cosas, dejar en, ¿no? Como en... Ahora, la paleta la eligió Denise. Sí.
1: Claro, ¿y cómo te ubicas ahí? Te dicen dos tintas y tenés esa libertad, que no,
2: sí,
1: es toda la libertad.
2: Claro. No, tenés esa limitación.
0: Claro, que es como los Oulipo, ¿no? Que vieron que los Oulipo trabajaban a partir de lo que no...
1: De cosas que te sacaban.
0: De lo que te limita. De lo, sí, que te, y a mí me parece precioso también
2: está
0: eso.
2: Está bárbaro.
0: La
2: está
0: libertad
2: bárbaro.
0: A veces...
2: Te da un marco.
0: Está complicada. Te da un marco. Y es un buen argumento para poder hacer cosas con pocos recursos.
2: Sí, te da un marco y bueno, y no, y para mí, o sea, en un momento discutimos con el tema del negro, pero para mí el negro tenía que estar porque es como demasiado oscuro este libro. Y bueno, y después quedaba ese otro color que en realidad vi que en el texto se repite mucho la palabra verde y estuve probando negro y verde. Y también, viste, como esa búsqueda de salir de lo literal, de que sea exactamente lo que dice el escritor, representarlo. Entonces, bueno, me fui a un turquesa que tiene de verde, pero que no es exactamente el verde que dice el hebrero, como también para jugar un poco con esto de que no estoy haciendo, o sea, vos ponerle el verde, ¿no? O sea, un poco también respeto a la persona que lo está leyendo.
0: ¿Y quedó precioso o no? ¿Qué decís?
1: No, nosotros desde el programa no nos pronunciamos con respecto a los méritos de los libros de ninguna manera, Virginia, vos ya lo sabés esto. Por supuesto que no. Me interesa mucho la mirada de las dos, volviendo a algo que decía Virginia hace un ratito. Bueno, vos como estudiosa, como difusora de primeras literaturas, vos con toda tu formación artística, habiendo trabajado para tantos lanzamientos, ¿hasta qué punto una nueva edición de un texto no solo relanza un viejo texto, sino un poco lo cambia, sin cambiarle la letra, ¿no? Estoy pensando qué pasa si hacemos Guerra y Paz con ilustraciones de Denise Torena, sin cambiar el texto, ¿no?
0: Así, no, 1500
1: páginas y para los chicos.
2: Ahí dos tintas.
0: Claro. No, pero ahí está buenísimo eso porque también me parece que ahí entra en juego qué libro es ese, ¿no? Porque una cosa es una novela, vos lees la novela, otra cosa es un libro. Si vos querés crear un libro con esa novela que se desprenda solamente de esta edición que va con texto, si querés transformarlo en un objeto artístico, ahí empiezan a pasar otras cosas y empiezan a ver otras decisiones donde el ilustrador también entra a jugar un poco como autor, porque es el que está creando esa obra completa que es ese texto con esa ilustración. Y el editor en este caso es como un director de orquesta, ¿no? Que piensa... en el rol del editor, supuestamente el editor tiene que poder pensar, bueno, este ilustrador con este texto, pero bueno, ¿cuál va a ser este formato? ¿Cuál va a ser el papel? ¿Cuál va a ser el gramaje? ¿Dónde? ¿No? Como
1: claro. poder... Y todo eso le da al libro su carácter tanto como se lo da el propio texto.
0: Es otro libro, claro, es un libro único ese, porque Alicia, por ejemplo, en El País de las Maravillas tiene 20 millones de versiones.
1: Sí.
0: Y hay Alicias rubias, morochas, pelirrojas. Lewis Carroll nunca describe a Alicia, le escribe la ropa en realidad. Nosotros tenemos la imagen, el imaginario de Disney en general.
2: Teniel.
1: O el, ahí va, el Teniel, más clásico.
0: Pero Teniel no lo hizo en color, era como claro. El carro ilustró a Alicia y la ilustró más de pelo corto y no era la misma Alicia que ilustró Teniel en realidad. Y ahí está la Alicia de Rebeca Dutremer, por ejemplo,
1: claro,
0: que es una Alicia.
1: Más, no, es una de las que más
0: está la de Benjamin Lacombe, que es otro libro, ¿no? Entonces es la misma historia, pero te presenta otro imaginario plástico, digamos, ¿no?
1: Tenemos, por ejemplo, a tu hija, que a veces prueba los textos. Leyó este y dijo, mamá, esto funciona perfecto, tiene este problema.
0: Lo leyó y sí. También lo leyó el hijo de Denise, que ahora es más chiquito, y me parece que está buenísimo que ella cuente lo que le pasó a él.
1: Porque
0: es chico, es más chico.
2: Yo lo leí con él cuando estaba todavía no había empezado a ilustrarlo. Dije, tengo que dibujar esto, que este autor que me encanta, Félix, que se llama mi hijo. Dije, vamos a leerlo, que te va a encantar, no sé qué, y se lo leí. Y cuando terminamos, me dijo, es horrible, mamá.
0: Buenísimo.
2: Es horrible, ¿cómo? No, o sea, no podía creer.
1: ¿Pero qué será lo que no le gustó?
2: No le gustó el final.
1: Claro, no le gustó
2: el final.
0: Que fue lo que a mí me encantó. Porque claro. Justamente el final es un espanto.
2: Claro.
0: El final te dan ganas de matarlo. No,
1: está
0: pero,
1: bien. Sí,
0: pero
1: entiendo,
0: es lo que hace valioso este libro para mí. Que a mí, porque, claro. Los efectos que produce la lectura, yo los valoro mucho. Si yo leo un libro y cuando termino me quedo en una situación afectiva, desconcertante, me parece valiosísimo que
1: el
0: un
1: ojo
0: libro,
1: con el autor, por ejemplo.
0: No sé si claro. con la vida o con
1: claro, más simple todavía.
0: Y no es enojo, es como decir, lo que dije fue, qué sorete, mirá lo que hizo. Y a la vez pensé, qué maravilloso. O sea, ¿cómo jugás de esa manera con el lector y haces que eso se transforme en una obra única? Sí. También.
1: Bueno, gran promesa para los niños entonces, según el testimonio del hijo de Denis. Esta conversación tiene una segunda parte, sorpresa. Vos me preguntabas qué me pareció. Se lo vamos a preguntar a la persona autorizada, a la persona que tiene el volante de la obra de Mario Lebrero, a través de su legado. Estamos a veintitantos años de la muerte del gran escritor, y Lebrero tiene su albacea. Le vamos a preguntar a ella, ¿qué le pareció? ¿Cómo quedó?
0: Precioso.
1: El sótano. Ya seguimos en Oír con los Ojos.
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29: Jorge Escardó, quien les habla, comienza aquí otro programa de Yo nací en este barrio, hoy dedicado a uno de los más pintorescos barrios de Montevideo, los de Manantiales. Conoció el bullicio de lo que fue el primer balneario de la ciudad a principios del siglo, y años más tarde, en el lugar se concentraba la elegancia montevideana para disfrutar de su parque con sus terrazas con vista a la bahía. Hoy Capurro es barrio lleno de nostalgias, y su playa ha desaparecido bajo las aguas, aguas que reflejan el humo de las altas chimeneas que llegan hasta la orilla y en las noches la inquieta llama que arde permanentemente en una altura. Capurro hoy parecería que se recogiese con melancolía en los añosos árboles de su parque o en las gastadas escalinatas de sus construcciones versallescas. Y una tarde de esta semana, a la caída del sol, en un ambiente sereno, sentados a orillas de la bahía o bajo los árboles del somnoliento parque, hicimos este reportaje a un hombre que conoce muy bien estos lugares, porque aquí ha estado viviendo desde hace muchísimos años, aquí descubrió su vocación de artista, y aquí está conmigo para que ustedes escuchen todo lo que él sabe de esta simpática barriada de Capurro.
30: Señora Antonio Nipoli, estamos sentados al borde prácticamente
29: de lo que fue un día la playa Capurro, y estamos prácticamente al borde de la bahía de Montevideo. ¿En qué año conoció usted esto por primera vez?
0: Esto lo conocí cuando venía a la escuela, justamente aquí en Gutiérrez y Capurro, que todavía está reformada. Por el año 9, 10, yo soy del 2.
29: Así que en esa época todavía no estaba inaugurado el Parque Capurro, el que tenemos a nuestras espaldas.
0: Ah, el Parque, sí, en el 12.
29: Se inaugura.
0: En el 12 se inaugura el Parque Capurro, sí.
29: ¿Cómo era la playa Capurro en aquel entonces?
0: Preciosa, ¿no? Porque ya era una playa ya de moda, se venía preparando, se venía imaginando lo que iba a ser este parque divino, ¿no? Ya lo hacían de moda, digo, porque venía gente de todas partes a bañarse, había en Casilla, la terraza que está aquí, que se ve todavía algo, ¿verdad? Iba hasta allá, no sé si llegarán 100 metros más o menos.
29: Era una escalera.
0: Era una escalera, sí, que llegaban también los botes que salían a pasear de allá, de aquella punta, y estaba iluminado de noche también toda la terraza.
29: ¿Cómo eran las aguas de la playa Capurro por el año 10 o en el año 12?
0: En esa época sí eran aguas limpias, claro, porque no estaba esto que hay ahora, de la canalización de allá, por el asunto del Ancano, ¿verdad? Está ahora, llega el petróleo, llegan otras cosas.
29: Esa fue la razón por la cual después, hace unos años, hubo que clausurarla.
0: Clausurarla, y entonces desapareció hasta la arena, todo esto que había acá, ¿no?
29: Y usted sabe que, si nos damos vuelta,
0: sí.
29: ¿Qué es lo que estamos viendo, Nípoli?
0: Las vías del tranvía. Mira un poco, esto es cuando el temporal, aquel gran temporal.
29: ¿Qué temporal? ¿De qué año?
0: Del año 23, sí, 10 de julio. Entonces se llevó la terraza, llevó todo, y llegó hasta acá, que limpió la calle, ¿no? Las vías quedaron en el aire, hasta los adoquines cayeron en esta calle. Mira, fue la época que cayó la escollera, también pedazo de escollera dentro de la bahía, recuerda.
29: ¿Y cómo se bañaba la gente en aquella época, Nipón? Esto se lo estamos preguntando para la gente más joven, la gente que todavía no puede creer de que hubiera existido aquellas cosas, ¿no? De pudor.
0: Es verdad, sí, había mucho de eso, ¿no? ¿Verdad? Ese pudor. Y entonces se bañaban las mujeres aparte, los hombres aparte, una cuerda.
29: ¿Para qué lado iban las mujeres?
0: Estamos
29: mirando la bahía.
0: Sí, justamente. Mire, las mujeres del lado de aquel lado allá.
29: Del lado de la izquierda.
0: Para la izquierda. Y de este lado los hombres. Había una cuerda. Y entonces, las casillas también colocadas todas en hilera, en forma, ¿no? Como están actualmente.
29: Quedan algunas.
0: Es verdad. Y entonces estaba también el vestido, que eran polleras casi. Pollera, unas bombachas que parecían, ¿cómo le voy a decir? Hasta algunas festonadas casi, o sí, bordadas, ¿no? Sí, pantalones, sí, y medias también. Había mujeres y el sombrero, o la gorra, en fin, el sombrero y la gorra que lleva la mujer, claro, que claro. Se ponían por no despeinarse.
29: ¿No? No se mezclaban en la playa los hombres y las mujeres.
0: No. Estaba ese respeto, ¿sabes? Ese respeto, sí.
29: Ahora, yo me imagino que en aquella época los bañistas hombres terminarían con tortícolis, de estar mirando siempre para la izquierda.
0: Bueno, sí, quedaban embelesados algunos, ¿no? Claro, no veían los cuerpos, pero entonces la belleza de la cara de las damas.
29: ¿Y los carritos también hacían como en el Parque Rodó, que se iban mal adentro?
0: También, sí, cómo no, sí estaban los carritos con su rueda, y entonces llevaban a su lugar, donde les quedaba más cómodo, cerca.
29: ¿Y los barcos que venían en aquella época aquí a la bahía, cómo eran? Nípoli.
0: Sí. ¿Usted dice los barcos que llegaban acá a la bahía?
29: Claro, a la aduana de Montevideo, al puerto de Montevideo.
0: Bueno, era una visión, es como, mire, esta visión preciosa que se ve ahora actualmente.
29: Sí, porque prácticamente en este momento no vemos ningún barco.
0: Pues yo estaba mirando acá al lado. Están ahí anclados, algunos afuera, otros sí. La verdad, pero se veía todos los muelles, todos, barcos de todos tamaños, ¿verdad? Y entonces era una vista muy preciosa de acá, observando toda la bahía, toda la ciudad de acá al lado, ¿eh?
29: Y es en el año 10, o en el año 10 creo que se inaugura el parque que tenemos a nuestra espalda.
0: Sí.
29: ¿Qué le parece si nos vamos a caminar por el parque de Capurro?
0: Sí.
29: Porque estas tierras, tengo entendido que pertenecieron a un señor Capurro, a la familia Capurro.
0: Familia Capurro, sí, sí.
29: Usted sabe, Nípole, que estaba leyendo justamente antes de hacer la entrevista con usted,
0: sí,
29: de que este lugar era un lugar de manantiales.
0: Ajá.
29: Y allá por el año, a fines de siglo, por el cerca del 70 o por el 60, hubo un problema de sequía.
0: Sí.
29: Y Montevideo tuvo una problemática tremenda con la escasez de agua de los aljibes.
0: Sí.
29: Y entonces se estuvo a punto de llegarse a un arreglo con esta zona, con el propietario de estas tierras, de los manantiales, para poder mandar el agua hasta la ciudad de Montevideo. Pero dio la casualidad que justamente en ese periodo empieza a llover y se solucionan los problemas. Les habla Jorge Escardó. Y les habla desde su programa Yo Nací en Este Barrio, dedicado hoy a la barriada de Capurro. Y estamos justamente con un personaje de esta barriada, un personaje que conoció desde niño sus calles, su parque, su playa, Antonio Nípoli. ¿Se acuerdan ustedes de Antonio Nípoli? El famoso negro del comandante, de aquel famosísimo programa de Acrinland que comenzó por el año 31 en nuestra radiotelefonía. Y aquí a los 74 años estamos con Nípoli, con esa lucidez maravillosa que tiene, que todavía sigue recorriendo las radios, sigue haciendo cosas, a veces se presenta en cumpleaños a divertir a los niños.
0: Gracias, Carlos.
29: Pero ahora estamos justamente hablando de Capurro.
0: Sí.
29: Y quiero que me cuente algo que usted recién me empezó a narrar, sobre algo que tiene que ver con el periodo de la esclavitud en este país.
0: Ah, sí, justamente, Escardó, le quería explicar que yo de muy niño, oía conversar, ¿verdad?, de que acá en las playas llegaban barcos con esclavos, ¿no? Y entonces los llevaban acá en la esquina de Gutiérrez.
29: ¿Dónde está la esquina ahora?
0: ¿Dónde está la esquina de Gutiérrez y Capurro, justamente? Y que ahí los alojaban. Era, le digo, del siglo pasado, porque son conversaciones que yo oí a los mayores.
29: Claro, claro.
0: Todo ese detalle, sí. De que llegaban aquí esclavos, ¿no?
29: Seguro, seguro.
0: Entonces, como...
29: Y venían por la cuarentena.
0: Por la cuarentena, justamente.
29: Sí. Esto fue, en realidad, es cierto lo que dice Nípoli, una zona de cuarentena, una de las zonas de cuarentena que tuvo Montevideo de los esclavos. Y eso, que ese dato que usted me da, que yo no lo conocía, es en lo que hoy vendría a ser la esquina de Gutiérrez y Capurro. Ahí había construcciones donde se alojaban los pobres negros para luego ser comercializados en la ciudadela de Montevideo, porque estamos hablando
0: claro.
29: De 1790 o 1798, principios del siglo pasado.
0: Siglo, cierto.
29: Bueno, y estamos acá debajo de los árboles, sentados en un canterito en el parque de Capurro. ¿Qué recuerda de este parque cuando se inauguró o en los años posteriores, sí, a su inauguración? ¿Esto qué era cuando usted lo conoció?
0: Bueno, sí, la playa hermosa, claro. Antes era, ¿cómo voy a decir? Nos tenía todo esto que se ve ahora. Y es que falta algo ahora, veo, estoy observando. Justamente no está la glorieta donde cuando no era la banda de música era la orquesta. Y después hicieron la pista justamente de patín, ¿no? Se patinaba y se tocaba la música, una glorieta que no la veo, no está. Bueno, y aquella escalera, acá se filmó, en aquella gran escalinata que se ve de acá al lado, se filmó la película aquella de Ramón Collazo, lo vamos a recordar ya que está,
29: ¿cómo
0: que
29: no?
0: Acá. Soltero soy feliz.
29: Soltero.
0: Y yo también tuve suerte de tomar parte con el Ñato Pedreira, una partecita en los estudios, ¿no?
29: Invitado también, invitado. En nuestro programa Yo Nací en Este Barrio, hicimos con él, de Barrio Reus al Norte.
0: Gran amigo.
29: Ñato Pedreira.
0: Grandes amigos, ¿cómo no?
29: ¿Qué película firmaron acá?
0: ¿Con
29: Ñato Pedreira?
0: Soltero soy feliz.
29: Eso
0: con Ramón Collazo. Sí. Y acá firmaron también Los Tres Mosqueteros.
29: Ah, Los Tres Mosqueteros
0: también,
29: tengo
0: bien, la otra película.
29: Como que tiene un aspecto versallesco. Este parque,
0: sí,
29: se utilizó en aquella época para hacer las filmaciones de exteriores de los jardines de Versalles.
0: Quedaban preciosos, quedaban. Sí. Bueno, también habíamos firmado en esas mismas fechas, más o menos, firmamos, ya que viene el caso, con la soprano uruguaya Rina Mazzardi, Vocación.
29: Vocación.
0: También otra película.
29: Quiere decir que este parque fue, escenario de tres.
0: Y hay escenas, sí.
29: Ahí es Uruguay, ¿no? Soltero, soy feliz. Sí. Los tres mosqueteros.
0: Y Vocación. Hay un mensaje también de Daniel Espósito de Urano viaja a la Tierra, otra película.
29: Cuatro películas.
0: Sí. Hay otro pasaje por acá, como hay en distintos lugares.
29: Claro, así. Porque era un lugar hasta hace unos años muy atractivo. Está muy abandonado, desde luego, ¿no?
0: Sí.
29: Bueno, pero usted me estaba contando en el año 12 o en el año 14, cuando usted era un adolescente.
0: Sí.
29: ¿Qué pasaba acá de noche? Los fines de semana, desde luego.
0: Ahí acá, bueno, acá se venía a bailar, pues se había patín. Y acá en este... Mire, justamente de este costado acá había una cervecería. Acá... nos encontrábamos con aquel inolvidable olímpico que falleció hace poco, Pellegrino Anselmo, que era de aquí de Capurro, pues.
29: Ah, también era
0: de Fénix. De Fénix. Bueno, entonces estaba una cervecería acá, ¿no? Bueno, habían, ¿cómo le voy a decir?
29: Había espectáculo, había algún show.
0: Espectáculo había, como no, de espectáculos teatrales y de cantos, en fin, orquestas, todas estas cosas. Que se necesita que lo hay ahora, ¿no? Pero entonces
29: y estaba... dentro de lo... ¿Esto qué fue? ¿Una especie de restaurante, de sí. hotel?
0: Sí, ahí fue una especie de hotel. Y acá, ya le digo, de este lado de la cervecería, bien cerca de la playa.
29: ¿Y la cervecería tenía algún pequeño escenario?
0: Había, sí, cómo no, había un pequeño
29: escenario. ¿Y usted no habrá hecho sus primeras armas acá?
0: Sí, justamente, ¿sabe con quién...? En el trío cómico, lírico, los tres machetes que salimos del Paso del Molino, ya, a actuar acá.
29: ¿Quiénes eran los otros dos?
0: El tenor muy nombrado, que fallecieron los dos, ¿no? Pero Cavalotti, Juan Bautista Cavalotti, tenor de la trupe Unidad 69, que yo también tuve el honor de salir con la trupe de Granata.
29: Claro,
0: de
29: eso vamos a hablar
0: de un instante. Bueno, y el otro era Francisco Ufó, barítono.
29: ¿Y cómo se llamaba ese trío?
0: Trío cómico, lírico, los tres machetes.
29: ¿Y actuaban en esta cervecería? Sí. Era una... A la manera de las cervecerías que había hace unos años en el Parque Rodó.
0: Justamente, así, un estilo de esa manera.
29: ¿Y qué hacían ustedes en aquella época como trío? ¿Cantaban, hacían chistes?
0: Cantamos, hacíamos chistes, pero como no, dialogados cómicos antes de las imitaciones.
29: ¿Qué imitaciones hacían, por ejemplo, en Nípoli?
0: Y hacíamos, yo hacía imitaciones de todo un poquito, de animales, de sonido, de aparatos, ferrocarriles, aviones, gallineros, que hacía de todo un poco, el zoológico y personajes también.
29: Hágame un poquito del zoológico para recordar cómo se divertiría la gente allá por el año 14 o 15 escuchándolo a usted. A ver.
0: Bueno, pero con los niños, pero no me ven, se lo imagino. Entonces yo observaba, como observaba en todas partes, como observaba el gallinero, observaba los monos. Entonces había un mono chico y le decía en el miquito, ¿no? Y tan... Después había otro mono, sí, un mono chimpancé, era un glotón, era el que comía demasiado y entonces hinchaba, ¿sabes? Con los ojitos atravesados, entonces hacía... Y estaba después el gorila, el papá de la monada, que venía rascándose, ¿verdad? Así que tocaba la guitarra. Y venía yo entonces como enojándose, porque lo miraban todos. Y estaba... Alguna frase diría él, enojado, porque no querían que lo miraban todos los chicos. Miraban golosina, pero él estaba medio enojadito. Bueno, había muchas más cosas.
29: Y luego cantaban canciones.
0: Cantábamos canciones.
29: ¿Qué canciones cantaban?
0: Ah, el Cavalotti cantaba cantaba romanzas y de, hasta de ópera tal vez se cantaba. Bueno, había aquello de la princesita.
29: ¿Cómo era?
0: Princesita de ojos azules de la... Eso, qué divino.
29: A ver, un fragmento, si se acuerda.
0: Pero, no, él cantaba, yo no puedo. Yo
29: no,
0: cantaba,
29: el verso, que sí. Puede... Con un pequeño de tonalidad nada más.
0: La tonalidad de que ya esperé. Princesita... Princesita la de ojos azules y labios de grana, mariposa, mariposa de bellos colores.
29: Eso es lo que cantaba Cavalotti en aquel trío.
0: Sí, en el trío. Y después cosas en opereta.
29: ¿Cuánto ganaban en aquel trío ustedes en este parque de Capurro? ¿Cuánto les pagaban?
0: Y serían alrededor de 5 o 6 pesos.
29: ¿Para los tres?
0: Sí. Era más fuerte, era más fuerte que ahora.
29: ¿Usted qué recuerda exactamente? Hoy me contó parte, se levantó las vías el temporal del año 23.
0: Ah, la vuelta.
29: ¿Usted ese día de temporal dónde estaba?
0: Bueno, yo estaba con mi padre, tenía zapatería acá en Francisco Gómez, ¿ves? Acá cerca, frente a la casilla alta donde pasa el ferrocarril, por debajo de esa casilla. Ese recuerdo es inolvidable. Imagine cómo quedó todo esto, ¿no? Cómo quedó muchas partes de Montevideo con esa... Ese gran temporal, creo que fue un maremoto, ¿no? Hubo terremoto, pero casi fue un maremoto, porque para tirar parte de las cocheras también, imagínense todo esto, desapareció toda la terraza de acá.
29: ¿El agua subió mucho acá?
0: Sí, llegó hasta acá arriba, sí, llegó.
29: ¿Hasta dónde estamos nosotros?
0: Sí, sí, como hasta acá llegó, sí, sí. Dese cuenta que para sacar todo de eso debajo de las vías del tren, parece que hubiera escarbado una máquina, esta excavadora de abajo.
29: Claro, ¿eh? Claro.
0: Si habrá trabajado el agua y se habrá hecho fuerza para sacar toda esa terraza y todo ese... se terraplende ahí, esa calle, esos pedazos de calle de ahí.
29: ¿Cuántos recuerdos le trae este Nípoli, este lugar, no?
0: Sí, allá donde se inauguró en el Fénix, allá, de aquel lado.
29: ¿Qué se inauguró en el Fénix?
0: La cancha de Fénix.
29: Ah, la cancha de Fénix.
0: La primera cancha de Fénix fue aquel lado, ¿sabes?
29: Es decir, mirando la bahía hacia ahí, mano derecha.
0: Hacia mano
29: donde
0: derecha.
29: Están los, donde empiezan los establecimientos de Lanca.
0: De Lanca. Y hay un, también un lavadero que era antes de Restelia.
29: Yo veo que pues, siempre está saliendo humo de ahí. Son, siguen siendo lavaderos de lana esos, ¿no?
0: Siguen siendo lavaderos de lana, sí, sí. Y allí, ahí, cuando iba la pelota, al lado de mismo de allá, de el muelle aquel, iba la pelota al agua, había que ir a buscarla también. En los partidos.
29: El pedacito aquel que queda todavía de madera.
0: El pedacito que queda ya está.
29: A veces la pelota saltaba y
0: saltaba y
29: flotaba en el agua.
0: Flotaba
29: y había que largarse el agua.
0: Había que largar, los muchachos estaban pronto de aquel lado.
29: ¿Qué jugadores recuerdan de aquella época en Nípoli?
0: Ah, hay una cantidad, claro. Todo no puedo recordar.
29: No, pero no, te recuerdo.
0: De los amigos, cómo no, amigos, los hermanos Gemelli. Bueno, y Anselmo, era de esa época. Pancho. Y Francisco, Pancho y Francisco es Pancho, espérese el otro, ¿cómo era? Alberto. Ah, bueno, mira, hay una cantidad de Encina, hay una cantidad de amigos. Yo quisiera recordar a todos,
29: claro, claro, bueno, ¿no? ¿Cómo era Anselmo en esa época?
0: Gran muchacho, ya jugaba, ya bueno.
29: ¿Ya se peinaba la gomera?
0: Se peinaba y la pelota, ¿sabes cómo era? Era de punta, rodilla, cabeza a cabeza, pecho, rodilla, punta, y así estaba un rato, todo lo que quería estar. ¿Eh? El asunto de la... Le hablaba la pelota así, haciendo todas esas pruebas.
29: Y un hombre, es un muchacho simpático.
0: Simpático, sí, pues, cómo no, cómo no. Sí, sería simpático. Bueno, me está recordando ahora una parte triste, porque hace poco que se fue.
29: Claro, claro.
0: Y llevamos tantos amigos, hablando un poco de acá, de Capurro, de muchos lados, de hace cuenta que aquí se fueron algunos también. Y entonces tanto nos encontramos en los... entierro, vamos a decir, que nos encontramos con él, y Añato Pedreira también, y otros, claro, tantos amigos. Y él fue el que me dijo una vuelta, le digo así, le digo, che, Pellegrín, le estamos hablando muchas de estas cosas así, tristes, de aquellas lindas, de las cantas, y de las comilonas, en fin, de esas parrilladas, de esas cosas que hacíamos. Y dice, mirá, Toñito, porque nos conocemos de chico, de niño, mirá, Toñito, dice, los que tenemos la suerte de seguir viviendo, nos vamos a encontrar más en esta que en las otras, dice. Así que, y yo... tengo la suerte de seguir viviendo y él no, así que tocó acompañarlo. ¿Se da cuenta? No me hubiera gustado hacerlo esto, ¿no?
29: Claro, claro, claro, ¿no? Claro, claro.
0: Mire lo que me dice. Claro,
29: pero esa es la vida, esa es la vida, ¿no? Esa es la vida. Y eso trae siempre el recuerdo cuando estamos con personas como usted, que tienen, que han vivido intensamente y que tienen todavía esa lucidez maravillosa de los 74 años, gracias. Envidiable. Ojalá que cuando uno tenga su edad, uno la tenga, ¿no?
0: Gracias.
29: Y en este atardecer, fíjese, Nípoli, que estamos, estamos ahora, son las 7 menos cuarto, estamos viendo la caída del sol detrás del cerro.
0: Ay,
29: una tarde,
0: es un espectáculo.
29: Preciosa.
0: Mire, una tarjeta postal.
29: Una tarjeta postal, como usted muy, dice muy bien. Hacemos, amigos, un corte comercial y aclaramos a nuestra audiencia que este programa lo grabamos en el año de 1976, ya hace 8 años. Fue uno de los primeros programas que hicimos de este ciclo de Yo nací en este barrio, con la suerte de tener además a Antonio Nípoli como protagonista de nuestro programa. Antonio Nípoli, que por otra parte, el domingo pasado tuve la satisfacción de volver a verlo en el Teatro del Círculo, haciendo el espectáculo junto con Eduardo D'Angelo. Han pasado los años y Antonio Nípoli sigue todavía en la brecha, divirtiendo a la gente, tal como nos está entreteniendo a nosotros y divirtiéndonos al mismo tiempo. Este es un pequeño homenaje que queremos hacer a esta figura artística popular de nuestro querido Montevideo, Antonio Nípoli. al cual vamos a seguir escuchando en este programa luego de una pequeña pausa comercial.

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0: y estamos con el señor Antonio Nípoli. Reiteramos, el señor Antonio Nípoli, que muchos recordarán como el negro del comandante, aquel personaje famosísimo de la radiotelefonía del diseño 30-40 en aquel famosísimo también programa de Acre Inline. Sí. Y desde luego, Nípoli recorrió toda la gama de los espectáculos aquí en Montevideo, la radiotelefonía, la Trupe Unreal 69, ¿qué otras cosas más, Nípoli? Sí.
1: Y el trío cómico lírico Los Tres Machetes, donde el tenor Cavalotti, el barítono Dufo, además de Unreal 69, también salí con Máscara de Mario Moreno, o sea, Mario Bendito, el creador de los teatros de barrio también.
0: Claro, claro, claro.
1: Sí, como fue Granata, creador de las trupes, fue, claro, también cuando quedamos fuera de concurso con las trupes, ya digo esto así al vuelo, porque fue creador del primer tablado rodante, así como Carmelo Imperio también fue el creador del escenario rodante, porque ya...
0: ¿Quién fue el del tablado rodante, el creador?
1: Granata.
0: Ah, Granata.
1: Sí, con los Ases Carioca.
0: Ah.
1: Sí, por el 40 y pico, 42.
0: ¿Y usted en esos conjuntos cantaba?
1: Sí, cantaba, y hacía unas cositas jocosas también en esa época.
0: ¿En Unreal 69 qué hacía usted?
1: Cantaba el segundo, y después en los espectáculos hacía los números que hacía yo, y de imitaciones de voces, sonidos, animales, todas estas cosas y personas.
0: ¿Qué hacía en la trupe Unreal 69?
1: Sí, cuando había espectáculos, sí.
0: ¿Cuando había espectáculos?
1: Cuando había espectáculos en teatro.
0: En teatro.
1: Ahora en tablado era todo así, entre canción y canción, un chiste así, pero al rápido, ¿no?
0: Claro, claro.
1: Y era lo que me tocaba hacer. Amigo, ya.
0: ¿Recuerda usted alguno de aquellos chistes que se hacían entre canción y canción en Unreal 69?
1: Sí.
0: A ver, cuénteme algo bueno.
1: Recuerdo una vuelta que estábamos haciendo justamente con Granata, era la bomba jocosa, hacía yo, el bombardeo jocoso, ¿no? Como protestaba un personaje de distintación en jocoso. Entonces había combinado con los gaiteros que estaban en el conjunto. Y el gaitero tenía que tocar el bombo. Cuando yo hacía la seña con los brazos, te reventar la bomba alemana, la bomba inglesa, la bomba italiana, la bomba así. Bueno, entonces llega el momento justamente que estaba en boga la bomba, ¿no? De la guerra, estaba en el 42, era eso.
0: Claro, claro.
1: Y entonces yo hago la bomba alemana, justamente.
0: ¿Y qué trupe era esa?
1: Y no, eran los Ases Carioca, de Granata.
0: De Granata. De Granata. El 42.
1: El 42, cuando ya quedamos fuera de concurso.
0: Sí,
1: ya.
0: Sí.
1: Y entonces, de ese instante que hago la bomba tal, ¿no? Dice, ¿cómo sale el alemán? Y me quedé esperando la explosión en el bombo, no la hizo. Y entonces me dice, como hablamos en broma, en chistoso, con Granata, me dice, te falloski, mi poloski, la bomboski. Y entonces en ese instante, el gaitero se dio cuenta, le regaló la risa a todo, ¿no? Y ¡bum! Digo, ve como, y era una bomba de tiempo, digo, por eso reventó así. Pero no falloski, le digo, reventoski ahora.
0: Bueno, siguiendo con Capurro, sí. Seguimos sentados acá, porque no tenemos ganas de movernos ni yo, debajo de los árboles,
1: tan,
0: ¿no?
1: Tan lindo.
0: Ahora justamente el local del Parque Capurro se ha transformado en un gimnasio, hay un club ahí.
1: Ah, sí, sí.
0: Se siente, estamos escuchando las voces de los chicos jugando,
1: las
0: niñas jugando al básquetbol.
1: Sí.
0: ¿Qué me puede contar usted de esta zona, de su época de niño? Usted me hablaba hoy de una verdulería.
1: Ah, ¿cómo no? Una verdulería. Bueno, en aquella época ya se te das cuenta que si yo venía de la zapatería de mi padre, que me daba un pañuelo grande italiano, eso, a cuadro, ¿no? Una chanchita de plata, era de 10 centésimos, la chanchita se le decía, y otra más, o media más, con eso ya me llenaban el pañuelo de verdura. Don Antonio Bacaro era acá, era en aquella época pasaje particular, ahora es pasaje Deni.
0: Ahí. ¿Dónde queda exactamente ese lugar? Hoy. Ha desaparecido, pero...
1: Sí.
0: Para situarlo al oyente.
1: Para situarlo al oyente, está de acá de Gutiérrez, a ver, una, dos... Dos cuadras, de acá de Gutiérrez a la derecha, ¿ves? Mirando para este lado de acá de...
0: Subiendo por Gutiérrez de...
1: Subiendo Gutiérrez, ahí está, a la derecha. Ahí está...
0: Y había una verdulería.
1: Una verdulería que podíamos decir de la planta al consumidor, porque estaba la quinta, don Antonio Bacaro. Entonces, cuando llegaban los clientes allí, les llenaban ese pañuelo, por esos pocos vintenes, ¿no?, de verdura, y además, después que estaban el pañuelo, como si fuera obligación del... dueño de la brulería, arriba iba un puñado de perejil, orégano, tomillo, de regalo.
0: ¿De regalo?
1: De regalo, que lo que costaba, mira, un
0: sobre... de yapa, ¿eh?
1: Era una yapa, como lo hacía el carnicero. Tengo una anécdota de Anselmo y de Perucho, Perucho, ese carnicero... Ay, ahora me acuerdo el nombre. Bueno,
0: cuente la anécdota y después se va a acordar el nombre.
1: ¿Cómo no?
0: ¿Dónde quedaba esa carne?
1: Pegada a la vía del tren. Le hacíamos una broma al...
0: ¿En el cruce de qué calle?
1: Acá,
0: de
1: Capurro.
0: Ah, de Capurro.
1: De Capurro, donde está ahora la sede de Fénix, ahora, actualmente, al lado.
0: Al lado.
1: Entonces allí estaba el guardabarrera y la carnicería enfrente, ¿no? De Perucho Tropiano. Y Anselmo siempre paraba allí, siempre.
0: Pellegrino Anselmo.
1: Y me dicen, sí, Antonio, hay que hacer un chiste al guardabarrera que se estaba preparando un churrasco. En la hornallita. Y entonces al lado estaba la rueda con la manija para bajar la barrera. La bajaba. Y en ese instante que estaba preparado, ya tenía el churrasco pronto, abre el pan con la navaja y pone el churrasco. Y yo me voy detrás de una columna de luz, ¿no? Ahí, escondidito, y empiezo a hacerle el tren, ¿no? Como que venía lejos ya el tren. Y después más cerca. Entonces, ¿este hombre qué hace? Se asustó. Y miraba la campana que le toca desde la casilla alta de don Juan Cabrera, en aquella época. Y hacía seña para allá, y hacía seña para la Bella Vista y para Yatá. Y para los dos lados miraba y no venía nada, pero él estaba asustado, pero veía venir el tren. Y hacía seña así, con las dos manos, que no tocaba la campana. Y yo me le acerqué, salí caminando y me le acerqué. Y me dice, vamos por cachón, me dejas comer el churrasco tranquilo.
0: Cuando lo veo usted se dio cuenta de que...
1: que había sido yo. Y entonces reían Anselmo, todos reían, largaban la carcajada. Y ustedes se ríen, pero no viste que no venían el tren. Es más, pero tocaba. A Lupito, dice, yo creía que estaba acá encima ya, tenía que bajar la barrera a toda velocidad.
0: ¿Y a qué biógrafo iba usted?
1: Ah, el cine.
0: ¿Biógrafo?
1: ¿Cómo no? Y era biógrafo. El biógrafo del Paso del Molino, de Icar Alvariza, que era cochería antes. Era cochería.
0: ¿Ah, sí?
1: Y ahí están los coches, las volantes, todo eso que se alquilaban para los casamientos, para la... Sí. ¿No? Bueno, cochería de todo, como hay actualmente estas cocherías que para unas cosas y para la otra, ¿no? Para la alegría y para lo otro.
0: Claro, claro.
1: Y entonces, en ese cine, daban en aquella época aquellas películas en serie de...
0: ¿Los episodios?
1: Los episodios de, ¿cómo eran? De Perla...
0: Perla...

0: Che, Jorgelino, creo que le dijo algo así. Jorgelino, ¿qué pasa? Salí corriendo y da vuelta a los cojinillos que se van a mojar todo. Y salió corriendo.
1: Eso porque en la película muda aparecía una lluvia.
0: Sí.
1: Y usted, cuando aparecía la película muda, ¿ya no le daba por hacer algunas imitaciones? ¿Algunos ruiditos ahí en la platea?
0: Y bueno, veía algo, claro.
1: ¿No es cierto?
0: Cierto, cierto, cómo no. Ya me daba por imitar alguna cosa de lo que veía ahí.
1: ¿Qué
0: Ya veía,
1: cosas
0: y
1: imitaba?
0: veía los cowboys, ya los caballos, ¿no? ¿No?
1: ¿Cómo hacían los caballos
0: Caballo,
1: de Nípoli? A mí me hace mucha gracia verlo a Nípoli.
0: muchas gracias. Oh, muy amable.
1: Además, quiero decir
0: Muy
1: una cosa.
0: amable.
1: Que yo hace muchos años, cuando era más joven, cuando empecé a trabajar en la radio, siempre me preocupó mucho el problema de los sonidos, no había nada grabado. Entonces yo tuve que buscar la forma de hacerlos, no en forma mecánica o en forma humana, sino en forma electrónica, ¿no?
0: Claro.
1: Pero yo llegué incluso a conocer personas como usted que lo hacían tan perfecto que no había necesidad de recurrir a ningún tipo de experiencia electrónica para hacerlo, ¿no?
0: Sí, Ricardo, dicho sea paso, los principios del circo aéreo de don Alberto Malmierca, que es Acre y Lana al revés, el apellido de él, todas las obras de él, las camperas, bien jocosos, desde luego, ¿no? Pero todas las. Y yo le hacía los sonidos de los.
1: ¿Cómo eran entonces los caballos que de pronto aparecían en las
0: Sí.
1: películas mudas y usted se largaba ahí siendo un chiquilín así a hacerlos en sonido?
0: Opa, opa, y arriando tropa, todas esas cosas. Y apareció un perro. Ah, por meterse bajo los garrones.
1: Y la gente de la platea lo festejaba, ¿no?
0: ¿Cómo no? Y sí, siempre, siempre. Chiste sano, no molestaba a ninguno. Así.
1: Bueno, usted está abarcando ahora el Paso Molino, porque en el año 69,
0: Sí.
1: estimados oyentes, hubo un acontecimiento muy importante en la barriada del 69, en la barriada de Paso
0: Paso
1: Molino,
0: Molino, sí.
1: que no la queremos tocar porque vamos a traer posiblemente otro invitado para hacer Paso Molino, pero es muy importante que, como también Nípoli vivió en el Paso Molino,
0: Claro.
1: me cuente y ahora está viviendo
0: Estoy
1: ahora en
0: viviendo
1: el Paso
0: ahora,
1: Molino,
0: sí.
1: que me cuente qué fue lo que pasó en el año 69 con el señor Antonio Nípoli.
0: Y en el 69 fue, como le voy a decir, Escardo, que demasiado no para mí fue que me hicieron el homenaje de buen vecino de esa zona, como hicieron otros, ¿no? En esa zona. Y entonces este fue cuando los 40 años se puede nombrar de Radio Carve.
1: ¿Cómo no? ¿Cómo no?
0: Entonces, porque tengo ese grato recuerdo de todo, de Dalton Rosa Riolfo y Raúl Furno. Y después todo el personal de Radio Caro, porque me regalaron una bandeja, ¿no verdad? De plata, una bandeja que la tengo recuerdo, distinción de Coca-Cola, homenaje de la serie 16, los 40 años, al buen vecino del Paso del Molino, y del Club Bella Vista, porque allí se dieron ellos el club para que hicieran el homenaje mío. Mire dónde.
1: Muy bien,
0: El
1: lo
0: Paso del
1: felicito.
0: Molino fue ahí en el
1: Claro.
0: Club Bella Vista, que tengo gratísimos recuerdos, de
1: Claro.
0: todas partes tengo.
1: Claro. Ahora, ¿usted de quién es hincha acá en esta zona del Paso Molino y de Capurro?
0: Y que hincha, ay, no, son todos, para mí
1: Son
0: son
1: todos buenos
0: todos
1: muchachos.
0: amigos,
1: Sí.
0: todos. Mire,
1: Pero usted jugó en el Fénix, ¿no?
0: no, no,
1: No
0: no,
1: llegó a jugar en
0: no,
1: el Fénix.
0: no llegué a jugar,
1: No le
0: no.
1: dieron un
0: Yo
1: poco
0: jugué
1: de
0: en el
1: pelota.
0: Nueva Aurora.
1: En la Nueva Aurora, que era un cuadrito de acá del barrio.
0: Sí, porque ahora es Ángel Salvo, era un cuadro de fútbol que había en la calle Aurora. Ahora es Ángel Salvo.
1: Claro. Mire, mire este Nípoli,
0: Qué cosas.
1: aquel barco cómo se está yendo por el horizonte, qué paisaje hermoso estamos viendo ahora
0: ¿Cómo no?
1: en la bahía de Montevideo en la caída de esta tarde.

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0: Para los oyentes que recién se incorporan a nuestro programa Yo Nací en Este Barrio, Jorge Escardó les dice que está en compañía de Antonio Nípoli, figura de la radiotelefonía, de los carnavales, un hombre que a los 74 años aún se entretiene divirtiendo a los niños en los cumpleaños y en algunos programas de televisión, como el de La Calle Feliz, que se transmitió por Canal 4. Aquí estamos sentados en el Parque Capurro porque hemos estado hablando de su barrio, de su barriada de Capurro allá por el año 10, por el año 12, cuando se inaugura este parque. Y ahora vamos a hablar de los tranvías.
1: Ajá.
0: ¿Qué le parece?
1: ¿Cómo no? Miren, en esa época había un servicio, pero formidable, bueno, de todas las compañías, tanto la transatlántica como la comercial. Entonces venían por este lado de Capurro, había tranvía por todas partes, mire. Acá venía el 21 y el 22. Subían en este repecho de Gutiérrez, ¿eh? Venían dos a la vuelta, los dos tranvías. Uno, el 21 iba a Aduana, Capurro. Y el 22, Playa Ramírez, decían, Parque Rodó, a Capurro. Y quería decir esto que había antes, que de noche, de lejos, sabíamos qué tranvía venía, ya estar aquí o estar en otro lugar. ¿Por qué? Por las luces. Las luces de noche, que ahora mire, en la época tan adelantada que estamos, a veces no se ven ni el destino, ni los números de los ónibus. Esto lo digo porque es así, Escardó.
0: ¿Cómo era eso de las luces?
1: Y las luces de noche sabían porque el coche 21 era azul y rojo, y todo el mundo sabía, y se ahí viene el 21. El 22 era rojo y blanco, ahí viene el 22. Ahí viene el rojo y verde, el 16, al cerro. Y así, recuerdo, pero casi la mayoría. Y además arriba el techo, arriba una pantalla con su foco, alumbrando ese número grande, ya el 1, ya el 15, ya el 16, pero grande, ¿sabe? Que de noche usted veía hasta el número y el destino de los tranvías. Además era luz. Si usted no veía el destino o el número, veía la luz y se sabía de varias cuadras.
0: Ahora, ya cuando vienen los tranvías a la Playa de Capurro, esos son tranvías eléctricos.
1: Sí. Sí.
0: Los tranvías a caballitos, usted lo debe haber conocido, pero ya por el lado más de...
1: De allá, en la Uruguayana, que todavía también venía el ferrocarril de la Santiago Vázquez, donde hoy es un parque que era antes el matadero. Y ahí venía la carne. Y venía acá donde está el Palacio de la Luz.
0: Cuénteme eso, porque se llevaba en tranvía la carne, ¿no es cierto?
1: Sí, eran... No, en zorras de ferrocarril, varias cantidades, pero traían cantidad de zorras. Y se descargaba donde es la manzana de almacenes frente a la otra manzana, que es el Palacio de la Luz. En el Palacio de la Luz era la Estación del Norte. Ahí sí, ahí.
0: ¿Dónde está el Palacio de la Luz ahora?
1: Era la Estación del Norte, de Caballito, el tren de Caballito. Y la otra manzana, que es almacén, la otra manzana de ladrillo esa que
0: es
1: se
0: grande.
1: Ve, ese ahí era el del tren, del ferrocarril del norte. No tenía nada que ver con esto, el central. Sí. Entonces llegaban allí los vagones, y ahí llegaban los carros, después empezaron a venir camiones también, pero primero los carros que llevaban las carnes, se cargaban en la zorra, se descargaban las redes, como decía, y ahí, de ahí a los carros, y esos carros ya marchaban a los mercados y a las carnicerías. Además iban zorras tiradas por cuatro caballos, ¿sabe? Cuatro caballos enteros que ponían allí, porque iban al mercado con esa zorra para descargar la carne dentro del mercado.
0: Utilizando las vías del tren de caballitos, por eso le decía yo.
1: Tren de caballo, sí, de tren de caballito. En esas mismas vías
0: salían de lo que fue la Estación del Norte, donde está el Palacio de la Luz hoy día.
1: Hoy día, de ahí salían y ya marchaban esas zorras con el por esos caballos a los mercados.
0: Porque eso era lo que yo no entendía, que sí. Muchos invitados, cuando me hablaron, por ejemplo, de la zona sur, me decían que venían unos tranvías especiales, una especie de zorras, ¿no?, tirados por caballos,
1: sí,
0: donde se repartía la carne.
1: Sí.
0: La verdad que ahora la razón, la explicación me la da usted.
1: Sí.
0: Es decir, donde está el Palacio de la Música, el Palacio de
1: la Luz,
0: de la Luz
1: era donde se guardaban los tranvías de caballos.
0: De la antigua Estación del
1: Norte.
0: Y al lado, en la manzana, donde están los depósitos de la UTE.
1: De almacenes.
0: Ahí llegaba el ferrocarril del norte, que traía en sus vagones la carne.
1: Y la arena. De ahí, del río Santa Lucía, de Santiago Vázquez también.
0: Santiago.
1: Y ahí venían varias zorras cargadas de arena y la descargaban ahí en el laboratorio de la UTE. Ese triángulo que es ese edificio de laboratorio de UTE.
0: Sí, sí, sí.
1: Al lado del molino. del molino que está ahí. Bueno, ahí descargaban la arena y ahí venían las carretas aquellas que él, el de la carreta, vamos a decir, el hombre venía montado en la mula en lugar de venir arriba a la carreta. En una de las tres mulas venía montado ahí y la arena atrás de la carreta.
0: Ah,
1: En aquella época se cargaban.
0: Ahora, ¿usted ha navegado alguna vez?
1: He navegado mucho, sí.
0: Porque... ¿En la bahía?
1: Cuando el vaporcito iba al cerro, ahí por 5 centés íbamos y volvíamos del cerro. Antes había de ese...
0: ¿Pero de acá de Cacurro salía algún alguna lanchita?
1: No, habían algunas lanchas, sí, pero claro, sí. Y botes también. Sí, se paseaba. No le digo que ahí estaba en la esquina de la terraza, un atracadero de botes. Sí. ¿Usted decía por qué? Si
0: ¿Se pescaba algo acá en la bahía?
1: Más afuera. No, acá no, más afuera. Sí, acá era como era baños en aquella época.
0: Seguro.
1: No, eran para los baños, entonces ya, ¿no?
0: ¿Se ha dado cuenta que ha empezado a caer ya el sol?
1: Sí.
0: Y está engrisándose el aire.
1: Está ¿no? tan agradable, estamos, de ver ayer.
0: Mire la ciudad de Montevideo, a ver.
1: Cierto.
0: Palacio Salvo con el...
1: Sí.
0: Con su antena de Canal 4.
1: Es verdad.
0: Se ven todas las antenas acá, de todos los canales de televisión. Eso es un barco abandonado. Acá hubo un barco abandonado durante muchos años.
1: Sí, cómo no.
0: Incrustado en la playa, ¿no es cierto?
1: Sí, acá llegó también, sí, porque a ver si fue ese barco y otra lancha grande. Hubo aquí, bueno, hubo, como se dice, se hicieron los de la barriada de Capurú, como se dice vulgarmente, se rebuscó de querosén.
0: ¿Sí?
1: Y cajones de querosén en la época que se hundió una gran chata, un barco, hasta las toninas ayudaban a traer para acá, para
0: abrir. Toninas, aparecían toninas en
1: sí,
0: en aquella época.
1: Ayudaban, y ayudaban a traer todo eso. Pero se llenó la playa de cajones y latas de querosén, de aquel que el querosén Atlas, no sé si lo recuerdo haber oído usted nombrar, sí,
0: no
1: lo conoció. Era el querosén, venían en lata, en cajones, dos latas.
0: Me acuerdo, sí, sí, de eso me acuerdo.
1: Venían 20 litros cada lata.
0: Tiene razón.
1: Sí, y entonces ahí te veían, pero vino una cantidad enorme, claro. Trajo todo, la marea trajo para acá una gran cantidad.
0: Sí, entonces así no se aprovechó.
1: Claro, ya, o sea, había querosén por todas partes.
0: Bueno, estamos aquí, lo que fueron los famosos manantiales de Juan Bautista Capurro.
1: Sí.
0: Propietario hace más de un siglo y pico de toda esta zona. De todas estas tierras. Hoy todo esto ha entrado en una franca melancólica decadencia, ¿no?
1: Sí,
0: es una lástima porque es un lugar hermosísimo a esta hora y recomendable para la gente que tiene automóvil. Un lugar tan cercano además al centro de la ciudad porque se descansa de la vista.
1: Eso es justamente lo que estábamos después.
0: Sin embargo, nosotros tenemos una ciudad generosa que no la sabemos aprovechar, porque fíjese que apenas hay un automóvil en la costa con gente dentro disfrutando de este momento, ¿no?
1: Justamente uno, un coche nomás.
0: Un coche solo.
1: ¿Y
0: con la vista que se ve?
1: El cerro.
0: El cerro de Montevideo.
1: Como dice usted, la vista parece que descansa mirando allá, ese lado del mar. Y lo precioso de ver este lado de la ciudad. Todo esto, toda esta tensión, la bahía, mire, es divino, esto es divino. Como este me se acordaba, perdón, este pedazo.
0: Bueno.
1: Qué lindo, es una poesía. Y era una tarantela de Granata cuando cantábamos. Montevideo, qué lindo te veo, rinconcito de belleza. Montevideo, qué lindo te veo, con tu cerro y la fortaleza. Montevideo, mi tierra dorada, cual sirena parece que estás. Soñadora sobre las playas, encantas a las uruguayas. Le susurras cuando se baña las lejanas canciones del mar. En tu cielo celeste y divino, cuando nace el sol de mañana. Si parece que fuera un hechizo. Al mirarte mi montevideana, siempre amé tus ojos moros de estaño fulgor. Yo adoré la dulce risa de tu boca en flor. Por tu amor y por tu beso se ha forjado una ilusión. Por tu amor, montevideana, tengo loco el corazón. Es una poesía y era una tarantela.
0: Qué lindo es escuchar esto a Antonio Nicolini. No, por favor, al contrario, le agradezco como cierre de este programa que usted me haya cantado una de las canciones más populares de la trupe Unreal 69. Y por otra parte, cuando yo era niño tenía ciertas preferencias. Bueno, Antonio Nípoli, le agradezco mucho esta colaboración que usted ha tenido con nuestro programa Yo Nací en Este Barrio. No se imagina la alegría que me da poder dialogar con usted y haber conocido, a pesar que ya lo conocía de muchos años y haber tenido la satisfacción de que usted haya colaborado con alguno de mis programas de televisión, haber estado con usted y haberlo escuchado, los recuerdos de su infancia, de esta... Sobre todo me gustó mucho que me contara aquello del grupo, de aquel trío que ustedes tenían,
1: sí,
0: con Cavalotti,
1: con Lírico, Los Tres Machetes.
0: Y usted, Los Tres Machetes, usted que es pura generosidad, en aquella cervecería que estaba instalado donde estamos sentados en este momento,
1: acá
0: en justa, este mismo lugar.
1: Exactamente.
0: ¿Eh? Ahora es un césped, es árbol, todo,
1: ¿sí?
0: Y es una... Una soledad
1: que era una parte del edificio
0: de la que él allá también. Bueno,
1: sí.
0: Yo la y de aquí nos vamos entonces.
1: No,
0: lo llevo a su casa.
1: Ricardo.
0: Y lo agradezco muchísimo.
1: Y yo le agradezco toda esta oportunidad que me da acá de poder hablar y saludar a los oyentes de Radio
0: Oriental.
1: Saludados a todos, porque estoy seguro que hay oyentes que han oído 31 años aquella visión del circo del negro del comandante. Allí nomás, y de tantos años, ¿eh?
0: Claro, desde luego.
1: Ahí después estuve con Don Ovidio Fernández Ríos, estuve con Luisito Seculich en La Querencia. Estuve en tantas audiciones formidables que hay recuerdos. Entonces estoy seguro que hay oyentes que están en este instante.
0: Tenga la más absoluta seguridad.
1: Quiero saludarlos de todo corazón.
0: Todos estos veteranos que me acompañan domingo a domingo en este programa de Yo Nací en Este Barrio, a los cuales les digo que me manden noticias y cosas y anécdotas de sus barrios montevideanos, para disfrutarlas todos, ¿no le parece?
1: ¿Cómo no, Escardó?
0: Muchas gracias.
1: Muchas gracias a usted, Escardó. Hasta siempre.

0: De esta manera, amigos, finaliza un programa que grabáramos en 1976 con la queridísima figura de Antonio Nípoli, que, como dijimos en una de las partes, hace pocos días volvimos a disfrutar de su presencia en el Teatro del Círculo, en un espectáculo sobre recuerdos montevideanos que montó nuestro compañero Eduardo D'Angelo. Antonio Nípoli, que todavía mantiene ese espíritu, ese humor, esa alegría, esa vivacidad, es encontrarse con él y revivir todo aquel Montevideo del año 25, del año 28, del año 30, muchos de ustedes, amigos, conocieron perfectamente. Espero que les haya gustado este programa, que de vez en cuando repetimos para el goce de nuevas generaciones y de gente que no lo ha escuchado. Antonio Nípoli, que con toda seguridad me está escuchando, le volvemos a agradecer este favor grande que nos hizo en aquella oportunidad cuando grabáramos este programa en el mismo lugar donde él conoció, donde él vivió su infancia. Desde luego, todavía cuando hicimos en aquel programa, este programa, no estaban los accesos a Montevideo que han dado, digamos, el último puntapié a aquel hermoso parque de Capurro, porque prácticamente hoy ya aquello no existe como lo conociéramos y como lo conocieron muchos de ustedes, amigos. Muchas gracias y buenas tardes.
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1: Bueno, tenemos una noticia para compartir con ustedes que obviamente estoy buscando por acá. La noticia dice lo siguiente y es bastante peculiar. O'Donnell dice, ¿por qué no le interesa ser presidente? Y dice que si fuera presidente sería algo muy malo para el Uruguay. El ministro de Economía dijo que ama su rol en el gobierno de Orsi e insistió en cuáles deberían ser las prioridades. El ministro Gabriel O'Donnell se refirió a las posibilidades de ser candidato a presidencia en las próximas elecciones y dio una contundente respuesta sobre por qué no lo considera. Yo soy ministro de Economía, amo ser ministro de Economía, es lo que me gusta hacer en la vida, dijo O'Donnell. El jerarca reconoció que no tiene ninguna capacidad para disputar una presidencia. Dijo, el día que al ministro de Economía empiece a pasarle por la cabeza que puede ser candidato a algo, ese día, créanme, es un mal momento para el país, porque el ministro de Economía tiene que estar concentrado en lo que está haciendo hoy, gestionar la economía. Sería muy malo para el Uruguay que un ministro de Economía que no tiene historia política, como sí la tenía, por ejemplo, Danilo Astori, pretendiera ser candidato. Eso es lo que dice O'Donnell ante crecientes rumores de una eventual candidatura. Vamos a...
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1: Bienvenidos todos a un nuevo programa y una nueva semana, desde hace tarde, aquí en Radio Mundo 1170 AM. Son las 2 horas del día en las que no envejecemos y está Oscar Romero con nosotros, como es habitual. Y como es habitual, esperemos que ustedes también nos acompañen hasta las 6 de la tarde. Vamos con el contrapunto. Dos nombres de mucho peso en la historia del rock y del blues, los dos, diría, tanto rock como blues. Tanto Stevie Ray Vaughan como Eric Clapton, así que esto va a tener mucha fuerza en el comienzo, en este primer bloque de hoy. Vamos a 1989, el gran Stevie Ray Vaughan. ¿Cómo será de grande que el propio Clapton dijo, apareció un día un pibe que me hizo repensar todo lo que yo hago como guitarrista? Dice, así lo consideraba Eric Clapton al gran Stevie Ray Vaughan. Bueno, 1989, el álbum In Step de Stevie Ray Vaughan, y uno de los temas que más pegó en toda la carrera de Stevie Ray Vaughan y que se llama Crossfire.

Impresionante. Totalmente impresionante, ¿no? Stevie Ray Vaughan, qué temazo, pero aparte la guitarra, la forma de encarar los solos de guitarra con ese ataque, impresionante, realmente. Gran virtuosismo. Bueno, ¿qué podemos decir de Eric Clapton? Vamos al disco blusero, netamente blusero, From the Cradle, septiembre de 1994, Eric Clapton, con los músicos todos metidos en el estudio tocando y cantando todos juntos. Se grabó así ese disco. Y ahí está Hoochie Coochie Man.

Hoochie Coochie Man es su disco, en su disco From the Cradle, que es una cosa impresionante, ¿no? From the Cradle quiere decir desde la cuna, blusero desde la cuna. Volvemos con Stevie Ray Vaughan del álbum Texas Flood, que quiere decir la inundación de Texas. Ese disco Texas Flood fue el debut, el primer álbum de estudio que sacó a la venta Stevie Ray Vaughan en 1983, y ahí está Orgullo y Alegría, Pride and Joy.

Eso era entonces Pride and Joy, Stevie Ray Vaughan, en su álbum Texas Flood, 1983, y cerramos este contrapunto con Eric Clapton y Un Ferrocarril en Marcha. También Un Ferrocarril en Marcha fue ese Pride and Joy de Stevie Ray Vaughan. A mí me matan los solos de guitarra de Stevie Ray Vaughan, son solos marchosos, solos que caminan, que tienen marcha, es impresionante la energía del tipo. Y lo mismo pasa con los solos de Eric Clapton en su disco From the Cradle, 1994. ¡Qué temazo! I'm Tore Down.

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0: pregunta.
1: Bueno, tenemos un par de preguntas allí para ustedes sobre pintura universal. A ver, ¿quién pintó el célebre cuadro El Nacimiento de Venus? El Nacimiento de Venus. 091-525252. Mientras tanto, mientras esperamos la respuesta de esta pregunta y luego formulamos una segunda pregunta, vamos con...
0: Secundarios.
1: Secundarios, exactamente, usted lo ha dicho. Bueno, el secundario de hoy es un secundario de hace muchos, muchos años. Es un secundario de lo que podemos llamar el cine de Hollywood clásico. Y me refiero al señor Peter Lorre. Peter Lorre era un tipo bajito, feísimo, con un aspecto como de sapito, ojos saltones, como buen sapito, y que tuvo una gran carrera en Hollywood, porque filmó un montón de películas. Por ejemplo, estuvo en Casablanca. Hizo un papel bastante destacado en Casablanca, esa película donde en la ciudad dominada por los nazis conspiraban contra ellos algunos norteamericanos, ingleses, franceses y demás. Y uno de los personajes que estaba ahí en el bar de Rick era justamente Peter Lorre. Lo que mucha gente no sabe que Peter Lorre, que pueden buscar su foto en YouTube y ver de quién estoy hablando, y seguramente lo van a sacar porque es una cara inconfundible. Peter Lorre, lo que no se sabe es que en realidad no era norteamericano, sino que era austrohúngaro. Nació en el Imperio Austrohúngaro, en un lugar que se llama Rosaegi, del Imperio Austrohúngaro, el 26 de junio de 1904. Había nacido allí. Falleció en los Estados Unidos, en Hollywood, el 23 de marzo de 1964. Actor de cine, teatro austríaco-estadounidense, de origen húngaro, una mezcla ahí de orígenes tenía este señor. Así que la filmografía, y es una lista no exhaustiva, dice aquí. El hombre que sabía demasiado, de Alfred Hitchcock del 34, Crimen y Castigo del 35, van a ver que son películas del El Halcón Maltés, de John Huston, nada menos. Trabajó en El Halcón Maltés 1941 y en el 42 en Casa Blanca, dirigida por Michael Curtis. ¿Qué más? A ver, déjenme ver alguna otra película donde trabajó. 20.000 leguas de viaje submarino, hacía del asistente del profesor Aronnax, que viajaban en el submarino, en el Nautilus. 20.000 leguas de viaje submarino, una película de 1954. La vuelta al mundo en 80 días, de 1956. Cinco semanas en globo, de 1962, entre muchos otras películas. Así que ese era entonces Peter Lorre. Bueno, a ver, déjenme ver si me dicen por acá. Señora Beatriz me dice, El Nacimiento de Venus, obra del italiano Sandro Botticelli. Es una obra de 1485. Fíjense si tendrá historia ese tremendo cuadro. A ver quién más me dice por acá. Adrián me dice Sandro Botticelli también. Y Botticelli pintó El Nacimiento de Venus, me dice por acá Magdalena. Gracias, Magdalena, bienvenida, no te pierdas. A ver, vamos a una segunda pregunta. ¿Quién pintó La Joven de la Perla? Se llama así, un cuadro muy famoso, que no es de 1400 y pico, sino de 1600 y pico. También un cuadro que tiene su enorme historia. La Joven de la Perla. 091-525252. Y bueno, vamos a la música. ¿Qué les parece estrenar A Quien Se Hace Tarde? Escuchar por primera vez el nuevo disco de los Rolling Stones. El nuevo disco de los Rolling Stones se llama Foreign Tongues, o sea, Lenguas Extranjeras. Se editó en 2026. No se olviden que son unos Rolling Stones octogenarios, ni siquiera 80, diríamos que más de 80 tienen, ¿verdad? Es maravilloso, sobre todo, bueno, la fuerza de la banda y lo que es Mick Jagger cantando todavía hoy, porque cuando Jagger canta, no canta un octogenario, sino que canta el pibe antisistema que era cuando empezó con los Rolling Stones en los años 60. El que canta sigue siendo ese pibe. Van a ver, nuevo disco de los Rolling Stones, esto se llama In the Stars.
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los mismos riffs de guitarra, las mismas frases machaconas de guitarra de toda la vida y la misma voz de Mick Jagger de toda la vida. Es un milagro de supervivencia. Los Rolling Stones en su disco Foreign Tongues, el nuevo disco. Daniel me dice: buenas tardes, Eduardo. Buena semana. Es obra del pintor Johannes Vermeer, La joven de la perla. Esto me lo dice Daniel por acá, exactamente. Johannes Vermeer en 1665. J. Vermeer me dice: Susana, gracias, Susana. Arriba. René dice: hola, Eduardo. Me hace un pedidito por acá. René, que está siempre al pie del cañón. ¿Quién más? A ver, déjenme buscar a alguien más que me diga algo sobre el cuadro de la muchacha, la joven de la perla, de Vermeer. A ver, Adrián me dice Johannes Vermeer, por acá también. Daniel dice, la pintó el holandés Johannes Vermeer. ¿Y qué más? Creo que esos son todos. No, Vermeer me dice Ricardo también, y Vermeer me dice Beatriz también por acá. Así que hubo unos cuantos que contestaron. Es un cuadro maravilloso el de la joven de la perla. Y hasta una película se hizo teorizando sobre quién era y cómo había sido la vida de la joven de la perla. Y creo que el papel de la joven de la perla me parece que lo hacía la bellísima y sexy Scarlett Johansson. Bueno, vamos con otro tema más del nuevo de los Rolling Stones. Vieron que hemos empezado con todo este programa de hoy. Energía pura, mucho rock and roll, mucho blues en el primer bloque con Stevie Ray Vaughan y Eric Clapton. Y ahora le dedicamos un bloque a los Rolling Stones con dos canciones del nuevo disco y dos clásicos. La otra canción del disco Foreign Tongues, del nuevo disco de los Rolling Stones, se llama Ringing Hollow.

Bueno, Adrián me dice, me da un dato que yo ya lo tenía y que se los iba a dar, pero bueno, le agradezco igual a Adrián, que es que en la canción Covered in You del último disco toca el bajo Paul McCartney. Así que se dieron el gusto por fin de tener a Paul McCartney de bajista, los Rolling Stones, cosa que me parece maravilloso. Qué temazo este que estábamos oyendo, Ringing Hollow, impresionante. Y bueno, ¿qué más me dicen por acá? A ver, sí, La Joven de la Perra la protagonizó Scarlett Johansson, lo vi hace muchos años atrás, dice Susana, gracias a Susana. Hola, no sé si lo dijiste, hoy es el Día Mundial del Rock. Ah, mirá, tuvimos a tono con el Día Mundial, porque sin saberlo pusimos dos bloques bien rockeros. Este segundo bloque bien rockero continúa con un gran clásico de los Rolling Stones, el álbum Soundgirls, año 1978, y Miss You.

Bueno, y para darle un toque final a este bloque con los Rolling Stones, donde escuchamos dos temas del nuevo disco y dos clásicos, vamos a un segundo clásico. En este caso es del enorme disco Aftermath, uno de mis preferidos y uno de los preferidos de mucha gente. Disco de abril de 1966, y aquí está el clásico Under My Thumb.

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8: He tenido aportes de ideas para el Museo de la Memoria de mucha gente. Alvarito Armesto, que es un gran flautista y saxofonista de la música uruguaya, es un amigo desde hace muchos años, me dijo, no pasaste nunca el jingle de Bergantiños, la ortopedia de los niños. Así que conseguí una versión vieja, se ve que una de las primeras versiones del clásico jingle de Bergantiños.

Y eso era todo. Bergantiños, la ortopedia de los niños. Yo me acuerdo cuando los avisos los hacía Mario de Carlos. ¿Se acuerdan Mario de Carlos? Que hacía un programa deportivo en Canal 5 y hacía la publicidad de Bergantiños. Eso me acuerdo perfecto. Bien, y usaba a una nena y un nene que eran sus hijos, los usaba de modelo y la gente decía, ¿cómo los exprime, los explota? No, no, un cra, Mario de Carlos era un cra, realmente. Bueno, vamos a un bloque de brasileños.

La banda del gran Herbert Viana, Los Paralamas do Sucesso, y esto es en su disco Vamos Bate Lata, se llama así el disco, Vamos Bate Lata. 1995, ahora vamos a 1986 con Wando y su clásico Fogo e Paixão.

Fuego y Pabellón era entonces Wando en 1986. Vamos a 1993, un poco en el mismo estilo de Wando. Aquí está Nechiño.

Bueno, y vamos a completar este bloque de brasileños con una canción que la hemos escuchado muchas veces y que yo no me aburro nunca de escucharla, y es de Alceu Valença, su disco Cavalo de Pau, Alceu Valença, 1982, y Morena Tropicana.

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0: Te cuento.

Bueno, en el último te cuento les conté de la catedral de Barcelona. Y hoy les voy a contar de la catedral de Sevilla. Bueno, antes que nada, siempre vale un viaje a Sevilla porque es una ciudad maravillosa, en el medio de una región maravillosa como es la región de Andalucía. Sevilla tiene un montón de monumentos y hay un complejo monumental donde están pegaditos la catedral gótica, que es impresionante, y la Giralda, la torre de la Giralda tan famosa, están ahí formando prácticamente un mismo complejo monumental. Antes que nada les voy a decir algo de lo que dice por acá Wikipedia sobre la Catedral de Sevilla. La Santa Metropolitana y Patriarcal Iglesia Catedral de Santa María de la Sede y de la Asunción de Sevilla, todos esos títulos, más conocida como Catedral de Sevilla, es una iglesia de culto cristiano católico, sede de la Arquidiócesis de Sevilla. Su estructura es de arquitectura gótica, con añadidos renacentistas. La UNESCO la declaró en 1987, junto al Real Alcázar y al Archivo de Indias, Patrimonio de la Humanidad. Y el 25 de julio de 2010, Bien de Valor Universal Excepcional. En 1988, el libro Guinness de los Récords certificó que era la catedral con mayor superficie del mundo. Es la catedral más grande del mundo. En 2017 recibió 1.930.000 visitantes, siendo así el quinto monumento más visitado de España, y en el año 2023 ya superó los 2 millones de visitantes, nada más ni nada menos. Según la tradición, la construcción se inició en 1401, aunque no existe constancia documental de los trabajos hasta 1433. La edificación se realizó en el solar que quedó tras la demolición de la antigua mezquita Aljama de Sevilla, ya en mal estado después de servir durante más de 150 años como catedral cristiana. De la antigua mezquita se conserva la Giralda y el Patio de los Naranjos. Dentro de la propia catedral está un patio lleno de árboles de naranjales, que es una cosa impresionante. Bueno, la catedral, entonces, como yo les decía, se empezó a construir en 1401 y se terminó en 1554, aproximadamente. Bueno, les doy algunos otros datos de esta catedral gótica impresionante. Tiene un piso en damero, esos pisos blanco y negro a cuadritos en una parte. La altura de la nave principal gótica es algo tan descomunal. A ver si encuentro por acá algún dato de la altura de la nave, porque sería bueno tener, ahí está, 105 metros de alto tiene la nave principal, así que saquen ustedes sus conclusiones. Yo estoy seguro que muchos de ustedes han estado allí, han visto esta iglesia tan descomunal que es la Catedral de Sevilla. Hay un altar principal que está hecho en madera de nogal y recubierto todo en oro, con escenas bíblicas, veintipico de escenas bíblicas, que es algo tan impresionante. El arte, por un lado, y la riqueza que tiene ese retablo principal. Fíjense que ese retablo, ese altar, tiene 26 metros de alto, 26 metros de oro y de escenas bíblicas y de obra de arte asombrosa. Otro detalle es, como yo les dije, claro, es el oro, lo que me dice Oscar tiene razón, es el oro que por algo tenían el Consejo de Indias, que era donde administraban todo lo que se llevaban de las colonias, ¿no? Es hecho con el oro que se afanaron sobre todo del virreinato de Perú y todo aquello, ¿verdad? Bueno, el claustro es
tiene un claustro, un patio, donde está el patio de los naranjos, que también es impresionante. Otro dato histórico es que en la Catedral de Sevilla está la tumba de Cristóbal Colón, está la tumba del mismísimo Cristóbal Colón allí. Así que no se lo pierdan, si tienen la infinita felicidad de ir a España y de ir a el sur de España, la región andaluza. Yo no conozco la costa del sur de España, no llegué hasta la costa, pero sí conocí Sevilla, Córdoba y Granada, que son tres ciudades, a cuál más impresionante. Así que si van por Sevilla y disfrutan, por ejemplo, del habla de la gente, que es tan pintoresca, la forma de hablar de los andaluces es increíble. Si disfrutan de una caminata nocturna por las márgenes del río Guadalquivir, o si disfrutan de ver la conmovedora y maravillosa estatua de la Virgen de la Macarena y todo esto, no se pierdan la más grande catedral del mundo cristiano, que está justamente allí, en Sevilla.

Bueno, eso era obviamente Too Fast de los Beatles, del álbum Let It Be, pero en una versión diferente, porque vamos a escuchar cuatro canciones de los Beatles en versiones que no son de los Beatles y que están incluidas en la banda sonora del film I Am Sam del año 2001, película con Sean Penn, con Michelle Pfeiffer, con Laura Dern, entre otros, con la niña, que entonces era la niña prodigio, Dakota Fanning, y hay una preciosa banda sonora con versiones de los Beatles. Esto era a cargo de Amy Mann y Michael Penn, que hacían Too Fast, y ahora vamos con los Wallflowers, la banda de Jacob Dylan, el hijo de Bob Dylan. Esta banda hace del disco Rubber Soul, I'm Looking Through You.

Era I'm Looking Through You por The Wallflowers, y ahora vamos con Eddie Vedder, el alma mater del grupo Pearl Jam, que también está en esta banda sonora de A.M. Sam, haciendo del disco Help de los Beatles, You've Got to Hide Your Love Away.

Bueno, nombres de peso como Eddie Vedder de los Pearl Jam haciendo temas de los Beatles en la banda sonora de I Am Sam, y nombres de peso también como el de Sheryl Crow, la cantante Sheryl Crow, haciendo una preciosa balada de Paul McCartney del álbum blanco de los Beatles, que es Mother Nature's Son.

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4: Bueno, yo estoy tentado de decir esta canción es un clásico de CCTR, pero en realidad es un clásico de todos los programas de pop y rock tradicional que hay en el planeta Tierra. Así que aquí está, de enero de 1976, Al Stewart y Year of the Cat.

Bueno, y nos vamos a despedir de ustedes hasta mañana. Nos reencontramos mañana 4 de la tarde y también 4 de la madrugada también aquí en Se Hace Tarde, Radio Mundo 1170M. Gracias a ustedes, gracias a Oscar Romero. Nos vamos con Lobo y I Love You To Want Me de 1972. Gracias por estar ahí. Hasta mañana entonces, y mucha música siempre.

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2: ¡Qué pena el penal!
3: Lionel Messi, considerado el mejor jugador del fútbol moderno, también erra penales. En el Mundial del 2026, antes de cuartos de final, falló dos, uno ante Austria y el otro frente a Egipto. En Rusia 2018 había fallado uno y en Qatar 2022 otro. Solo ha convertido la mitad de los que dispuso. El argentino suma un título que no le gustaría tener, el que ha fallado más penales en los mundiales. Empíricamente, y también desde el punto de vista científico, la afirmación de que el ejecutor tiene más opciones que el guardameta tiene la mayoría. Se dice siempre, el golero tiene todas las de perder, así que la presión apunta hacia el que tiene que convertir. Objetivamente, el golero tiene sus desventajas. La velocidad del balón, que puede llegar a los 100 kilómetros por hora, le obliga a anticipar sus movimientos para contactar la pelota. El ejecutante es quien decide cuándo, así que el portero solo espera. El tamaño del arco, de poco más de 7 metros por 2,5 de alto, determina un área proporcionalmente enorme para el golero, por más grande que éste sea. Además, por si fuera poco, el guardameta debe quedarse con un pie en la línea, lo que determina que no puede acortar distancia y su ángulo de intervención se reduce. Aún así, con todas las capacidades y ventajas que pueda tener el ejecutante, hay penales fallados. A veces por errores técnicos del tirador, las muchas, y otras por la destreza y entrenamiento del golero. Hay quienes dicen que los penales son cuestión de suerte. Otros que nada debe quedar a la suerte, cuando hay herramientas que permiten saber las estadísticas de cada ejecutante y también de los arqueros. Que los penales no se practican porque el entrenamiento carece de la tensión del momento del partido en que se debe tirar, la presión que ejerce el resultado, el grado de importancia en el marcador, la energía que transmite la tribuna. Probablemente los arqueros puedan aprovechar más entrenando su velocidad de reacción y movimientos. Los grandes jugadores a veces erran penales, pero como son tan buenos, tienen luego en la cancha la oportunidad de desquitarse metiendo algún que otro golazo. Que se lo digan al mismo Messi o a Kylian Mbappé.
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15: La justicia imputó ayer a la propietaria y a la encargada de un residencial para adultos mayores de la zona de La Unión, donde el viernes de noche fueron rescatadas más de 20 personas que vivían en condiciones de hacinamiento. Ambas fueron imputadas por reiterados delitos de privación de libertad, abandono de personas incapaces, estafa y omisión de asistencia. Ubiquemos los hechos. El viernes, 22 adultos mayores fueron rescatados de un residencial clandestino que funcionaba en una vivienda en la intersección de Mateo Cabral y Comercio, luego de que la policía interviniera tras recibir denuncias de vecinos que escuchaban gritos de auxilio provenientes del lugar. Al llegar, los agentes encontraron a dos mujeres y un hombre que pedían ayuda desde una ventana y aseguraban que estaban encerrados, que habían sufrido caídas y que necesitaban agua. Ante la imposibilidad de ingresar por la puerta principal, los policías accedieron al inmueble a través de la azotea de una casa lindera con autorización de una vecina. Luego de entrar al local, los efectivos localizaron en un altillo a cinco hombres, incluido uno de 98 años, durmiendo en colchones en el piso con falta de aseo. Bajaron por una escalera al resto de la casa y allí hallaron mujeres tiradas en el piso, otras gritando y pidiendo agua. En un garaje había más personas durmiendo en malas condiciones. La mayoría de los adultos tenían problemas de movilidad. La fiscal Silvia Alovesio dijo ayer durante la audiencia: la situación de vulnerabilidad era extrema, se violaron los derechos humanos básicos. El lugar donde fueron encontradas las víctimas dependía de un residencial ubicado a unos metros, pero cuando los policías se dirigieron hasta allí, siguiendo indicaciones de vecinos, fueron recibidos por personas que negaron tener relación alguna con el otro espacio. Según la fiscal, el residencial formal funcionaba como pantalla para el lugar donde los ancianos fueron encontrados en condiciones insalubres. En la audiencia, algunos familiares relataron que cuando iban a visitar a los adultos, siempre debían avisar con tiempo y eran recibidos en el residencial en el que habían sido ingresados, desconociendo la existencia del otro espacio. Según la información oficial que se difundió hasta ahora, el hogar no estaba registrado ni habilitado como establecimiento de larga estadía para personas mayores. Luego de que se conociera esta noticia, luego de la conmoción que provocara la difusión de los detalles, me llamó la atención ver en la prensa una advertencia realizada por una de las asociaciones de residenciales. El caso no es aislado. Hay unos 200 lugares iguales o peores que están atendiendo a unos 2.000 adultos mayores en condiciones similares, señaló Sabino Montenegro, presidente de Integra Residenciales. Con Montenegro hemos conversado en más de una ocasión aquí en Perspectiva a propósito de estos asuntos. Volvemos a llamarlo esta mañana. Sabino, bienvenido, gracias por acompañarnos.
16: Buenos días, muchas gracias por la llamada, como siempre, a las órdenes.
15: Primero ubiquemos a Integra Residenciales. ¿Es una de las dos asociaciones de residenciales que hay en Uruguay?
16: Correcto. Sí, nosotros nucleamos a unos 150 centros, básicamente de Montevideo y Canelones, todos habilitados, ¿verdad?
15: Así pone un énfasis, todos habilitados. Resulta que en este rubro hay distintas situaciones posibles, ¿no?
16: Sí, la habilitación es un proceso que lleva un par de años, el lograr la habilitación final, que la da el Ministerio de Salud Pública, Pero bueno, la habitación va desde la habitación de bomberos, un certificado social que entrega el MIDES, que nosotros creemos que cuando el MIDES entrega el certificado social, que ahí puede pasar un año más o menos, ahí ya hay un 80-90% de la habilitación lograda, ¿verdad? Y bueno, nosotros, nuestros centros están todos en ese proceso, habilitados, algunos con rehabilitaciones nuevamente, porque las habilitaciones se vencen a los 5 años, la de bomberos hoy se vence a los 4 años, entonces uno cuando termina una habilitación ya tiene que empezar otra, pero bueno, muy probable que a veces hay un lapso de que, bueno, en lo que es la rehabilitación, a veces uno tiene la habilitación final del Ministerio de Salud Pública, pero se le vence la de bomberos, entonces tiene que iniciar nuevamente la de bomberos, que es un proceso que es rápido. Pero bueno, ese es un proceso que es permanente. El tema de la habilitación es un proceso permanente.
15: Esa es una de las situaciones posibles, un residencial habilitado. Después hay residenciales que están en proceso de habilitación y finalmente están los que no tienen ningún trámite iniciado.
16: Exacto. Nosotros pensamos, hoy hay 1.200 residenciales más o menos que no tienen ningún tipo de habilitación. Puede ser que estén en algún proceso, esos 1.200, por supuesto hay de todo un poco, y ese proceso, pero bueno, no han conseguido ningún tipo de habilitación, ni la habilitación de bomberos, ni el certificado social, ¿verdad? Entonces, eso para nosotros es un problema que es estructural, que viene hace muchos años, y bueno, en el cual nosotros de alguna manera estamos diciendo de que lo venimos diciendo. Ayer justo me googleé para ver todas las notas que tenemos del año 2020, más o menos, de la pandemia, que se empezó a visibilizar el tema de los residenciales. Y siempre, o sea, hay un análisis hecho por el gobierno anterior que había 200 residenciales en condiciones infrahumanas. Esos 200 residenciales se agrandó, nosotros pensamos que son más de 200, y que están en condiciones no de abandono de ese tipo, del de ayer, pero sí condiciones similares en el cual hay 15, 20 personas que están siendo cuidadas por una persona sola todo el día, una persona o dos personas por turno, cuando es totalmente insuficiente que una o dos personas cuiden a 15, 20 personas y tengan que cocinar, tengan que limpiar, tengan que y hacer todas las tareas que requiere el cuidado. Y bueno, nosotros pensamos que las condiciones son infrahumanas también. Y esto nos está pasando en Uruguay en unos 200, 250 residenciales. Y bueno,
15: la causa ha sido incambiado. De ese fenómeno, la causa de esa parte del sector, ¿cuál es? El costo, el costo que
16: Exacto.
15: El costo que implican las mensualidades en un hogar que trabaja en buenas condiciones.
16: Exacto. Hoy, usted para habilitar un residencial y para sostener la habilitación de un residencial con el ratio de personal, con la cantidad de personal que tiene que trabajar de cuidadores para la cantidad de personas que viven, y usted necesita por lo menos la paramétrica para 20 personas, justo con lo que sucedió ayer, está en torno a 50.000 pesos por persona, que es lo que vale una cuota mensual en un residencial.
15: De ahí para arriba. En este caso concreto del fin de semana, del viernes, hacía declaraciones la familiar de una de las personas que estaban alojadas, y señalaba que el mecanismo de pago que había pactado era la entrega de la jubilación de su madre.
16: 21.000 pesos.
15: Ahí está, que era del orden de 21.000 pesos. Ahí tenemos una idea de cuál era la cuota en este caso, ¿no?
16: Claro, entonces ya con 21.000 pesos, yo hablé con otra persona también ayer, antes de ayer, que pagaba 28.000 pesos. La fiscal dijo 30.000, pero yo las personas que yo hablé eran 21 y 28. Entonces, es menos de la mitad en algún caso de lo que tiene que cobrar un centro para poder estar habilitado. Entonces, que nadie piense que alguien que tiene menos recursos de esos 50.000 pesos puede acceder a un centro habilitado. Un centro habilitado para cuidar a 20 personas necesita por lo menos que trabajen entre 12 y 13 personas, contando el médico y el trabajador social y el PAS, el profesional del área social. Entonces, se necesitan, para cuidar a 20 personas, en el entorno de 8 o 9 cuidadores, una persona un cocinero, y una persona que haga tareas de limpieza, más la propietaria o el propietario que trabaje, que haga tareas administrativas y tareas de gestión, que ahí también tenemos una falencia muy grande porque no están preparadas muchas personas para gestionar un centro de esta característica, donde hay que gestionar recursos humanos, administración, y bueno, es una empresa, ¿no? Porque hay que gestionar proveedores, y eso, si no nos preparamos, si las personas no se preparan, es lo que sucede. Empiezan trabajando como una salida laboral. Como hay tantas personas para cuidar y tantas personas que carecen de recursos económicos, terminan estando en una trampa, ¿verdad? Que cuando pasan algunas cosas, que si bien en este caso fue un acto delictivo, más allá de dinero que cobraban, amontonaban gente para que le diera resultado económico.
17: Porque ahí recordemos, Sabino, que tenía otra complejidad, ¿no? Cuando hablábamos estas situaciones que en general se dan, incluso las propias autoridades de salud pública indicaron que estaba en un proceso de habilitación el local desde hace 2 años, pero claro, lo que no sabía ni el Ministerio de Salud Pública ni incluso la directora técnica, ¿no?, del residencial, uh-huh, era de esta otra parte que era totalmente clandestina, ¿no? Y era lo que quedaba, lo que quedaba por fuera de los controles, ¿no?
16: Sí, claro, para que el número le diera, lo que hacía era, ponía muchas personas de 20, 25, 30 mil pesos enfrente, los datos que tenemos es que había un cuidador solo en la mañana, uno o dos cuidadores en todo el día, y nadie que se quedaba de noche con ellos. Con eso se quedaba otra persona que le daban para vivir. Entonces, claro, si ahí usted hace el número, ahí sí el número le da, porque no tenía gastos de personal casi, pagaba alquiler personal y la alimentación. Entonces tenía personas hacinadas a un costo muy bajo. A mí me permito dudar de que estaba en un proceso de habilitación y que la habilitación podría lograrla, o sea... no dudo de...
17: Bueno,
16: lo
17: yo
16: que
17: veía las declaraciones del
16: Bruzzone.
17: Propio, ahí está, del propio subdirector general de Salud Pública, ¿no? Gerardo Bruzzone indicó a subrayado que el residencial inició un proceso de habilitación hace 2 años y venía siendo seguido por el equipo de fiscalización y habilitaciones del Ministerio de Salud Pública en conjunto con el MIDES.
16: Sí.
17: E incluso señalaba que había recibido una inspección hacía poco y que las cuestiones que se habían detectado no eran nada del otro mundo, digamos, ¿no?
16: Sí, no lo había logrado igual todavía. Claro. Yo dudo que con ese recurso económico lo pueda sostener en caso que lo logre. Porque acá hay un tema del ratio del personal. O sea, nosotros tenemos un laudo que firmamos el Ministerio de Trabajo de 30 mil pesos. O sea, no se puede pagar menos de 30 mil pesos nominales a un cuidador. Y la cantidad de cuidadores que se necesitan, más la personal de limpieza, cocinero, director técnico, profesional de la área social... personas hasta de mantenimiento, porque una casa que es una casa bastante grande, esa que estaba en la esquina, también necesita personal para mantenimiento, para poder sostener una habilitación y poder estar todo debidamente en regla. La verdad que a mí me genera dudas, que yo no conozco ningún residencial que cobre eso y que pueda tener la habilitación, ¿no?
15: Ahora, ¿cuál es la solución? ¿Cuál es la forma de resolver este bolsón indeseable de residenciales clandestinos donde las personas alojadas tienen que enfrentar estas condiciones inhumanas, por supuesto con problemas sanitarios, pero también psicológicos, de todo tipo, ¿no? ¿Cuál es la solución? Porque es un hecho que hay personas que no pueden pagar más que... no sé, 20, 25 mil pesos, ¿no? Es una realidad de nuestro país. Entonces, más allá de la conducta de quienes crean estos hogares clandestinos y los operan, más allá de su responsabilidad penal eventualmente, ¿qué hace el país? ¿Cómo hace el país para encarar este desafío?
16: ¿Qué hacemos como sociedad? Sí, porque esto es un mercado que existe, la gente precisa cuidados y, bueno, hay gente que se mete en problemas abriendo residenciales para cobrar ese monto que no pueden llegar a dar condiciones mínimas de cuidado.
15: Yo recuerdo que ustedes habían hecho una propuesta hace ya tiempo,
16: sí,
15: ¿no?
16: Sí, viene desde el gobierno anterior y anterior. O sea, nosotros hicimos un estudio basado en hicimos un trabajo basado en otros países, en el cual de crear un ahorro como si fuera un FONASA residencial, le decimos nosotros. Y bueno, eso hace que todos cuando trabajamos, digamos, tanto trabajadores, jubilados, empresarios, tener un aporte mínimo en el cual podamos, cuando tenemos 80, 90 años, necesitamos un residencial, nos jubilamos con 20, 25 mil pesos, una jubilación promedio, donde cientos de miles de uruguayos cobran ese monto, menos de 30 mil pesos, y bueno, necesito un residencial, esa prestación exista, en el cual, bueno, el residencial vale 50, que es lo que paga hoy el Estado, ¿no? A los residenciales cuando manda personas, y usted cobra 30, el Estado le paga la diferencia, entre 30 y 50 sería 20 mil pesos. Y eso, bueno, si no vamos a un sistema así, no, es imposible que esto pueda terminarse, porque hay un tema de recursos económicos, o sea, no lo podemos solucionar con voluntad. Solo, se soluciona con voluntad, pero con recursos económicos. Y bueno, el sistema de cuidado ideó un sistema digamos, al que nosotros habíamos presentado, hicieron un trabajo muy bueno, pero bueno, fueron muy tan ambiciosos que al final no sale, porque lo que hizo cuando presentaron el plan de cuidados en el marzo o abril por ahí de este año,
17: hablando en el marco del diálogo social, ¿no?
16: Sí, diálogo, sí, yo participo del diálogo social, sigo participando todavía, que nos reunimos una vez por mes, y bueno, cuando el gobierno presenta un plan de cuidados en el cual habría un descuento del entorno del 1%, donde sería ese dinero iría para todo el sistema de cuidados, desde la primera infancia, desde las personas que los niños y niñas que necesitan un cuidado en una escuela, hasta el cuidado de las personas mayores en domicilio y residenciales. Esto sería una recaudación de unos 800 millones de dólares por año, donde estaría todo. Pero bueno, es demasiado ambicioso. Esto es lo que hace, por ejemplo, países como Luxemburgo, Dinamarca, Japón. Bueno, España está por iniciar algo parecido, porque ya no le alcanza tampoco los recursos que tienen para la discapacidad y para los cuidados. Entonces, nosotros pensamos que ese es el camino y no tenemos otra salida. Y el Estado, la sociedad tiene que entender esto. Esto va más allá de los gobiernos. La sociedad tiene que entender de que vamos a ser viejos, vamos a necesitar cuidados. Ojalá que nadie necesite cuidados y que nadie tenga que estar en un centro de larga estadía, en un residencial, que puedas tener una vida totalmente activa. Pero esa no es la realidad. La realidad es que algunos de nosotros vamos a necesitar cuidados en algún momento de nuestras vidas, cuidados de 24 horas. Y bueno, y si no tenemos ese recurso económico, vamos a terminar en lugares parecidos. Porque solamente con la voluntad no se pagan los sueldos, solamente con la voluntad no se mantiene el lugar con una higiene saludable, con la alimentación, entonces, bueno, medicación. Y bueno, eso tiene un costo bastante elevado. Es caro cuidar a una persona con dependencia, ¿no?
15: Para terminar, más allá de esta propuesta que ustedes hacen como solución de fondo y que por ahora no ha tenido eco, ¿qué dice usted sobre cómo se puede resolver ahora esa realidad que existe, la de unos 200 lugares iguales o peores que este que apareció el viernes pasado? 2.000 personas o algo así que estarían viviendo en esas condiciones. ¿Cómo se las saca a esas personas hoy de esa condición que no es la humanamente deseable?
16: Sí, hoy el Estado paga unas 1.100 plazas, paga 956 plazas el BPS y 230 plazas más o menos, 1.200 plazas paga el Mides, a través que de hecho nuestra asociación participa en esa cantidad de plazas, porque bueno, hicimos un convenio con el Mides hace unos meses para realojar a personas mayores que estaban en situación de calle, que están distribuidos en los residenciales de la asociación. Esas son 200 plazas más o menos. Y bueno, hay que ir a un sistema igual porque, bueno, hoy tenemos 2.000 personas más que están en situación crítica, siendo cuidadas en situación crítica. Y bueno, el Estado hoy paga 1.200, tendrá que hacerse cargo para salir rápido de pagar 2.000 lugares más. Si no lo hace, bueno, esto el año pasado tuvimos una noticia parecida. O sea, estas noticias se van a repetir en el tiempo, como se vienen repitiendo hace 5 o 6 años atrás. No tenemos otra solución que poner recursos ahí para poder ir cerrando estos lugares y realojando a las personas en lugares habilitados.
17: Le hago la última pregunta, porque imagino para quienes tienen un familiar en un residencial así, estas noticias obviamente inquietan, ¿no? Muchos de los familiares el viernes, el sábado, cuando hacían declaraciones, hacían notar eso, que no había nada que les llamara la atención, porque lo que veían ellos en realidad era la fachada, ¿no? Lo que, uh-huh. que un residencial que estaba en condiciones uh-huh. correctas. Sin embargo, decían, bueno, tenían que reservar y hacer el uh-huh. aviso previo de que iban a ir a visitarlo. Uh-huh. ¿Esto es lo común? ¿Es lo que se maneja? No, ¿qué garantías tiene un familiar de que efectivamente no hay una situación como esta que se dio en este fin de semana?
16: Y lo primero, que no haya horario de visita, ¿no? O sea, nosotros le decimos a todos nuestros socios siempre que el residencial tiene que ser abierto, de puertas abiertas. O sea, nadie puede poner horario de visita, eso es lo principal. Y que la familia, nosotros le decimos a la familia que el cuidado también depende de la familia, ¿no? Es como yo le digo a mis hijos, yo no quiero que me cuiden cuando yo sea viejo, pero sí que se ocupen, que vayan una vez por semana, que se fijen si estoy afeitado, si está la ropa limpia, si tocan timbre y entran enseguida, o sea, que no tengan horario de visita, que vayan en la mañana o que vayan en la tarde o a última hora de la tarde o al mediodía, que tengan... Es una flexibilidad de acuerdo a lo que ellos, a lo que las personas puedan ir a visitar. O sea, no puede haber horario de visita. O sea, aparte que no está en la normativa, ¿no? O sea, para cumplir con la normativa, parte del cumplimiento es que el horario de visita tiene que ser libre y que las personas, mientras puedan decidir por sus vidas, pueden y deben decidir por sus vidas las personas que están ahí adentro, ¿no? Que están en el residencial. Entonces, eso es un poco las alarmas que hay también, que a veces hay un abandono porque hay historias de vida atrás de cada persona, ¿no? No le podemos pedir a un padre que abandonó los hijos que los hijos después se encarguen del padre. Entonces, hay historias de ese tipo también que las tenemos que saber. Y bueno, a veces la familia abandona a una persona mayor porque no pudo tolerar parte de su vida anterior un abandono o cosas espantosas que también suceden y uno llega viejo y carga con esa mochila. Pero básicamente también lo que yo escuché es que también hay un poco de abandono de la familia. Pasó de todo uh-huh. en ese residencial, ¿no? Fue como la tormenta perfecta, porque no solamente... había un engaño de las personas que mostraban un residencial casi habilitado y después lo pasaban para los que no recibían familia, lo pasaban para enfrente. Pero también aprovechando de que la familia había un poco de abandono y mucha ignorancia, ¿no? Vuelvo a decir lo mismo. La señora indignada ayer diciendo que pagaba 21.000 pesos, que yo entiendo que esos 21 mil pesos es mucho dinero para quien cobra todo eso, nada más, pero 21 mil pesos es menos de la mitad de lo que sale un residencial habilitado. Entonces, tenemos que tener cuidado con eso.
17: Sabino Montenegro, presidente de la Asociación Civil Integra Residenciales, gracias por estos minutos esta mañana aquí en Perspectiva.
16: Muchas gracias a ustedes, como siempre.
17: Que pase bien.
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2: Con el objetivo de cubrir mejor a la población objetivo, el gobierno resolvió unificar en una sola asignación familiar las cuatro transferencias que hoy existen para niños y adolescentes. La medida, ustedes saben, está incluida en el articulado del proyecto de rendición de cuentas que está a estudio del Parlamento. Allí se prevé la creación de una única asignación, se dispone el incremento de los montos y se hacen cambios en cuanto a las contraprestaciones exigidas. La oposición, que resolvió no votar el proyecto en general, critica algunos aspectos de esta medida. Dice que es un retroceso no asegurar que los niños vayan a la escuela o al médico, y señala que la eliminación de la tarjeta de alimentos facilita el uso del dinero para otros fines. También cuestiona que por este camino, en el fondo, solo se apunta a corregir la pobreza medida por ingresos y no la cuestión de la pobreza en sí. Entonces, bueno, ¿por qué el oficialismo impulsa esta unificación? ¿Qué mejoras traerá al sistema? Vamos a conversar en los próximos minutos sobre este y otros asuntos con la presidenta del directorio del Banco de Previsión Social, Jimena Pardo. Jimena, bienvenida, gracias por acompañarnos.
3: ¿Cómo están? Un gusto, buen día.
2: Primero una aclaración, ¿qué papel juega el BPS en toda esta discusión sobre las asignaciones familiares?
3: Bueno, si bien el BPS es un organismo básicamente que implementa las políticas, por su conocimiento acumulado, porque ha estado en la articulación e implementación de todas las políticas de protección social, en particular todas las asignaciones familiares, tanto la 15.084 que viene de larga data como la asignación familiar Plan de Equidad, que comenzó allá por el 2007, y porque tiene una ventanilla única con el MIDES en muchos departamentos del interior del país, para la tarjeta Uruguay Social y la asignación familiar, bueno, el BPS es un organismo que aportó, digamos, en esta conversación.
2: Aportó primero, en el diálogo social.
3: En realidad, el BPS, particularmente yo y la vicepresidenta, fuimos los representantes por parte del BPS a la mesa ejecutiva del diálogo social como integrantes, parte de la delegación del gobierno. Pero luego, cuando el gobierno tomó el documento y allí se cerró ese proceso y resolvió priorizar algunos temas y resolvió decir, bueno, la parte de protección a la infancia se prioriza y la idea sería enviar una ley pronto, se diseña un proyecto de ley que obviamente se trabaja en forma articulada desde OPP, con MIDES, con BPS y obviamente con el MEF también por la parte del financiamiento. Entonces nosotros en realidad, si bien es, uno podría decir, bueno, pero ustedes implementan, pero tenemos mucho para aportar en lo que tiene que ver con el diseño de la ley. Primero porque la idea es que esto, si prospera, se aplique el primero de enero y obviamente uno tiene que tener ya una implementación aceitada porque después la gestión no es moco de pavo y los sistemas hay que impactarlos y cambiar las cosas. Pero lo otro es que en realidad por esta experiencia acumulada y este conocimiento acumulado hay cosas prácticas que uno va detectando porque a veces en realidad la idea que uno tiene es correcta y resulta razonable, pero después cuando uno va a la realidad ve cuestiones prácticas. Por ejemplo, esto que tú decías, bueno, pero si yo, después lo podemos hablar, pero para dar un ejemplo, si yo no limito que pueda llevarse una tarjeta para determinados alimentos, puede comprar vino y cigarro, que es lo que tiene limitado. Bueno, lo que nosotros estamos viendo, de hecho el MIDES está viendo, que recibe denuncias de comercios solidarios, que así se llaman, los que se inscriben para la tarjeta Uruguay Social, que o retienen la tarjeta y dan menos dinero. Por ejemplo, tú tenés en la tarjeta 5.000 pesos, te retienen 1.000 y si te dan 4 en efectivo. O te cobran más caro los productos porque solo los puedes comprar ahí. O tenemos 100 localidades que hay que pagarle transporte a las personas porque en esas localidades no hay comercio solidario.
2: O sea,
3: esas son las cosas prácticas que...
2: La tarjeta de Uruguay Social tiene sus deformaciones, tiene sus patologías.
3: O sus problemas, exactamente.
2: Tiene sus patologías, no
3: cosas
2: es, no
3: que
2: es
3: se
2: idílica
3: derivan,
2: como se la puede pensar, o no es perfecta en su funcionamiento.
3: Es que uno, ¿qué pensaría? Decir, bueno, si uno va a dar un subsidio, creo que es lo que está atrás, estoy describiendo el hecho, ¿no? No es, si uno va a dar un subsidio, que el subsidio esté dirigido...

0: dirigido a determinados bienes y que no subsidie otros. Ahora, lo que uno ve en la práctica después es que ese subsidio no impacta como uno quiere. ¿Y por qué no impacta? Por este tipo de cosas que se dan en la práctica. Entonces, bueno, ese es un ejemplo, pero digo, desde el BPS, así como desde el MIDES, como son los organismos que implementan y gestionan, tenemos mucho conocimiento acumulado y trabajamos de forma sumamente articulada con el MIES en estos temas. Por eso en realidad estamos sentados en esa mesa.
1: Tenemos entonces en juego cuatro prestaciones. Veía acá una nota técnica que armó la OPP y que describe cada una de ellas. A ver, yo las voy mencionando y usted en todo caso agrega algo. Por un lado, asignaciones familiares para trabajadores formales. Es la más antigua, ¿no?
0: La 15.084, sí.
1: Es una prestación asociada principalmente a la inserción laboral formal de los adultos referentes.
0: Sí. Básicamente te diría trabajadores privados, porque en realidad los trabajadores públicos, por una ley o varias leyes bastante más viejas en el tiempo, tienen partidas de asignación familiar incluidas básicamente en su sueldo, y por eso es que esas en realidad no se están unificando. O sea que la 15.084 te la describiría así. Hoy la 15.084 tiene unos 76.000 beneficiarios y paga un promedio de 1.100 pesos por beneficiario.
1: Después, asignaciones familiares del Plan Equidad. Es una prestación dirigida a hogares en situación de vulnerabilidad socioeconómica. Esto ya es otra historia, ¿no?
0: Esa es la que se creó allá por el, si la memoria no me falla, en el 2007. Esa hoy tiene básicamente casi 410.000 usuarios, entre 406.000 y 410.000. Paga un promedio de 2.300 pesos por niño, niña o adolescente. Si bien es cierto que es complejo si uno no maneja el promedio, porque en realidad tiene una escala de equivalencia en donde el segundo hijo, el tercero, van cobrando menos. Es bastante complejo el diseño. Lo bueno que tiene esa, tiene dos virtudes, te diría yo, que es parte de lo que se mantiene en el beneficio que se unifica ahora. La primera es que no está dirigida a empleados formales, sino que son personas en determinada situación de vulnerabilidad. Eso permite atender justamente a los hogares que tienen niños, que están creciendo y que tienen determinadas necesidades. La segunda es que la vulnerabilidad la mide a través de un índice que en su momento originalmente lo construyó la Universidad de la República y lo sigue actualizando la Universidad de la República. El Departamento de Economía, con colaboración también desde el punto de vista del MIDES, sí. Es lo que se llama un índice de carencia crítica. Porque como dice la ley que se acaba de enviar al Parlamento y que eso se mantiene, y también la vieja, no es solo el ingreso lo que mide. Mide la situación del hogar, la composición, las características de los integrantes, qué tipo de servicios, bienes y servicios se accede. O sea, se trata de medir justamente una idea de vulnerabilidad. Obviamente, cuando uno transmite esto, es más fácil hablar de ingreso, pero en realidad se va a medir más que nada por este índice de carencia crítica que tiene implícito allí adentro el ingreso y otra serie de características que dan cuenta de esta situación.
1: Después, tres. Prestación 3, la tarjeta Uruguay Social. Es un apoyo orientado a la compra de alimentos y bienes básicos en hogares de mayor vulnerabilidad.
0: Sí, esos son unos 190.000 en hogares que tienen esas condiciones. Paga alrededor de unos 2.400 pesos promedio. Y justamente la idea allí es, hoy lo que tenemos son listas de comercios solidarios que se presentan para vender este tipo de bienes que tiene habilitada la tarjeta. Como te comentaba, hay 100 localidades en el país que no tienen comercios solidarios, entonces se le paga un transporte a las personas para que vayan a comprarlas a donde las hay. Y la idea es justamente que las personas usan el medio de pago que tengan allí en esos comercios.
1: Y por último, bono crianza, un refuerzo para hogares con niños y niñas pequeños y embarazadas en situación de alta vulnerabilidad.
0: Exacto, eso es un refuerzo al bono crianza para niños de 0 a 3 años y mujeres embarazadas. Esos son unos 3.200 pesos de refuerzo adicional a lo que sería la tarjeta Uruguay Social, y son unos 30.000 en la actualidad.
1: Ese es el esquema.
0: O sea, en resumen, estos beneficios abarcarían a unos 460.000 beneficiarios. Obviamente, algunos cobran solo asignación familiar 15.084, otros cobran los tres beneficios: asignación familiar, plan de equidad, la tarjeta Uruguay Social y el bono crianza. Algunos cobran un par de ellos. Pero la idea sería, esto cubre alrededor de unos 460.000 beneficiarios. Yo siempre destaco que en realidad cuando hablamos de vulnerabilidad, hablamos de que esto cubre al 55% de los niños, niñas y adolescentes del Uruguay. O sea, no son solo hogares pobres o niños que viven en hogares pobres, porque esos son un 30%. Esto cubre a la mitad de la población joven y chica en este país. O sea que es un beneficio importante, porque de nuevo, capaz que lo más probable es que lo podamos ver después, pero si uno piensa en una madre sola con dos niños que tiene un ingreso del entorno de los 50.000 pesos, no está ubicando que esta mujer de repente hoy percibe un beneficio de asignación familiar. Y que tiene, porque está sola con los dos gurises, responsabilidades importantes. Uh-huh. Bueno, estos son los beneficios que llegarían a las personas y que se están ampliando en la ley de rendición de cuentas.
1: Bueno, y ahora vamos a la pregunta elemental. ¿Por qué el gobierno decidió cambiar? ¿Por qué decidió introducir cambios en este esquema?
0: Bueno, primero porque había una prioridad del gobierno, y yo iría un poco más allá, no solo del gobierno, sino de todo el sistema político, de proteger a la infancia en pos no solo de cuidar lo que es el tema de la pobreza infantil, sino también de apostar al mejor desarrollo del país en el futuro. Yo siempre digo, siempre hablamos del envejecimiento, y acá me sale el economista, pero ¿qué significa el envejecimiento? Que cada vez tengo más personas en edad de cobrar prestaciones y cada vez menos en edad activa. Estas menos en edad activa tienen que generar mucho más valor para que el día de mañana la economía crezca y pueda abastecer las demandas de recursos que tiene el envejecimiento. No es solo el tema de cuidados, sino de jubilaciones, de salud, que lo hablábamos
1: dicho en términos,
0: hace poquito.
1: Dicho en términos muy duros o frontales, teniendo en cuenta la escasa natalidad que tiene nuestro país, e incluso la baja que se está dando y que va a seguir dándose en esa materia, hay que cuidar a cada niño que nace.
0: Yo te diría que es un ganar-ganar en términos de que es un imperativo en términos de derechos, hay que igualar puntos de partida, los gurises tienen que tener la misma plataforma de salida para poder desarrollarse mejor, y luego tiene que ver también con el desarrollo futuro del país. Por donde uno lo mire, esto es ganancioso. Entonces, ese es el primer punto. No solo porque era un compromiso, sino porque es algo que nos va la vida en el futuro, el gobierno resolvió por este camino. Y digo más, creo que además fue un tema en donde todos los partidos estaban de acuerdo que había que aumentar lo que es la protección a la infancia y en particular el tema de la pobreza infantil.
1: ¿Y qué pasaba? ¿Este esquema era ineficiente? ¿Estaba cargado de problemas?
0: Bueno, como bien dice allí el resumen del OPP, lo que se estaría generando es el cambio más grande en los últimos 20 años. Lo que quiere decir es que en realidad uno atiende cosas y hay veces que tiene que pasar la raya y decir, bueno, miremos el bosque de nuevo. Porque en realidad van pasando los hechos y de repente ya pasaron 20 años de la asignación familiar plan de equidad, digamos. Y entonces, y después unos cuantos años más de la tarjeta Uruguay Social. Entonces, como que se fueron atendiendo situaciones puntuales y lo que hace falta ahora es mirar de nuevo el bosque. ¿Qué es lo que tenemos hoy? Hoy tenemos personas que no están atendidas y deberían, porque es lo que se llama el error de exclusión. Uno siempre tiene gente que no se entera, que no tiene idea, que en general es la gente más carenciada, más vulnerable. Hay veces que la gente se entera, pero se entera tarde, entonces uno se lo da un año y medio después que nació el gurí, cuando hubiera tenido derecho de primera, y el gurí ya pasa un año y medio con problemas para comer, por ejemplo. O también demora, porque si yo quiero postular para la Asignación Familiar Plan de Equidad y para la Tarjeta Uruguay Social, tengo que ir por dos ventanillas distintas, hacer dos trámites diferentes, tengo dos evaluaciones que pueden ser en organismos distintos, porque me puedo presentar por la Asignación Familiar en local del BPS y después la Tarjeta Uruguay Social en el MIDE. Entonces, esto es ineficiente para las personas, demora el acceso al beneficio en caso que la persona tenga derecho, y también es ineficiente para el Estado. Entonces, es mucho más sencillo unificar las puertas de entrada, darle más eficiencia en términos de decir, yo te catalogo una vez sola, tengo un beneficio más sencillo también, más fácil de entender, el beneficio nuevo va a tener tres franjas, que en función del ingreso, digamos, y la situación del hogar, tú vas a estar en la franja más, de más beneficio, en la del medio o en la siguiente. Y se van a potenciar los montos para niños de 0 a 3 años. Que obviamente, como el sistema uno ingresa por generaciones, porque de aprobarse esto el año que viene, ingresarían las generaciones de los nacidos en el 2025 para adelante, incluidos los que nazcan el año que viene y las mujeres uh-huh. embarazadas, obviamente los montos allí van a ser los potenciados porque solo hay en el sistema niños de 0 a 3 años. Pero después hay montos algo menores, pero también diferenciados por estos tres niveles, si querés, de ingreso, para niños de 0 a 17 años. Entonces es mucho más sencillo. No tiene esta cuestión de la asignación familiar plan de equidad, que tiene una gestión difícil porque el índice está hecho con escalas de equivalencia muy complejas. Entonces, se simplifica la gestión. Estamos analizando nosotros, porque estamos trabajando ya en la implementación y con el MIDES, que trabajamos muy bien, estamos analizando cómo mejorar operativamente cosas, justamente, por ejemplo, para llegar pronto, cuando los gurises nacen. Decir, bueno, si tenemos algún elemento digital, algún cambio tecnológico del mostrador para adentro, que permite decir, cuando saca la cédula, lo detecto y ya le puedo dar el beneficio. Este tipo de cosas son las que estamos trabajando para mejorar no solo los montos, sino también la llegada y la eficiencia de la gestión. Uh-huh.
1: En definitiva, se trata de corregir una acumulación de políticas, entre comillas, ¿no? Eso que se da tanto en el Estado uruguayo, que van sumándose capas una arriba de la otra, sí, y después se pierde el control, ¿no?
0: Te diría que no solo en el Estado uruguayo, creo que es bastante frecuente en este tipo de beneficios, que en realidad pasa en general. Es como que vos haces un gran cambio, después vienen como esto de decir, ay, hay algunos que tienen problemas de seguridad alimentaria, venga la tarjeta Uruguay Social, hay algunos que importan más de 0 a 3 años, venga el refuerzo. Y bueno, en algún momento es eso, hay que pararse y mirar el bosque.
1: Se crea entonces la asignación familiar ampliada.
0: En realidad se llama asignación familiar única para la infancia y la adolescencia. Yo le empecé a decir ampliada cuando esto no tenía nombre todavía. En esto de que yo creo que la gente, en realidad, cuando uno habla de transferencias, no entiende. Y lo que conoce es como esto, lo más conocido es la asignación familiar. Pero sería asignación familiar única para la infancia y la adolescencia.
1: A ver, están las tablas, están los números que podemos poner en pantalla ahora en algún momento. Vamos a poner también en la web como complemento de la grabación de esta entrevista, en audio y en video. Pero, en síntesis, ¿cómo va a funcionar el esquema nuevo?
0: Bueno, cuando todos estén en el esquema nuevo, no solo los que entrarían el año que viene, porque de nuevo van entrando por generaciones, esto funcionaría con tres franjas de beneficios o tres importes, en donde el 20% de menores ingresos o mayor vulnerabilidad, digámosle, porque se va a medir con este índice que yo comentaba, que también se está actualizando, va a cobrar de 0 a 3 años unos 10.000 pesos y de 4 a 17, 6.600. Pero eso sería posterior al año que viene, porque no ingresan el año que viene los de 4 a 17. Luego, entre el 30 y el 40% de menores ingresos, estarían cobrando 6.600 de 0 a 3 años y luego 4.400, ¿sí? de 4 a 17. Y para la última franja de ingreso, lo que podríamos decir es el ingreso promedio, digamos, el decil 5, o sea, lo que acumula el 50%, allí tenemos unos 3.300 de 0 a 3 años y de 0 a 17, 2.200. 4 a 17, 2.200. Ahora, ¿cómo es el esquema para el año que viene? Y de nuevo, acá yo siempre digo, no hay nada todavía, el que escuche la entrevista no llame. Primero se requiere una ley, hay que aprobarla. Y si está vigente a partir del 1 de enero, ¿quiénes ingresarían? Ingresan todos los nacidos en el 2025, 2026 y los que nazcan en el 2027, incluidas mujeres embarazadas. Por lo cual, solo estaríamos hablando de los montos que dije en la primera franja, de 0 a 3 años. ¿Qué pasa con los que no ingresan? Siguen cobrando lo que cobran hoy. O sea, no van a perder.
1: El sistema actual se mantiene, vive un poco más.
0: Exactamente. Por un tema, justamente también, de que esto había que hacerlo consistente con las cuentas públicas y justamente los recursos. Entonces, van a entrar por generaciones. Uh-huh. El año que viene ingresa esta camada, digámosle, son alrededor de unos 50,000+ niños y niñas, pero el resto sigue cobrando lo que cobra hoy. Algunos ejemplos para que quede claro. Pongamos una pareja que hoy percibe 57,000 pesos en el hogar, ya sea que trabajen los dos o que trabaje uno solo. Ella está embarazada y tienen un niño de un año. Esta pareja hoy percibe 4.000 pesos solamente asignación familiar. Si nosotros lo pasamos a el sistema nuevo, porque el niño, ella está embarazada, el niño tiene un año, va a percibir unos 13.000 y pico de pesos. Ahora, pongamos que esta pareja, en vez de tener un niño de un año, hoy tiene un niño de 5. O sea, ese niño no entra al sistema nuevo, pasa de unos 4.000 a unos 8.600. O sea, igual se le potencia el monto, pero obviamente el niño que ya tiene permanece en el sistema anterior cobrando lo que cobra hoy.
1: Sí, ahí hay un par de ejemplos de cómo mejora la prestación, cómo mejora el ingreso, ¿no?
0: Exactamente. Yo, ¿por qué uso este también? De nuevo, para salir de ese tema del quiero decir, como la idea más frecuente que tenemos todos de que esto abarca solo a la población de niños y niñas que viven en hogares pobres. Porque de hecho no. Y de hecho es esta prestación en particular, asignación familiar, y también la tarjeta Uruguay Social, es algo que se cobra mucho, sobre todo en el interior del país, donde los ingresos son más bajos. Entonces, lo que tenemos que pensar nosotros es que es una potenciación de un beneficio que da un punto de partida mejorado para niños que hoy viven en hogares, por ejemplo, donde está la madre sola con dos gurises chicos. Por ejemplo, para parejas jóvenes que ganan poco, porque obviamente el ejemplo que te di es de una pareja que uno no ubicaría a priori con una transferencia del Estado. Pero si yo tengo una pareja que entre los dos gana 30.000 pesos, bueno, allí el monto se va a ver potenciado.
1: Y desde el punto de vista del Estado, de los organismos del Estado, ¿qué ventaja implica un esquema así?
0: Bueno, claramente mejora muchísimo lo que es la gestión del beneficio. No solo para el usuario, sino también para que nosotros podamos no solo facilitar el acceso, sino también no es lo mismo gestionar hoy algo que es bastante más complejo con evaluar una vez a un hogar y decirle a vos te toca esta franja de beneficio. Obviamente, mientras no entren todos al sistema nuevo, nosotros tenemos que seguir manteniendo el anterior, entonces hay una complejidad de gestión. Pero cuando estén todos en el sistema nuevo, es mucho más sencillo, es más eficiente de gestionar.
1: Remarco eso, va a haber una única evaluación del hogar.
0: Claro.
1: Hasta ahora
0: en
1: había,
0: el sistema nuevo,
1: ¿cuántas?
0: Y tantas como beneficios solicites.
1: Si había, sí, eventualmente
0: si la 15.084 en realidad, la asignación familiar, esa es como más...
1: Más general, menos exigente.
0: Solo la gestión al BPS y es como que más directa. Pero pongámosle que por los otros tres, y bueno, tenías tres ventanillas.
1: ¿Y en cuanto a la forma de pago?
0: Bueno, la forma de pago va a ser...
1: ¿La forma de concretar el traslado del dinero?
0: Nosotros allí la persona va a poder elegir si la quiere en tarjeta, si la quiere en efectivo. Hay una app que se llama Tu App, que es una billetera electrónica que con el celular las personas podrían pagar. Esa mantendría además el ahorro total del IVA que tendrían la compra de bienes que tienen hoy con la tarjeta Uruguay Social. Entonces nosotros, si bien hoy no es la vía más utilizada, nosotros la vamos a incentivar. Y básicamente serían las vías que cualquier uruguayo tiene disponibles, digamos.
1: Pero cambia con respecto a lo que hoy existe, digamos.
0: En particular la parte que corresponde a la tarjeta Uruguay Social. Acá de repente nos metemos en un tema que es, cuando tú unificás estos cuatro beneficios, ¿cuál es el único que no está condicionado? ¿Cuál es el único que está condicionado? ¿Condicionado a qué? A que los gurises vayan, estén inscriptos en la enseñanza y concurran o tengan una determinada asistencia, que esos son... Hoy en día dos controles, el de la inscripción se realiza en julio y el de la asistencia se realiza ya por fin de año.
1: ¿Cuál es el único?
0: La asignación familiar plan de equidad.
1: Vamos a poner una pausa acá porque acá entramos en la discusión política, uno de los temas que ha dado pie a críticas desde la oposición. Enseguida retomamos.
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1: El gobierno propone unificar el sistema de transferencias a niños y adolescentes y aumentar además el monto de esas prestaciones. Esta es una de las prioridades en el proyecto de ley de rendición de cuentas que se encuentra en estudio de la Cámara de Diputados desde la semana pasada. Y también es parte de la polémica política, ya que desde la oposición hay críticas que tienen que ver con varios puntos. Bueno, estamos abordando esta posibilidad. Estamos con la presidenta del directorio del Banco de Previsión Social, la economista Jimena Pardo. Estaba mirando los mensajes de los oyentes durante la pausa. Hay una cantidad, pero el hijo este de Madelón dice, al hablar ahora en el nuevo esquema de tres niveles de ingresos, ¿puede suceder que hogares que recibían asignación familiar ya no la reciban más?
0: Bueno, los únicos que uno debería pensar que podrían estar en una situación de ingresos que los dejara fuera son los beneficiarios de la ley de asignación familiar 15.084. Y el texto es claro en que en realidad los que sean nacidos en el 2025, 2026, 2027 postulan para el nuevo sistema. Si no ingresan en las condiciones del nuevo sistema, igual mantienen lo que cobran hoy. Eso sería válido también para los que ingresen posteriormente. A los actuales beneficiarios de la 15.084, digamos. Está explícitamente dicho en el articulado, ahora no me acuerdo en qué artículo.
1: Bueno, vayamos entonces a la discusión que se ha planteado en torno a esta asignación familiar única. ¿Ese es el nombre?
0: Exactamente.
1: Un punto de crítica es que en la propuesta esta incluida en la rendición de cuentas se elimina la exigencia de contraprestaciones. Por ejemplo, la semana pasada la diputada Fernanda Auersperg del Partido Nacional valoró la idea de la unificación, pero sostuvo que le preocupa que se rebajen controles en cuanto a asistencia a clases o a la posibilidad de concurrencia a los médicos correspondientes. ¿Por qué se hacen estos cambios? A ver.
0: Bueno, lo primero igual es señalar que hoy el único beneficio que tiene condicionamientos de ese estilo de controlar asistencia a institutos de enseñanza, inscripción y controlar controles de salud es la asignación familiar Plan de Equidad, que de estos cuatro beneficios es más o menos el 20% del total. Ah. Eso es lo que se está trasladando, porque tampoco es totalmente exacto que se está eliminando la condicionalidad. De hecho,
1: ahí hay varias precisiones. Entonces,
0: en el artículo 269 de la rendición de cuentas sigue manteniéndose una condicionalidad para el 20% del beneficio nuevo. O sea que el mecanismo de control de inscripción y después de asistencia, que obviamente habrá que reglamentarlo, pero si uno va a lo que existe hoy, se seguiría verificando y en caso que la persona no cumpla las condiciones, lo que se saca es el 20% del beneficio.
1: Y eso viene de esta observación que se escuchaba recién y que está, por ejemplo, en esta nota técnica de la OPP. Actualmente, ni la tarjeta Uruguay Social ni el bono crianza exigen contraprestaciones.
0: Exactamente.
1: Por eso se establece que el 80% de la prestación única tenga carácter no condicional.
0: Exactamente.
1: En los casos de incumplimiento de condicionalidades y luego de agotadas las instancias de revinculación con los servicios educativos y de salud, la reducción alcanzará el 20% de la transferencia.
0: Igual hay varios apuntes para que tengamos presente. La primera y principal es, yo siempre destaco este número, de los 76.000 usuarios de asignación familiar 15.084 y los casi 410.000 de la asignación familiar Plan de Equidad, cuando uno hace la revinculación educativa con datos del año pasado, porque los de este año están próximos a salir, pero todavía no los tenemos, en realidad los que terminan en julio perdiendo la asignación familiar porque no se pudieron revincular son un poco más de 3.000. O sea,
1: 3.000
0: en 460.000, pongámosle la suma de esos dos, ¿no? Entonces, tengamos conciencia que en realidad, lo que yo digo siempre, la mayor parte de los padres, tengan la situación económica que tengan, en general mandan sus hijos a los institutos de enseñanza, quieren que a sus hijos les vaya mejor que a ellos, y lo que necesitan es tener una situación de partida que les permita abastecerlos de lo que uno hace con el hijo de uno, es decir, lo mando a inglés, lo mando a un club, más allá del tema de ir solo a la escuela. Para eso, a veces, se necesita de dinero, ¿no? Uh-huh. Eso es el rol, digamos, que cumple lo que sería la transferencia o la asignación familiar única. Pero también, porque en este tipo de hogares, esta pareja que yo te señalaba hoy, dos personas que cobran 57.000 entre los dos, si uno queda sin trabajo, la situación se va enseguida a la vulnerabilidad. Y entonces ahí corre riesgo hasta el tema alimentario. Entonces, acá lo primero es eso, es dimensionemos. Uno me podría decir, bueno, pero en realidad van a la escuela porque el beneficio que vos les das es condicionado. Bueno, yo creo que no, porque los montos no dan para tanto. Pero pongámosle que esa es la discusión. Yo creo que está bueno ingresar en esa discusión porque, como comentaba en algún otro medio, creo que eso es justamente lo que el sistema político tiene que expresar, las diferentes preferencias de la sociedad, en donde yo creo que está presente, que alguna parte dice, bueno, no, si le voy a dar un subsidio, me quiero asegurar que lo merece. Ahora, yo voy a plantear esta situación que fue la que nos encontramos el año pasado cuando salimos a revincular. Y que hasta ahora la verdad es que no he encontrado una respuesta de cómo se solucionaría eso en un esquema condicionado. Los gurises que el año pasado no se pudieron revincular, que se los salió a buscar, a diferencia de esperar a decir tráeme el certificado de asistencia, se los salió a buscar con la ANEP, con el MIDES, con el INAU y ayudando desde el BPS, fueron sobre todo adolescentes de 14 años que estaban a cargo de sus hermanos, ya sea que porque los padres estaban los dos privados de libertad, o uno estaba privado de libertad, el otro no estaba en la foto, y ellos estaban o a cargo de vecinos o a cargo de abuelos. En esa situación, que el gurí, por la situación que tiene, no se puede revincular, es que uno le saca el beneficio.
1: Uno le sacaría.
0: Ahora se lo saca.
1: Ahora se lo
0: saca. O sea, la asignación familiar uno hoy se la saca. En este esquema le sacaría el 20%. Entonces, yo lo que pregunto es, cuando hoy se lo saca todo, ¿en qué situación deja Segurí? ¿Y en qué situación deja a los hermanos? Porque, ¿de qué se agarra ese adolescente? Que hoy no sabemos en qué contexto está. Para tener algún ingreso, para comer. Yo lo pregunto nomás, digamos. Porque si estamos apostando a una sociedad mejor y todo tiene vínculos con el resto, con cómo los gurises se incorporan a ciertos círculos que uno no quiere, bueno, estos son los casos que uno pretende atender cuando piensa en sacar parte del beneficio para afuera sin condicionalidad. Además de que porque hoy hay una parte grande que no está condicionada. Dicho esto, la verdad que yo creo que es de las cosas que está bueno ingresar en la discusión, porque creo que hay preferencias distintas y me parece que está bien que se expresen en la discusión, y creo que ahí el sistema político va a priorizar sacar adelante el beneficio y negociar lo que es instrumental, como es el caso de la condicionalidad. Dicho esto, nosotros no solo estamos trabajando en mejorar la asignación familiar, porque todos estamos de acuerdo en que abatir la pobreza infantil o mejorar los puntos de partida no tiene que ver solo con incrementar los montos. Obviamente mejorar los montos y mejorar la eficiencia llegada es una gran parte del partido, pero después está todo este tema de cómo uno impacta sobre la educación y no solo en el presupuesto, sino también en la rendición.
1: Bueno, acá, acá está contestando a otra de las objeciones. A la de que, bueno, por esta vía se va a lograr, incluso se anunció, lo anunció el director del OPP, una caída importante en la pobreza infantil, una caída relevante. Lo que dicen blancos, colorados del Partido Independiente, ojo, pero ahí están mirando nada más que la pobreza por ingreso, ¿no?
0: Pero lo que pasa es que en realidad creo que eso nadie lo cuestiona y ningún, creo que ningún gobierno hasta ahora se basó solo en lo que sería la asignación familiar única para abatir la pobreza infantil. Es una batería de medidas. Tanto en el presupuesto como lo que es ahora en la rendición de cuentas, que hay refuerzos para educación, se va a las becas Butiá, se va al tema de la revinculación educativa. En el presupuesto ya estaba y la idea, se trató también en el diálogo social, es decir, bueno, mejoremos, universalicemos lo que es el tiempo extendido de 0 a 3 años, mejoremos lo que es el tiempo extendido en educación media, ampliemos lo que es el tiempo extendido en otras edades. O sea, hay una batería de medidas en donde uno trabaja. ¿Cuál hace más efecto? Bueno, uno no lo sabe, pero lo que sabemos todos es que esto se ataca por muchas vías. No nos exime de saber que igual hay un punto de partida monetario que es imprescindible, que hay que tenerlo. Y la verdad es que yo tendería a pensar que eso lo sabemos todos, porque las asignaciones, o sea, este cúmulo de cuatro beneficios viene de larga data, nadie lo sacó, y de hecho el bono crianza tuvo un refuerzo y apareció en una rendición de cuentas del 2021. O sea que uno debería pensar que en realidad el sistema político en términos de transferir hogares con determinadas características no tiene problema, porque no es algo que alguien elimina cuando llega. Debería eventualmente ir a una discusión del estilo de, bueno, se condicionó o no, no estoy de acuerdo con este tipo de cosas de si se lo das en una tarjeta y no para alimentos, pero esa es otra discusión. No en términos de si las transferencias importan para el bienestar de los gurises, porque esa discusión me parece que la realidad ya dijo que importan.
1: Y lo último, para cerrar esta parte, a propósito del debate, por ejemplo, la crítica del senador Bordaberry a esto de que se elimina la tarjeta destinada exclusivamente para la compra de alimentos y bienes básicos en hogares de mayor vulnerabilidad.
0: Bueno, lo primero, yo total respeto al senador Bordaberry, es un senador que además estudia mucho los temas. Me parece bueno que se ingrese en esa discusión en todo caso, porque entiendo que él representa, de nuevo, preferencias que está llamado a representar. Lo que yo comento es lo mismo que hablábamos hoy al inicio.
1: ¿Cuál es el...?
0: Tiene que ver con cuestiones...
1: ¿Cuál es la objeción? Que se le entrega a la familia, dinero, punto, sin ningún condicionamiento de para qué
0: Yo creo que la preferencia que está atrás de entregarle a la familia algo que dice solo lo podés usar en alimentos, algo de limpieza y algo de vestimenta, y no, por ejemplo, alcohol o cigarro, tiene que ver con una cosa, decir, si yo te voy a subsidiar, cuido que lo gastes en algo que yo entiendo que es razonable. Yo podría tener alguna cuestión más personal con eso, pero el tema es que hay cuestiones prácticas que hacen que eso no esté funcionando bien. Estas que te comentaba hoy al inicio. Comercios que se postulan, pero después se reciben denuncias de que vos tenés un monto mayor y yo me quedo y te doy el efectivo, porque de repente vos necesitás efectivo no para vino y cigarros, necesitás el efectivo para otra cosa que tenés que pagar para el gurí, un club, una cuota de inglés, y no lo tenés. Entonces... eso hace que en realidad a la persona le llegue menos, le impacte menos. También estos comercios, como son de una lista que se postula, obviamente tienen un mercado como cautivo. Entonces las personas tienen menos no pueden ir a comprar a cualquier lado, tienen que usar ese dinero allí.
1: Al precio eso hace... que el comercio ponga.
0: Exactamente. No quiero decir que todo funcione mal, por favor. Lo que digo sí es que se reciben denuncias en todo el país, y obviamente la capacidad de control y de hacer algo es compleja. Lo mismo que en las localidades donde no existen comercios solidarios. Y por tanto hay que pagar el transporte a la persona para que vayan a comprar a otro lugar. Creo que esa es la situación que uno ve cuando dice, bueno, ¿por qué debería estar esto condicionado a ciertos bienes? De nuevo, si en todo caso la discusión es quiero condicionarte a que vos tengas cierta conducta, capaz que el tema es decir, bueno, en vez de 20... que sea un poco más condicionado. Ahora, yo daría la libertad porque, de nuevo, lo que vemos cuando vamos a revincular es que de los 460.000, solo 3.000 y pico pierden la asignación. Y la mayoría por casos como el que describí. O sea, yo parto de la base que la mayor parte de los padres quiere que a sus hijos le vaya mejor y no se lo va a gastar en algo que sea para beneficio de él. Dicho esto, todos conocemos algún caso donde eso ocurre, la gente en los barrios lo ve, por eso también esto que dice el senador, entiendo que a la gente le suena razonable. Ahora, ¿la mayor parte es así? No. La evidencia dice que la mayor parte no es así. Entonces, yo diría que no vamos a hacer pagar a la mayoría por algún caso que ocurre.
1: ¿Cómo observa el hecho de que esté planteada esta posición del Partido Nacional, el Partido Colorado, el Partido Independiente, de no votar en general el proyecto de rendición de cuentas?
0: Bueno, yo qué sé, a mí me preocupa en términos de que yo creo que en general, cuando uno habilita la discusión en general, después puede empezar a negociar cosas en particular. Porque si uno no habilita la discusión en general, después no puede hablar de lo particular. Lo único que sí yo señalo, porque creo que esto se ha hablado y me parece que tiene que quedar claro, es este proyecto que está en la rendición de cuentas, que tiene que ver con la asignación única, requiere ley. Ya sea la ley de la rendición de cuentas o otra ley aparte, que después habrá que ver cuál sería el financiamiento, porque las leyes que asignan presupuestos son las presupuestales. Entonces va ahora a la rendición de cuentas y el año que viene irá la otra. Entonces, requiere ley porque no se puede hacer un beneficio de estas características, una política de largo plazo de protección a la infancia, mediante el refuerzo presupuestal. El refuerzo presupuestal.
1: Acá estamos hablando de 30 millones de dólares.
0: 31 para los que ingresan el año que viene, pero obviamente luego van a seguir entrando generaciones, mínimo los que nacen en cada año. Y tú vas a pasar todo el esquema de beneficios actual a este nuevo esquema. Y además yo tengo leyes hoy que no puedo dejar de cumplir, porque tengo la ley de asignación, la 15.084, tengo la ley de asignación familiar plan de equidad, y tengo el bono crianza que fue en una rendición de cuentas, y que está en el presupuesto con fondos. Entonces, no es solo por un tema presupuestal de la disposición del dinero, es por el diseño del beneficio que esto requiere ley. Y porque también requiere una anuencia del sistema político de ir en este sentido, porque uno no puede realizar el cambio más grande de los últimos 20 años en esta política sin asegurarle a la gente que sí, mira, de acá vamos para acá. ¿Se entiende? Sí. Eso sería lo único que sí me preocupa. Pero también quiero decir que yo soy optimista, en el fondo siempre trato de mirar el medio vaso lleno, de que todavía faltan muchos días para esta conversación y me parece que quizás al final del día vaya a poder haber un marco en el que estas cosas se puedan conversar.
1: ¿Por qué? ¿Porque Cabildo Abierto habilita? ¿Porque Cabildo Abierto da los dos votos que le faltan al Frente
0: la verdad
1: Amplio
0: que no
1: en la
0: estoy
1: Cámara
0: en el,
1: de Representantes?
0: No estoy en el Parlamento, pero confío en que los parlamentarios puedan allanar posiciones y quizás no necesariamente solo Cabildo Abierto. Me parece que hay que esperar y ver de nuevo, no es que tenga información, no he hablado con nadie. Pero yo quiero ser optimista en términos de que en el fondo y al final del día todos tenemos hijos, tenemos nietos y todos queremos que el país sea mejor. Porque de hecho no creo que ningún parlamentario, ni yo, ni tú, estemos hablando de nuestra situación particular. Yo como digo siempre, yo estoy en esta tarea porque tengo dos hijos que uno tiene 23, el otro tiene 18 y quiero dejarles un país mejor. Y la verdad es que parto de la base que expresando preferencias diferentes, todos los políticos que están sentados en Parlamento también. Entonces, creo que al final del día va a primar el sentarse a conversar de las cosas que le importan a la sociedad uruguaya. Porque lo que sí me preocupa, y ahí voy a tu pregunta original, ¿cómo ves esto? A mí lo que me preocupa es que al final del día uno puede decir, bueno, si el gobierno no logra sacar adelante esto, va a perjudicar electoralmente al gobierno. La verdad que a mí es lo que menos me importa, yo no puedo hacer política partidaria, pero creo que al final del día todos estos ruidos lo que le hacen a la gente es decir, bueno, pero ¿quién me soluciona mis problemas? Y la carga va a todo el sistema político, no a un partido en particular. Y allí después lo que vemos son situaciones complejas desde el punto de vista de lo que es la democracia. Eso es lo que me preocupa a mí como ciudadana, no como presidenta del BPS.
1: Enseguida, en el final, quiero preguntarle por otro tema, pero específico del BPS, y su transformación o los cambios que se están haciendo en la institución en este primer año.
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1: Estamos con Jimena Pardo, licenciada en Economía por la Universidad de la República, máster en Dirección y Gestión de Planes y Fondos de Pensión por la Universidad de Alcalá, en España, que integró el directorio de República AFAP y que además tiene una trayectoria como docente en el Departamento de Economía de la Facultad de Ciencias Económicas en la UDELAR. Desde el año pasado, presidente del directorio del Banco de Previsión Social, por eso le estamos entrevistando hoy. Y allí quiero llegar con esta última pregunta, con este último tema, aparte del que tratábamos antes. Desde el comienzo de su gestión se propuso agilizar los trámites en el Banco de Previsión Social. Lo hablamos en la entrevista del año pasado. ¿Qué resultados se han obtenido hasta ahora?
0: Bueno, en términos de agilizar lo que son trámites de prestaciones, jubilaciones, pensiones, reconocimientos de años de trabajo, ese tipo de trámites, muy bien. En realidad el atraso que teníamos ya lo sacamos y estamos en un nivel que es más o menos los trámites que entran y salen. Recordemos, nosotros en mayo del año pasado teníamos unos 58.103 expedientes o trámites, de los cuales solo el 24% tenía menos de 90 días de antigüedad, contada de que la persona se presenta en el mostrador, y 32% tenía más de un año. A hoy, hacia mayo, nosotros de ese stock, sin contar nuevos ingresos, nos quedan unos 9.000, todos de una antigüedad mayor a un año y relacionados con trámites complejos de gente que trabajó en muchos países o gente que tiene que hacer reconocimiento por prueba testimonial con muchos años del 96 para atrás. O sea que en ese sentido, bien, Incluso si nosotros miramos que todos los meses nos entran este tipo de trámites y nosotros bajamos de 58.000 a unos 39.000, que son más o menos, te diría, que el nivel normal de trámites de un mes en el BPS. Entran y salen más o menos la misma cantidad, no quiere decir que todos salgan los del mismo mes, porque algunos vienen de atrás. Uh-huh. Lo que sí, por ejemplo, nosotros para hacer esto que hicimos, cambiamos algunos métodos de trabajo en donde en realidad pretendemos profundizar. Y es parte de lo que estamos trabajando en este año, que nosotros negociamos el presupuesto con la OPP, porque nosotros no vamos con el presupuesto nacional, porque somos un organismo del 221 de la Constitución, y todos los años armamos un presupuesto. Entonces, este año tenemos un proyecto que tiene que ver con reforzar lo que es la asistencia telefónica.

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0: Vamos a dar comienzo a esta tertulia del lunes 13 de julio de 2026. Vamos con los saludos formales, por orden alfabético. Gonzalo Baroni, ¿cómo andas, Gonzalo? ¿Todo bien?
1: Muy buenos días, un gusto estar por acá.
0: Matías Bordaberry, ¿cómo andas, Matías?
2: Muy bien, por suerte, buen día.
0: Rodrigo Coniglio, ¿todo
3: buen
0: bien, Rodrigo?
3: Día. Sí, un gusto estar por acá de vuelta.
0: Patricia González, ¿qué contás, Pata?
4: Yo voy a decir una cosa. Yo sí. en el liceo siempre estuve a mitad de tabla de los apellidos.
0: ¿Y acá quedaste?
4: Acá siempre estoy en el final.
0: Sí. No, en el segundo bloque sos la primera, pero...
4: No, solo para decir eso, estadísticamente acá el tertuliano medio tiene un apellido que va entre la A y la G. Son datos que yo sé que la gente necesita tener.
0: Bueno, vamos al primer tema que tenemos para discutir hoy. El volumen de la discusión parlamentaria arranca alto esta semana por la decisión de la coalición republicana de no votar en general el proyecto de rendición de cuentas enviado por el gobierno. El tratamiento de la iniciativa comenzó el miércoles con la comparecencia del equipo económico en la Comisión Presupuestal integrada con Hacienda. De esa sesión, que duró 12 horas, la delegación del Poder Ejecutivo salió conforme. Durante el intercambio destacó que, aunque en 2025 el país creció menos de lo previsto, las metas fiscales se cumplieron porque se hicieron correcciones quirúrgicas en el gasto. La oposición, en tanto, hizo foco en que el plan económico del gobierno no se cumplió, advirtió que hace falta un plan B en caso de que las previsiones vuelvan a fallar y fijó para el día siguiente una reunión conjunta donde blancos, colorados e independientes definirían una posición común. Para el mediodía del jueves, la decisión estaba tomada. No votaban el proyecto en general, pero reservaban para la discusión en particular la presentación de propuestas y modificaciones que contribuyan a mejorar la ley y lograr avances en diferentes áreas de la sociedad. En conferencia de prensa, que convocaron de inmediato y donde estuvieron casi todos los senadores y diputados de la coalición, uno de los voceros fue el senador Javier García, del Partido Nacional.
5: Este ha sido y es un mal gobierno.

0: un mal gobierno que se expresa fundamentalmente porque no ha sabido resolver, encarar y priorizar los principales temas que la sociedad uruguaya está reclamando con urgencia: la seguridad, el empleo, el crecimiento del país y la protección de los más débiles. Por eso la coalición republicana anuncia hoy que no vamos a votar en general la rendición de cuentas.
1: La reacción del oficialismo no se hizo esperar. El MPP publicó un video en respuesta esa misma tarde.
2: Estar en contra de un proyecto que pone como prioridad a la infancia, la educación, la seguridad y las personas en situación de calle.
3: Estar en contra de incorporar 300 nuevos policías para fortalecer la seguridad y el patrullaje.
4: Estar en contra de reducir los viajes oficiales para destinar recursos al INAU.
5: Estar en contra de fortalecer la salud mental, de mejorar la atención en ACE, de invertir más en educación y cuidados.
6: ¿Están en contra de un proyecto que busca reducir un 25% la pobreza infantil?
7: ¿Están en contra de que se elimine el IVA para los materiales de construcción de las cooperativas de vivienda?
8: ¿Están en contra de la mayor inversión en educación en toda la historia de nuestro país?
1: El video, a su vez, generó otros intercambios. El viernes de mañana, aquí en Perspectiva, el diputado blanco Sebastián Andújar marcó su matiz con el posicionamiento de la coalición. Dijo que compartía el fondo del planteo, pero que, en su opinión, el anuncio debió haberse realizado más adelante, luego de avanzar en el tratamiento de tema en comisión. De todos modos, le quitó dramatismo a la decisión de la coalición, ya que, a su entender, es un hecho que Cabildo Abierto terminará aportando los dos votos que le faltan al oficialismo para la aprobación de la rendición de cuentas en la Cámara Baja. Bueno, ¿qué lectura hacen de estos anuncios? ¿Cómo vieron la discusión política que se abrió entonces desde fines de la semana pasada? A ver, ¿quién quiere arrancar? Dale, Rodrigo.
9: Bueno, sí, yo arranco. Yo soy muy reacio y no me gusta mucho esta cosa de todo tiempo pasado fue mejor, y siempre intento luchar contra eso porque bueno, uno rastrea ese tópico y podés encontrar desde Horacio, Hesíodo, o sea, hay como... O sea, cae por sí solo, ¿no? Porque si no, las cavernas es el mejor tiempo que tuvimos. Pero no sé si es porque ya me estoy volviendo un poco más viejo que...
10: Probablemente.
9: Pero...
1: Bienvenido.
9: En la política no, o sea, no puedo... evitar caer en esa, ¿viste? De sentirme como muy decepcionado por la clase política y por los políticos que tenemos hoy en día, porque este caso me parece que es como la respuesta de una oposición errática a un gobierno errático. Yo lo veo así, porque, o sea, desde el momento, ¿no? Desde el timing ya me parece que está... No tiene sentido. O sea, vos tenés 45 días para discutir esto y salís prácticamente enseguida a decir que bueno, que no lo vas a votar en general. Ahí le empiezan a responder de manera casi inmediata, como uno diría, el video ese del MPP, que ya estaba como hasta... Ya sabían que no le iban a votar, entonces salen derecho a responder, y es como, ¿por qué le respondés directamente ese video en vez de salir a intentar negociar? No sé, es como una cosa que a mí me genera como decepción, ¿viste? Como, está, esto es lo que tenemos, esto es lo con lo que tenemos que lidiar. Cuando en realidad es... No sé, no quiero entrar en los antecedentes, pero ¿cuándo no se vota una rendición de cuentas, no? Incluso llegó un punto que hasta se contradecían, porque decía, bueno, pero vamos a votar después unos artículos en general, después le salían a responder, no, pero cuando no votás en general, después no podés abrir la discusión. Ahí empezaban con que sí, pero no. Y yo lo miraba como diciendo, esto es lo que tenemos. La verdad, una cosa triste, triste.
1: ¿Matías?
11: Sí, a ver... retomo un poco este último punto de cuándo fue que no se votó. En verdad, el último antecedente que es en el 2003.
1: En el 2003 y en 1986 sí. No se votó.
11: O sea, hubieron otros casos en los cuales la oposición no acompaña las rendiciones de cuentas.
12: Perdón, que no se votó, no. Que no se alcanzó los votos.
11: Que no se aprobaron.
12: Que no se votó fue muchas veces.
11: Por eso. O sea,
1: bueno, que no se votó.
12: Que no se votó el Frente Amplio, no votó en el quinquenio, bueno, pasado, no votó ninguna rendición.
1: Ahí está, no, que no hubo rendición,
12: que no se
1: de cuentas, digamos.
12: Votos.
1: Que no se aprobó la rendición de cuentas.
12: matiz grande ahí. Hay un matiz grande.
11: A eso iba. O sea, han existido muchos casos en los cuales el oficialismo vota y la oposición no lo vota. Entonces, para mí lo primero importante aclarar acá es, esto no es necesariamente una crisis institucional o una crisis democrática. O sea, esto es una cuestión de que hay una iniciativa del Poder Ejecutivo de presentar un proyecto de ley y que, bueno, tiene la obligación el oficialismo de proponerlo. Después podemos hablar acerca de las responsabilidades institucionales de todos los actores, pero la responsabilidad de que esto se logre aprobar es del propio organismo que lo está impulsando, el propio Poder Ejecutivo que lo está impulsando. Yo creo que acá está importante aclarar, porque por ahí capaz que hay muchas personas que no siguen o no tiene tan clara la cuestión esta de la rendición de cuentas. No estamos en un escenario de shutdown como puede pasar en Estados Unidos. Uh-huh, claro. No es esta cuestión de que si no se aprueba la rendición de cuentas, después no hay dinero para los sueldos o no hay dinero para los organismos, etcétera. Lo que nosotros tenemos es un presupuesto que se presentó y se aprobó el año pasado, y en caso de que no se apruebe la rendición de cuentas, seguiríamos con el presupuesto, con los incrementos designados.
1: La rendición de cuentas,
11: etcétera,
1: se requiere solo cuando el gobierno quiere modificar el presupuesto nacional a partir de aumentar gastos o subir impuestos. Ahí sí se requiere rendición de cuenta, que lo podrá conseguir si no por otra vía, pero no es imprescindible que se vote la rendición.
11: Totalmente. Y que a ver, que se presente una votación en el Parlamento y que no se logre, no es insultante, es parte del proceso democrático. ¿Cuántos proyectos de ley nosotros hemos presentado que efectivamente se llega a una discusión, etcétera, se tratan en comisiones y después no se aprueban? Esto obviamente es un proyecto de ley importante porque es como una mini es una mini ley de presupuesto, tiene muchos cambios, etcétera, toca una enormidad de intereses, pero bueno, obviamente que no sería algo totalmente catastrófico si no se logra aprobar.
9: Claro, pero justamente, ¿qué proceso parlamentario hay si la presentás y al otro día ya decís, bueno, no la votamos?
11: Bueno, a eso voy. Para empezar, yo acá lo que veo es muchas cuestiones estratégicas, tanto del oficialismo como de la oposición, acerca de cómo se va a tratar esta cuestión. Podemos discutir acerca de si la oposición salió de manera rápida a decir que efectivamente no le iba a votar o no, de la misma manera que podemos hablar acerca de si el oficialismo salió de una manera rápida a criticar enormemente esto. Yo acá lo que veo es que se presentó un proyecto de ley. Fue el equipo económico a la comisión de presupuesto a presentar, etcétera. Se le hicieron una enormidad de propuestas y una enormidad de preguntas acerca de algunos temas. El propio oficialismo dijo que esos temas no los iba a tratar y que no iban a entrar dentro de lo que era esta rendición de cuentas. Y bueno, la oposición dijo, si estos temas no se van a tratar, yo no lo acompaño. Lo cual, eso es respetable. Sí, sí. Yo entiendo que el oficialismo capaz que preferiría no tocar esos temas. Ahora, si a vos lo que te faltan son los votos, y bueno, sí, vas a tener que negociar y capaz que vas a tener que ceder en algunos temas que efectivamente no querías. Y acá yo lo que veo es un oficialismo que dijo, este es mi proyecto de ley, que está totalmente cerrado, yo de acá no me muevo, y después se sorprende cuando no están los votos. Entonces, ahí sí me parece que hay una cuestión de yo digo que quiero dialogar, yo digo que quiero poner temas arriba de la mesa, pero en verdad cuando me ponen temas arriba de la mesa que a mí no me gustan, y bueno, yo estos los descarto automáticamente. Porque, seamos sinceros, el oficialismo, que tiene mayoría en el Senado, muchas veces ha utilizado esa mayoría en el Senado como un poder de veto para cualquier otro tipo de iniciativa. Entonces, ahí sí hay como una dualidad de criterios que a mí me parece que es un poco fuerte. Y después, yo esto lo veo más como una cuestión de un puntapié inicial fuerte. O sea, la primer pelota ir a trancar fuerte por parte de la oposición. Que no sé si eventualmente, si existieran cambios en la rendición de cuentas, después no podría eventualmente terminar cambiando su posición o encontrar un punto de consenso con el oficialismo. Uh-huh. Pero me parece que desde el primer día dice, miren, si esta va a ser la rendición de cuentas, yo no la voy a acompañar. Ahí también hay una realidad. Es mucho más fácil oponerte a una rendición de cuentas, y esto no lo digo desde el punto de vista despectivo ni nada, cuando vos tenés un oficialismo que tiene una desaprobación del 65%. Cuando vos tenés un oficialismo que tiene una aprobación muy alta, por ahí es más difícil decirle que no a ciertas cosas. Cuando vos tenés un gobierno que efectivamente no está mostrando un trabajo muy armonioso o grandes resultados, y bueno, es más fácil efectivamente decirle que no. Entonces, yo lo que veo ahí es que, bueno, terminaron con esta posición de decir, bueno, nosotros no lo aprobamos, en parte entiendo yo porque el oficialismo ya ha negociado, ya ha mostrado ciertos guiños de que podría conseguir los votos de otro lado. Entonces se terminaría aprobando una rendición de cuentas con otros votos Y la oposición podría eventualmente lograr decir, bueno, yo esta ley no la acompañé, de la misma manera que, que el Frente Amplio en los 5 años anteriores, en muchos casos, no acompañó.
10: Uh-huh. Pata. Tres cosas. Uno, el punto de la polarización política, que a mí me pareció, no sé, creo que hacía tiempo que no veía así como una escena tan marcada. Es cierto que nosotros estamos en una lógica, no digo bipartidista porque no quiero ofender a nadie, pero bastante bipartidista, ¿no? O sea, llegamos con las elecciones, con el sistema político dividido en dos. Entonces, y eso se ve en el Parlamento, ¿no? Yo creo que una cosa es tener mayorías, otra cosa es no tenerla. Todos cuando tenemos mayorías hacemos lo que nos parece que tenemos que hacer. Y pedimos poca opinión de los votos de los otros. Pienso en la ley de urgente consideración, que se votó con los votos que tenía el gobierno en ese momento y se abrió para desagregar después que el Frente Amplio no la votó. O sea, quiero decir, esto es una hay una parte que tiene que ver con la estrategia parlamentaria, que a mí me queda un poco más lejos porque no lo entiendo del todo. Me parece un poco microclimático por momentos. A mí esas imágenes que veo ahí, uh-huh, me parecen de microclima. No sé si a la gente las recibe de la misma manera que uno intenta trasladarla. Pero sí veo como un discurso en el que cada uno le habla a los suyos y trata de convencer a su mitad. Y eso la verdad es que me parece que tiene poco... atiende poco a los riesgos democráticos que tenemos en el mundo, en este momento, ¿no? O sea, estamos en un momento particular en el que el diálogo es necesario, es imprescindible, donde los sistemas políticos pierden la capacidad de diálogo, donde la política pierde la capacidad de representar. Entonces, la verdad es que todo lo que pasó a mí me da una mala imagen para empezar la discusión. Eso primero. Segundo, uno es oposición y es gobierno en relación a la situación que tiene. No es lo mismo ser una oposición de un gobierno que no tiene mayorías a que ser una oposición de un gobierno que ya tiene sus mayorías propias. ¿Por qué? Bueno, porque tu capacidad de incidencia cambia y varía. Es una cosa obvia, pero en relación a esto que planteaban Matías y el apunte que hacía Gonzalo. No es lo mismo no darle los votos, ¿no? Cuando sabes que el gobierno no tiene las mayorías que cuando las tiene. Porque en definitiva vos sí estás siendo responsable, porque la oposición también tiene una responsabilidad como oposición, como el gobierno tiene una responsabilidad como gobierno. En este momento la oposición sí es responsable de darle o no los votos para votar una rendición de cuentas. En la que además yo veo personas que son muy sensatas en la discusión pública en general, que hacen planteos sumamente radicales en ese momento. Entonces pienso, bueno, capaz que la performance ahora, estamos jugando a esto, a que ahora hay que ser lo más radical posible estas 48 horas y después vamos a volver a ver si votamos. Por supuesto que no pueden votar, o sea, después que hace todo este show, después no puedo decir, no, mirá, me di cuenta, la verdad que voy a votar en general, ya está. O sea, te amputás en la discusión, la votación en general, para mí te amputás la credibilidad, ¿no? Bueno, puedes cambiar.
13: Ahí tengo un pequeño matiz dependiendo de cuánto afloje el oficialismo. Bueno,
10: está. Y lo tercero es, y en esto me parece que uno, que hay que preguntarse cómo se es oposición. A mí me gusta la conversación sobre la oposición política también, que en general la discutimos menos. A mí me gusta mucho ser oposición, la verdad, voy a decir, me encanta ser oposición, me parece es mucho más cómodo ser oposición que ser gobierno, pero ser oposición también requiere un saber y un aprendizaje que no sé si se ve en este caso o se materializa en este caso. Y lo último, a mí hay una cosa que yo no entiendo del todo. Porque si en la rendición de cuentas te vienen a plantear que en la reeducación del gasto, o sea, que la nueva propuesta para el reajuste, porque vos te sentás a decir que bueno, que tenés una mala evaluación, que es un mal gobierno, que vienen haciendo las cosas mal, te están planteando dos o tres temas de los cuales vos tenés acuerdo. No tenés acuerdo exactamente de cómo se implementan, por supuesto, con el, uh-huh, lo de la pobreza infantil. No me sale la palabra que es la compensación.
13: ¿Transferencias?
10: La consolidación, sí, de las transferencias. No estás de acuerdo sobre las prestaciones, pero estás de acuerdo sobre lo otro, sobre el fondo. Es obvio que no lo van a hacer como vos querés hacerlo, porque si no tenías que hacerlo vos que sos gobierno, por algo somos diferentes. Pero vos estás de acuerdo con el fondo, uh-huh, del asunto. ¿De verdad la oposición cree que las cosas que presenta el Frente Amplio como reformulación de su gasto, de los incrementales, están mal?
9: No.
10: Digo eso porque si vos no le das los votos para hacer eso, estás también siendo responsable de el peor gobierno, el que vos decís que es el peor gobierno de la historia. Si para vos es el peor gobierno de la historia, y viene y se sienta y te presenta, estos son los cambios que yo voy a hacer, y vos en el fondo no estás del todo en contra de lo que están planteando, no entiendo mucho la performance más que la necesidad de tener a todos los medios de comunicación mirándote, sentados, primero la foto además, que viaje la ley de cuotas, ¿no? Que viaje la ley de cuota, qué punto la paridad, ¿no? ¿Cuánto se ve en esa foto? Solo eso. No entiendo del todo si es una estrategia de juego político lo que estás haciendo o si en el fondo vos crees que esto tiene un sentido. No veo nadie que defienda lo que hicieron el otro día con gran convicción de que eso está bien.
14: Gonzalo.
15: Varios apuntes, algunos ya pensados y otros que me surgieron con esta linda ronda que me parece que es interesante porque además de alguna forma con más o menos involucramiento nosotros estamos, digo, los cuatro que estamos acá sentados, además de ti, Romina, de alguna forma tenemos mayor información que la media uruguaya en cuanto al sistema político, porque primero porque nos informamos, segundo porque tenemos cierto nivel de cercanía, tercero porque estamos habitualmente en estas mesas de discusión, debate, que nos hace como también estar con cierto roce político. Capaz, yo no me canso, algunos que escuchan habitualmente me dicen, no, pero a veces te tomas un tiempo de explicar. Yo creo que hay que explicar algunas cosas, sobre todo en temas políticos. ¿Nosotros qué estamos votando ahora o qué se pretende poner a votación en las dos cámaras? Es una rendición de cuentas. ¿Qué es una rendición de cuentas? Yo creo que hay que hacer un poco de escuela en esto porque yo veo el video del MPP, veo la conferencia de prensa de la oposición y no sé, yo me imagino aterrizando al Uruguay, capaz siendo politizado en otros países, y digo, ¿qué están discutiendo? No sé si están... Matías hacía un apunte sobre todo del tema de si hay un shutdown, si hay un cierre. Acá en Uruguay hay algo que capaz sería bueno en algún momento introducir o discutir, que es nunca se discute a foja cero ningún presupuesto en el Uruguay. Siempre cuando arrancás discutiendo, todo funciona. O sea, votando, no votando, hagas lo que hagas, tú cuando vas a votar o un presupuesto nacional o una rendición de cuentas, que ahora me gustaría explicar un minuto eso, ya a partir de la base que inclusive no votándolo va a haber plata. Va a haber plata para todo lo que viene funcionando. Por lo tanto, acá no es que se niegue un plato de comida, como decía Fernando Pereira, no es que se vota si es buena o mala la gestión o si va a haber plata para el Ministerio de Desarrollo Social para la situación de calle. No se está discutiendo eso. Lo que se está discutiendo es modificaciones. ¿Por qué? Porque el gobierno nacional, este del Frente Amplio, el anterior de coalición y los anteriores del Frente Amplio y cada uno de los que han existido durante esta constitución vigente presentan en el primer año de gobierno un presupuesto nacional que dura por 5 años, que ya tiene en cuenta incrementos presupuestales cada año. El primer año, cuando hecho, uno...
14: Este año, por ejemplo, son 50 millones, venían del presupuesto.
15: Por ya. Eso, o sea, uno
14: en
15: vota...
14: En total se incrementan 81, según estaba previsto... 50 ya estaban.
15: Se vota un presupuesto nacional, que son los lineamientos de gobierno, que viene con un mensaje presupuestal que dice el gobierno quiere hacer esto, y en cada uno de los incisos, cada uno de los ministerios, unidades y demás, se dice exactamente, inclusive en muchos de los artículos, con una tablita que dice 2027, 2028, 2029, 2030, cuánta plata va a haber en cada uno de los incisos, cuántos cargos se crean, cuántos cargos se desaparecen, etcétera, etcétera. Por lo tanto, lo que se hace en una rendición de cuentas es decir, ¿qué se hizo el año anterior? Y en muchos casos, en todos los casos, se presentan modificaciones complementarias al presupuesto nacional. Entonces, por lo tanto, partamos de la base que acá, no votándolo, nadie se va a quedar sin presupuesto. Se pueden llegar a quedar sin presupuesto iniciativas nuevas que o no comenzaron o que fueron mal calculadas. Porque uno puede decir, bueno, yo pretendo hacer determinadas cosas y la verdad quiero más plata o me di cuenta que está funcionando bien y quiero un incremento o quiero modificar tanta plata de acá para tanta plata de este lado. Pero en realidad el país sigue funcionando si no se vota. Eso en primer lugar. Por lo tanto, todos estos videos de un lado y del otro, quiero no es que me quiera poner ecuánime, pero de un lado y del otro la comunicación es errática. Es en el sentido de que acá el Uruguay no va a dejar de funcionar porque se vote o no se vote o porque se consigan los votos de la oposición o lo que sea. Lo segundo es la reflexión con respecto a la parte política. Yo creo que a muy poco tiempo de la presentación del Ministerio de Economía y Finanzas, que es el que lleva la batuta en cuanto a la presentación presupuestal, que la oposición política tome esta decisión, me parece un poco rápido. Pero también ese video armado no se armó entre que hubo una conferencia de prensa de la oposición y se avanzó. O sea, en realidad, ni el MPP, que también de alguna forma es el que está llevando la batuta en este gobierno, ni la oposición, o sea, ya estaban jugando un ajedrez como medio previendo lo que estaba pasando. Otra cosa, me parece que no es menor en lo instrumental. Cuando uno, se puede votar en general y en particular. Y cuando uno vota en general es cuando todos los proyectos de ley, en general, tienen al menos un artículo, o muchos artículos, como es el caso de las rendiciones, presupuestos y demás. Y cuando uno toma la decisión de votar en general una ley, en este caso la ley de rendición de cuentas, lo que está diciendo es que está de acuerdo con el mensaje que acompaña también a la ley, porque hay un mensaje político, porque en realidad uno cuando ve la rendición de cuentas tiene las centenas de artículos que tiene, pero además tiene 50 páginas el mensaje presupuestal. O sea, el mensaje de rendición de cuentas, el gobierno lo acompañó con un análisis general, político, cuáles son las iniciativas que quiere hacer y demás. Cuando uno vota en general, quiere decir que vota toda la ley y después puede decir este artículo sí, este no, lo que está diciendo es que acompaña también el mensaje presupuestal. Entonces, cuando la oposición política dice yo no comparto esto, más allá de que comparto plenamente, como dice Pata, que no es lo mismo estar ante mayorías, no mayorías, gobiernos o Matías también que decía, gobiernos que tienen aprobación o gobiernos que no tienen aprobación. Acá el mensaje político es, no compartimos el mensaje que lleva adelante el Ejecutivo, no compartimos que esto se lleva adelante, y además es coherente con la oposición que se está llevando adelante, que es no acompañar a grandes rasgos la línea económica y política, porque además hay un punto que no es menor, que en general casi todas las tendencias o proyecciones que había marcado el Ministerio de Economía y Finanzas en el presupuesto nacional, ninguna se está cumpliendo. Entonces también el avalar eso hubiese sido un problema. Y lo segundo, votar en particular, cosa que va a pasar, la oposición, Andújar hoy lo decía, y muchos legisladores de la oposición probablemente acompañen muchos de los artículos que están en la rendición. Acompañar en particular quiere decir, bueno, no, yo no estoy de acuerdo con el mensaje global, pero sí estoy de acuerdo con el artículo tal que se está llevando adelante o se quiere llevar adelante tal o cual postura. Por lo tanto, no me parece apocalíptico no votarlo. Podemos discutirlo comunicacional. No creo que ninguno de los dos lados...
14: No, sí, creo que ninguno, lados, desde lo comunicacional,
15: ha sido demasiado correcto.
14: Sale correcto, ¿no?
15: Pero tampoco...
14: Ninguno sale bien.
15: Tampoco me parece que tengamos que tener un mensaje grosero. Y lo último, perdón, y redondeo acá. Esto no es la primera vez que una oposición política vota o no vota, y que con esto no estamos hablando de que se acaba el mundo. El Frente Amplio no votó ninguna de las rendiciones de cuentas anteriores y siempre hizo conferencia de prensa avisando que no las iba a votar, y además nadie salió a decir, che, mirá que le está sacando un plato, como dijo Fernando Pereira, le está sacando un plato de comida a los niños de este Uruguay. Nadie le está sacando un plato de comida a nadie. Reasignemos los 30 millones de María Dolores, reasignemos un montón de plata. Pero no discutamos el tema de si dar plato de comida o no dar plato de comida, porque me parece que es, si criticamos que hay barro, bueno, hay barro, estamos campeando, caminando por un barro generalizado.
14: A ver, ese punto, ¿cómo lo ven? Si ponemos foco ahí. Pata se ríe.
9: Que está de acuerdo conmigo, no. que de los dos lados es lamentable.
14: Es que, por un lado, la oposición, por ejemplo, al hacer su conferencia de prensa, no fue explícita en algunas cosas, como después decir, en realidad no le damos los votos porque creemos que Cabildo Abierto se los va a dar, no lo hizo explícito. Los periodistas preguntaban reiteradamente cómo dicen que van a presentar propuestas específicas en el artículo en particular. Si no van a habilitar la discusión en general, tampoco lo respondieron, ¿no? Tampoco aclararon, sabiendo que el Frente Amplio iba a salir con esta contraofensiva no aclararon eso, che, no es tan grave, si no hay una, eso no lo aclararon las puntualizaciones que decía Matías.
9: Igual el argumento de Cabildo Abierto no me parece menor, ¿no? O sea, que ellos digan, no lo votamos porque igual Cabildo Abierto les va a dar los votos, a mí no me parece menor.
14: Pero no lo dijeron explícitamente, en la conferencia de prensa.
9: No, pero después en entrevistas lo dicen muy directamente, ¿no?
14: Que salieron a decir.
11: Pero ¿qué es lo que no te parece menor?
9: Y porque en realidad ellos se abroquelaron ahí en la foto esa, que estaban hasta sentados abajo porque no entraban, diciendo la coalición republicana no vota en general, etcétera, ¿no? Y están apostando a lo que era un miembro de la coalición republicana que les dé los votos. Y no me parece menor en el sentido de que no está asegurado eso. Entonces capaz que no logran los votos de Cabildo Abierto y capaz que la rendición de cuentas no se vota. O sea, no se aprueba.
11: Pero yo
15: Cabildo
11: ahí...
15: dijo que sí, me parece que sí.
9: No dijo directamente. Dijo que bueno, que
14: están
9: van a ver.
14: Están para negociar.
9: Exacto, ahí
11: dijo
9: está.
11: Que en verdad iba a asegurar que habían cosas que le parecían bien, que estaban abiertos al diálogo, etcétera. Dio a entender todo que lo iban a...
14: Es cierto que el precio es más alto, ¿no? También ahora vale muchísimo la negociación con Cabildo.
11: Está bien, pero yo ahí vuelvo a lo mismo. O sea, la responsabilidad de lograr mayorías es del oficialismo, y si seguimos esa línea, ¿no? Nosotros acá estamos hablando de, fíjate lo que dijo la oposición, de que como el oficialismo va a lograr las mayorías con Cabildo, ellos van a votar en contra. En cierta medida, perdóname, Pato, pero acá está alineado a lo que podría haber sido la posición del Frente Amplio, porque tú me estás diciendo que en el gobierno anterior el Frente Amplio votó en contra justamente porque el oficialismo tenía mayorías. Entonces, me estás diciendo que si el oficialismo, el gobierno anterior, no tenía mayorías, el Frente Amplio lo hubiera acompañado.
10: No, no, no sé yo.
11: Bueno, voy por a saber eso. Eso, no. Eso es un poco de razonamiento, porque lo que no estamos lo diciendo es que...
15: ¿Qué puedo saber, Eu, de esta situación?
10: No, digo que es una escena distinta, es un escenario distinto.
11: Está bien, pero justamente lo que nosotros estamos diciendo es, fíjate que acá, como no hay mayorías, es casi que un acto de falta de republicanismo o del sistema democrático de no acompañar una rendición de cuentas.
9: No, yo no digo eso, yo sí digo que le estás tirando la... O sea, el salvataje de esta rendición a Cabildo Abierto, en definitiva. Y bueno, estás diciendo, claro, pero la oposición, no el gobierno.
10: Primero, hay para mí hay un mensaje complicado que es, no lo leíste. A mí ese mensaje, yo no sé si la gente siente eso, no sé qué, porque claro, yo no soy parte del electorado al que apunta, supongo, que la conferencia de prensa de la oposición, ¿no? Pero a mí, lo primero que pienso es, ¿ya leíste todo el documento? ¿Estudiaste todo el mensaje presupuestal de no sé cuántas páginas que planteó Baroni, y resolviste en conclusión que esa ley no la vas a votar?
15: Lleva 10 días. No, lleva 10 días. Sí, la vuelta.
10: Para mí,
14: lo que dijeron ahí es que ya le habían planteado incluso el miércoles a el propio ministro Done preguntas.
10: Siempre están las interpretaciones de cada uno. Yo escuché mucha gente que estuvo en esa reunión que dijo: fue bárbara la reunión. Tuvimos intercambio, hicieron preguntas, concluimos cosas, discutimos sobre temas. ¿Cómo cada uno interpreta, ¿no?
11: Ahí lo que tengo entendido es que se trataron tanto la ley de presupuesto como la ley de competitividad.
10: Está.
11: Aprovecharon
10: digo
11: eso.
10: ¿Cómo cada uno interpreta lo que sale, ¿no? Y para mí esto es bien un juego parlamentario, ¿no? Yo creo que esto es una performance parlamentaria. Y me parece que las presentaciones parlamentarias son importantes para el momento democrático en el que estamos. O sea, no me parece menor. Segundo, una cosa sobre proyecciones y tendencia. Yo escuché mucha gente, vos sos economista, ¿no? Escucho mucha gente hablar sobre se equivocaron y le erraron y se equivocaron las proyecciones. Las proyecciones son proyecciones. No. Uno puede andar muy cerca o muy lejos, ¿no? No es un juego de adivinación. Vos lo sabés mejor que yo, o sea... Yo no creo que haya errores muy gruesos que contemplen el momento político que vivimos en este último tiempo, ¿no? Lo del cierre del Estrecho de Hormuz, o sea, una cantidad de particularidad, no voy a entrar ahí porque después me van a venir con la pandemia, yo qué sé. Bueno, sí, obviamente, pero si uno proyectó para un cómo iba a implementar en un escenario y el escenario es otro, hay proyecciones que cambian. Eso me parece que toda la gente que más o menos está en el sistema político sabe que eso es así, ¿no? Más allá de que vos me puedas decir, bueno, no, yo tengo que decirlo, está bien. Pero no hay un error grueso por parte del Ministerio de Economía en las proyecciones, porque los mismos cambios o transformaciones pudo haber habido en otros momentos, no sé, en el momento de la pandemia, por ejemplo. Proyectaste otra cosa y te pasó una cosa distinta. Y lo último, sobre esto de si dar los votos o no dar los votos o cómo te parás, yo creo que, yo no sé si es un problema de Cabildo Abierto, el republicanismo o yo qué sé, sino... ¿En cuál es el mensaje que vos le estás dando a la gente? Porque esto no es una... ¿no? Como yo quiero separar entre la estrategia parlamentaria y lo que sucede adentro del Parlamento, porque vos después los escuchás hablar a los parlamentarios y te dicen, nosotros hablamos re bien, nos sentamos, hacemos acuerdo. Está. Todo ese Uruguay maravilloso que cuentan. Está lejos de ese que vimos el viernes. Entonces, no sé cuál fue la intención. Para mí fue una intención de polarización política, de decir, bueno, yo le voy a hablar a los míos, vos le vas a hablar a los tuyos, ¿no? Cada uno le habló a su propio público, digamos, pero en el medio está que me parece que una incertidumbre de qué es lo que va a pasar efectivamente. Y yo, en general digo esto, ¿no? Para todos. No sé si esto es lo que la gente precisa para confiar en el sistema político. O para creer que los políticos son suficientemente capaces de resolver los problemas de la gente. Porque sería más razonable, o por lo menos, no sé, yo lo vería como razonable, decir, bueno, nosotros en principio pensamos esto, esto y esto, porque se abren un montón de debates que son recontra interesantes. A mí el debate que abrió el senador Bordaberry sobre las asignaciones me parece un debate interesante. Yo quiero dar esa discusión.
14: ¿Vos te referís a que, claro, por ejemplo, el hecho de que se les pague en efectivo ahora... que el, no haya, por ejemplo, la tarjeta Uruguay eso, Social, bueno, ¿en qué se
10: las
14: puede
10: contraprestaciones, si hay que dar contraprestaciones también. O no, a mí me parece que es un debate ese, que es interesante, y que es interesante para la gente también, que está bueno que todos uh-huh. reflexionemos o pensemos sobre eso. Entonces, siendo que se abrían un montón de debates que eran interesantes y que estaban bien para la gente, no sé, me hubiera gustado más otra estrategia de oposición, pero también en esto de asumo y supongo que yo no soy el público objetivo, entonces capaz que a mí no me parece bien o no me gusta, y está bien que a mí no me guste y que la gente que votó la oposición le parece que esto es lo que la oposición tiene que hacer.
14: A ver, alguna puntualización, porque hay oyentes que lo marcan. Claro, cuando Gonzalo, vos recordabas lo del Frente Amplio, de no votó rendiciones de cuenta o no votó incluso presupuestos en algunos casos, la diferencia era la mayoría parlamentaria, ¿no? O sea, ya estaba asegurado. Desde el punto de vista político es cierto que es lo mismo, lo que sí queda planteado otro escenario, digamos, ¿no? Otro escenario, o por algo ahora se le da capaz que otra dimensión a la situación, ¿no? De cómo quedaría planteado. De todas formas, también digo que hay, hablando de vericuetos que se pueden hacer, ¿no? Y que cómo se pueden reasignar fondos. Está el artículo 41 de la ley 17.930, que por ejemplo dice que el Poder Ejecutivo tiene un margen de maniobra para mover plata dentro del presupuesto sin necesidad de una nueva ley, ¿no? Puede tomar hasta un 6% de los créditos de ciertos grupos de gastos, básicamente gastos de funcionamiento, inversiones y algunos afectados a fines específicos, y usarlo para reforzar partidas que se quedaron cortos, ¿no? O incluso para crear una partida que no estaba previsto. El único límite que establece esa normativa, esa plata no puede usarse para aumentar sueldos pagados por rentas generales. O sea, tiene flexibilidad para reasignar gastos e inversión, pero no para tocar salarios por esta vía, ¿no?
15: Por eso, yo creo que seguimos en
14: digo
15: la línea.
14: Digo, porque esto tampoco se dijo, de un lado ni del otro, ¿no? Pero, después aparecieron argumentos. Línea,
11: pero está como esa visión de que, bueno, acá hay una ventana política corta de 45 días donde podemos hacer una enormidad de cosas, y una vez que se cierra esa ventana, ya nos quedamos por un año que no la podemos ver más. Y eso, en verdad, no es así. Nosotros tenemos una enorme posibilidad de reasignar gastos, tenemos la posibilidad de que muchas de las cosas que están en esta ley de presupuesto, que no tienen que ver con cuestiones muy presupuestales en sí mismas, sino que son cambios legales, se pueden hacer mediante leyes posteriores, etcétera. Y yo acá me gustaría hacer un pequeño análisis o una pequeña visión acerca de si a veces no somos muy extremos con los impactos de los presupuestos y los impactos de la reasignación de recursos. ¿A qué voy con esto? Que cuando uno analiza lo que son los discursos políticos sobre algunas cuestiones, parece que básicamente ahora con sumar 300 policías acaban los problemas de seguridad. Yo no estoy diciendo que esté mal que se sumen los 300 policías, me parece un mensaje positivo, pero muchas veces parece que todos los problemas del Uruguay se iban a solucionar con esta ley, y si esta ley no se aprueba, los problemas se exageran. Entonces, también parte del discurso responsable, el discurso estadista, del discurso de efectivamente poder hablar acerca de los problemas de una manera seria, implica dimensionar en su correcta medida cómo nosotros efectivamente estamos hablando de este presupuesto y esta rendición de cuentas. No es que el Uruguay se va a solucionar o se va a acabar si se aprueba esta ley.
15: Yo el comentario es, primero, que hay reasignaciones, eso no hay ningún tema. Segundo, responderle a mi amiga Patricia por acá. En su momento, cuando fue presentado el presupuesto nacional, que siempre todos los presupuestos nacionales, el de la coalición anterior, el de los Frente Amplios en sus distintas versiones en las tres administraciones anteriores, siempre tienen proyecciones. ¿Por qué? Porque hay muchos incrementos que están atados a crecimiento del país. Hay también muchas negociaciones políticas que uno tiene dentro de cada uno de los incisos, los ministerios, las empresas públicas y demás, que cuando va a negociar con el Ministerio de Economía y Finanzas dice, che, si el país va en determinadas condiciones, yo puedo aspirar a tener determinados incrementos en determinadas áreas, poder aspirar a tener más dinero para llevar adelante tal o cual programa, tal o cual plan, tal o cual cosa. Eso siempre está. El tema es que en su momento, cuando se votó, comparto que las proyecciones son proyecciones, todo el mundo se puede equivocar, y de hecho es como una ciencia no tan incierta, pero hay un montón de cosas. Lo que se hace es tomar una serie de tendencias, y en general, por ejemplo, el Banco Central, que es una de las herramientas que se toma, hace encuestas periódicas a referentes en la economía que le pregunta cuál es la proyección para los próximos años, el próximo año y los siguientes años en cuanto al crecimiento del PBI. y la proyección del Ministerio de Economía y Finanzas siempre estuvo del lado excesivamente optimista. Y todo el mundo se lo señaló. Se lo señaló gente más asociada al centro, a la derecha, pero también gente más asociada a la izquierda, que todo el mundo entendía que quizá había sido un poco optimista además. Con esto no estoy diciendo que sí, la gente se puede equivocar, obviamente se recontra que equivocan, y sobre todo los economistas, pero el presupuesto nacional fue presentado bajo condiciones demasiado optimistas para lo que era, por lo menos, el sentir o el olfato que había en el mercado. Digo, para responderte sí, está bien. Que puede pasar o que no puede pasar, pero sí, fue un poquito optimista además, y esto, la situación más allá del Estrecho de Hormuz y las guerras, el precio del petróleo, ¿no?, y más, yo creo que esto es muy grave y obviamente afecta a países muy dependientes como el nuestro, pero como que costó ver un plan B de decir, che, algo va a pasar. Uruguay, que es súper súper dependiente del exterior, algo iba a pasar y todas las condiciones fueron dadas, che, no, pero venimos muy bien. Digo esto siempre respetando las condiciones técnicas que tiene el ministro Done, que merece, además de mi respeto, tiene una trayectoria que lo avala. Un segundo punto. Me parece que hay que tener claro que esta discusión, además de ser microclimática, que todos en la mesa creo que coincidimos bastante, pero también se ampara en una decisión política de la oposición de es, bueno, está bien, la democracia en su momento marcó que las mayorías, o por lo menos la representación política ejecutiva, está del lado del Frente Amplio, y con circunstancias aliadas, como puede ser Cabildo Abierto para algunas votaciones o no, pero las encuestas de opinión, que son mucho menos exactas, por suerte, que las votaciones democráticas, marcan que en el último tiempo hay casi que un 2/3 de la población que no estaría aprobando el rumbo político de este gobierno. Por lo tanto, no es que la oposición nace de un repollo y dice, che, este mensaje político.
10: Tampoco dice que votaría la oposición. O sea,
15: no, sí, pero eso quería marcar. No, bueno, importante. Pero no es que se está diciendo, che, mirá, vamos arriba, y es la foto que pasó en el 2025, el 2024, perdón, fin del 2024 y ya está. También hay como un sentido, o por lo menos una interpretación, más allá del microclima político, que hay como un malestar en la sociedad a nivel político de que el rumbo por izquierda y por derecha no se está tomando adecuadamente. Eso. Entonces, el no apoyar esto, capaz se resume con eso, que puede ser, para mí es una frase un poco dura, pero es un gobierno malo, no sé si es malo, pero por lo menos que no ha sabido interpretar las mayorías de opinión pública de este país. Y eso es lo que me parece que la oposición política quiere representar en este momento.
10: Eso es súper discutible, está bien.
15: Obvio, pero obvio que sí.
10: Es súper discutible, entre otras cosas, porque me parece que hay un problema que tiene el gobierno, un asunto que tiene el gobierno, que es para con su partido y para con sus votantes. No sé si para con su partido, porque nosotros, ¿no?, los más militantes, no sé si somos más fieles, digamos, que el votante, la persona que elige votar, pero es cierto que hay un planteo de disconformidad importante por parte de los votantes Frente Amplista. Me parece que a eso es a lo que, si yo miro lo que presenta la rendición de cuentas, es más a esa gente a la que le están hablando que a la gente que no votó el gobierno. Esa es mi sensación. Voy a hacer una última cosa, porque fue algo que...
11: Perdón, sí. Pero ahí yo vuelvo a lo mismo. O sea, si el gobierno le está hablando puramente a sus votantes, después no se sorprende cuando la oposición no lo vota.
10: A mí no me sorprende que no lo vote.
11: Está, ok. Justamente, nosotros estamos hablando de que para que se apruebe esta rendición de cuentas se precisan los votos de la oposición. Si tú me decís que el oficialismo está armando una rendición de cuentas hablándole puramente a sus votantes, está dejando afuera los votos que precisa.
10: Yo no digo que le está hablando puramente a sus votantes.
9: La oposición también le habla solo a sus votantes. Yo creo que estamos los dos hablando como que miran para lados distintos, le hablan cada uno a su gente y listo.
10: Una última cosa, yo no creo que uno le hable solamente a uno. Creo que uno da mensajes en relación, a ver, lo razonable sería que un gobierno le dé mensajes de lo que ganó las elecciones, ¿no? Porque por algo nosotros gobernamos con partidos que presentan propuestas electorales, las propuestas electorales presentan programas. Entonces se supone que el Frente Amplio está llevando adelante su programa de gobierno.
9: Claro, pero no tenés mayorías, ¿no? O sea, eso
10: está bien, pero el Frente Amplio está llevando adelante su programa de gobierno. Eso es lo que tiene que hacer. Con mayoría, sin mayoría, con menos. Eso fue lo que se comprometió con la gente. Eso es lo que la gente votó. Porque si no, la gente hubiera votado otra cosa. Y nosotros no tenemos elecciones de medio término y las encuestas no son elecciones de medio término. Eso me parece
15: son menos fiables que la democracia.
10: Súper importante, porque si no es como tomamos las encuestas como un dato, son muy importantes, yo defiendo.
15: Pata,
10: las encuestas,
15: igual.
10: Estoy en contra de las encuestas. Lo que digo es, nosotros, la escena que tenemos es la escena que tenemos. Y yo entiendo que el Frente Amplio tiene que hacer lo que tiene que hacer. y que eso, y me parece que está bien. La oposición también. Uno define cómo ser gobierno y cómo ser oposición, ¿no? Y me parece que acá se están jugando muchas de esas cosas. Voy a decir una última cosa corta, que es, sería bueno en algún momento habilitar la discusión sobre qué puede ingresar en una rendición de cuentas y qué no. Uh-huh. Sería bueno que en algún momento tengamos un acuerdo. Nadie quiere hacer ese acuerdo, porque todos hacen lo mismo. Siempre funciona de esa manera. Nos encanta meter 50 millones de cosas en la rendición de cuentas.
11: Es una mini LUC.
10: Está en eso, porque la LUC fue lo mismo. Está bien que la LUC es una ley de urgente consideración, ¿no? Tiene, yo creo que está mal gobernar de esa manera, pero es legal, ¿no? Entre lo que está mal y lo que es legal, sí, para mí está mal también. Para mí también está mal meter adentro de una discusión de 45 días un montón de cosas que no tenés margen para discutir en profundidad. Me gustaría que lo que no tiene que ver con la reasignación de presupuesto no se discutiera en la rendición de cuentas, porque para algo, o sea, ese es el trabajo de los parlamentarios. Entiendo que tienen todo el resto del año, ¿no?, para dar las discusiones de todos los otros proyectos de ley.
14: Por ejemplo, la unificación de las asignaciones se podría hacer aparte, porque no implica necesariamente...
9: No, y otras cosas directamente no tienen que ver con...
14: O sea, otra cosa es el aumento. Otra cosa es el aumento de aumentar las asignaciones. Pero la unificación se puede sacar aparte. Si en caso de que esté en riesgo la rendición de cuentas, se puede hacer una ley.
10: Aprovechás el paquete para negociar.
14: Claro.
10: Yo entiendo que vos aproveches el paquete para negociar todo.
14: Es eficiencia parlamentaria, ¿no?
10: Y metas una cosa y sacás otra y pones otra cosa acá. Eso, que yo lo entiendo en términos de eso, de negociación y eficiencia... Me parece que en términos democráticos tiene falencia. Porque vos no llevas a discutir en eso. Yo quiero dar algunas discusiones que me gustaría saber genuinamente lo que piensa la oposición sobre algunos temas. Pero lo digo porque creo que estando en del lado de la oposición o del gobierno, siempre es bueno transparentar los debates. Que sí, eso sí. Para mí se pierde.
11: Pero además yo ahí te acompaño cuando uno analiza la ley de rendición de cuentas, tiene algunos artículos particulares que son reformas... interesantes, grandes, ¿no? Se plantea una reforma del INAO, ni siquiera es algo ya definitivo, sino que se plantea acomodar el debate y dar los distintas herramientas y argumentos acerca de qué tipo de INAO y qué tipo de sistema queremos, que está todo empaquetado en esta discusión de 45 días. Eso en sí mismo me parece que es un proceso que podría llevar su propia vida independiente y que sí, bueno, cuando ponemos todo acá adentro lo terminamos todos aprobándolo a las corridas o discutiéndolo a las corridas.
9: Porque en este caso, por ejemplo...
14: Está bien, es cierto que si no la podés dormir, ¿no?
11: Totalmente. Pero bueno, sí te termina generando estas cuestiones de que tal vez en ese punto en particular sí se podrían lograr consensos o sí se podría haber un diálogo o sí se podría llamar a distintos actores a que vengan a debatir al Parlamento y en verdad queda todo dentro de lo que es una rendición.
14: Enseguida venimos con otro asunto saliendo de la política en la tertulia.
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28: Seguimos, estamos en la tertulia de este lunes 13 de julio del año 2026. Estamos con Patricia González, Rodrigo Coniglio, Matías Bordaberry y Gonzalo Barón. Pasamos a nuestro segundo tema. Un residencial clandestino con más de 20 adultos mayores que vivían en condiciones inhumanas fue desalojado por la policía el viernes pasado en la zona de La Unión, acá en Montevideo. El operativo se llevó a cabo porque vecinos del barrio denunciaron al 911 que escuchaban pedidos de auxilio desde las ventanas de una casa ubicada en la calle Mateo Cabral y Comercio. Al llegar un patrullero a esa intersección, los agentes se encontraron con un residencial, pero no fueron atendidos allí. Cuando recorrieron la cuadra, uno de los vecinos alertó que existía una edificación que conectaba el local del hogar de ancianos con otras habitaciones de la manzana. A partir de esa indicación, los agentes revisaron el área y, luego de entrar por un altillo, descubrieron una serie de habitaciones donde varias personas dormían en colchones en el piso. Eran más de 20 adultos mayores de entre 68 y 98 años que tenían frío, necesitaban agua, lucían desnutridos, tenían pañales sin cambiar y se encontraban en ambientes húmedos y con instalaciones eléctricas precarias. El lugar funcionaba como un anexo no declarado del residencial instalado en la esquina. Cuando los familiares pedían ver a los internos, se les daba una fecha y los encuentros se concretaban en una sala de visitas correctamente acondicionada. La policía, el Ministerio de Desarrollo Social y el Ministerio de Salud Pública evacuaron a los adultos mayores y derivaron a algunos de ellos a instituciones médicas donde están siendo atendidos. La dueña y la encargada del residencial, que fueron detenidas, resultaron imputadas anoche por Fiscalía como autora de varios delitos de privación de libertad, abandono de personas incapaces, estafa y omisión de asistencia. Ambas irán a prisión preventiva mientras continúa la investigación. ¿Cómo reaccionaron ante esta noticia que circuló entre el viernes y el sábado, Gonzalo?
15: Esta discusión es como la punta del iceberg, porque lamentablemente en prensa estamos teniendo noticias de residenciales, espacios de cuidados para adultos mayores en situaciones un poco calamitosas. Esto pasó en un lugar bastante central, céntrico, llamémosle, de la capital del país, pero en realidad a lo largo y ancho del país se tiene noticia de que hay muchos de este tipo de residenciales. Yo creo que la discusión, más allá de centrarnos en esto calamitoso, aparte las crónicas son un poco escalofriantes, cualquier persona que la pueda leer, automáticamente se te prenden todas las lamparitas amarillas y rojas de la humanidad. O sea, es algo que no puede estar pasando en ningún lado del mundo, y mucho menos en un país como el Uruguay, que tiene, además de amplio conocimiento, todos nos conocemos, y una alta densidad de nuestra seguridad social, nuestros cuidados y demás, no podría estar pasando. Dicho esto, yo creo que acá hay una gran discusión que nos debemos como sociedad, en un país que se avejenta y que nadie le quiere poner el cascabel al gato, ha quedado como un título más político, pero cuidados de las personas de cierta edad, de adultos mayores, en un proceso de envejecimiento bastante grande. La población está en una situación que hace que me animaría tranquilamente a apostar mi próximo aguinaldo de que todos los que estamos aquí sentados en algún momento vamos a necesitar algún tipo de cuidado. Tengamos más familia, tengamos menos familia, tengamos hijos, no tengamos hijos. Por lo tanto, el tener un tipo de respuesta, o tener por lo menos una certeza de qué va a pasar en nuestra vejez, y de transitarla con dignidad en el momento que no seamos, que no tengamos las capacidades suficientes para ser justamente autónomos en nuestros movimientos, en nuestra mente, en nuestra vida, yo creo que eso es un problema. Por lo tanto, el encontrar una situación por parte del Estado, y con esto no estoy diciendo que el Estado tiene que solucionar la vida entera, pero en este caso buscar una solución centralizada que nos permita que, dada la situación generalizada y dada que cada vez menos la población está tomando una decisión libre de no tener hijos, de no tener familias con cierto espacio, yo creo que las personas mayores deben tener cierto cuidado. Esta situación que pasó con esta residencial concreto es algo que viene pasando hace mucho tiempo. Hay varios estudios que muestran de que los procesos son muy engorrosos. Esta mañana ustedes hicieron una entrevista, Emiliano, a uno de los representantes de una de las asociaciones de residenciales de adultos mayores, que mostró claramente que es una situación bastante irregular. Sí,
28: él estima que hay unos 200 locales de este tipo en el país. 200.
15: Sí,
28: y por lo tanto unas 2.000 personas que estarían en estas condiciones.
15: Y a eso hay que sumarle los cuidados intradomiciliarios de la contratación de personas que no tienen la capacitación suficiente para atender justamente a un adulto mayor, llamémoslo bien claro, la cuidadora, el cuidador que uno puede contratar para tener en la casa a la abuelita, el abuelito, el tío abuelo, la persona adulta que no, porque uno trabaja, porque está en varias situaciones y lo contrata. Y no sabés si esa persona está formada, si tiene las condiciones necesarias para llevarlo adelante. Entonces, yo creo que urge al Estado tomar una decisión de carácter centralizado que nos permita a todos, de alguna forma, darnos certezas de que podemos llegar a transitar de una manera digna nuestra vejez.
28: La pregunta es cuál es esa fórmula, bueno, ¿no?
15: Dejo
28: ¿cuál,
15: para
28: cuál
15: la segunda es esa solución? Vuelta.
28: Porque hay una posibilidad que se ha planteado, que es la de una especie de FONASA, ¿no? Que era la que manejaba más temprano el entrevistado. Rodrigo, ¿tú qué decís?
9: Sí, yo creo que un punto importante es este, ¿no? El de, como sociedad, qué rol le damos a los viejos y a las personas mayores en nuestra sociedad, porque siento que en algún punto como que elegimos no ver, en el sentido de que no es el único país que tiene una población envejecida, y otros países han encontrado soluciones, y acá pareciera que la forma que encontramos de lidiar con ellos es que empiecen a pulular estos residenciales, porque realmente hay por todos lados, Y bueno, y cuando llega ese momento, uno ve dónde los pone y como que, bueno, finge demencia de que no pasa nada. Y bueno, y después, esto, como decía Gonzalo, uno pierde la noción de cuántas de estas noticias han surgido en los últimos años, ¿no? O sea, es impresionante. O uno que se incendia pues no tenía habilitación de bomberos, o otro como en estas condiciones, o... Y me cuesta un poco, o intento no juzgar a las familias que terminan eligiendo estos lugares, porque también es cierto que son muy caros, o sea, es caro elegir un residencial bueno para los adultos mayores. Entonces, ver,
28: algún
9: también...
28: número, más temprano en esa entrevista, Sabino Montenegro de Integra Residenciales, que reúne a unos 150 residenciales, decía que un servicio mínimo de calidad, de acuerdo a la experiencia que él tiene y a las empresas que conoce de manera directa, cuesta 50 mil pesos por mes.
9: Sí,
28: 50, 51 mil pesos por mes. Y en este caso, contó algún

0: en esa elección porque es difícil. Pero también me pasa de, ayer por ejemplo hablaba de este tema con mi novio que es de Venezuela, y él me decía, en Venezuela no existen, nunca existieron, porque a nivel cultural a nadie se le ocurre poner a un abuelo en la... Pero claro, también la sociedad es distinta, ¿no? Las familias son muchísimo más grandes. No sé, siento que como que hay diferencias grandes que hacen que bueno, la realidad también cambie mucho. Pero como digo, hay otros países que han tenido estos problemas y lo han solucionado. Pero me parece que no hemos elegido como sociedad o como clase política sentarnos a analizar otros países que hicieron y encontrar una solución. Como que terminamos, bueno, ahora hablamos de esto y pasarán 2 días... y se va el tema.
1: Sí, sí, son discusiones que ya hemos tenido. Cuando ha habido malas noticias, cuando ha habido tragedias, cuando ha habido dramas, y después no se retoman, ¿no? No se retoman. Se discutió en el diálogo social, contaba Sabino Montenegro. Se trató en una de las instancias del diálogo social, pero por ahora no hay una fórmula. ¿Quién va? Matías.
2: Sí, a ver, de mi parte te diría que bastante dolor. Me parece que la descripción de la situación es dolorosa, falta de otra palabra. Cuando uno escucha que son personas mayores que están pasando frío, que están pasando hambre, que estaban en una situación de infraestructura donde había humedad, donde eso no es solamente incomodidad o no es solamente que la estén pasando mal, muchas veces en ese tipo de situaciones es donde surgen las enfermedades, donde se aceleran muchos procesos de deterioro de salud y donde muchas veces termina con la muerte. Entonces, en este caso, no estamos hablando solamente de condiciones de vida, estamos hablando de personas que realmente estaban enfrentando una situación, no quiero utilizar cuasi de tortura, pero es una situación de que no deberían haber enfrentado.
1: Sí, porque además faltaba personal, o sea, no existía un mínimo de personal adecuado para atender a estas personas.
2: Totalmente, y la propia descripción cuando va la policía y empiezan a buscar el lugar de personas gritando por la ventana diciendo que estaban ahí, te da una sensación de rehenes. Sí. Con lo cual, estamos hablando de que las personas que estaban adelante de este emprendimiento... les puede caber el rótulo de delincuente sin problema, han sido imputadas y para mí van a terminar siendo procesadas y condenadas. Estamos hablando de una situación que es un delito y en ese aspecto toda mi solidaridad con las personas que tuvieron que afrontar todo este proceso y que han pasado muchas noches con frío, muchas noches con hambre, muchas noches tolerando cosas que no tendrían que haber tolerado.
1: Agrego otro ingrediente y podríamos seguir, ¿no? Algunas de estas personas tenían problemas de salud mental.
2: Totalmente.
1: Además, ¿no?
2: A mí hay algo que por ahí me hizo bastante ruido leyendo la noticia, tratando de informarme, que es esta cuestión de se lo trataba de clandestino. Yo diría que era semi-clandestino, porque tenía una habilitación del Ministerio de Salud Pública, es cierto que condicionada, analizándose a futuro, y es cierto que el propio local presentaba un lugar donde aparentemente las condiciones eran mejores, y después tenía una parte más reservada, donde estaban todas estas personas, en colchones en los pisos, etcétera. Pero bueno, no deja de haber... en algún nivel una falla, supongo, del Estado en cuanto a lo que es la supervisación de estas cuestiones. Que ahí sí me parece que hay muchísimo para mejorar. Me parece que hay muchísimo que realmente nosotros nos tenemos que plantear hasta qué punto estamos habilitando y de qué manera estamos habilitando este tipo de centros. Es cierto que este tipo de centros, así como está presentado, nunca hubiera sido habilitado. Pero en algún nivel hubo como una especie de falso positivo o se permitió que, bueno, esta parte residencial se habilitara o estuviera en proceso de habilitación. Y ahí sí me parece que es por ahí a lo que podemos tener la discusión. En último lugar, yo cuando leía las declaraciones de algunos familiares que iban a buscar, que iban a visitar a las personas que estaban ahí y escuchaban que sus padres les decían, por favor, sácame de acá. E igual esa situación siguió, me parece que también... hay una, no quiero decir responsabilidad o algo, pero sí me parece que, bueno, había algunas señales que tal vez estaría bueno que se hubieran tomado en cuenta.
1: ¿Y Patricia?
3: A mí me pasa que no puedo evitar este análisis desde yo soy formada en el feminismo, y me parece que esta es una discusión que la teoría feminista ha discutido mucho sobre el cuidado como centro de la vida, ¿no? Y es un debate que tiene poco eco en general en la política de la masculinidad, en la discusión de la política clásica, la discusión del cuidado y la interdependencia de los sujetos. Hay dos o tres cosas. Primero, lo que se alarga no es la esperanza de vida, sino la vejez en las sociedades modernas, ¿no? Uno es más tiempo viejo y durante más tiempo es viejo, y eso tiene principalmente una diferencia de clase cuando el cuidado está mercantilizado. Quiere decir que uno vive mejor o peor según pueda pagar o no.

0: un cuidado mejor o peor. Y eso define a las sociedades y cómo se construye la vivencia de la vejez. ¿Qué quiero decir con esto? Bueno, te tienen que sobrar 50 mil pesos de tu salario para poder poner una persona en un lugar que vos consideres digno. Te tienen que sobrar o te tienen que alcanzar o tenés que poder vivir vos, tus hijos y las otras personas que viven en tu familia con esa plata. O sea, en principio no, es muy difícil hacer juicio de valor cuando estamos hablando, para mí, en un enfoque exclusivamente de mercantilización del cuidado, ¿no? Porque lo que tenemos nosotros, y en las niñeces también, el cuidado está mercantilizado. En las niñeces vos tenés otras estrategias, quiere decir, bueno, comilla, comilla, otra estrategia, porque como no tenemos nosotros universalizado el 0 a 3, quiere decir que las madres y los padres que tenemos hijos de 0 a 3 tenemos el mismo problema. ¿Cómo haces para trabajar 8 horas y quién va a cuidar a tus hijos cuando vos trabajas 8 horas y tenés una hora de experiencias oportunas? Con esto pasa lo mismo. Si yo tengo en mi familia personas que son dependientes y que dependen de mí, ¿cómo yo voy a trabajar 8 horas y si otra persona tiene que cuidar? ¿Qué pasó históricamente con esto? Las mujeres fuimos las que cuidamos históricamente a las personas. Esto no lo digo yo, ¿no? Está escrito de esa manera. Es sabido que es así. Entonces, el ingreso de las mujeres al mercado de trabajo, por parte de muchas lecturas, lo que genera es el problema del cuidado, ¿no? Como si eso fuera una responsabilidad solo de una parte de la población. Bueno, entonces trasladamos esta responsabilidad como parte de una discusión pública. ¿Qué es lo que responde? ¿Cuál es la forma de responder a esto? Construyendo un Estado que tenga en cuenta que las personas somos interdependientes. Toda la vida somos interdependientes, no solo cuando somos viejos. Y esto a mí me parece parte de una discusión fundante del momento mundo en el que estamos. Estamos convencidos de que somos autónomos y eso no tiene sentido ninguno. Nadie es autónomo. Todos somos dependientes, todos dependemos de otros para realizar todo lo de nuestra vida. No solo los niños, también los adultos, en requerimientos emocionales de cuidados. Nosotros también necesitamos cuidados y que otras personas nos cuiden. Pero construimos sociedades en las que lo que se premia es la autonomía y no la interdependencia. Entonces, ¿qué pienso desde ese lugar, no? Había una veterana que decía, no me acuerdo el nombre ahora, Dolores Algo, alguna de las viejas feministas se acordará, que decía que los hombres se mueren jóvenes, ricos y amados, ¿no? Y que las mujeres, en esto cuando históricamente la expectativa de vida era muy diferente, sigue siéndolo entre las mujeres se mueren viejas, se mueren pobres, se mueren solas. Entre otras cosas, ¿por qué? Bueno, porque la expectativa de vida es mucho más larga, pero además, con esto de las jubilaciones y pensiones, vos tenés un gran problema de acceso a las jubilaciones por parte de las mujeres, que es algo que se discute poco, pero en realidad, como las mujeres son las que acceden menos a las jubilaciones y acceden más a pensiones por vejez, llegan más viejas y más empobrecidas. Ese es un problema para mí que nosotros tenemos en este país. Yo no sé cómo se resuelve, así como... pero en principio, yo creo que la política pública siempre tiene que estar al servicio de brindar cuidados y deberíamos tener un sistema de cuidados robusto. Yo estoy de acuerdo con un sistema de cuidados robusto, estoy de acuerdo con que se creen impuestos específicos para los cuidados y que los paguemos todos, que incluyan a los niños, que incluyan a los viejos, porque yo creo que en esa sociedad, yo quiero vivir un poco más en una sociedad que donde nosotros consideremos que el cuidado es tan importante. Por supuesto que si planteamos todo el impuesto, todo el mundo va a decir, no, pero que el Estado ya ponga lo que tiene que poner. Bueno, no alcanza con eso. Porque si no, porque si sale, y a mí me parece bien que salga 50 mil pesos cuidar a una persona, no estoy poniendo esa discusión, lo que digo es que no lo puede pagar la familia. O sea, no puede quedar solo al margen, porque entonces sí decimos que hay gente que puede vivir y gente que no. Es eso. Porque si uno no tiene ese ingreso, que es la mayoría de la población, no tiene derecho a una vida digna. Entonces me parece que eso hay que discutirlo desde una perspectiva distinta, un enfoque distinto, y que ojalá y podamos tener un impuesto importante para los cuidados.
1: ¿Estás hablando de cuidados? En general.
0: En general.
2: Sí, sí. Yo creo que hay que discutir en general porque hay una parte de esta cuestión, más allá de compartir plenamente o no el enfoque de Pata, que parece que da en el clavo en muchas de estas discusiones modernas, que no son tan modernas, pero que hoy en día nos estamos chocando con esto. También tengamos en cuenta de que en general los adultos mayores tienen mucho más voz en el Estado, en la democracia, en los ingresos, en cuanto a los niveles de pobreza menores que en general los niños, infancia, etcétera, como le quieran llamar. Y eso hace que también, uno de los grandes dilemas que está pasando, que naturalmente por llamémosle el mundo capitalista, llamémosle el acceso al mundo del trabajo, llamémosle lo que quieran, o la agenda liberal, que muchas veces se quiere poner, o que es solo izquierda o que es solo derecha, pero la agenda liberal, de que libremente la gente no quiere tener hijos, quiere tomar una decisión autónoma y demás, también va en contra de muchos procesos de cuidado, porque muy probablemente las personas que libremente, y insisto, no estoy juzgando y capaz es políticamente incorrecto lo que estoy diciendo, pero que libremente toman la decisión de no tener hijos, probablemente sean inclusive mucho más vulnerables que aquellos que tienen hijos o que van a tener hijos. ¿Por qué? Porque hay como un sostén familiar que va a ser un poco intergeneracional. Entonces, cuando discutimos o cuando vayamos a discutir, yo creo que no lo vamos a discutir prontamente, el tener algún tipo de seguridad social, más que impuestos, yo le llamaría más una seguridad social, que entiendo que debe existir en el Uruguay, también tengamos en cuenta que hoy en día las familias que también toman la decisión de tener hijos, también hoy en día están teniendo una carga que son, entiendo yo, en positivo de toda la sociedad, y no están recibiendo ningún tipo de ayuda. Entonces, siempre cortamos por el hilo más corto, que es qué horrible la pobreza infantil, pero cada vez que hay una discusión sobre adultos mayores, todos saltamos rápido, porque los adultos mayores tienen mucho más voz que los niños. Uh-huh. Entonces, tengamos una discusión, yo creo, integral, creo que Patricia va en el clavo, en el sentido de cuidados en general, pero también tengamos que al principio y al final de la vida tenemos una situación de cuidados que no está siendo cubierta, que está teniendo un costo muy alto y que en distintos momentos de la vida todos estamos teniendo una carga muy alta que no la estamos pudiendo afrontar.
1: Estamos ya bastante pasados de la hora, así que a los demás les pido también intervenciones cortas para ir redondeando por hoy.
3: Yo solo rapidísimo quería retomar un punto que dijo Matías sobre el tema del rol del Estado en todo esto. Y creo que el tema este de las habilitaciones, los trámites, ¿no? Tenemos un Estado en muchas cosas muy tedioso en esas cosas, que admite incluso el propio Estado de que no va a poder llegar a tiempo al trámite, entonces te deja operar mientras estás en trámite, y no solo en esto, ¿no? O sea, estoy hablando de, no sé, una habilitación de bomberos para un local gastronómico, muchos. Y en este caso me parece que era, o sea, es algo extremadamente importante la habilitación del Ministerio de Salud Pública como para que pueda operar. Entonces aceleremos de alguna forma o hagamos más eficiente el Estado para que se pueda habilitar realmente.
0: No, una cosa sobre los cuidados y en el principio y el final de la vida. La salud mental es un problema súper importante en nuestro país, lo hablamos todo el tiempo. La salud mental requiere cuidados también. Hay un montón de personas que son adultas, que son autoválidas y que requieren cuidados de otras personas. O sea, me parece que hay una discusión sobre cómo vivimos también, y el otro día lo discutía con algunas amigas sobre cuánto tiempo nos dedicamos de nuestra vida propia y de nuestros quehaceres importantes para cuidar a otros, para estar atentos a otros, para dedicar tiempo nuestro al cuidado de los demás. Y yo creo que es que me gustaría que también eso entrara en la ecuación de la discusión de nosotros, porque si no es como que es muy fácil resolver eso para trasladárselo a los demás. Y lo último a decir es, hay una carga muy importante sobre la familia, en particular en las familias con hijos con discapacidad. Lo digo porque todo este planteo sobre los cuidados y las cápitas para los cuidadores es un planteo muy importante, y hay muchísima gente en espera porque no hay recursos suficientes. Entonces, vaya si será necesario que nosotros empecemos a pensar que hay un montón de gente que está muy desbordada con el cuidado cotidianamente, ¿no? Porque en definitiva, si no, ¿qué respondemos? ¿Qué trasladamos? Decimos, bueno, no, esta gente no puede haber hecho eso. Está, pero ¿cómo? ¿Qué le vamos a decir a esa gente? Que va a haber una cápita, que el resto de la sociedad también se encarga del cuidado. Entonces, me parece que ahí hay algo de cómo queremos construir comunidad y sociedad que tenemos que empezar a discutir también, para empezar a construir política pública más desde un enfoque comunitario y no tanto de la independencia y la autonomía.
4: No, a ver, de mi parte me parece que tenemos un debate para dar acerca del gasto del Estado. También tenemos un debate para dar en cuanto a la eficiencia del Estado. Es cierto que Uruguay gasta mucho, gasta un 8% de su presupuesto en salud, 8%, si no me equivoco, 8% del PBI en salud. Entonces, también invertimos mucho en salud. Se puede hablar acerca de conseguir más presupuesto, se puede hablar acerca de qué tipo de Estado queremos y qué tipo de cobertura tenemos. También es cierto que en algún momento, siempre que hablamos de los países nórdicos y fíjate los resultados que tienen, etcétera, empezar a hablar un poco acerca de cuál es la eficiencia que nosotros vamos a impulsar con ese gasto, me parece que es un debate que nos debemos.
1: Baroni, Matías Bordaberry, Rodrigo Coniglio, Patricia González, gracias a los cuatro.
0: Un gusto.
4: Gracias. Gracias.
1: Hasta la próxima.
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21: En este nuevo ciclo, que va hasta el domingo 26 de julio, de Arte UI en Perspectiva, exhibimos obras de mano chueca. Quizás ustedes, al personaje que nos acompaña en el estudio, le encuentren alguna familiaridad. Y es que mano chueca ya ha estado también hace un tiempo largo en el ciclo Arte UI. Este es el proyecto artístico de Belén, que nació en 2015 a partir de una búsqueda de identidad visual y creativa. Su vínculo con el dibujo comenzó desde la infancia, cuando asistía a talleres de dibujo y manualidades, y con el paso de los años nunca dejó de crear. Copiaba las ilustraciones que veía en la televisión y en revistas infantiles, desarrollando una práctica constante que le acompañó desde muy temprana edad. El nombre del proyecto, este del Mano Chueca, nace de su forma poco convencional de agarrar el lápiz, lo que genera trazos y garabatos espontáneos que forman parte de su identidad visual. Su obra se distingue por un universo de dibujos espontáneos y coloridos y de apariencia infantil, construidos a partir de líneas y formas que conforman composiciones lúdicas y expresivas. Para conocer un poquito más de Mano Chueca, para ir adelantándonos a lo que el artista nos contará, fuimos a buscar otras voces y otras visiones. En este caso, de Victoria Bixit, del restaurante La Temeraria, que es amiga de Mano Chueca y conoce su obra ya de hace varios años.
2: Conozco primero a Mano Chueca por las calles y después conozco a Belén. Me encanta la obra de Mano Chueca. La obra de Mano Chueca es transversal a todas las generaciones. Le gusta a los niños, le gusta a la gente mayor. Va bien en todos los espacios. Alegra, dice un montón de cosas. Lo que más me gusta, en realidad, de Mano Chueca, el artista, es cómo deja permeable su vida personal en redes, donde hoy por hoy se busca que todo sea perfecto, plástico, que todos sabemos que no es así, pero es la imagen que se da, cómo en realidad ella muestra procesos, muestra cómo organiza su taller, muestra diferentes estados de ánimos por los cuales atraviesa cuando realiza su obra. Y de hecho, en mi restaurante La Temeraria he tenido la oportunidad y la suerte de contar con muestras de su obra en varias oportunidades, y su obra también se transforma en cuanto a color, forma o propuesta, según también cómo ella, en la etapa de la vida que está. Y eso me parece maravilloso, un artista que no haga siempre lo mismo, que deje que también su vida salga a través de su obra. Así que, nada, es por supuesto una de mis artistas favoritas contemporáneas, no solo de Uruguay, sino que una de mis artistas favoritas contemporáneas. Belén es una divina, una gran persona, es una amiga, pero como artista me encanta y me parece que tiene una proyección internacional, un potencial de proyección internacional súper, súper, súper explotable. Así que ojalá gane muchos fondos y pueda llegar a todos los rincones del planeta con sus manochuqueses.
21: Y con sus manochuqueses llegó también al estudio de En Perspectiva de Radio Mundo una nueva visita con este personaje que esta obra no tiene título. Sí, nos cuenta que la técnica es acrílico, que mide 90 por 60 centímetros y que es del año pasado, del 2025. Belén Farías, pero su nombre artístico Mano Chueca, nos estará visitando en La Conversación junto a Daniela Blut este próximo miércoles 15 a las 12:30.
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